0: Arrebatar.
1: Sí.
0: ¿Qué quiere decir arrebatar?
1: Algo que se va a llevar así momentáneamente, sí, de repente.
0: Y en otra parte yo leí que dice que

0: rapto y manifestación visible. Son dos cosas muy diferentes. Ahorita estamos en el tema del rapto. Vamos a ver también ese tema que usted está diciendo. Y vamos a ver qué diferencia hay. Amén.
1: Sí, amén.
0: Aleluya. Bueno, estamos aprendiendo. Quería solamente traer este tema del arrebatamiento de la iglesia, porque si nos pasamos del rapto hasta el milenio, nos vamos a perder algunos acontecimientos que surgen en el intermedio. Amén. Y eso era lo que yo quería tratar, aunque sea a grandes rasgos.
1: Amén,
0: antes
1: amén,
0: de llegar al milenio.
1: Yo no sé la diferencia.
0: A la verdad,
1: estoy aprendiendo. Doy gracias a Dios por este estudio. Amén.
0: Amén. Bueno, después de que la iglesia sea arrebatada, fíjese bien, hermanas, habrá dos eventos en el cielo.
1: Wow.
0: ¿Eh? Porque la iglesia se fue con el Señor.
2: Amén.
0: Fue arrebatada, el Señor se la llevó. Así dice Primera de Tesalonicenses 4.
1: Amén.
0: Bueno, entonces, inmediatamente que la iglesia sea arrebatada, habrá dos eventos en el cielo con relación a la iglesia.
1: Wow.
0: ¿Amén?
2: Amén.
1: Sí.
0: Que es el tribunal de Cristo y las bodas del Cordero.
1: Amén.
0: Alabado sea el Señor para siempre. Aleluya. Entonces, vamos a ver primero tribunal de Cristo. Vamos a ver qué dice la palabra en cuanto a eso. Yo quisiera que veamos Romanos capítulo 14, verso 10.
1: Romanos 14, 10. Aleluya. Marquen sus libros, marquen.
0: Aleluya. Si tienen que apuntar, usted apunte y... Y usted siga estudiando, siga estudiando. Romanos 14, verso 10. Aleluya.
1: Amén.
0: Bendito sea el Señor para siempre.
1: Wow.
0: Mire, aquí habla la escritura de manera clara del tema que yo le estoy diciendo, el tribunal de Cristo.
1: Aleluya.
0: Es un juicio. Amén.
1: Sí,
0: vamos
1: amén.
0: A estar delante del tribunal de Cristo. Pero es un juicio que no tiene relación con el pecado.
1: Amén.
0: Y es un juicio para la iglesia que se fue con el Señor. Dice la escritura, pero tú, ¿por qué juzgas a tu hermano? O tú también, ¿por qué menosprecias a tu hermano?
1: Aleluya.
0: Dice, porque todos, ¿no? O sea, no te preocupes, hay quien nos juzgue, hay quien nos va a juzgar como hermanos.
1: Amén.
0: Como cuerpo de Cristo, como iglesia, un día. Dice, porque todos compareceremos ante el tribunal de Cristo. Vamos a Primera de Corintios.
1: Primera.
0: Capítulo 3.
1: Primera de Corintios.
0: Capítulo 3.
1: 3.
0: Del 12 al 15. Dije que es un juicio que no tiene relación con el pecado.
1: Amén.
0: No tiene relación con la salvación. ¿Por qué no tiene relación con la salvación? Porque ese problema ya fue resuelto en la cruz del Calvario.
1: Amén.
0: Cristo ya, si estamos en el cielo, si nos fuimos en el rapto, es porque ya somos, ya la libramos, ya somos
1: amén,
0: salvos.
1: Ya
0: amén.
1: Estamos con él.
0: Ya estamos con él.
1: Amén.
0: Sin embargo, dice, y si sobre este fundamento, dice, alguno edificare oro, plata, piedras preciosas, madera, heno, hojarasca, la obra, cheque la palabra, la obra, este es un tribunal donde van a ser juzgadas las obras de la iglesia, o sea, el trabajo que hicimos para el Señor en esta tierra, amén. Dice,
1: amén.
0: La obra de cada uno se hará manifiesta, porque el día la declarará, porque, pues bueno, por el fuego bueno. Será revelada, y la obra de cada uno, cual sea, el fuego la probará.
1: Shama.
0: Amén. Amén, porque
1: amén.
0: La mirada escudriñadora del Señor todo lo sabe.
1: Amén.
0: Sabe cómo trabajamos para Él aquí en la tierra, cómo lo hicimos, por qué lo hicimos. Amén.
2: Amén.
0: Dice, si permaneciere la obra de alguno que sobreedificó, recibirá recompensa. Es un juicio para, amén, que tiene relación con las obras, con el trabajo que hicimos para el Señor, y el Señor va a dar recompensas.
2: Amén.
0: Dice, y si la obra de alguno se quemare, él sufrirá pérdida. Y cheque bien lo que dice al último, si bien él mismo será salvo, aunque así como por fuego. Amén.
1: Okay,
0: no tiene relación con la salvación.

0: Aquí estoy un poco confundida. Ya vino el rato. Ya nos fuimos con él. Entonces, estamos haciendo esta obra en el cielo.
1: El tribunal de Cristo será en el cielo. Y será inmediatamente después del rapto. El Señor va a recompensar. Haga de cuenta que es como una graduación. ¿Me
0: Amén.
1: explico? El
0: Sí.
1: Señor a nadie le va a deber nada.
0: No.
1: Y el Señor, hermanos, va a recompensar nuestro trabajo que hicimos aquí en la tierra.
0: Aquí en la
1: Pero
0: tierra.
1: aquí es muy importante el cómo y el por qué. El cómo lo hiciste, el por qué lo hiciste.
0: Amén.
1: Tal
0: Amén.
1: vez algunos vamos a recibir recompensas por algunas obras que hicimos, que las hicimos con todo el corazón para la gloria de Dios.
0: Así
1: Pero
0: es.
1: tal vez haya algunas obras que hicimos que no van a recibir recompensa,
0: Así
1: porque
0: es.
1: las hicimos renegando, porque las hicimos
0: A
1: para
0: fuerzas.
1: a fuerzas, porque las hicimos murmurando o porque las hicimos para el hombre y no para Dios.
0: Wow.
1: Entonces, eso es muy importante, iglesia, que nosotros tengamos a cuenta en este momento, que
0: Así es,
1: todavía no
0: gloria a
1: estamos
0: Dios,
1: allá. Y a
0: aleluya.
1: veces no lo tomamos en cuenta.
0: No, yo verdaderamente pensé, te voy a decir que yo pensé, cuando Cristo viniera por la iglesia, ya vivimos la vida en el mundo y luchamos para estar en ese tiempo de que Él venga por nosotros. Yo no sabía que íbamos a seguir trabajando.
1: Bueno.
0: En serio, yo no, a mí sí sabía que iba a trabajar, pero no como en la tierra. Porque mira lo que dice,
1: O
0: como ni
1: sea,
0: plata, ni oro, ni...
1: no, es que esto es un juicio, hermana, donde Dios va a recompensar el trabajo que hicimos cuando estábamos en la
0: Aquí
1: tierra
0: cuando estábamos en la tierra.
1: para Él. Sí. ¿Sí me
0: Oh,
1: explico
0: okay. Ahora
1: cómo?
0: sí ya entendí.
1: Amén. Si nosotros,
0: Amén.
1: como hayamos servido al Señor, amén. Por eso dice, y la obra de cada uno cual sea, o sea, la
0: Cual
1: obra que
0: fuera.
1: haya hecho, si trabajó haciendo una actividad, si predicó la palabra, si hizo alguna obra para para el reino de los cielos, lo que
0: Okay.
1: haya hecho, Dios lo va a
0: Okay.
1: recompensar, siempre y cuando lo haya hecho
0: De
1: de
0: corazón,
1: corazón,
0: sí.
1: siempre y cuando el rey se haya agradado.
0: Amén, sea exaltado,
1: Ahora,
0: amén.
1: Tenemos que entender que el Señor nos está mirando.
0: Amén.
1: Como iglesia nos está mirando. Nos está mirando nuestra actitud. Porque yo pienso que el pecado comienza no en la obra, sino en la actitud.
0: Así es, en
1: Dios
0: la
1: está
0: actitud,
1: mirando cómo
0: porque...
1: está. Hay cosas que yo no veo en usted o hay cosas que usted no ve en mí.
0: O
1: Pero el
0: que yo
1: Señor sí lo
0: vea,
1: ve.
0: o usted vea y yo no me doy cuenta, y usted se da cuenta,
1: Exactamente.
0: santo
1: El
0: Dios,
1: Señor sí lo
0: santo
1: sabe
0: mío.
1: y el Señor todo lo tiene anotado. Alabado sea el Señor.
0: Aleluya.
1: Porque en el día que nos tenga que recompensar, Él es un juez justo.
0: Así es.
1: Amén. El tribunal de Cristo es para la iglesia.
0: Amén.
1: Vamos a comparecer, dice, porque es necesario que todos comparezcamos ante el tribunal de Cristo. Todos.
0: Amén.
1: Se refiere a toda la iglesia. Y es un juicio que no tiene relación con la salvación.
0: Eso es cuando estamos con él, ahí nos va a juzgar, en otras palabras.
1: Sí, pero nos va a juzgar, pero no para condenarnos,
0: No,
1: sino el cómo hicimos para recompensar.
0: sí. Cómo vivimos, qué premios vamos a recibir y qué
1: Y que no
0: no,
1: vamos a
0: cuál
1: recibir,
0: corona y
1: según
0: cuál no,
1: como hayamos hecho
0: chapa.
1: el trabajo para el Señor.
0: Amén.
1: ¿Qué hicimos, por ejemplo, con los recursos que Dios nos dio?
0: Santo, ¿qué
1: Porque
0: hice,
1: Dios
0: Señor?
1: nos dio talentos, Dios nos dio dones, amén.
0: Amén,
1: Y Dios
0: amén.
1: nos ha dado recursos a cada uno para servirle.
0: Amén. Sí,
1: ¿Cómo los
0: amén.
1: administramos? ¿Qué hicimos con ellos? La pregunta es, ¿hemos sido fieles?
0: Alabado
1: Si
0: sea
1: es
0: su
1: así,
0: nombre,
1: si es
0: Jesús.
1: así, si la respuesta es sí, entonces sin duda tendremos recompensa.
0: Pues sí, porque estamos luchando para hacer el bien. No,
1: Amén.
0: no estamos perfectos todavía, pero vamos a la
1: Vamos.
0: perfección. Es donde queda esa palabra que dice, toma tu cruz, niégate a ti mismo y
1: Y
0: sígueme.
1: sígueme.
0: O menguate,
1: Sí,
0: mengua,
1: sí,
0: mengua,
1: sí.
0: mengua. Alabado sea tu nombre,
1: Pero
0: Jesús.
1: sin duda,
0: Gracias.
1: hermanos, como somos faltos, sin duda habrá algunas cosas que no hicimos bien.
0: Así
1: Esas
0: es.
1: no van a recibir recompensa. Pero sí, Dios a todos nos va a recompensar. Amén. Bendito sea el Señor para siempre.
0: Sí, Señor. Y yo le voy a decir, Señor, háblame, convícteme que no estoy bien para corregirme.
1: Creo que si pensáramos en ese momento, nosotros compondríamos mucho nuestras actitudes y nuestro cómo sería diferente y nuestro por qué también.
0: Porque de la actitud sale la acción.
1: Exacto, amén. Exacto.
0: De la acción es cómo comporta uno.
1: Sí. Amén. Y Dios conoce antes que la acción, Dios conoce la actitud. Porque podemos, a lo mejor pudimos haberlo hecho muy bien. Ajá. Pero lo hicimos renegando.
0: Sí.
1: Uh-huh. Amén. Sí, no lo hicimos, verdad, de todo corazón.
0: Es como la historia de los dos hijos del padre, mandó a que fuera a cuidar la viña y dijo que sí y no fue. Y el que dijo que no es el que fue.
1: Exacto. Fíjese nomás.
0: Santo Dios, ayúdanos.
1: Bueno, estamos aprendiendo, hermanos.
0: Amén. Mucho.
1: Bueno, otro evento que sucederá en el cielo con relación a la iglesia después de que sea arrebatada son las bodas del Cordero.
0: Amén.
1: Me gustaría que fueran conmigo Apocalipsis 19, hermanos. Todos los que están conectados con nosotros.
0: 19.
1: Dios los bendiga esta tarde.
0: Amén, amén.
1: Y si tiene ahí por ahí su Biblia, si está aquí en la palabra con nosotros, vamos a leer Apocalipsis 19, del 6 al 9.
0: 6 al 9. Wow. Eres bueno, Jesús.
1: 19 le dije, ¿verdad?
0: Ajá. Sí,
1: del 6 al 9. Dice, y oí como la voz, fíjese bien lo que voy a leer, porque, wow, esto tiene una aplicación bien hermosa para nosotros, la iglesia.
0: Aleluya.
1: Dice, oí como la voz de una gran multitud. Dice, como el estruendo de muchas aguas. Uh-huh. Y como la voz de grandes truenos.
0: Aleluya.
1: Que decía, ¿qué decía esta voz? Aleluya. Porque el Señor nuestro Dios Todopoderoso reina. Oiga, pero aquí esta escritura a mí me dice, hermanos, aquí nos dice a todos que no era cualquier alabanza.
0: No.
1: Amén.
0: Amén.
1: Dice que la alabanza era estruendosa, era, amén, gozosa, era como el estruendo de muchas aguas, como la voz de grandes truenos. Es decir, no era una adoración cualquiera.
0: Aleluya.
1: Bendito sea el Señor para siempre.
0: Santo, santo.
1: Oiga, porque... Ah, perdón, seguimos adelante. El 7, es que me quedé en el 6, hermanos.
0: Amén.
1: Me emocioné con este texto.
0: Pues es poderoso.
1: Me emociona mucho.
0: Es poderoso.
1: Dice que la adoración seguía. Y, amén, decía, gocémonos y alegrémonos y démosle gloria.
0: Aleluya.
1: Porque han llegado las bodas del Cordero.
0: Amén.
1: Y su esposo se ha preparado. Dice, y a ella se le ha concedido que se vista de lino fino, limpio y resplandeciente. Porque el lino fino es las acciones justas de los santos.
0: Aleluya.
1: Este, hermanos, es un evento que tiene relación con la iglesia y sucederá después del arrebatamiento. Entonces,
0: amén, amén,
1: la iglesia aparece aquí gozosa y dice, sí, la escritura, amén, que la iglesia debe prepararse para ese día. Dice,
0: amén,
1: y su esposa se ha preparado. Nosotros ahorita que todavía tenemos tiempo, todavía no estamos en ese evento, estamos en el tiempo de la gracia, todavía la iglesia no es arrebatada. Tenemos que estar preparados para ese evento.
0: ¿Y que no la iglesia es la esposa?
1: La iglesia es la
0: Entonces
1: esposa.
0: Entonces tenemos que prepararnos.
1: Su esposa se ha preparado. Debemos ya estar preparados para ese día. Y debemos hacer, y la preparación, porque la preparación es aquí en la tierra, mis hermanos.
0: Así es, así es.
1: Amén. Ya, amén, cuando estemos allá no habrá chance. La preparación es aquí en la tierra.
0: Así,
1: y debemos prepararnos, dice la escritura, con gozo. Porque, amén, dice, gocémonos y alegrémonos.
2: Amén.
0: Amén.
1: Hay que prepararnos con gozo para ese día.
2: Amén.
1: Y hay que hacerlo. La preparación tiene que ser como una novia que es sensata.
0: Amén.
1: Que no deja que la corriente de este mundo manche tus vestiduras. La iglesia tiene que vivir en santidad, porque Dios está esperando una iglesia limpia. Amén. Con un vestido limpio y resplandeciente.
2: Amén.
1: Aleluya. Dice que el lino fino son las acciones justas de los santos.
0: Bendito su nombre.
1: ¿Sabe por qué le digo, hermano? Porque a la gran ramera, que también habla aquí en Apocalipsis, el Señor la va a destruir.
0: Amén.
1: Amén. Si vamos a Apocalipsis 19:3, dice.
0: Otra vez.
1: Ya lo tiene, del 1 al 3, dice, después de esto oí una gran voz de gran multitud en el cielo que decía, ¡Aleluya! Salvación y honra y gloria y poder son del Señor Dios nuestro, porque sus juicios son verdaderos y justos. ¿Sí oye lo que dice?
0: Amén.
1: Son verdaderos y justos, pues ha juzgado a la gran ramera, que ha corrompido la tierra con su fornicación, y ha vengado la sangre de sus siervos de la mano de ella. Y otra vez dijeron, ¡Aleluya! Dice, y el humo de ella, y el humo de ella, y el humo de ella, sube por los siglos de los siglos. Aquí hay una gran diferencia entre la novia de Cristo, amén, y la gran ramera. La novia de Cristo, ¡Aleluya!, va a estar con el Señor en su presencia gozándose, porque se ha preparado para ese día.
2: Amén.
1: Porque se ha guardado, amén, de manchar sus vestiduras con la corriente de este mundo. Se ha guardado para Dios. Mm. Aleluya. El lino fino son las acciones justas, dice la palabra. Por ejemplo, le voy a dar un ejemplo. Por ejemplo, si usted es la iglesia del Señor y quiere estar en ese momento con el Señor, que de hecho vamos a estar, va a suceder, entonces una acción justa para mí sería interceder.
0: Amén.
1: Mientras estoy aquí en la tierra. Amén. Cuando yo intercedo por el pecador, cuando yo intercedo por mis hijos, cuando yo intercedo, amén, por mis vecinos, cuando yo intercedo, amén, por el enfermo, aleluya, esa es una acción justa.
0: Amén.
1: Cuando yo aconsejo a alguien, amén, de acuerdo a la palabra de Dios, que le doy un buen consejo, no un mal consejo.
0: Amén.
1: Estoy haciendo una acción justa. Cuando yo estoy siendo un ejemplo, amén, como iglesia para los demás, estoy haciendo una acción justa.
0: Aleluya.
1: Cuando yo estoy apoyando a la obra de Dios, amén, eso es una acción justa.
0: Amén.
1: Que debe, hermanos, la iglesia practicar. Cuando yo oro, por ejemplo, por los demás, esa es una acción justa, y creo que hay muchas cosas más a las cuales nosotros como iglesia debemos ponerle atención, porque la escritura dice que Dios le ha concedido a la novia del cordero que se vista de lino fino.
0: Amén.
1: Limpio y resplandeciente, porque el lino fino es las acciones justas de los santos.
0: Amén.
1: No nos debemos cansar, amén,
0: amén,
1: de hacer acciones, hermano, obras, amén, cosas, hermano, aleluya, que agraden a Dios y que sean de bendición para los demás.
0: Amén.
1: Alabado.
0: La hermana Solange dice, como las vírgenes prudentes.
1: Exactamente.
0: En Mateo 25, del 1 al 13.
1: Ellas estaban preparadas. Cinco no estaban preparadas.
0: Amén.
1: Cuando llegó el esposo, las agarró de sorpresa.
0: Así es.
1: Y cinco estaban preparadas. Tenían sus lámparas llenas y tenían aceite extra. Quiere decir que eran, por eso dice que eran prudentes.
0: Sí.
1: Las demás solamente tenían.
0: Bien.
1: Sí, las demás solamente tenían aceite en sus lámparas, pero no tenían extra.
0: Amén.
1: Y como el esposo se tardó, el aceite que tenían se acabó. Amén.
2: Amén.
1: Y las agarró desprevenidas sin aceite extra.
0: Y lo que me gusta, hermana, y mucha gente dice, qué malas, pero no, es que ya estamos en los últimos días, ya no hay tiempo que perder.
1: Exactamente.
0: No sabes qué día, qué momento venga Cristo, tú tienes que estar preparado.
1: Dice, ¿sí? Su esposa se ha preparado.
0: Amén. Sí, para entonces, pero durante este tiempo nosotros tenemos que estar preparándonos, porque no sabemos
2: la
0: el día ni la hora. Pero cuando ya venga Cristo, estemos con nuestro aceite extra.
1: Ya debemos de estar preparados para ese día, desde ahorita, hermanos, porque no sabemos si sea mañana. Alabado sea el Señor para siempre. No sabemos cuándo, no hay fecha, no hay hora.
0: No hay.
1: Amén. El Señor de repente vendrá. Vamos a ver, después del arrebatamiento sucederá otro evento, pero no en el cielo. Simultáneamente va a estar otro evento en la tierra.
0: Amén.
1: Mientras arriba esté Tribunal de Cristo y Bodas del Cordero, amén, mientras la iglesia esté arriba en el Tribunal de Cristo y las Bodas del Cordero, en la tierra simultáneamente habrá un evento para el mundo incrédulo, para todos los que no creyeron en Jesús y se quedaron,
0: amén,
1: en el rapto. Así y también es. Para Israel. ¿Por qué para Israel? Porque cuando Jesús vino, ellos no creyeron,
0: no le recibieron.
1: Entonces la gran tribulación servirá también para purgar y para restaurar a Israel.
0: Wow.
1: Vamos a ver qué dice Mateo 24, 21.
0: Bendito
1: sea Dios para siempre. Mateo
0: 24:21.
1: 21.
0: Dice, porque habrá entonces gran tribulación cuando no la ha habido desde el principio del mundo hasta ahora, ni la habrá.
1: Fíjese bien, porque habrá entonces gran tribulación cual no la ha habido desde el principio del mundo hasta ahora. Amén. Ni la habrá jamás. Será un tiempo único en la historia del mundo. Bendito es el Señor. Vamos a leer Jeremías, porque me interesa que leamos otro texto. Jeremías capítulo 30, verso 7, porque le dije que ahí va a estar también.
0: ¿Jeremías qué?
1: Israel.
0: ¿Jeremías qué?
1: 30.
0: 30.
1: Capítulo 30, verso 7. Aquí se está refiriendo al mismo día que leímos en Mateo 24. ¿Ya lo tiene? Dice, ¡ah! Comienza diciendo, ¡ah! ¡Cuán grande es aquel día! Tanto que no hay otro semejante a él. Jeremías capítulo 30, verso 7.
0: Yo estaba en 31.
1: Ya está ahí, hermana Yuli.
0: Amén.
1: Sí. Amén. Ah, dice, cuán grande es aquel día. Tanto que no hay otro semejante a él.
0: No hay.
1: Y luego sigue diciendo, tiempo de angustia para Jacob, pero de ella será librado. Es decir, en ese tiempo, Dios va a tratar con el pueblo israelita.
0: Amén.
1: Amén. Y lo va a restaurar, porque Dios ha prometido restaurarlo.
0: Así es.
1: Cuando habla aquí de Jacob, está haciendo alusión, hermanos, a toda la nación de Israel.
0: Así es.
1: Porque ¿cuál es el propósito de que el pueblo de Israel pase por la gran tribulación? El propósito es traer a Israel de vuelta al Señor. Amén. Es tratar con el mundo incrédulo,
0: sí,
1: y traer de vuelta a Israel al Señor. Aleluya. Entonces, el siguiente evento que estamos leyendo, en lo que dice la Escritura, que habrá un evento, no en el cielo, en la tierra.
0: Amén.
1: Simultáneamente con el evento que habrá en el cielo. Mientras en el cielo está, en otras palabras, Tribunal de Cristo y Bodas del Cordero, en la tierra habrá una gran tribulación que durará 7 años. El propósito es tratar con el mundo incrédulo, es un juicio para el mundo incrédulo y también es un momento para restaurar a Israel. Luego, enseguida, hermanos, dice la segunda venida de Cristo, lo que usted decía ahorita, hasta la tierra, porque en el rapto no viene a la tierra. En el rapto vamos a ser arrebatados, amén, en las nubes. Vamos a recibir al Señor en el aire. Pero aquí el Señor viene hasta la tierra.
0: Amén.
1: ¿Para qué? Para la batalla final.
2: Amén.
1: ¿qué está pasando en este momento cuando Jesús viene en su segunda venida? Lo que podemos nosotros llamamos al arrebatamiento de la iglesia rapto. Ajá. Pero a la segunda venida de Cristo hasta la tierra le llamamos manifestación visible, porque sí lo va a ver todo ojo.
0: Se llama segunda venida arrebatados en las nubes también.
1: Sí, ahorita aquí tengo el texto. Okay. ¿A qué viene el Señor hasta la tierra? Bueno, viene para la batalla final, viene a la guerra de Armagedón. ¿Qué estará pasando en ese momento? La bestia, dice, y el falso profeta y sus ejércitos estarán reunidos en ese momento para hacer guerra contra quien monta el caballo blanco. Y no solamente para quien viene montado en el caballo blanco, sino también contra su ejército que viene con él.
0: ¡Aleluya! Somos nosotros que venimos con él,
1: ¿es sí, ese? Sí. Ese es su ejército. Amén. Vamos a ver qué dice Apocalipsis capítulo 19. Acuérdese que nos llevó. Vamos a venir con él. Apocalipsis 19.
0: Es de manera que habla la Biblia aquí, es como si fuera una película.
1: Así es, pero es real. Es real. Son eventos futuros, pero sucederán, hermanos.
0: 19, ¿qué?
1: Uno. No lo voy a leer todo porque está muy largo. Yo les voy a indicar los versos que vamos a leer de este capítulo. Okay. ¿Estamos ahí? Amen. Dice, después de esto, oí una gran voz de gran multitud en el cielo que decía, aleluya, salvación y honra y gloria y poder son del Señor Dios nuestro. Y el verso 14, nos pasamos hasta el 14. Dice, y los ejércitos celestiales, vestidos de lino finísimo. ¿A quién vestió el Señor de lino?
0: Nosotros.
1: A la novia.
0: Amén.
1: ¿Sí?
0: Sí, amén.
1: Blanco y limpio, le seguían en caballos blancos. De su boca sale una espada aguda para herir con ella las naciones. Y él la regirá con vara de hierro, y él pisa el lagar del vino del furor y de la ira del Dios Todopoderoso. Vamos a pasarnos hasta el 19. Bueno, el 16. Vamos a ver quién es este personaje. Dice, y en su vestidura y en su muslo tiene escrito este nombre, Rey de Reyes y Señor de Señores. El verso 19 dice, y vi a la bestia, a los reyes de la tierra y a sus ejércitos. Fíjese qué estaban haciendo. Reunidos para guerrear contra el que montaba el caballo blanco y contra su ejército.
0: Wow.
1: Dice, y la bestia fue apresada, y con ella el falso profeta, que había hecho delante de ella las señales con las cuales había engañado a los que recibieron la marca de la bestia y habían adorado su imagen.
0: Wow.
1: Estos dos fueron lanzados vivos dentro de un lago de fuego que arde con azufre.
0: Amén.
1: Y los demás, o sea, el ejército que ellos tenían, traían, fueron muertos con la espada que salía de la boca del que montaba el caballo. Y todas las aves se saciaron de las carnes de ellos.
0: Wow.
1: ¿Se fija? Ahí estaba la bestia, el falso profeta, el ejército que ellos traían para guerrear contra el que montaba el caballo blanco, que es Jesucristo, Rey de Reyes y Señor de Señores.
0: Amén.
1: Pero aquí la Escritura dice, hermanas, que fueron derrotados.
0: Amén.
1: Y no solamente fueron lanzados vivos en el lago de fuego. Y los ejércitos que ellos traían murieron con la espada que salía de la boca del que montaba el caballo.
0: Wow.
1: Entonces, ¿cuál es el objetivo de esta batalla? El objetivo de esta batalla es asegurar la justicia.
2: Amén.
1: Y el reinado de Cristo sobre la tierra. Porque mientras estuvieran allí la bestia y el falso profeta, la justicia no estaba asegurada, ni tampoco el reinado de Cristo sobre la tierra.
0: Wow.
1: ¿Me explico?
0: Amén.
1: Amén.
2: Amén.
1: Y si nosotros vamos más adelante, más atrasito en Apocalipsis 19, verso 6.
0: 19:6.
1: Sí, 19:6. Vamos a leer un texto que a mí me mueve mucho, me gusta mucho.
0: Amén.
1: Otra vez la vamos a leer. Creo que la guardé, la apunté dos veces. Tal vez el Señor nos quiera hablar. La apunté dos veces. Apocalipsis 19:6. Dice: y oí como la voz de una gran multitud, como el estruendo de muchas aguas, y como la voz de grandes truenos, que decía: aleluya, porque el Señor nuestro Dios Todopoderoso reina. Acuérdese que el Señor viene hasta la tierra. Amén. Aleluya.
0: Santo.
1: Asegurar la justicia y su reinado sobre la tierra. El Señor viene a instaurar en la tierra su reino milenial por 1,000 años.
2: Amén.
1: Aleluya. Y todos nosotros, la iglesia, viene con él. Amén. Alabado sea el Señor para siempre.
0: Hermana, y en esos que quedaron, que vemos que Dios va a reinar con todos ellos, vamos a ver a nuestros seres que se quedaron también, ¿verdad? ¿O no?
1: ¿Cómo?
0: Porque nosotros ya estamos con Cristo y venimos a lo que tenemos que hacer, asegurar la justicia, el reinado de
1: Cristo. A reinar con Cristo.
0: Pero los que se están destruyendo, que siguieron a la bestia, entre ellos vamos a ver seres queridos nuestros. Los vamos a ver que sufren, que caen al agua de fuego por la eternidad.
1: No, dice que ellos van a ser muertos.
0: Sí.
1: Los que van al lago de fuego inmediatamente es la bestia y el falso profeta. Pero los ejércitos de toda la gente que se rebeló contra Cristo en ese tiempo de la gran tribulación van a ser muertos, porque son mortales. Amén.
0: Okay.
1: Están vivos, o sea, van a ser muertos. Entonces, murieron sin Cristo, pero no van a resucitar hasta el juicio final.
2: Amén.
1: Porque dice la Escritura: bienaventurado y santo el que tiene parte en la primera resurrección.
0: Uh-huh.
1: La segunda muerte, dice, no tiene potestad sobre ellos.
0: No.
1: Es decir, cuando resuciten, van a resucitar para vida eterna.
0: Okay.
1: ¿Me explico? Dice, ¿y qué dónde van a estar los de la primera resurrección? Dice, y serán reyes y sacerdotes, y reinarán con Cristo 1,000 años.
0: Años.
1: Entonces, todos los salvos de todos los tiempos estarán en el milenio. Amén.
0: Amén.
1: Reinando con Cristo por 1,000 años, incluyendo a la iglesia, incluyendo los santos del Antiguo Testamento, incluyendo los mártires de la gran tribulación.
0: Amén.
1: ¿Me explico?
0: So, estos que fueron lanzados, la bestia, ¿y quién era?
1: Y el falso profeta.
0: Y el falso profeta, ellos son lanzados para siempre al sufre el fuego. Pero los que estaban con ellos nomás mueren.
1: Mueren, pero mueren sin salvación. Porque estuvieron,
0: ya pagaron su juicio.
1: Porque estuvieron
0: en la tribulación.
1: Porque estuvieron del lado de la bestia y del falso profeta.
0: Ajá.
1: Y se rebelaron contra Dios.
0: Amén.
1: Sí. Okay. Mire, hermanos, es bien tremendo en la gran tribulación, hermanos, porque mire, a pesar de que la gente va a pasar por las cosas más terribles,
0: sí,
1: en ese tiempo, no me estoy extendiendo mucho en la gran tribulación.
0: Amén.
1: Es un tema bien extenso, que si lo estudiamos despacito sacamos muchas cosas tremendas.
0: Ajá.
1: Hay muchas cosas que van a suceder. Los sellos, todas las copas de la ira, toda la ira de Dios va a caer en ese tiempo, y la gente va a sufrir, la verdad, pero ni así se van a arrepentir. A pesar de eso, se van a unir en rebelión con el Anticristo. Se van a unir en rebelión con el Anticristo. ¿Se fijan? Aquí, hermano, en la Apocalipsis 19:6 hay una poderosa alabanza. Fuerte, profundo, que se sale en el cielo. Amén. ¿Por qué? Porque el Señor ha curado la vida. El Señor reina. Él es rey. Él es reina y nadie va a poder, aunque quiera, estar con él. Todas las cosas tendrán que ser.

0: Conectada nuestra hermana Lozano Rosa, nuestra hermana Glendy Naomi Cruz Matil, Dios les bendiga. Hermoso es el Señor.
1: Pero yo lo voy a hacer sincera. Mira esto como que yo no sé si mi negocio ni nada. Esto es como un temor de matar. Voy a estar ahí.
2: Un temor santo.
1: Sí,
2: un temor santo.
1: Yo soy un poco de asignar, un poco de usar, porque yo veo que yo voy a la
2: palabra. Por ejemplo, si vamos a servir a Dios,

0: Debemos de servir a Dios con alegría, dar a Dios con alegría, pero especialmente debemos adorarlo con alegría.
1: Amén. Amén.
0: ¿Sabe por qué? Porque Dios es misericordioso.
2: Y todo empieza aquí, hermana. Todo empieza porque cuando estemos allá, es todo lo que vamos a hacer: exaltarle, adorarle, gozarnos. Yo voy a ser más gritona.
0: La hermana ya va a andar. Amén. Sí, se va a hacer notar mi hermana Julieta, claro que sí. Aleluya. Oiga, ¿cómo no adorarlo?
2: Amén.
0: ¿Cómo no adorarlo con todo el corazón? ¿Cómo no hacerlo con gozo y con alegría?
2: Aleluya.
0: Porque Dios siempre es misericordioso. ¿Sabe qué? El solo hecho de que el Señor nos ha invitado a estar en las bodas del Cordero. Amén.
2: Ajá.
0: Nos ha invitado a su fiesta.
1: Amén.
0: Y vamos a estar allá con él como su novia.
1: Amén.
0: Y no solamente eso, vendremos con él en su manifestación gloriosa.
1: Amén.
0: Amén. Okay. Y la novia de Cristo.
2: Amén.
0: La iglesia. Ella también aparecerá resplandeciente.
2: Está saliendo estéril de su micrófono. Hágalo poquito a un lado, hermana.
0: Amén.
2: Amén. Amén, gracias.
0: Aleluya.
2: Señor,
0: la iglesia
2: gracias.
0: Aparecerá también resplandeciente.
2: Amén, amén.
0: Amén. ¿Y amén. ¿Sabe qué? Como dice la hermana Julieta, wow, cómo nos gozamos con todo esto.
2: Aleluya.
0: Y suena muy bonito para ser verdad.
2: Imagínense, allá. Aleluya.
0: Pero
2: gloria,
0: ¿sabe qué?
2: Gloria.
0: Sucederá, hermano.
1: Amén.
0: Aunque suene demasiado bueno para ser verdad, sucederá.
2: Tenemos que creer, tenemos que confiar. Eso es donde estamos aquí, con esa confianza. Yo estoy orando y acabé ahora sobre la duda. Dice que no debemos de dudar. Si estamos creyendo, tenemos que creer sin que haber o a lo mejor quizás. No,
0: no
2: sabemos que va a suceder. Aleluya.
0: Va a suceder porque la palabra de Dios es verdad.
2: Amén.
0: Aleluya, lo que está escrito es verdad.
2: Así es.
0: ¿Y sabe qué? Lo que está escrito y lo que le espera a la iglesia es glorioso, mis hermanos.
2: Amén.
0: Así es. Aleluya. Que en esta tierra, hermanos, animémonos como iglesia.
1: Amén.
2: Sí, Señor.
0: Adorémoslo con todo nuestro corazón, sirvámosle con todo nuestro corazón.
2: Amén.
0: Todo lo que hagamos, amén, hagámoslo para la gloria de Dios.
2: Aleluya.
0: Aprovechemos el tiempo que todavía tenemos en esta tierra.
2: Sí.
0: Amén. Para poder, hermanos, servir al Señor como se debe.
2: Así
0: Bendito
2: es.
0: Bendito sea el Señor para siempre.
2: Gloria.
0: Bueno, creo que después de que el Señor venga, traiga juicio sobre la tierra en la gran tribulación, lo va a hacer después de mucha paciencia, porque
2: sí,
0: Dios no manda juicio luego, hermanos.
2: Amén.
0: Inmediatamente. Sí. Lo va a hacer después de mucha paciencia.
2: Aleluya.
0: Amén. Lo va a hacer después de mucho tiempo de gracia.
2: Aleluya.
0: Viene a juzgar al mundo porque está endurecido.
2: Uh-huh.
0: Por eso la escritura dice, mi hermano, persona que nos escuchas, que estás ahí, dice la escritura que si oyes hoy su voz, no endurezcas tu corazón.
2: Amén, no lo endurezcas.
0: Asegúrate que formas parte de la iglesia.
2: Uh-huh.
1: Amén.
0: Dios tiene cosas maravillosas para ti. Solo lo que el Señor te está pidiendo es que creas en Él.
2: Amén.
0: Y que lo recibas como tu salvador de tu vida.
2: Así es.
0: Y que te arrepientas de tus pecados.
2: Aleluya.
0: Porque si no lo haces ahorita,
2: entonces
0: el día que el Señor venga a juzgar al mundo incrédulo, en el tiempo este que estamos mirando de la gran tribulación, amén.
2: Amén.
0: Este día no habrá misericordia ya.
2: Santo.
0: Dios va a ejecutar su juicio y ya no habrá oportunidad.
2: Aleluya.
0: Este día será demasiado tarde.
2: Amén.
0: Aleluya.
2: Aleluya.
0: Mejor ahorita, en este momento, que todavía estamos en el tiempo de la gracia.
2: Amén.
0: Aleluya. Aprovechemos este tiempo que Dios nos da.
2: Amén. Saludamos a Ángel Soto, nos está mirando. Bendiciones, Ángel.
0: Dios bendiga a todas las personas. Aleluya. Bueno, el siguiente estudio
2: Aleluya.
0: Que vamos a tener el el, ¿qué será? El jueves. Vamos a estar otra vez aquí. Dios. Es este el milenio. Ahora sí vamos a entrar de lleno al tema del milenio. Amén. Wow. Vamos a ver cómo será el reino milenial y cómo puede describirse ese mundo mejor que viene, porque Dios viene a traer justicia a la tierra.
2: Hermana, yo no puedo imaginar,
0: y el gobernante va a ser él.
2: Amén, se me hace tan, ¿cómo le diré? Como le dije, parece una película, pero va a ser real.
0: Real.
2: Va a suceder.
0: Va a suceder. Amén. Oh my God. Jesús viene hasta la tierra y viene a instaurar, esa es la palabra correcta, su reino milenial. ¿Sí?
2: Instaurar
0: o a...
2: Preparar.
0: O a comenzar. Su reino milenial.
2: Okay,
0: alabado sea el Señor para siempre. El Señor viene hasta la tierra.
2: Aleluya.
0: Va a haber un tiempo de 1,000 años. Amén.
1: Amén.
0: Va a haber un tiempo 1,000 años. Y será el tiempo más glorioso que el mundo jamás haya conocido. Así como la gran tribulación es el tiempo más difícil que el mundo habrá conocido, el reino milenial será el mejor tiempo. Será un tiempo de bendición, dice la Escritura.
2: Aleluya.
0: Será un tiempo de prosperidad. Aleluya. Será un tiempo en que el mundo, hermanos, nunca ha estado en esta situación desde la caída del hombre en pecado. Acuérdese que Amén. En el Edén todo era perfecto.
2: Amén.
0: Amén.
2: Amén.
0: Y en el tiempo del reino milenial vamos a ver algunas cosas que van a suceder durante este tiempo. En primer lugar, y lo que más me emociona, hermana Silvia, hermana Julieta, es que Cristo será el Rey.
2: Amén.
0: Sobre toda la tierra.
2: Wow.
1: Amén.
0: Es decir, será el presidente de todo el mundo.
2: Aleluya. Amén. Más que presidente.
0: Amén.
2: Llama.
1: Amén.
0: Aleluya. Y Jerusalén será la capital del reino milenial.
2: Aleluya.
0: Y la nación principal, amén, la nación principal
2: amén. En
0: el reino milenial de Cristo será Israel.
2: Wow.
0: Ahorita Israel es cola, pero en el tiempo del reino milenial va a ser cabeza de naciones. A ella vendrán todas las naciones y le servirán. Alabado sea el Señor para siempre. Imagínese un gobierno dirigido por Dios y no por el hombre.
2: Amén, amén, amén.
0: Dios hombre, que es Jesucristo, Jesucristo mismo estará, amén, en su trono, gobernando en la tierra por 1,000 años.
2: Alabado sea su nombre.
0: Aleluya.
2: Aleluya, aleluya.
0: Yo me gozo por eso, hermanos.
2: Yo también.
0: Así es que vale la pena, hermanos, servir a Dios.
1: Sí, amén.
0: Vale la pena sufrir por Él. Vale la pena todo lo que tengamos que pasar. Alabado sea Dios para siempre.
2: Ayúdanos a llegar hasta allá, Señor.
0: Hay que tener metas como cristianos.
2: Sí, porque
0: aleluya.
2: Es como yo les digo a veces en la oración, nos preparamos para una boda o nos preparamos
0: para una fiesta. Sí.
2: Y eso no es como dijo el chico cuando me acuerdo de él, 2 años para que él se prepararon por cuidado. Yo estaba sorprendida, o sea, para las cosas de Dios falta mucho.
0: Nuestros vestidos tienen que estar limpios. Alabado sea el Señor para siempre. Tenemos que estar preparados para ese momento en que el Señor va a venir por nosotros. Sabe que no somos de esta tierra y vivimos a veces como si fuéramos de esta tierra. Es decir, no es malo trabajar, no es malo tener sueños en esta tierra, hay que tenerlos. pero no perder de vista que no somos de aquí.
2: Amén.
0: Que nuestra ciudadanía está en los cielos.
2: Así
0: y
2: es.
0: Que el Señor viene pronto, como dice los capítulos 1, 2 y 3 de Apocalipsis. Ahí están los mensajes a las 7 iglesias y el Señor habla mucho en esos 3 capítulos que Él viene pronto.
2: Amén.
0: Aleluya.
2: Bueno, pues vamos a tener que, ya nos despedimos para este día. Volvemos mañana viernes,
0: con el favor de Dios,
2: para seguir con el dinero. Aleluya. A mí me trae temor todo eso, pero gloria al Señor, porque yo estoy aprendiendo, hermana. Yo no lo había visto tan profundo.
0: Tal vez él no sea tanto temor, sino nos maravillamos, hermanos, de las cosas tan grandes y tan gloriosas que Dios tiene para la iglesia.
2: Es como,
0: en su gracia el Señor nos llena de favores que no son merecidos.
2: Amén,
0: aleluya.
2: Amén.
0: Pero por ser la iglesia del Señor, por haberlo aceptado en nuestro corazón,
2: sí,
0: por haber creído en Él, el Señor tiene muchas promesas para nosotros.
2: Es como un respeto que no sabes cómo expresarlo.
0: Amén.
2: Bueno, así me siento yo, como digo, wow, yo nunca había meditado tanto en eso así, porque no entendía muchas cosas de eso. Por eso quería que lo enseñara, hermana, porque yo sé que no todos entendemos.
0: Y quiero que sepa que no ha sido fácil para mí aceptar esta invitación. Tampoco soy la mejor maestra.
2: No, ya
0: solo sé, soy una esposa de pastor, una sierva del Señor.
2: A la gloria de Él.
0: No me considero la mejor. Pienso que hay personas que enseñan a lo mejor más que yo, que están en un nivel más alto. Amén. Pero bueno, el Señor me hizo esta invitación y aquí estoy.
2: Amén.
0: Obedeciendo.
2: Es importante.
0: Obedeciendo. Amén. Al llamado. Amén. Del Señor.
2: ¿Y qué más que una persona sencilla, humilde, que ama a Dios, que una persona que... Porque hay muchos que se exaltan y se creen, y uno puede ver la sencillez, la humildad, lo que Dios trae a nuestras vidas de cada
0: amén.
2: Uno, y que reconocemos que tenemos que ser como Jesús.
0: Sí, amén.
2: Humildes, sencillos. Bueno, gloria a Dios, espero se estén gozando con estas dispensaciones. Y ya primeramente Dios, mañana empezamos otra vez con el milenio, ¿verdad?
0: Ahora sí vamos a entrar de lleno al tema del milenio.
2: Amén.
0: Hermanos. Así es que no se la pierda, conéctese con nosotros
2: el jueves
0: a las 7 de la tarde, igual a la misma hora.
2: Amén. El jueves a las 7 y el viernes también.
0: Hacemos una oración, hermana.
2: Sí, nos despedimos.
0: Te damos gracias, Señor, esta tarde.
2: Gracias,
0: muchas gracias,
2: Padre,
0: por todo,
2: palabra,
0: Señor, por este privilegio, esta oportunidad que nos das estar aquí,
2: gracias,
0: Señor, meditando en tu palabra, en estos temas, Señor, tan profundos pero tan gloriosos, Señor. Aleluya, ayúdanos, Padre Celestial, a ser hacedores de tu palabra. No solamente nos llenemos de conocimiento, Señor, sino que este conocimiento nos sirva para prepararnos para servirte mejor, Señor. Aleluya, bendiga, Señor, todas las personas que han estado con conectadas, y bendiga su iglesia, Señor. Aleluya, en todas partes, en el nombre de Jesús. Amén y amén.
2: Bueno, Dios les bendiga y tengan una hermosa tarde, y sigue el programa Compartiendo tu Fe con Testimonios. O prepárese, amén. Aleluya. Gracias, Jesús. Gracias, Jesús.

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0: ahorita. Aleluya, bendiciones, mis hermanos. Aquí estamos en Radio Ágape, Texas. Ya escuchamos los códigos de las estaciones, pero les vuelvo a repetir, a Radio Ágape, Texas. .org, y aquí nos estamos gozando, compartiendo la fe con tu prójimo, con la hermana Susy, a través de un testimonio. Pues vamos a orar y así empezamos el programa. Le voy a pedir a mi hermano Iván que si ora por el programa.
1: Amén. Amén, sí. Vamos a orar para que poner esto en la mano de Dios. En el nombre de Jesús. Gracias, Señor, porque tú has sido bueno, Señor, y hasta ahora, Señor, aquí de bendecir, Señor, tú nos

0: Llegando, Señor, en el nombre poderoso de
1: Sí,
0: Cristo,
1: Santo
0: Señor.
1: Dios.
0: Yo te pido que tú, Señor, estés cancelando, Señor, todo golpe del enemigo, toda trampa del
1: En
0: enemigo,
1: el
0: Señor
1: nombre de
0: amado, a través de
1: Jesús.
0: esta conexión, a través
1: Así
0: de
1: es,
0: Facebook,
1: Padre.
0: Señor, Padre bendito de la gloria,
1: Así
0: a
1: es,
0: través de la
1: Padre.
0: radio,
1: Así
0: Señor, y
1: es, Padre.
0: otros, Señor, y otros medios, Padre
1: Así es,
0: bendito de la
1: Padre
0: gloria,
1: Santo.
0: que seas tú, Señor, Padre,
1: Sí, Santo
0: tomando el
1: Dios.
0: control, tomando,
1: Sí,
0: Señor, Padre
1: bendito
0: Santo, la
1: Dios.
0: guianza, la dirección,
1: Así es,
0: Señor.
1: Padre.
0: Todo es tuyo, Señor. Nuestros
1: Aleluya, sí, Santo.
0: organismos, Señor, te
1: Aleluya.
0: adoran. Nuestro
1: Sí,
0: todo,
1: Padre
0: Señor, te adora en
1: Santo,
0: el
1: en
0: nombre
1: el nombre de
0: poderoso de Cristo,
1: Jesús.
0: Señor. Yo te doy gracias, Señor, porque ahora mismo tú estás tomando el control de los cielos, el
1: Así es,
0: control de los
1: Padre.
0: aires, el control
1: Así es,
0: de
1: Padre.
0: las voces, de los cielos, de la
1: Sama,
0: tierra.
1: aleluya.
0: En el nombre poderoso de Cristo, Señor, yo te doy gracias, Señor, Padre bendito de la gloria, y yo te digo amén. Amén y
1: Amén.
0: amén, Señor.
1: Así es,
0: Amén.
1: así
0: Aleluya.
1: es.
0: Gloria,
1: Pues buenas
0: Señor.
1: noches, mis hermanos. Ya estamos comenzando con este testimonio hermoso que vamos a tener aquí con mi hermano. Vamos a preguntarle a mi hermano que se presente su
0: Aleluya.
1: nombre.
0: Dios le bendiga, hermano. Soy de Cuba. Soy de Cuba, soy de ahí, de esa provincia hermosa de Holguín, la ciudad de los parques, para la gloria de Dios. Es un honor estar aquí, es un honor que podemos bendecir a otro y sabemos muy bien lo que está pasando en el mundo, lo que está
1: Así
0: pasando
1: es.
0: con Venezuela, Japón y
1: Aleluya.
0: otros
1: Así es.
0: países. Declaramos una palabra de bendición.
1: Santo,
0: Declaramos una
1: santo.
0: palabra en el nombre de Cristo, una palabra que llegue allí esas personas, una ayuda en el nombre poderoso de Cristo y que sea Dios el que lo estés ayudando allí en Venezuela, en Japón y en otros países,
1: Así es,
0: en el
1: Padre.
0: nombre poderoso de Cristo,
1: Sí, mi
0: Padre. Yo
1: Dios.
0: te doy gracias, Señor, y me presento, vengo de Cuba, vengo de una iglesia muy hermosa, que es de los pastores Fon, es
1: Aleluya,
0: Juan de Fon
1: bendiciones a
0: y
1: todos los de
0: Lisney de
1: Cuba.
0: Fon, para la gloria de Dios. Vengo de ahí, nazco de ahí, crezco ahí, y es algo hermoso cuando uno viene a los caminos de Cristo, porque cuando uno es joven, yo era más joven, yo tenía 18, 19, 17, todavía no era cristiano. A los 19 años Dios me llama, yo acepto el
1: Aleluya.
0: llamado para la gloria de Dios y voy al camino, el camino correcto, el camino que no es de muerte, el camino que es de bendición,
1: Así
0: al
1: es.
0: camino que es de salvación, un camino que dice la palabra, yo y mi casa le serviremos a Jehová
1: Así es,
0: en
1: así
0: el
1: es.
0: nombre poderoso de Jesús.
1: Sí,
0: Entonces
1: Señor.
0: es ahí donde Josué dice, ustedes se van con el Dios, yo me voy con el Dios verdadero. Si ustedes se quieren ir
1: Aleluya.
0: con los otros, yo me voy con el Dios verdadero que me va a traer salvación. Entonces es ahí donde está el punto, ¿qué Dios queremos? ¿El Dios de salvación o el Dios de la muerte? ¿Qué Dios
1: Aleluya.
0: queremos? ¿El Dios de la vida? ¿El Dios que te da la bendición? ¿El Dios que te da tu familia? ¿O el Dios que te quita la familia? ¿El Dios que te destruye la familia? ¿El Dios que quiere hacer algo nuevo contigo para la gloria de Dios? Quiere hacer algo diferente, quiere hacer algo extraordinario, pero
1: Aleluya.
0: nosotros muchas veces escogemos al Dios falso, al Dios que no tiene, al Dios que no te da vida, al Dios que no te da bendición. Ese Dios, y no estoy hablando bendición de prosperidad monetaria, sino
1: No.
0: que una bendición del alma, una bendición en el espíritu, una
1: Santo.
0: bendición, aleluya. Por eso dice la palabra que, amado, yo quisiera que todos sean prosperados. Así como prospera, ¿qué cosa? Tu alma. Yo quisiera que tu
1: Aleluya.
0: alma prosperara. Yo quisiera que tu espíritu prospere. Yo quisiera que tu espíritu crezca dentro de ti. Por eso que decía David en un momento determinado, decía, alma mía, aleluya, no te
1: Aleluya.
0: olvides ninguno de sus beneficios. Entonces,
1: Así es.
0: aleluya.
1: Aleluya. Entrates con todo.
0: Aleluya.
1: Aleluya. Está encendido, mi hermano.
0: Amén.
1: Como hablábamos más temprano, quisiera entrar con el hermano Idan.
0: Amén.
1: El hermano Idan, llega a Midland.

0: Yo le cuando lo conocí, le di esta palabra que tenía, que yo lo miraba con un alma de evangelista. Y es algo tremendo, ¿verdad? Que Dios
1: Aleluya.
0: es muy bueno. Como decías, a los 17, 18 años todavía andabas entre sí y entre no, ¿verdad?
1: Amén.
0: Pero háblame un poquito de tu testimonio.
1: Quiero hablar de mi testimonio, pero antes darle una palabra. Y a través de la palabra le voy a dar el testimonio. Y quisiera dar esta palabra que el Espíritu Santo me dijo. Se llama Aviva el fuego.
0: Aleluya.
1: Aleluya. Aviva ese fuego que Dios ha puesto en ti. Y me dio Levítico 6, 12. Pero lo voy a leer desde el versículo 11. Y dice: Después se quitará sus vestiduras y se pondrán otra ropa y sacará la ceniza fuera del campamento a un lugar limpio. Lo primero que quiero dejar un principio es que usted tiene que seguir instrucciones de parte de Dios.
2: Aleluya.
0: Seis
2: Y
0: doce.
1: dice que, dice la palabra que el sacerdote se tenía que vestir con calzoncillo, se tenía que vestir como ya Dios le dio la instrucción.
0: Así es.
1: Entonces, ¿cómo nos estamos vistiendo? ¿Con la instrucción de Dios o sin la instrucción de Dios? Porque tenemos que saber que ahí era un sacrificio, el sacrificio de la paz. Pero antes del sacrificio de la paz, Dios te da una instrucción y te dice, vístete con ropa sacerdotal, vístete
2: Aleluya.
1: con una ropa que sea adecuada delante de mi presencia.
2: Amén.
1: Dice, vístete para que puedas sacar aquella ceniza que el sacerdote tenía que hacer todos los días. Tenía que levantarse por la madrugada, porque cuando la palabra habla de mañana, está hablando de madrugada.
0: Así es.
1: Aleluya. Entonces, cuando la palabra está hablando de madrugada, levántate por la madrugada, empieza a orar. Pero aquí en este caso, vamos a verlo en la forma física y después la forma espiritual, hablando. En este caso, el sacerdote tenía que coger la leña, tenía que ir cada mañana, cada madrugada. Y tenía que ir allí donde estaba aquel lugar, aquel altar, donde se tenía que quemar la leña, donde tenía que estar la leña toda la noche hasta que se consumiera la ceniza. Y cuando uno busca la ceniza en un lugar limpio, yo digo, wow, porque yo lo estuve estudiando, ayer yo creo que lo estuve estudiando en un parque, me fui para allí a estudiar un poquito sobre la ceniza. Y la ceniza tiene que ver con un arrepentimiento,
0: Así es.
1: tiene que ver con la humanidad del hombre. La ceniza tiene que ver con el arrepentimiento de corazón. No puede ser
0: Aleluya.
1: que usted, aleluya, usted diga, ay, sí, yo me arrepentí, pero sigue haciendo lo mismo.
2: Amén.
1: Yo lloré ayer, pero sigo haciendo lo mismo.
0: Aleluya. Santo
1: Pastora,
0: Dios.
1: hay personas, aleluya, aleluya, hay personas que dicen, yo lloré ayer, yo
0: Así
1: sentí
0: es,
1: la
0: así
1: presencia,
0: es.
1: yo hice tal cosa, yo hice ayuné, pero después que salí del ayuno,
2: Síguete
1: seguí
2: igual.
1: haciendo el pecado, aleluya.
2: No.
1: Ah, pero yo te tengo noticia, eso no fue un arrepentimiento. Eso fue algo que tú sentiste en ese momento. A lo mejor fue una
2: Emoción.
1: emoción, a lo mejor fue un sentimiento, a lo mejor fue algo, pero un arrepentimiento genuino es un cambio de vida, un cambio de mente, un cambio de mentalidad. Por eso que Dios quiere que tú te arrepientas. Pero que
0: Aleluya.
1: cuando salga de ese llanto, cuando te levantes, aleluya, después de orar, cuando te levantes, hagas algo diferente. Dios quiere que hagas algo diferente, pero
2: Amén.
1: si no haces nada diferente, no vas a tener resultado diferente. Nuestro pastor de la iglesia decía, locura es que haciendo lo mismo tenga resultado diferente. No puedes tener resultado diferente haciendo lo mismo. Tienes que tener resultado diferente haciendo otra cosa. Por eso que Ana subía y bajaba, subía y bajaba, hasta que ella tuvo un cambio, hasta que ella lloró y sacó la amargura que tenía del alma. ¡Aleluya! Y empezó a tener ese hijo Samuel, que lo podemos leer ahora, y que su palabra no caía en tierra, pero ella hizo algo diferente. No fue por la palabra que le dio el sacerdote, fue por lo que ella hizo en su corazón. Así ¡aleluya! Es, ¡aleluya! Entonces, lo que tú hagas en tu corazón, que es un cambio, es una vida diferente, caminas diferente, te vistes diferente. Oh, aleluya. Yo, aleluya, voy a dar ese poquito de testimonio porque quiero seguir aquí.
0: Sí.
1: Aleluya. Quiero decirte que cuando yo iba a la iglesia, cuando tenía 19 años, todavía estaba indeciso. Todavía iba a la iglesia, me iba a fiestar, iba a la iglesia, tomaba, fumaba, hacía todo ese tipo de cosas. Aleluya. Pero llegó un momento determinado donde yo le dije a Dios, dentro de la iglesia, en mi corazón, le dije, sí, es verdad que tú insistes, aleluya, yo me voy a convertir de verdad.
0: Amén.
1: Con 19 años. Llevo casi 9 años, para la gloria de Dios, siendo cristiano. Como dijo una pastora, amiga mía, aleluya, llevo 35 años sirviendo a Dios y siendo salva, para la gloria de Dios.
0: Amén.
1: Entonces llevo 9 años, para la gloria de Dios, siendo salvo, con mis errores, con mis defectos, pero aún así sigo haciendo la voluntad de Dios. Y
0: amén.
1: Yo le dije a Dios a eso, si es verdad que tú insistes, entonces yo me voy a convertir. Y se levantó un profeta de allá de casa y dijo, así dice el Señor, un muchacho dijo aquí, que si es verdad que yo insisto, aleluya. Entonces, para la gloria de Dios, él me escuchó.
0: Amén.
1: Pero antes de eso, tengo más testimonio.
0: Amén.
1: Lo voy a dar poco a poco y se van a gozar. Yo también me gozo.
0: Amén.
1: Para la gloria de
0: Amén.
1: Dios. Bueno, pastora, cualquier pregunta, aquí estamos.
0: Es.
1: Pero aviva el fuego. Aviva el fuego por lo cual el Señor ha puesto en ti.
0: Esa es una palabra tremenda.
1: Amén. Y dice la palabra, que aviva el fuego, y tienes que avivarlo tú.
0: Amén.
1: No lo puede avivar Dios a través de ti, porque cuando Pablo vino y le habló a Timoteo, le dijo, aviva el fuego.
0: Así es.
1: Por imposición de mis manos, ya yo te impuse mis manos.
0: Así.
1: Pero ahora tienes que avivarlo tú.
0: Así
1: hay
0: es.
1: Hay algo que está pasando en una generación,
0: así,
1: que dentro de la iglesia, que se está apagando.
0: Así es.
1: Aleluya.
0: Así es.
1: Pero es que no estamos avivando el fuego, pastora. No estamos avivando el fuego.
0: Amén.
1: No estamos avivando aquellas cosas por lo cual el Señor quiere que nosotros avivemos. Aleluya.
0: Parece que entró un saludito por ahí.
2: Muchos.
0: Vamos a tomar este tiempo a ver para dar algunos.
2: Ok, nuestro hermana Jency Hernández, Oris Alexander Gómez, Andrea García, Solange Arias, María Luz Castillo, es todo, son los que han entrado, saludando a todos ustedes.
0: Exacto.
2: Y Dios les bendiga.
0: Así es, vamos a escuchar este canto y luego seguimos con el testimonio de mi hermano Iván. ¡Wow! Vamos, vamos.

0: Aleluya.
1: Aleluya.
0: Aleluya.
1: Gloria a su santo nombre. Platicábamos hace rato de dos cantos. Y cuando mencionamos el de Zaqueo, la sorpresa era de que sí conocías ese canto.
0: Amén.
1: Y es un canto que habla totalmente, estremece mi estructura, entra en mi casa. Y eso es lo que necesitamos hoy. ¿Por qué? Porque necesitamos esa vida, como hablabas ahorita del cambio, que tiene que pasar algo diferente, aún hasta nuestra manera de hablar, el lenguaje. Antes hablábamos puras malas palabras, pura cosa que no era de edificación para nosotros mismos. Y Dios así nos conoció y Él nos rescata, pero siempre hemos dicho, Dios es un caballero. Él siempre quiere que nosotros le busquemos. Amén. Y ahí es donde empieza, la transformación, y ahí es donde empiezan a suceder cosas. Amén. Que hasta uno mismo se desconoce. Uno mismo mira el cambio y dice, wow, ¿hasta Amén. Dónde me ha llevado el Señor en todo lo que... Yo ni siquiera sabía que yo tenía todo eso adentro.
0: Amén. Sí es, así es, pastora, porque, mira, cuando uno entiende que lo que cargas de Dios no es bobería.
1: No.
0: Uno entiende que lo que cargas de Dios es algo poderoso.
1: Así es.
0: Es algo genuino de parte de Él. Pero, ¿cómo podemos sacar lo que carga de parte de Dios si todavía estamos en rencor?
1: Amén.
0: Y ahorita me llegaba algo. ¿Por qué hay una generación que se está apagando? ¿Por qué hay una generación que ya no está encendida? ¿Por qué hay una generación que ya no busca de Dios como
1: así
0: antes?
1: Así es, así es.
0: Y me llegaba, era que muchos pastores, y perdóname por hablar esto, pero hay muchos pastores que están apagando a los jovencitos, porque cuando van creciendo, ya le tienen miedo, ya le tienen temor, ya le tienen, no, este me va a robar las ovejas, no es así. Dale gracias a Dios que está creciendo, que está recibiendo lo que tú le estás dando, pastor. Lo que tú le estás dando, pastora, le estás recibiendo lo que ya Él carga por dentro y lo que usted le está transfiriendo a Él. Y por eso que Él está creciendo. Pero cuando tú lo sientas, cuando tú le tienes temor, hay cosas donde uno tiene que entender, ministro de Jehová. Yo estaba predicando allá en Lovington uno de estos días y yo le estaba diciendo, ministro de Jehová, vuelvan a llorar.
1: Wow.
0: Están secos, están vacíos. ¿Por qué? Porque ya le tienen temor. Entonces eso ahí es donde nosotros discernimos que ya no tiene presencia. Ahí es donde nosotros discernimos que ya los pastores se les fue la unción.
1: Man.
0: Ahí ya nosotros discernimos que están como, aleluya, como el ministro de Lee, que ya no corrige a sus hijos. Y pero sí pueden corregir a otras personas. Aleluya. Pero primero corrijan a sus hijos. Primero mira lo que están haciendo sus hijos. Primero mira lo que están haciendo los otros. Para que tú puedas corregir a lo que tú estás corrigiendo. Entonces primero tú corrija a aquellos que... Entonces, ¿cómo? Claro que se mueren. Se van a morir. Dentro, espiritualmente hablando, aleluya. ¿Por qué? Porque hay cosas donde tú tienes que entender. Si Él creció es porque es lo que tú le estás dando.
1: Amén.
0: Si él está creciendo es porque tú le estás diciendo algo para crecer. Porque si no es así, entonces Él está creciendo solo a través del Espíritu Santo. Y como tú estás viendo que es el Espíritu Santo que lo está usando, entonces ya no es. Entonces hay que avivar ese fuego otra vez. Yo lo que le digo, si no hay un Espíritu Santo dirigiéndonos, entonces si ya no hay un Espíritu Santo dirigiendo a los pastores, entonces hay que volver al tiempo de Joel, al tiempo donde hay que volver a llorar desde la entrada al tal altar, como dice Joel 2, 3, del Joel 2, 17. Entonces, debemos entender que hay ministros, aleluya, que están secando a los jóvenes hoy en día. ¿Por qué? Porque los jóvenes hoy en día están creciendo porque ellos tienen ese ánimo, ellos tienen esa búsqueda constante de parte de Dios, aleluya, ese hambre constante. Por eso que David un momento dijo, David también era joven como tú y como yo, aleluya, cuando David fue llamado por el profeta, sabemos que fue Dios que lo escogió, sabemos que fue Dios que dirigió al profeta para eso, y por eso que el profeta cuando vio a David dijo, ahora sí vamos a comer a la mesa, aleluya. Pero David era joven, pero David dijo uno de los salmos, aleluya, siervo que brama junta corriente de las aguas, así clama por ti, oh Dios, el alma mía. O sea, que cuando David tenía sed, él iba donde estaba la presencia. Que cuando David tenía sed, el alma clamaba a donde estaba la presencia. Porque la presencia era agua. Por eso que la samaritana le dijo, a dónde hay que adorar. En espíritu y en verdad. Entonces tú me estás pidiendo agua. Si quieres agua, tómalo, porque yo soy el agua de agua que da vida para vida eterna. Aleluya. Sí. Entonces muchas veces nosotros estamos apagados, nosotros estamos muertos, y quiero dar esto. Aleluya. Yo estaba en la brujería. Yo estaba allí en la brujería desde que yo nací. Casi toda mi familia, el único es uno que le dicen pastorcito y es pastor. No recuerdo bien si es en México o en Colombia. No recuerdo bien. Pero yo lo que sé es que yo estaba en la brujería. Y cuando yo estaba en la brujería, yo me recuerdo que mi tío era el que me enseñaba de todo espíritu inmundo, de todo principado, de toda la jerarquía, de todos los demonios, de todo tipo de cosas que tengan que ver con el demonio. Aleluya. Y yo me recuerdo que él me decía, hay espíritus territoriales y hay espíritus de gobernantes. Y él sabía de todos estos espíritus inmundos y de todos gobernantes. El gobernante, ¿a quién ataca? A los gobiernos. ¿Y cuáles son los gobiernos? Entonces, está el gobierno pastoral. Tenemos que tener cuidado porque hay un demonio, hay un principado, hay una potestad que está atacando a los pastores. Aleluya. Y entonces puedo dar testimonio porque desde ahí yo salí. Yo no salí, yo soy de cuna cristiana y después me fui para el mundo. No, yo fui para brujería primero y después para ser cristiano. Y no
1: desde
0: para
1: ahí pensar. Desde ahí te rescató.
0: Amén.
1: Desde ahí te rescató el Señor.
0: Amén.
1: Desde allí te rescató el Señor. Amén. Mira qué tremendo. Me parece que conozco a alguien que también salió de allí, que conocemos, un tremendo de allá de Kansas. Pero lo que me llama la atención, que tú fuiste instruido por medio de tu tío, de lo que te estaba diciendo que era y que era y que era. Uh-huh. Y qué tremendo que ahorita que estamos hablando del tiempo de hoy, ¿verdad? Es una alerta para nosotros. Yo me recuerdo al principio de mi caminar con Dios que empezaba esa guerra espiritual. Uh-huh. En contra de todos esos dominados, potestades y todo ese demonios que andan en el aire. Pero es algo bien importante lo que estás diciendo. Sí, hay territoriales de gobierno de cada lugar, y es algo tremendo porque este hermano que escuchamos dice que aún él, cuando iba a hacer una campaña, ya estaban los brujos moviendo todos sus altimañas y todo eso para pararlo, y algo tremendo. El poder de Dios es grandísimo. Aún esos brujos caían a los pies del Señor.
0: Amén.
1: Aleluya.
0: Amén. Sí, y quiero dejar algo, porque cuando yo me estaba bañando, algo me decía el Señor: aunque se levanten los brujos, no teman. Amén. Aunque se levante la hechicería, no tema. Amén. Porque aquí está el Señor.
1: Así es.
0: Aleluya. Y el Señor vino a quitar las obras del diablo.
1: Aleluya.
0: No le tengan miedo a las tinieblas, porque las tinieblas tienen un poder. Pero el de nosotros tiene todo el poder. Aleluya. Por eso dice la palabra que es mío. Aleluya, el poder de Dios es de Él. Así y es. Para Él y en Él. Así entonces es. Dios tiene el control de todas las cosas. Así es. Por eso que cuando Jesús vino, Jesús decía, por allá viene Satanás, pero Él ninguna cosa tiene conmigo. Aleluya. Sí, Él puede venir por allá, pero Él ninguna cosa tiene con esta iglesia. Aleluya. Él puede venir por allá, pero ninguna cosa tiene con mi casa, con mi familia. Aleluya. Él puede venir por allá. Aleluya, pero ninguna cosa, ningún principado que se levante, aleluya, ninguna virgen que se levante, aleluya, ninguna cosa, Santo. Ninguna potestad, ningún principado que se levante, va a tener más autoridad que Jesús, porque Jesús los echó fuera, aleluya, y los avergonzó en la cruz del Calvario, aleluya, en Colosenses 2:17, donde dice, y Él despojó toda, aleluya, llama. Yo siento la presencia de Dios. Santo. Siento la presencia de Dios y puedo decir y puedo declarar que, oh, aleluya, que no tengan temor, porque Jehová tu Dios está contigo, aleluya. Como poderoso gigante. Poderoso. Aleluya, Él viene abriendo. Aleluya. Aleluya.
1: Santo.
0: Aleluya, Él viene abriendo.
1: Santo.
0: Él viene abriendo cosas.
2: Sí, sí,
0: aleluya, sí. Porque cuando yo estaba en la brujería, yo me recuerdo que yo hacía cosas terrible y iba a botar cosas por allá por la loma como se botan o por los ríos como se botan y hechicería y brujerías y cosas así. Y cuando yo vine a Cristo, yo me recuerdo que el primer demonio que me salió a mí, porque es un demonio,
1: sí porque vienen a atacar,
0: amén,
1: cuando quieres entrar en la atmósfera de Cristo.
0: Amén, amén. Así mismo. El primer demonio que me salió a mí fue a través de sueño. Y es el demonio que ataca cuando uno quiere hacer ayuno, que no recuerdo bien cómo que se llama. Y yo me recuerdo que él me tenía en el piso en el sueño, porque yo era joven en Cristo, yo era joven en el Espíritu Santo. Y yo me recuerdo y yo dije, en el nombre de Jesús. Y yo me paré y lo aplasté por completo.
2: Amén.
0: Y desde ese día, ese demonio más nunca me atacó.
2: Amén.
0: Entonces, nosotros tenemos que entender que en el nombre de Jesús estamos fuera de demonios. Eso lo dice Marcos 16:16.
2: Amén.
0: Entonces, no debemos tener temor. ¿Por qué es el temor? Alguien me decía ayer, ya no tengo temor. Ahora yo puedo hablar.
2: Así
0: y gloria
2: es.
0: A Dios.
2: Así
0: aleluya,
2: es.
0: Porque se llenó del amor de Dios.
1: Aleluya.
0: Uno debe entender que Santo. Cuando tú te llamas del amor de Dios, el amor de Dios, dice la palabra del Señor, que echa fuera todo temor.
1: Así es, así
0: aleluya.
1: Es.
0: El amor de Dios es lo más genuino. Por eso que en el amor de Dios, es de Él. Aleluya. Y como es de Él, te llena de ese amor. Por eso dice la palabra, Jesús es amor. Por eso dice la palabra, Dios es amor.
1: Así
0: y
1: es.
0: Por eso dice la palabra que el Espíritu Santo, el fruto, es el amor.
1: Así
0: o
1: es.
0: Sea, tú te llenas de ese fuego y tú te vas a llenar del amor. Me estaba leyendo hoy por la mañana y me hizo una pregunta y Dios me la contestó.
2: Amén.
0: Que si Coré, si Moisés sabía la tradición de Coré, y Dios me dijo, sí, míralo, búscalo. Aleluya, yo
1: Santo.
0: Lo busqué, aleluya, y dice la palabra que Moisés, aleluya, se rindió y se postró.
2: Amén.
0: Y habló con Coré.
2: Ajá.
0: Postrado.
2: Ajá.
0: Dice la palabra. Eso dice la palabra. Ajá. Y yo digo, wow.
2: Se humilló
0: el hombre. ¿Por qué? Porque él estaba lleno del amor,
1: así
0: de
1: es.
0: La mansedumbre de Dios.
2: Así
0: entonces
2: es.
0: Cuando alguien a ti te traiciona, aleluya,
1: amén.
0: Tú te tienes que postrar.
1: Así es. Vamos a tomar este momentito. Yo sé que traes mucho, Iván, traes mucho. Pero vamos a continuar con los saludos, a ver quién.
2: Mira,
1: más.
2: Quiero decirte que la hermana Solange Arias, la que está de Panamá,
0: amén.
2: Dice que su sobrina te manda saludos y gracias por las oraciones.
1: Ay, aquella camarita que está
2: amén.
1: Por allá.
0: ¡Gloria a Dios!
2: Y Andrea dice, gloria a Dios, Iván Townsend, Dios le continúe bendiciendo.
1: ¡Aleluya!
0: Y Dios te bendiga, mi hermana.
2: Y
0: Dios
2: también
0: te bendiga.
2: Dice, así es, más Dios es sobre todo, es el Todopoderoso.
1: Así es.
2: Amén.
0: Amén.
2: Y dice, buenas noches, bendiciones, mi hermana Castillo, María Luz Castillo. Y Jenny Hernández dice: buenas noches, Dios les bendiga a todos.
0: Ah, Dios te bendiga, mi vida.
1: Así es. Y hay una cosa, hermano Iván, que nos mueve a nosotros. Ok, esas son las armas del enemigo. Porque ¿con qué se viene luchando desde siglos atrás? Con la idolatría.
0: Amén.
1: Con la idolatría. Recuerda que por Amén. Eso el Señor se airaba, se enojaba, porque había mucha idolatría, aún en su propio pueblo.
0: Amén, así mismo.
1: Y eso se combinó cuando tomaron posición de ellos. Estaba mirando la historia de Israel. Qué tremendo, ¿verdad? Mm. Pero cuando conocemos las armas que Dios nos da,
2: aleluya,
1: que una de ellas es su sangre preciosa, amén, que tiene poder para deshacer todo lo que hay en nuestro ser. Así que el es. Enemigo quiera traernos un ataque, viene, pero no aleluya. Puede destruirnos. Dice que es como la sombra de un perro que nomás ladra, pero no muerde.
0: Amén.
1: Pero amén. Tenemos que estar bien llenos de nuestro Señor Jesucristo. Estaba pensando algo, ahorita se me fue, pero ahorita vuelve. De las cosas que Dios está haciendo en cada persona que está pasando. Ya me acordé, en cada persona que está pasando por un valle, cada persona que está pasando por el desánimo, ajá, cada persona que está pasando por una situación de enfermedad, sabemos que nuestro Señor Jesucristo hasta ahorita sigue sanando.
0: Amén.
1: Y dice que en mi nombre echarán fuera demonios. Y como dices tú, que miraste ese demonio, me identifiqué en esa área de lo que te estaba platicando ahorita, porque a veces vienen las sombras de muerte.
0: Sí.
1: Y a veces viene ese espíritu a querer atacar, pero eso topa, se topa, porque tienes gente que tú ni te das cuenta que están orando por ti. Aleluya. Hay gente que está orando en estos momentos por esta persona, por Yuli. ¿Qué pasa? Que no estamos luchando solos.
0: Amén.
1: No estamos luchando solos. Por eso es de la importancia de que digas eso, de que pudiste derrotar aún esas enseñanzas, porque cómo viene Dios y va limpiando todo cuando uno se deja totalmente, ¿verdad? Y viene el Señor y empieza ese proceso.
0: Amén.
1: Sígueme platicando de ese Iván joven que empezó a entrar y dejar esa atmósfera.
0: Cuando yo vi el Evangelio y dijo algo importante,
1: así es,
0: que el Espíritu Santo me lo estaba recordando hoy, pero a mí hay cosas que se me olvidan. Uh-huh. Y yo me recuerdo que mi madre espiritual, cuando yo vi el Evangelio, yo me senté con mi mamá al lado, atrás. Siempre cuando uno viene nuevo, uno se sienta atrás. Todavía me creo nuevo y todavía me siento atrás. Aleluya.
2: Gloria a Dios.
0: Y cuando yo vine, yo me senté con mi mamá, porque ya el Señor me había hecho el llamado. Porque Él me escuchó. Es tremendo el Señor.
2: Amén.
0: Gloria a Dios. Aleluya. Y me acuerdo que mi madre espiritual estaba hablando del el arma más poderosa, que es la sangre de Cristo.
1: Amén.
0: Aleluya. Y yo me recuerdo porque yo tenía 19 años, pero antes de decir qué fue lo que pasó, que yo me convertí, quiero irme un tiempo más para atrás.
1: Así.
0: Y antes de ser cristiano. Y yo me recuerdo que a mí me perseguían sombras negras.
1: Wow.
0: A mí me perseguían sombras y me perseguía, que seguro que ustedes lo han visto por ahí, el hombre del sombrero negro, que trae como un traje, aleluya, y a mí me perseguía mucho un espíritu indio por generaciones.
1: Wow.
0: Por generaciones, la porque la palabra dice que la maldad de los padres hasta la cuarta generación le va a perseguir. Entonces nos va a perseguir a nosotros como hijos. Entonces muchas veces, y yo me recuerdo que una vez yo tenía mi pensamiento matarme. Aleluya.
1: Oh, santo.
0: Yo tenía mi pensamiento suicidarme. Peor, todavía
1: ese
0: peor.
1: Ese es otro espíritu.
0: Ese es otro espíritu que yo lo veía, porque desde chiquito, desde que tengo uso y razón, siempre se me abrieron los ojos al mundo espiritual. Amén. Siempre tuve los ojos abiertos al mundo espiritual. Por eso muchas veces cuando las personas no pueden ver, se enojan.
1: Cierto.
0: ¿Y qué tú estás viendo? ¿Y qué tú estás esto? Tú nada más estás viendo. Eso es una locura. No es una locura. Es más real que este mundo.
2: Amén.
0: El mundo espiritual es más real que este mundo. Por eso dice la palabra que todo fue hecho de lo que no se vio.
1: Así es.
2: Amén.
0: Entonces tú eres un espíritu dentro de un cuerpo.
2: Así
0: pero
2: es.
0: Que
2: así
0: tú es. No lo estás viendo. Amén. Por eso dice que antes que tuviese en el vientre de tu madre, amén. Jeremías 1:5 o 1:4, no recuerdo bien, está por ahí. Y dice, antes que tuviese en el vientre de tu madre, te conocí.
1: Así es.
0: Pero dice que fue antes que tuviese. Entonces, ¿cómo me conoció el Señor si yo antes de estar en una barriga se supone que tú no existes? No, porque tú eras un espíritu con el Señor.
2: Wow,
0: aleluya. Wow. Entonces, muchas veces estoy revelando cosas y misterios porque hay cosas que yo sé que hay personas que no saben y hay cosas que es así. Por eso dije, y tengo más base para decir que eras un espíritu antes de estar aquí. Aleluya. Aleluya.
1: Dice que Dios es espíritu.
0: Amén.
1: Por lo tanto, nosotros somos espíritu.
0: Amén.
1: Y eso es algo tremendo de lo que estás hablando, porque aún el mismo espíritu se inquieta. ¿Qué pasa cuando el Espíritu Santo está hablando a ti? ¿Y cómo es que lo recibe y lo puedes percibir? A mí eso me impactó, de verdad, porque no es tu mente, no es tu mente, eso es algo interior dentro de ti que traspasa.
2: Dice la palabra que somos el templo del Espíritu.
1: Sí, el Espíritu.
0: Ahí está.
1: Ajá.
0: Nosotros tenemos un Espíritu, somos, y la Biblia lo dice, no recuerdo dónde, pero la Biblia dice que somos un ser tripartito, cuerpo, alma y espíritu. O sea, tenemos un Espíritu, aleluya, pero estoy hablando cosas porque quiero dejarlo afirmado, porque dice la Biblia, la creación estaba todo en la creación, pero en el versículo 2 dice que había tiniebla, había oscuridad, había abismo, pero hay una cosa muy importante, estaba el Espíritu,
1: así es,
0: aleluya,
1: santo,
0: incubando, en la palabra original dice,
1: aleluya,
0: incubando las aguas. Entonces, y después de eso, en el versículo 3 dice, y vino la luz.
2: Amén.
0: Porque Dios dijo, sea la luz.
1: Y fue la luz.
0: Y fue la tarde y la mañana un día. Y después en el versículo 4 dice, y empezó Dios a separar. Porque
2: amén,
0: había luz.
2: Amén.
0: Dios no puede separar cuando no hay luz. El mismo Dios tiene que haber una luz, aleluya, para después separar. Por eso que Él te separó de la tiniebla a la luz admirable,
2: gloria,
0: dice la Biblia.
2: Gloria.
0: Entonces, cuando ya yo me iba a matar, yo me recuerdo que se lo dije a una amiga mía mexicana. Y yo la llamé. Le dije, me voy a matar así. Eran como las 11. Eran como las 10, casi 11. Eran como las 10 casi.
1: Pero nomás se te vino ese pensamiento.
0: No, es que yo veía oscuridad.
1: Okay.
0: Yo estaba, yo podía estar en un lugar donde había luz y se me tapaba por completo. Okay. Aleluya. Se me tapaba por completo el lugar donde yo estaba.
1: Sí,
0: y
1: sí.
0: Estaba la luz, pero se me tapaba por completo.
1: Sí, sí.
0: Me recuerdo que una vez mi primo, no voy a decir nombre para reservar, mi primo me dijo que es el hijo de mi tío. Mi primo hermano, más hermano que primo, me dijo, Iván, te siento olor a muerte. Pero yo me bañé, primo, y me dice, no, te siento olor a muerte. Y eso era un mundo espiritual.
1: Wow.
0: Lo que pasa es que cuando el hombre no entiende las cosas del espíritu, ¿por qué tú crees que es las cosas del espíritu, no las cosas carnales? Porque uno entiende las cosas carnales, hay que tomar agua, hay que comer, hay que esto, hay que lo otro, pero eso cuando usted le da una palabra a alguien y usted no conoce a la persona, tú dices, wow, hasta tú mismo te sorprendes porque no fuiste tú, es algo del espíritu.
2: El Espíritu Santo.
0: Aleluya. Y tengo un mensaje que se llama discernir al Espíritu, cómo el Espíritu discierne al Espíritu Santo. Entonces, el Espíritu, ¿cómo lo puede discernir? Porque tiene intimidad con él.
1: Aleluya.
2: Y solamente en Espíritu y en verdad puedes tener esa relación.
1: Iván, se está poniendo muy bueno, pero vamos a mandar saluditos aquí a otras personas que entraron.
2: Amén. López Méndez, la pastora, manda saludos. La hermana Aymón dice saludos.
1: Bendiciones.
2: A Dora Salcido dice amén. ¿La hermana qué? A Dora Salcido.
1: Dora Salcido.
0: Ah, ya.
1: Manda bendiciones. Saludos.
0: Dios le bendiga. Amén. Dios le guarde a todos aquellos que estén escuchando. Y eso es de mucha bendición porque a veces aprendemos algo más. Siempre estamos aprendiendo algo más. Yo aprendo de ella. Ella aprende de mí. Yo aprendo de ella para la gloria de Dios.
1: Así es.
0: Ella aprende de mí. Pero lo bueno aquí es que estamos para aprender.
1: Aleluya. Vamos a hacerle rewind. Te quedaste en que tu primo te dijo que
0: tenía olor a muerte.
1: Ajá. Y estabas hablando del espíritu. Pero ¿hasta dónde llegó Iván entonces, allí donde dices que hablas con esta persona mexicana? ¿Y qué te dice?
0: Y ella lo único que me supo decir fue, tú no tienes autoridad para quitarte la vida. Yo no sabía que era cristiana en ese momento. Wow, yo sabía que era amiga mía, pero no sabía que era cristiana. Y al final, ¿era o no era? Pero bueno, gloria a Dios.
2: Bueno, pero te dijo una verdad.
0: Pero me dijo una verdad.
1: Cierto, cierto.
0: Y me recuerdo que yo hablé con ella.
1: Ajá.
0: Empiezo a llorar. No sé por qué, pero bueno, gloria a Dios.
2: Amén. El Espíritu de Dios.
0: Y cuando ya me voy para la casa, que yo le dejo hablando, que yo le digo, ya, dale, nos vemos, va. Ajá. Yo me recuerdo que yo me iba a matar a las 5 o 6 de la mañana, 5 o 6 de la mañana, y a las 11 yo me siento en el sofá de mi casa, yo me recuerdo, y yo me recuerdo que yo no soy de quedarme dormido porque yo estaba en el mundo.
1: Ajá.
0: Yo me quedaba dormido a las 6, 7 de la mañana, me levantaba a las 8, o sea, yo casi ni dormía.
1: Wow.
0: Yo tomaba, yo fiestaba, yo... De todo.
1: Estabas viviendo la vida loca.
0: La vida loca, aleluya. Sí. Y me recuerdo que yo me senté en el sofá. Y cuando yo me senté en el sofá, vinieron ángeles. Vinieron cuatro ángeles que yo te digo, si lo puedo ver ahora, yo te digo, son esto. Y vinieron cuatro ángeles, dos me sujetaron por las manos.
1: Wow.
0: Y otro me sujetaron por la cabeza. Y me borraron. Y me hicieron un sueño como el de Adán. Me dormí como si fuera un niño. Yo más nunca he dormido así. Es la verdad.
2: Amén.
0: Y al otro día yo no me recordaba de nada.
1: ¡Wow! ¡Qué tremendo!
0: Yo no me recordé de nada. Hasta que me fui a ministración. En una administración fue que vino el pensamiento y yo dije, ¡wow!
2: Gloria a Dios.
1: Es tremendo, ¿eh?
0: Y entonces, es ahí donde está el punto. ¿A quién queremos? ¿El Dios de la muerte o al Dios que trae vida?
1: Así es. Mira, Iván, me da impacto, no me esperaba esto, del espíritu de muerte. Es algo bien tremendo que viene mucho ese espíritu a atacar a los jóvenes.
0: Uh-huh.
1: Especialmente cuando podrán tener, como dices tú, fiesta, podrán tener alcohol, todo eso, pero no se llena ese vacío.
0: Amén.
1: Que necesita a Dios. Amén. Y al Espíritu Santo. Me quedan unos 9 minutos.
0: Ajá.
1: Si yo no puedo terminar esto hoy, te invito el jueves para terminarlo.
0: Amén.
1: Porque es bien interesante este testimonio. No sé si entró alguien más, Julie, allí, antes de entrar.
2: No, son las mismas personas.
1: Ok.
2: Y nomás están mandando amorcito, corazones y saludos.
0: Wow. ¡Ay, aleluya!
1: Amén. Eso es el amor de Cristo.
0: Ese es el amor de Dios.
1: El amor de Cristo, y eso es algo bueno.
0: Y quiero dejar concluir esto. Y ya yo cuando ya entro a la iglesia, que voy a aceptar a Cristo porque me quedé ahí en la silla con mi mamá.
1: Ajá.
0: Dentro de la iglesia, la pastora me recuerdo que estaba hablando de la poderosa, el arma más poderosa, que es la sangre de Cristo.
2: Amén.
0: Por ahí están, búsquenlo. Se llama Lisney de Fon.
2: Yo la conozco.
0: Amén. Y cuando...
1: Wow. Ay, tremendo Dios.
0: Aleluya.
1: Tremendo Dios, tremendo Dios.
0: Y cuando ya yo voy a aceptar a Cristo, mi mamá, yo me recuerdo que me dice, levanta la mano. Y yo levanté la mano.
2: Amén.
0: Y me dijeron, ven. Ah, yo dije, bueno, está bien. Yo voy para allá con ellos.
2: Amén, amén.
0: Y ya, y vino, la melliza fue la que me cogió y me llevó hasta adelante. Y Tony, que ahora está en Estados Unidos, un servidor también de Dios, que Dios lo bendiga. Y
1: saludos si nos ve.
0: Y me recuerdo que él fue que me hizo la oración de fe con 19 años. Ya, ya yo vine con 19 años.
1: Tremendo.
0: Para la gloria de Dios. Por eso hoy le puedo decir a esa juventud y a esos que no son jóvenes, pero también gloria a Dios, que también son jóvenes.
1: Mirán, ahí a la camarita.
0: Y le puedo decir a esa juventud, aviva en el fuego.
1: Así es, así es.
0: No dejen que otras personas lo apaguen porque ustedes están creciendo. Y le puedo decir esto públicamente, si se pueden ir de la iglesia porque no pueden crecer.
2: ¿Dónde están?
0: No se vayan.
2: No.
0: Sigan ahí, porque cuando a mí me sentaron dentro de la iglesia, yo seguí dentro de la iglesia.
2: Amén.
0: Yo seguí ahí, que todo el mundo me estaba juzgando, criticando, pero yo tuve que seguir ahí porque el Espíritu Santo me decía, ve, báñate y te quiero ahí.
2: Amén.
0: Incluso le escribí a una hermana de otra iglesia allá en Cuba y me dijo, ¿y para qué tú quieres si tú tienes tu iglesia? ¿Para qué tú quieres venir a la mía? Y yo dije, Dios me está hablando.
2: Amén.
0: Entonces, hoy le puedo decir, aviva el fuego. Aviva el fuego.
1: Así es, así es.
0: Aviva el fuego por lo cual el Señor te ha puesto. Y es aviva la leña. Aviva esa leña. No te quedes ahí más sentada. No te quedes ahí más apática al Espíritu Santo. No apático a los hermanos, sino al Espíritu Santo.
2: Aleluya.
0: Aleluya. No te quedes ahí. No es que yo voy a leer la Biblia, pero no sé. No, no, lee la Biblia. Ora, ayuna, aviva el fuego por lo cual el Señor ha puesto.
2: Amen, amen.
0: Porque vigila. No sé, es que mi hermana o mis hermanos no quieren vigilar. Que no lo hagan. Ellos se van a quedar entonces. Pero que tú tienes que avivar el fuego por lo cual el Señor te ha puesto.
1: Bendito.
0: No puedes quedarte apagado.
2: Amen.
0: Tienes que encenderte.
1: Sí,
0: aleluya. Como Midland, Odessa, Lovington, San Antonio. Se van a avivar si no se avivan.
1: Así es.
2: Bueno, déjame decirte, te manda saludos Silvia Lozano, ella era la que estaba conmigo.
0: Amén.
2: Te manda saludos Carmen Méndez, dice,
0: amén.
2: Dios los bendiga siempre.
0: Amén, amén. Y hoy quiero decirle a una juventud que avive en el fuego, por lo cual el Señor ha puesto, avive en el don. Un don puede salvar a alguien.
1: Aleluya.
2: Amén.
0: Un don puede sanar a alguien.
2: Amén.
0: Un don puede libertar a alguien. Un don, aleluya, puede ser que no se mate otra persona.
1: Santo.
0: Yo siento la presencia de Dios. Que no se mate otra persona.
1: En el nombre de Jesús.
0: Yo declaro en el nombre de Cristo
1: que
0: esa persona, yo percibo la presencia de Dios.
2: Shama.
0: Y yo percibo que esa persona que se quieren matar, yo cancelo y declaro en el nombre de Cristo, porque así será y así será, así será, Así será, santo. Y declaro sanidad en el nombre de Jesús. Declaro, Señor, sanidad en el nombre de Cristo, porque yo sé que esta radio va a subir. Yo sé que esta radio va a llegar a esa dimensión de gloria. Yo percibo la dimensión en el nombre poderoso de Cristo, porque así será, así será. Y el Espíritu Santo me está diciendo, hecho está, por el poder de su palabra. Así, aleluya.
1: Y aún aquel que está desanimado, aún aquel que está postrado, tenemos 4 minutitos. Así como entraste ahorita.
0: Aleluya.
1: Y ya ahora, y luego ya nos.
0: Entonces,
1: declara la palabra.
0: Declaro en el nombre de Cristo que el postrado, el desanimado, se vuelve a encender. Aleluya. Oh, aleluya, se vuelve a encender. Porque dice la palabra, Talita Kumi, levántate, niña. A ti te digo, levántate. A ti te digo, levántate. Aleluya. A ti te digo, ministro, que está desanimado porque se están yendo tu iglesia, se están yendo las ovejas. A ti te digo, hermana o hermano, ministro de Dios, evangelista, profeta, apóstol, lo que sea. Aleluya, en el nombre de Jesús, tú te vas a levantar, sí, tú vas a hacer sanidades, esas señales te van, gracias, a perseguir, Cristo, por el poder de la sangre. Yo te, en el nombre poderoso de Cristo, yo declaro que la vida de Dios llega pronto a tu vida, y yo declaro que la vida soy, aleluya, te despierta, y vas a dar un despertar, porque dice la palabra, ¿sabes lo que dice la palabra? Que el Espíritu de Jehová despertó el espíritu de Ciro. ¡Aleluya! Porque él despertó, y él va a despertar a Midland, él va a despertar a San Antonio, él va a despertar a Lovington, él va a despertar, aleluya, Santo, a Peco, él va a despertar, aleluya, aleluya, Odessa, Estanto, porque él va a despertar las iglesias para un poder y un avivamiento de gloria, Señor, en el nombre poderoso de Jesús. Yo declaro que las vidas que están ahí conectadas se conectan con el Espíritu Santo, aleluya, y se avivan por el fuego de Dios. Dice la Biblia que cuando Salomón, aleluya, terminó de orar, vino la gloria de Jehová. Aleluya. Vino la gloria de Jehová. Vamos a ver la gloria de Jehová cuando termine de orar. Vamos a ver la gloria de Dios cuando te llene de fuego. Vamos a ver la gloria de Dios para cuando manso lima. Vamos a ver la gloria de Dios. Lo declaro sano, lo declaro libre y declaro bendición hasta que sobreabunde en el nombre de Jesús.
1: Así es, así es. Bendito Dios, Rey de Reyes y Señor de Señores, bendito Jesús. Gracias, Espíritu Santo, en este momento, Iván, te voy a pedir ese favor. Que estés aquí el jueves para seguir con la. Terminar ese testimonio, porque yo quiero que lo termines en el nombre de Jesús.
2: Amén.
1: Porque es de bendición para aquellos que necesitan esta palabra. Aleluya.
0: Vamos a dejarlo para el viernes.
1: Ok.
0: Ok.
1: Está bien.
2: Ok.
1: Entonces, hermanos, nos vamos a despedir de este programa. Compartiendo la fe con tu prójimo. Bendiciones. Nos veremos aquí el viernes. Mañana no estamos. Dios. Y entonces, el jueves.
2: El jueves.
1: El jueves, nosotros, primeramente, sí. Dios. Y volvemos a tener a Iván, el hermano Iván, el viernes.
2: Amén.
1: Así es. Gracias,
2: vamos, Iván. Vamos a mandarle saludos a este Arnulfo Zamudio, que les manda saludes.
1: Gloria a Dios, bendiciones.
0: Amén, Dios okay. te bendiga.
1: Bendiciones a Tojinaga, México.
0: Oh, wow.
1: Bendiciones.
2: ¿Va a orar para despedirnos?
1: Ya bro.
2: Ok, yo les
1: bendiga. Ya le echo toda la leña al asador.
2: Bendiciones hasta el próximo jueves, bendiciones. Aleluya. Okay, hay que poner la music. Gracias.
1: Gloria Jesús. A Dios. Gloria a Dios. Los micrófonos.
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maravillosa para un sacerdote encontrarse con tu gloria.

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Tú me has sanado, Señor. Tú rescataste del hoyo mi vida. Tú perdonaste todas mis iniquidades. Me has coronado con favores y misericordias. Tú has saciado de bien mi boca. Me rejuveneciste como el águila. Y Señor, hoy vengo a decirte que estoy agradecido porque tú has derramado tu sanidad en mi corazón.

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aplauso es para Cristo, el único que hace esto posible. Gracias, Jesús. Estamos listos. Vamos.

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0: Este mundo no entiende lo que hacemos. 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
2: Hoy tengo una pregunta sincera y muy importante. Es la de un joven que dice: pareciera que hoy en día, señor Palau, mueren muchos niños y muchos jóvenes en accidentes automovilísticos o por enfermedades extrañas. Yo le tengo temor a la muerte. Siempre he pensado que a lo mejor voy a morir joven. ¿Por qué mueren tantos niños y jóvenes, señor Palau? Y si yo muero joven, ¿qué será de mí después de la muerte? ¿Puede usted darme una explicación, una orientación? Con mucho gusto, joven. Yo soy muy consciente de las personas que tienen temor a la muerte. Debido a mi trabajo, viajando en tantos países de la América Latina y de otras partes del mundo, se me acercan muchos, jóvenes y adultos, que sinceramente tienen temor a la muerte y se preguntan qué hay del más allá. Ahora bien, primero, mi padre murió cuando yo tenía 10 años de edad. Por lo tanto, para mí la muerte se volvió algo muy duro, muy real. Yo, por lo tanto, 2 años después que mi padre murió, arreglé mis cuentas con Dios y me preparé para la eternidad. No quería yo ser sorprendido por la muerte sin estar preparado. Y le recomiendo que usted haga lo mismo. Segundo, no podemos andar con un temor paranoico, con un temor obsesivo a la muerte. Si conocemos el amor de Dios y estamos preparados para encontrarnos con Dios, no tenemos por qué temerle a la muerte. Y usted, estimado joven, que me hace esa pregunta, y aunque no sea joven, algún otro oyente, sepa lo que dice la Biblia. Todo aquel que confiesa que Jesús es el Hijo de Dios, Dios permanece en él y él en Dios. Y nosotros hemos conocido y creído el amor que Dios tiene para con nosotros. Dios es amor, y el que permanece en amor permanece en Dios y Dios en él. En esto se ha perfeccionado el amor en nosotros, para que tengamos confianza en el día del juicio. Pues como Él es, Dios es, así somos nosotros en este mundo. Y aquí viene la frase clave de la Biblia, joven, para su pregunta. En el amor no hay temor, sino que el perfecto amor echa fuera el temor, porque el temor lleva en sí castigo. ¿De dónde proviene que el que teme no ha sido perfeccionado en el amor? Estimado joven, todos tenemos que morir. A menos que estemos vivos, el día en que Jesucristo regrese en las nubes del aire para arrebatarnos y llevarnos todos los creyentes a su presencia, todos tenemos que morir. Algunos mueren en la niñez, otros en la juventud, otros en la extrema ancianidad. Pero morir tenemos que morir todos. La pregunta más bien tiene que ser esta. No, ¿qué hago si muero joven? Sino, ¿estoy preparado para morir? Porque morir tengo que morir. ¿Cómo se prepara? Primero, creyendo que Dios le ama y que envió a su Hijo para salvarle a usted y darle la seguridad de la vida eterna. Segundo, creyendo en Cristo de todo corazón. Tercero, abriéndole su corazón a Jesucristo y recibiéndolo como su Salvador personal. Y la Biblia dice, todo aquel que tiene al Hijo tiene la vida. ¿Usted le ha abierto su corazón a Cristo? Si lo ha hecho, usted tiene vida eterna y no tiene por qué temer más a la muerte. ¡Qué ánimo, verdad!
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2: Nos dice el Evangelio según San Juan en el capítulo 19, los versos 17 y 18. Y él, cargando su cruz, salió al lugar llamado de la calavera y en hebreo Gólgota. Y allí le crucificaron y con él a otros dos, uno a cada lado y Jesús en medio. ¿Escuchaste lo que acabamos de leer? Nuestro Señor Jesucristo crucificado en medio de dos ladrones. Dios entre dos ladrones. Exactamente el lugar donde Él quiere estar. Tres hombres en tres cruces. Una escena bien conocida. Aún estudiantes superficiales de Cristo están familiarizados con el trío del monte de la calavera. Pero vamos a imaginarnos la escena desde otra perspectiva. En lugar de ubicarnos al nivel del suelo, vamos a ubicarnos con el trono de Dios y desde ahí mirar hacia abajo. ¿Qué ve Dios? ¿Cuál es la perspectiva del cielo? ¿Ve Dios la madera y los clavos? ¿Ve la carne rota y la sangre derramada? ¿Puede el cielo oír los golpes del mazo y las voces gritando? Sin duda, pero Dios ve mucho más. Ve a su hijo rodeado de pecado y a dos ladrones cubiertos de pecado. Una sombra se cierne sobre sus espíritus. La multitud se estremece al ver la sangre sobre la piel, pero el cielo se lamenta sobre la oscuridad de sus corazones. La tierra tiene piedad de la condición de sus cuerpos. El cielo llora sobre las condiciones de sus almas. Me pregunto si podemos entender el impacto que nuestros pecados tienen en el cielo, mi amigo. La Biblia dice en Apocalipsis 3:16, ahí nos proporciona una pista cuando Jesús amenaza con escupir de su boca a la iglesia tibia. ¿Lo has leído? Literalmente el verbo significa vomitar. Tu pecado, disculpa la frase, hace que Dios quiera vomitar. Tus actos lo provocan no solo disgusto, sino repugnancia. ¿No has sentido tú lo mismo? ¿No has experimentado el horror de un acto humano y has querido vomitar? Algunas noches atrás las noticias transmitieron la historia de un niño de 10 años al que su padre le prendió fuego. El hombre puso papel debajo de la camisa de su hijo, roció con un líquido inflamable a su hijo y le prendió fuego. ¿Por qué? Porque el niño le llevó algunos de los cupones para recibir alimentos. ¿No le provoca náusea una historia como esta? ¿No le pone furioso? Y si nosotros, que somos también pecadores, reaccionamos así, ¿cuánto más ocurrirá con nuestro Dios Santo? Después de todo, se ha quebrantado su ley, han maltratado a sus hijos, han pasado por alto su palabra, han ultrajado su santidad. La pregunta no es, ¿puede Dios pasar por alto el pecado? En realidad la pregunta es, ¿cómo puede ser el perdón en el mundo una opción? La pregunta no es por qué es para Dios difícil perdonar, sino cómo es que en efecto mi Dios puede perdonar. Desde la perspectiva de Dios, la tragedia de estos hombres no fue que estaban a punto de morir, sino que iban a morir con el problema de sus pecados sin resolver. Déjame decirte, mi amigo, que el pecado no es un desafortunado desliz ni un acto lamentable. Es una actitud de desafío contra un Dios santo. Así es como se ve desde el cielo. Sin embargo, la figura en el centro de la cruz no tiene sombra de pecado, pues nuestro sumo sacerdote puede compadecerse de nuestras debilidades, porque él también estuvo sometido a las mismas pruebas que nosotros, solo que él jamás pecó, dice la Biblia en Hebreos capítulo 4, verso 15. Inmaculado, generoso, aún sobre una cruz de pecado, la santidad de Jesús ilumina el cielo. El primer criminal lee el letrero que identifica a Jesús como el rey de los judíos. Escucha a Jesús orar por los que lo están matando. Algo en la presencia del carpintero lo convence que está ante un rey. El otro orgulloso, fascineroso, tiene una opción diferente. Le dice, si eres el Mesías, sálvate a ti mismo y sálvanos a nosotros. ¿Se pueden imaginar a un hombre a punto de morir que use sus energías para algo que no sea infamar? No este hombre. La sombra sobre su corazón es tan densa que aún se mofa en medio del dolor. De repente alguien le dice, ¿no temes a Dios? Es la voz del primer criminal. Nosotros padecemos con toda razón, pues recibimos el justo pago de nuestros pecados, pero este no ha hecho nada malo. Finalmente aparece alguien que defiende a Jesús. Pedro voló, los discípulos se escondieron, los judíos acusaron, Pilato se lavó las manos. Muchos pudieron haber hablado en favor de Jesús, pero nadie lo hizo. Hasta este momento, palabras amables salen de los labios de un ladrón y hace su ruego: Jesús, acuérdate de mí cuando comiences a reinar. El Salvador vuelve su pesada cabeza hacia el hijo pródigo y le promete: te aseguro que hoy estarás conmigo en el paraíso. Mi amigo, ¿cuál de los dos ladrones eres? Porque la Biblia dice que todos somos pecadores. ¿Eres el que acusas a Jesús o eres el que te arrepientes frente a Jesús? ¿Cuál de los dos ladrones eres?
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1: Hacemos fiesta, Señor, y celebramos.

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1: El pequeño Edson salía todas las tardes, no importa si había lluvia o no, y con él llevaba su pelota hecha de trapos amarrados. Allí en la mitad de aquella calle de tierra, unas veces entre el polvo y otras en medio de los charcos, se ponía a practicar para dominar con sus piernas, su pecho, su cabeza y hombros, aquel remedo de balón de fútbol. Edson tenía que ayudar en los quehaceres de su casa. También, como todo niño, tenía que ir a la escuela. Pero aquellas largas horas en la calle con su pelota no se las quitaba nadie. Muy pronto el niño comenzó a dar muestras de un talento especial para el fútbol. Llamó la atención de los dirigentes de equipos de su comarca y lo enrolaron con uno de ellos. Luego un gran club de la ciudad de Santos lo llamó a formar filas con ellos. A los 15 años ya había jugado partidos en la primera división de su club. A los 17 debutó con la selección profesional de su país y ganó su primer campeonato del mundo. Sí, mi amiga, mi amigo, estoy hablando de Pelé, uno de los mejores futbolistas del mundo. Un muchacho pobre, de condición muy humilde, que creyó en sí mismo y se propuso con una férrea disciplina alcanzar un lugar de fama y reconocimiento en el mundo. ¿Sabes, mi amiga, mi amigo? El éxito no es un evento ni un acto de suerte, es un proceso en el que uno se envuelve y lo repite una y otra vez. El gran sabio griego Aristóteles dijo una vez: cualquiera puede triunfar una o dos veces, cualquiera puede perder una batalla o dos a lo sumo. En lo que debemos enfocarnos es en el hábito de la excelencia. Practicar el éxito repetidamente, día tras día, toda una vida. El éxito que el mundo nos ofrece es efímero, se esfuma con el tiempo, y el éxito de otros lo termina por apagar. Pero hay un éxito que nunca se acaba, es eterno. Nadie te lo puede quitar y, por el contrario, crece cada día más y más. Ese es el éxito que viene a la vida cuando Jesucristo se convierte en tu Señor. Sin embargo, la vida cristiana, aunque tiene un comienzo cuando se le rinde a Cristo la totalidad de lo que uno es, ella en sí misma es la sucesión de hechos habituales que van formando un nuevo carácter en Cristo. Ese nuevo carácter es el que nos hace diferentes y nos da la autoridad de llamar a otros para que vengan también a relacionarse con Cristo. Si tú quieres ser una persona de éxito verdadero a la manera de Dios, te invito para que ahora mismo le rindas tu vida a Cristo y lo conviertas en el Señor de tu vida.
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0: Gracias por acompañarnos una vez más en Cultura Financiera, el programa en el cual por unos minutitos hablamos de un tema que nos interesa a todos, que es el tema del dinero. Les saluda Milenka Peña y damos la bienvenida, como siempre, doctor Andrés Panasiuk, quien está con nosotros aquí en los estudios. Bienvenido, Andrés, ¿cómo
1: estás? ¿Qué tal, Milenka? ¿Cómo andas?
0: Anda muy bien, gracias.
1: Yo estoy muy entusiasmado con la posibilidad de poder tomar un tiempito y contestar algunas de las preguntas que nos llegan por correo electrónico y también a través de la internet. Nuestra página es culturafinanciera.org.
0: Y las preguntas nos llegan de todos los lugares del mundo. Esta es, fue escrita en Chile. Qué lindo, Chile, allá en Sudamérica. Liz nos dice lo siguiente. Doctor Panasiuk, yo perdí mi trabajo, pero estoy considerando empezar mi propio negocio desde mi casa. ¿Qué consejos prácticos puede darme para que las cosas me salgan bien?
1: Bueno, Liz, te felicito por querer empezar tu propio negocio, pero antes de empezarlo tienes que pensar tres o cuatro cosas bien importantes. Número uno, debes pensar, ¿conozco este negocio o no lo conozco? Mm. Debes meterte en negocios que conoces. Una vez en Texas, un señor me dijo, mira, Andrés, tengo acá $40,000, me voy a meter en un negocio de páginas amarillas por la internet. Y yo le dije, ¿y tú conoces de la internet? ¿Tienes una...? No, dice, no tengo computadora, no sé nada de nada, pero me dijeron que es un buen negocio, ¿no? No, eso es una locura, es una locura, va a perder el dinero, ¿no?
0: Zapatero a tus zapatos.
1: Exactamente, dice, ¿no? Entonces, piensa en un negocio que realmente conoces. A veces... En Estados Unidos es muy típico que la gente que viene de Latinoamérica quiere comenzar un negocito de comida, por ejemplo, ¿no? Porque dice, ah, yo cocino bien, a la gente le gusta mi comida, vamos a empezar un restaurante. Pero cocinar bien es una cosa, manejar un negocio de restaurante es otra muy diferente. Y así yo he visto mucha gente que ha perdido mucho dinero. Entonces, número uno, debes conocer el negocio en el que te vas a meter. Quizás utiliza un hobby. Si te gusta la electricidad o te gusta cocinar o te gusta coser ropa o hay diferentes tipos de hobbies que tenemos. En una de esas podemos convertir un hobby en un negocio. Número dos, empieza de abajo para arriba. Comienza despacito. No tomes un préstamo. El día de hoy, incluso en las universidades, cuando los chicos van a estudiar administración de empresas, les meten en la cabeza de que uno no puede empezar una empresa sin ir en búsqueda de capital.
0: Exacto.
1: Eso no es verdad. Si no, pregúntenselo a Bill Gates, ¿no es cierto? Exactamente. Uno puede comenzar una gran empresa despacito. Lo que pasa es que toma tiempo, ¿no?
0: Claro.
1: Pero empieza de abajo hacia arriba, manéjala sólidamente, evita las deudas y luego ten un plan de negocios. Desarrolla un plan de negocios. Yo quiero recomendarle un sitio en la internet que ha desarrollado el Tecnológico de Monterrey. Si usted va a la internet, busque con uno de esos motores de búsqueda, Tecnológico de Monterrey, plan de negocios.
0: Y va a encontrar toda la información.
1: Va a encontrar un montón de información sobre cómo armar un plan de negocios para ese negocito. Hay algunas cosas que tenemos que pensar antes de lanzarnos al vacío. Hay que tener un paracaídas puesto.
0: Claro, claro.
1: En vez de
0: lanzarse.
1: Y abrirlo, ¿no es cierto? Entonces, yo le recomiendo, siga adelante, busque también el consejo de gente que ya ha hecho ese negocio y que le ha ido bien. Siéntese con esas personas, especialmente si son personas mayores. Cuando uno llega a una cierta edad, uno quiere pasar sabiduría a la siguiente generación y está dispuesto en hacer la diferencia con otras personas. Entonces, busque algo que sea algo que usted conoce. Número dos, comience de abajo hacia arriba, sea paciente y construya a lo largo del tiempo, evite las deudas y busque consejos de una persona exitosa en ese negocio.
0: Y antes de despedirnos, quiero recomendarles uno de los últimos libros del doctor Andrés Panasiuk, el libro La Mujer que Prospera, una producción que está transformando la vida de miles de mujeres en todo el continente. 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
2: La pregunta de hoy resulta ser muy interesante. Esta señora me dice: señor Palau, mi esposo quiere salir de vacaciones solo con nuestro hijo. Ya van 7 años que él se va de vacaciones y me deja sola. Me siento, como usted se imagina, Palau, sola y cuasi abandonada. ¿Acepto tal arreglo en el futuro o demando de mi marido un cambio en nuestras relaciones? Bueno, mi estimada señora, me alegro que a pesar de que han pasado 7 años, usted se animó a hablarme sobre el asunto. Primeramente, me parece muy extraño que un hombre quiera salir de vacaciones solo con el hijo sin su esposa. Personalmente, yo con mi esposa Patricia siempre, siempre quiero salir con ella. Francamente, no me explico, no comprendo la mentalidad de un hombre que quiere salir de vacaciones solo. Quizá quiere escapar de algo. Segundo, señora, se supone que usted ha hablado con su esposo, aunque francamente por su carta usted ni lo menciona. A lo mejor usted me ha sacado el tema a mí, pero no ha conversado personalmente con su marido. Le recomiendo que lo haga y que lo haga rápidamente. Tercero, en vez de sentirse sola y cuasi abandonada, usted necesita un amigo que nunca la deje, un amigo que nunca la abandone. Y ese amigo, mi estimada señora, no es más ni menos que Jesucristo, el Hijo de Dios. Cristo, que murió en una cruz, resucitó, señora. Usted sin duda lo sabe y lo cree. Cristo está disponible para ser su amigo, que nunca la dejará sola y ni nunca la abandonará. Él dijo antes de salir del mundo: yo estoy con vosotros todos los días hasta el fin del mundo. En otra ocasión dijo: nunca te dejaré ni te abandonaré. En una palabra, usted necesita a este amigo personal, usted, señora, personalmente, antes de poder resolver lo que aparentemente es un problema de cierto fondo entre usted y su esposo. En cuarto lugar, usted me pregunta: ¿acepto tal arreglo en el futuro? La respuesta la tiene que dar usted. Primeramente, ¿usted está dispuesta a aceptar tal arreglo? Segundo, si no está dispuesta, entonces debe ir a su marido y decirle con cariño, con ternura, en el momento más apropiado, no cuando regrese de su próxima vacación o cuando esté a 2 semanas de ir, pero en un momento calmo, en un momento de amor, de ternura en el hogar, usted tiene que explicarle y decirle: mi querido esposo, llámelo usted como lo llame, señora, yo no estoy dispuesta a quedarme sola ni una vacación más. Por lo tanto, te ruego que vayamos juntos. Yo procuraré hacerte alegre la vacación, procuraré animar a nuestro hijo, procuraré no hablar demasiado, porque a lo mejor, señora, su marido se quiere alejar de usted porque usted habla demasiado. Yo me he encontrado con muchos hombres que me dicen: vea, Palau, yo al fin de cuentas tengo que irme con mis amigos. Algunos van al bar, otros van a un paseo, otros un fin de semana, porque dicen: no tolero ya todo lo que habla mi mujer. No puedo llegar a la casa y estar escuchándola a ella que habla y habla, habla, y no me deja ni pensar. Así que, señora, analice, en último lugar, su propia manera de ser. ¿Es usted la clase de persona cuyo esposo, sinceramente, goza de su compañía, goza de su amistad, goza de su compañerismo? Y sobre todo, señora, por último de los últimos, empiece a orar a Dios para que el Espíritu de Dios traiga paz, armonía y unidad a su hogar. Él lo puede hacer. Él lo quiere hacer.
1: 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Confiamos en que estas palabras te conduzcan a una vida mejor. 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
1: El Evangelio según San Juan en el capítulo 6, verso 11 dice: Jesús tomó en sus manos los panes y después de dar gracias a Dios, los repartió entre los que estaban sentados. Hizo lo mismo con los peces, dándoles todo lo que querían. ¿Sabes qué me enseña este pasaje de la palabra, mi amigo, y lo comparto contigo? Que la fidelidad de Dios nunca ha dependido de la fidelidad de los hijos. Él es fiel aunque nosotros no lo seamos. Cuando nos desanimamos, Él no se desanima. Él ha hecho la historia usando a personas a pesar de las personas. ¿Necesitas un ejemplo? Aquí está, la alimentación de los 5,000. Este es el único milagro, aparte de los de la última cena, que aparece en todos los evangelios. ¿Por qué los cuatro escritores de los evangelios consideran valioso repetir el hecho de este milagro? Quizás, a lo mejor querían mostrar que Dios no se da por vencido, aun cuando los suyos lo hagan. Jesús había regresado con sus discípulos de un corto viaje misionero. Siguiendo a los discípulos, hay 5,000 hombres y sus familias. Jesús trata de escabullirse de la multitud cruzando el mar solo para encontrarse que la gente lo espera al otro lado. Quería estar solo para llorar, pero en lugar de eso la gente le rodeaba. Querían pasar tiempo solo con los discípulos, pero en vez de eso tiene una multitud con él. Quería tiempo para pensar, pero en cambio tiene a gente a la cual enfrentar. Quería tiempo para orar, pero no lo podía tener en ese momento. Pasa tiempo con ellos enseñándoles y luego se vuelve a Felipe y averigua dónde vamos a comprar comida para esta gente. Recuerda que Felipe había echado fuera demonios y sanado a un enfermo, así que era de esperar que tuviera una actitud optimista. Lo apropiado habría sido un poco de fe. Después de todo, acababa de pasar varias semanas viendo ocurrir lo imposible. Pero ¿cómo responde Felipe? Suena semejante a cualquier persona que duda. Sabe el problema, pero no tiene idea cómo solucionarlo. Ni siquiera 200 denarios de pan bastarían para que cada uno recibiera un poco, dijo Felipe. Felipe era el tipo que puede citar cifras, pero no puede ver la forma de ayudar. Felipe era el tipo que sabía de números, pero no tenía mucha fe. Logra hacer cálculos, pero no tiene una respuesta. Y aunque la respuesta de orar está allí a su lado, ni siquiera ora. Así le pasa a muchas personas ante la adversidad, ante los obstáculos, ante los problemas, ante aquella cosa difícil, ¿no le parece? Saben hacer cálculos, números, y sabrán muchas cosas y serán inteligentes, pero les falta fe para creer que Dios puede hacer de lo imposible algo posible. ¿Dónde se imaginaría Felipe que Dios podía hacer algo para alimentar a esas 5,000 y pico de personas? Igualmente inquietante es el silencio de los otros discípulos. Están optimistas. Lee sus palabras y saca tu conclusión. Ya es tarde y este es un lugar solitario. Despide a la gente para que vayan a los campos y a las aldeas alrededor y se compren algo de comer. Vamos, muchachos, ¿qué tal un poquito de fe? Tú puedes alimentarlos, Jesús. Ningún desafío es demasiado grande para ti. Hemos visto sanar al enfermo y resucitar al muerto. Sabemos que tú puedes alimentar a esta gente. Pero eso no es lo que dicen. Si la fe es fuego, estos están bien apagados o andan en oscuridad. En ningún momento se les ocurrió a los discípulos entregar el problema a Jesús. Solo Andrés tuvo un pensamiento así, pero aún su fe era pequeña. Él dijo: aquí hay un niño que tiene 5 panes de cebada y 2 peces. Pero, ¿qué es esto para tanta gente? Eso es lo que dijo Andrés. Por fin Andrés le da a Jesús una sugerencia, pero no viene con mucha fe. En realidad era difícil encontrar mucha fe en los discípulos aquel día. Felipe era un pesimista, Andrés era un incrédulo, los otros discípulos estaban negativos. Oh, qué difícil, ¿verdad?, cuando se trata de eso. Si Dios alguna vez necesitara una excusa para abandonar a la gente, aquí tendría una. Sin duda despediría a sus seguidores hasta que aprendieran a creer en Él. ¿Pero acaso es eso lo que hace? No. Jesús tomó en sus manos los panes y después de dar gracias a Dios, los repartió entre los que estaban sentados. Hizo lo mismo con los peces, dándoles todo lo que querían. Cuando los discípulos no oraron, Jesús oró. Cuando los discípulos no vieron a Dios, Jesús buscó a Dios. Cuando los discípulos fueron débiles, nuestro Señor Jesucristo fue fuerte. Cuando los discípulos no tuvieron fe, Jesús tuvo fe. Dio gracias a Dios. ¿Por qué? ¿Por la multitud? ¿Por el cansancio? ¿Por los discípulos sin fe? No, por supuesto que no. La Biblia dice que dio gracias a Dios por los panes. Fíjate en lo que hizo a continuación. Partió los panes, los dio a los discípulos y ellos los repartieron entre la gente. En lugar de culpar a los discípulos, los usó. Y ahí fueron ellos repartiendo el pan por todas las demás personas. Es lo mismo que hace el Señor, mi amigo, en este momento. Él no te culpa por tu poca fe. Él ora por ti. Él pide por ti. Él quiere usarte. Acércate a Él y ponte en sus manos para que te use para repartir pan de vida a los que no lo han comido, a todos los hambrientos. Que Dios te use en este fin de semana. Bendiciones.
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1: Ligia, no se te olvide que hay que limpiar el piso. Sí, mamá, en un rato lo voy a hacer, dijo la muchacha. Tú, Luis, no te olvides de ir a buscar el pan y la carne. Ok, mamá, cuando termine de jugar lo haré. Fernando, ¿cuándo vas a comenzar a limpiar tu dormitorio? Siguió diciendo aquella preocupada madre. Ya voy, mamá, espérate. No veo para qué tienes tanta prisa en que las cosas se hagan ya. Aquella mujer, cansada de dar órdenes, se dirigió a su esposo y le dijo: Fernando, ya van a venir nuestros invitados y tú no has limpiado el patio. Yo no sé qué hacer con esta familia que tiene que ser empujada para que entre en acción. Finalmente, a regañadientes, cada uno de los miembros de aquella familia se levantó a preparar la casa para la venida de los invitados. Mi amiga, mi amigo, seguramente este cuadro te parece familiar, ¿no es cierto? Cuesta mucho en nuestros días encontrar gente de iniciativa, de acción, gente que no tiene que ser empujada para que haga las cosas que deben ser hechas. El hecho es que vivimos en una sociedad que todo lo tiene prefabricado, todo se sirve en bandeja. Esta es la sociedad que vive la ley del menor esfuerzo. Alguien dijo una vez, un hombre que tiene que ser convencido para actuar antes de que haga algo, no es un hombre de acción. Esto, mi amigo, me recuerda a las personas que dicen: yo sé que tengo que poner mi vida en orden con Dios, pero todavía tengo tiempo. Cuando ya llegue a una edad muy madura, me dedicaré a las cosas de Dios. En efecto, estas personas trabajan mucho durante los años fuertes de su vida. Se aseguran una buena casa para su familia. Tienen uno o más automóviles. Tienen un buen seguro médico, un buen seguro de vida, una buena pensión de retiro y un buen seguro de funeral. Sus hijos pueden estar seguros de que les quedará una buena herencia, pero la mayoría de estas personas no tienen un buen seguro para después de la muerte. Cuando llegue la hora de rendir cuentas ante el trono del Altísimo, sus pólizas de seguros humanos no serán suficientes. Mi amiga, mi amigo, este es el momento de la acción, de la iniciativa. Esta es la hora de asegurar la eternidad. Ella no depende de tu religión, ni de tus buenas obras, ni de tus buenas intenciones. La seguridad eterna depende de la fe y el arrepentimiento. Solo la fe en Jesucristo nos da el derecho de estar seguros ahora y por los siglos venideros. Toma acción y entrégate ahora a Cristo. De esa manera, tu vida total estará completamente segura en las manos de Dios.
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0: tal, amigos? Les saluda Milenka Peña. Es un placer darles la bienvenida a una nueva edición de Cultura Financiera. Les invito a escuchar al conocido autor y conferencista, el doctor Andrés Panasiuk, quien compartirá con nosotros otro interesante tema con ese estilo que lo caracteriza.
1: Las tarjetas de crédito las imprime el mismo Satanás, gritó el predicador, descargando en su sermón años de frustración en el área de la consejería familiar. No lo culpo. La presión emocional que produce en las familias el tema de las deudas y las finanzas está teniendo un impacto devastador en el núcleo familiar. En Estados Unidos, las deudas en tarjeta de crédito se han cuadruplicado desde el año 1986 y representan más del 90% de las bancarrotas en dicho país. A pesar de la frustración personal con la problemática de las deudas, debemos admitir que la Biblia no dice que el pedir prestado sea pecado. Al contrario, en el capítulo 15 de Deuteronomio se nos muestra cómo en una economía creada por Dios mismo, el pedir prestado se permitía del uno al otro, pero al mismo tiempo se regulaba. La Biblia nos proporciona principios importantes con respecto a pedir prestado. Primero, el pedir prestado siempre se asocia con una idea negativa y no recomendable. Segundo, el pedir prestado debe ser un compromiso a corto plazo. Tercero, lo que se pide prestado se debe devolver. Y cuarto, solo deberíamos pedir prestado si tenemos la certeza de que podemos pagar. Déjeme mostrarle el primer punto. En Deuteronomio 28, Dios le dice al pueblo de Israel que si obedece, las cosas le irán bien. Entre ellas, prestarás a muchas naciones y tú no pedirás prestado. Pero si el pueblo desobedecía, las cosas le irían mal. Y el extranjero, dice la palabra, te prestará a ti y tú no le prestarás a él. Existe una relación directa entre el dinero y nuestra condición emocional y espiritual. El libro de Proverbios dice que el rico se enseñorea de los pobres y el que toma prestado es siervo del que presta. Dios no quiere que seamos siervos de nadie, quiere que seamos siervos de Jesucristo. En segundo lugar, la palabra de Dios me enseña que cuando se pide prestado, ese compromiso debe ser a corto plazo. Cuando Dios era ministro de Economía del pueblo de Israel, las deudas no duraban más de 7 años. Al final de ese tiempo, se debían perdonar. El cristiano debería pagar sus deudas lo antes posible. San Pablo dejó escrito en el libro de los Romanos, «Pagad a todos lo que debéis». Este es un principio eterno y transcultural. Era verdad en Roma hace 2000 años atrás y es verdad el día de hoy en nuestro país. Si usted se comprometió con su palabra a pagarle a alguien algún dinero, esa fue su palabra. Su palabra representa su honor y el honor de Dios porque usted es el Hijo de Dios. La palabra de Dios dice, el impío toma prestado y no paga. La Biblia dice que nuestro sí debe ser sí y nuestro no debe ser no, y que es mejor no hacer una promesa que hacerla y no cumplirla. Por último, solo deberíamos pedir prestado si nuestro activo es mayor que nuestro pasivo. Este principio se hace claro en la compra de un auto nuevo. Ni bien llevamos el auto fuera de la concesionaria, ya perdió un buen porcentaje de su valor. Si luego de un par de meses tenemos problemas económicos y lo queremos vender, el dinero que recibiremos por él no alcanzará a pagar la deuda original. Nuestro pasivo, o sea, nuestra deuda, es más alto que nuestro activo, o sea, el dinero que yo puedo recibir por el auto. En el caso del auto o de una casa, podríamos poner suficiente cantidad de dinero de enganche para que de esa manera pidamos prestado una cantidad menor que el valor del auto en el mercado del usado.
0: Para encontrar más información acerca del tema del día de hoy, le recomendamos el libro ¿Cómo salgo de mis deudas?, escrito por el doctor Andrés Panasiuk. Puede encontrarlo en su librería favorita. Soy Milenka Peña y a nombre de todo el equipo de producción quiero darles las gracias por su sintonía. Hasta la próxima.
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1: Si tú has llegado a este lugar en este día con una necesidad en tu corazón, en tu alma, este puede ser tu día de liberación. El Señor es

verdad quiere sentir su gloria en este día y quieres verdaderamente adorar su nombre, levanta tu mano y dile: llena mi copa.

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2: La pregunta de hoy resulta ser muy interesante. Esta señora me dice: señor Palau, mi esposo quiere salir de vacaciones solo con nuestro hijo. Ya van 7 años que él se va de vacaciones y me deja sola. Me siento, como usted se imagina, Palau, sola y cuasi abandonada. ¿Acepto tal arreglo en el futuro o demando de mi marido un cambio en nuestras relaciones? Bueno, mi estimada señora, me alegro que a pesar de que han pasado 7 años, usted se animó a hablarme sobre el asunto. Primeramente, me parece muy extraño que un hombre quiera salir de vacaciones solo con el hijo sin su esposa. Personalmente, yo con mi esposa Patricia siempre, siempre quiero salir con ella. Francamente, no me explico, no comprendo la mentalidad de un hombre que quiere salir de vacaciones solo. Quizá quiere escapar de algo. Segundo, señora, se supone que usted ha hablado con su esposo, aunque francamente por su carta usted ni lo menciona. A lo mejor usted me ha sacado el tema a mí, pero no ha conversado personalmente con su marido. Le recomiendo que lo haga y que lo haga rápidamente. Tercero, en vez de sentirse sola y cuasi abandonada, usted necesita un amigo que nunca la deje, un amigo que nunca la abandone. Y ese amigo, mi estimada señora, no es más ni menos que Jesucristo, el Hijo de Dios. Cristo, que murió en una cruz, resucitó, señora. Usted sin duda lo sabe y lo cree. Cristo está disponible para ser su amigo, que nunca la dejará sola y ni nunca la abandonará. Él dijo antes de salir del mundo: yo estoy con vosotros todos los días hasta el fin del mundo. En otra ocasión dijo: nunca te dejaré ni te abandonaré. En una palabra, usted necesita a este amigo personal, usted, señora, personalmente, antes de poder resolver lo que aparentemente es un problema de cierto fondo entre usted y su esposo. En cuarto lugar, usted me pregunta: ¿acepto tal arreglo en el futuro? La respuesta la tiene que dar usted. Primeramente, ¿usted está dispuesta a aceptar tal arreglo? Segundo, si no está dispuesta, entonces debe ir a su marido y decirle con cariño, con ternura, en el momento más apropiado, no cuando regrese de su próxima vacación o cuando esté a 2 semanas de ir, pero en un momento calmo, en un momento de amor, de ternura en el hogar, usted tiene que explicarle y decirle: mi querido esposo, llámelo usted como lo llame, señora, yo no estoy dispuesta a quedarme sola ni una vacación más. Por lo tanto, te ruego que vayamos juntos. Yo procuraré hacerte alegre la vacación, procuraré animar a nuestro hijo, procuraré no hablar demasiado, porque a lo mejor, señora, su marido se quiere alejar de usted porque usted habla demasiado. Yo me he encontrado con muchos hombres que me dicen: vea, Palau, yo al fin de cuentas tengo que irme con mis amigos. Algunos van al bar, otros van a un paseo, otros un fin de semana, porque dicen: no tolero ya todo lo que habla mi mujer. No puedo llegar a la casa y estar escuchándola a ella que habla y habla, habla, y no me deja ni pensar. Así que, señora, analice, en último lugar, su propia manera de ser. ¿Es usted la clase de persona cuyo esposo, sinceramente, goza de su compañía, goza de su amistad, goza de su compañerismo? Y sobre todo, señora, por último de los últimos, empiece a orar a Dios para que el Espíritu de Dios traiga paz, armonía y unidad a su hogar. Él lo puede hacer. Él lo quiere hacer.
1: 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Confiamos en que estas palabras te conduzcan a una vida mejor. 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
1: El Evangelio según San Juan en el capítulo 6, verso 11 dice: Jesús tomó en sus manos los panes y después de dar gracias a Dios, los repartió entre los que estaban sentados. Hizo lo mismo con los peces, dándoles todo lo que querían. ¿Sabes qué me enseña este pasaje de la palabra, mi amigo? Y lo comparto contigo, que la fidelidad de Dios nunca ha dependido de la fidelidad de los hijos. Él es fiel aunque nosotros no lo seamos. Cuando nos desanimamos, Él no se desanima. Él ha hecho la historia usando a personas a pesar de las personas. ¿Necesitas un ejemplo? Aquí está, la alimentación de los 5,000. Este es el único milagro aparte de los de la última cena que aparece en todos los evangelios. ¿Por qué los cuatro escritores de los evangelios consideran valioso repetir el hecho de este milagro? Quizás a lo mejor querían mostrar que Dios no se da por vencido, aun cuando los suyos lo hagan. Jesús había regresado con sus discípulos de un corto viaje misionero. Siguiendo a los discípulos, hay 5,000 hombres y sus familias. Jesús trata de escabullirse de la multitud cruzando el mar solo para encontrarse que la gente lo espera al otro lado. Quería estar solo para llorar, pero en lugar de eso la gente le rodeaba. Querían pasar tiempo solo con los discípulos, pero en vez de eso tiene una multitud con él. Quería tiempo para pensar, pero en cambio tiene a gente a la cual enfrentar. Quería tiempo para orar, pero no lo podía tener en ese momento. Pasa tiempo con ellos enseñándoles y luego se vuelve a Felipe y averigua dónde vamos a comprar comida para esta gente. Recuerda que Felipe había echado fuera demonios y sanado aún enfermos, así que era de esperar que tuviera una actitud optimista. Lo apropiado habría sido un poco de fe. Después de todo, acababa de pasar varias semanas viendo ocurrir lo imposible. Pero ¿cómo responde Felipe? Suena semejante a cualquier persona que duda. Sabe el problema, pero no tiene idea cómo solucionarlo. Ni siquiera 200 denarios de pan bastarían para que cada uno recibiera un poco, dijo Felipe. Felipe era el tipo que puede citar cifras, pero no puede ver la forma de ayudar. Felipe era el tipo que sabía de números, pero no tenía mucha fe. Logra hacer cálculos, pero no tiene una respuesta. Y aunque la respuesta de orar está allí a su lado, ni siquiera ora. Así le pasa a muchas personas ante la adversidad, ante los obstáculos, ante los problemas, ante aquella cosa difícil, ¿no le parece? Saben hacer cálculos, números, y sabrán muchas cosas y serán inteligentes, pero les falta fe para creer que Dios puede hacer de lo imposible algo posible. ¿Dónde se imaginaría Felipe que Dios podía hacer algo para alimentar a esas 5,000 y pico de personas? Igualmente inquietante es el silencio de los otros discípulos. Están optimistas. Lee sus palabras y saca tu conclusión. Ya es tarde y este es un lugar solitario. Despide a la gente para que vayan a los campos y a las aldeas alrededor y se compren algo de comer. Vamos, muchachos, ¿qué tal un poquito de fe? Tú puedes alimentarlos, Jesús. Ningún desafío es demasiado grande para ti. Hemos visto sanar al enfermo y resucitar al muerto. Sabemos que tú puedes alimentar a esta gente. Pero eso no es lo que dicen. Si la fe es fuego, estos están bien apagados o andan en oscuridad. En ningún momento se les ocurrió a los discípulos entregar el problema a Jesús. Solo Andrés tuvo un pensamiento así, pero aún su fe era pequeña. Él dijo: aquí hay un niño que tiene 5 panes de cebada y 2 peces, pero ¿qué es esto para tanta gente? Eso es lo que dijo Andrés. Por fin Andrés le da a Jesús una sugerencia, pero no viene con mucha fe. En realidad era difícil encontrar mucha fe en los discípulos aquel día. Felipe era un pesimista, Andrés era un incrédulo, los otros discípulos estaban negativos. Oh, qué difícil, ¿verdad?, cuando se trata de eso. Si Dios alguna vez necesitara una excusa para abandonar a la gente, aquí tendría una. Sin duda despediría a sus seguidores hasta que aprendieran a creer en Él. ¿Pero acaso es eso lo que hace? No. Jesús tomó en sus manos los panes y después de dar gracias a Dios, los repartió entre los que estaban sentados. Hizo lo mismo con los peces, dándoles todo lo que querían. Cuando los discípulos no oraron, Jesús oró. Cuando los discípulos no vieron a Dios, Jesús buscó a Dios. Cuando los discípulos fueron débiles, nuestro Señor Jesucristo fue fuerte. Cuando los discípulos no tuvieron fe, Jesús tuvo fe, dio gracias a Dios. ¿Por qué? ¿Por la multitud? ¿Por el cansancio? ¿Por los discípulos sin fe? No, por supuesto que no. La Biblia dice que dio gracias a Dios por los panes. Fíjate en lo que hizo a continuación. Partió los panes, los dio a los discípulos y ellos los repartieron entre la gente. En lugar de culpar a los discípulos, los usó. Y ahí fueron ellos repartiendo el pan por todas las demás personas. Es lo mismo que hace el Señor, mi amigo, en este momento. Él no te culpa por tu poca fe. Él ora por ti. Él pide por ti. Él quiere usarte. Acércate a Él y ponte en sus manos para que te use para repartir pan de vida a los que no lo han comido, a todos los hambrientos. Que Dios te use en este fin de semana. Bendiciones.
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0: Díselo conmigo, Jesucristo. Tú eres el Rey de Reyes y Señor de Señores.
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2: Mas Dios muestra su amor para con nosotros, en que siendo pecadores, Cristo murió por nosotros.

Dichoso el pueblo, Señor, que sabe alabarte. Y aquí hay un pueblo que sabe gozarse en ti, Señor. Es cierto.

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1: Ligia, no se te olvide que hay que limpiar el piso. Sí, mamá, en un rato lo voy a hacer, dijo la muchacha. Tú, Luis, no te olvides de ir a buscar el pan y la carne. Ok, mamá, cuando termine de jugar lo haré. Fernando, ¿cuándo vas a comenzar a limpiar tu dormitorio? Siguió diciendo aquella preocupada madre. Ya voy, mamá, espérate. No veo para qué tienes tanta prisa en que las cosas se hagan ya. Aquella mujer, cansada de dar órdenes, se dirigió a su esposo y le dijo: Fernando, ya van a venir nuestros invitados y tú no has limpiado el patio. Yo no sé qué hacer con esta familia que tiene que ser empujada para que entre en acción. Finalmente, a regañadientes, cada uno de los miembros de aquella familia se levantó a preparar la casa para la venida de los invitados. Mi amiga, mi amigo, seguramente este cuadro te parece familiar, ¿no es cierto? Cuesta mucho en nuestros días encontrar gente de iniciativa, de acción, gente que no tiene que ser empujada para que haga las cosas que deben ser hechas. El hecho es que vivimos en una sociedad que todo lo tiene prefabricado, todo se sirve en bandeja. Esta es la sociedad que vive la ley del menor esfuerzo. Alguien dijo una vez, un hombre que tiene que ser convencido para actuar antes de que haga algo, no es un hombre de acción. Esto, mi amigo, me recuerda a las personas que dicen: yo sé que tengo que poner mi vida en orden con Dios, pero todavía tengo tiempo. Cuando ya llegue a una edad muy madura, me dedicaré a las cosas de Dios. En efecto, estas personas trabajan mucho durante los años fuertes de su vida. Se aseguran una buena casa para su familia. Tienen uno o más automóviles. Tienen un buen seguro médico, un buen seguro de vida, una buena pensión de retiro y un buen seguro de funeral. Sus hijos pueden estar seguros de que les quedará una buena herencia, pero la mayoría de estas personas no tienen un buen seguro para después de la muerte. Cuando llegue la hora de rendir cuentas ante el trono del Altísimo, sus pólizas de seguros humanos no serán suficientes. Mi amiga, mi amigo, este es el momento de la acción, de la iniciativa. Esta es la hora de asegurar la eternidad. Ella no depende de tu religión, ni de tus buenas obras, ni de tus buenas intenciones. La seguridad eterna depende de la fe y el arrepentimiento. Solo la fe en Jesucristo nos da el derecho de estar seguros ahora y por los siglos venideros. Toma acción y entrégate ahora a Cristo. De esa manera, tu vida total estará completamente segura en las manos de Dios.
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En esto consiste el amor, no en que nosotros hayamos amado a Dios, sino que Él nos amó primero y envió a su Hijo en propiciación de nuestros pecados. 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

0: tal, amigos? Les saluda Milenka Peña. Es un placer darles la bienvenida a una nueva edición de Cultura Financiera. Les invito a escuchar al conocido autor y conferencista, el doctor Andrés Panasiuk, quien compartirá con nosotros otro interesante tema con ese estilo que lo caracteriza.
1: Las tarjetas de crédito las imprime el mismo Satanás, gritó el predicador, descargando en su sermón años de frustración en el área de la consejería familiar. No lo culpo. La presión emocional que producen las familias el tema de las deudas y las finanzas está teniendo un impacto devastador en el núcleo familiar. En Estados Unidos, las deudas en tarjeta de crédito se han cuadruplicado desde el año 1986 y representan más del 90% de las bancarrotas en dicho país. A pesar de la frustración personal con la problemática de las deudas, debemos admitir que la Biblia no dice que el pedir prestado sea pecado. Al contrario, en el capítulo 15 de Deuteronomio se nos muestra cómo en una economía creada por Dios mismo, el pedir prestado se permitía del uno al otro, pero al mismo tiempo se regulaba. La Biblia nos proporciona principios importantes con respecto a pedir prestado. Primero, el pedir prestado siempre se asocia con una idea negativa y no recomendable. Segundo, el pedir prestado debe ser un compromiso a corto plazo. Tercero, lo que se pide prestado se debe devolver. Y cuarto, solo deberíamos pedir prestado si tenemos la certeza de que podemos pagar. Déjeme mostrarle el primer punto. En Deuteronomio 28, Dios le dice al pueblo de Israel que si obedece, las cosas le irán bien. Entre ellas, prestarás a muchas naciones y tú no pedirás prestado. Pero si el pueblo desobedecía, las cosas le irían mal. Y el extranjero, dice la palabra, te prestará a ti y tú no le prestarás a él. Existe una relación directa entre el dinero y nuestra condición emocional y espiritual. El libro de Proverbios dice que el rico se enseñorea de los pobres y el que toma prestado es siervo del que presta. Dios no quiere que seamos siervos de nadie, quiere que seamos siervos de Jesucristo. En segundo lugar, la palabra de Dios me enseña que cuando se pide prestado, ese compromiso debe ser a corto plazo. Cuando Dios era ministro de Economía del pueblo de Israel, las deudas no duraban más de 7 años. Al final de ese tiempo, se debían perdonar. El cristiano debería pagar sus deudas lo antes posible. San Pablo dejó escrito en el libro de los Romanos, «Pagad a todos lo que debéis». Este es un principio eterno y transcultural. Era verdad en Roma hace 2000 años atrás y es verdad el día de hoy en nuestro país. Si usted se comprometió con su palabra a pagarle a alguien algún dinero, esa fue su palabra. Su palabra representa su honor y el honor de Dios porque usted es el Hijo de Dios. La palabra de Dios dice, el impío toma prestado y no paga. La Biblia dice que nuestro sí debe ser sí y nuestro no debe ser no, y que es mejor no hacer una promesa que hacerla y no cumplirla. Por último, solo deberíamos pedir prestado si nuestro activo es mayor que nuestro pasivo. Este principio se hace claro en la compra de un auto nuevo. Ni bien llevamos el auto fuera de la concesionaria, ya perdió un buen porcentaje de su valor. Si luego de un par de meses tenemos problemas económicos y lo queremos vender, el dinero que recibiremos por él no alcanzará a pagar la deuda original. Nuestro pasivo, o sea, nuestra deuda, es más alto que nuestro activo, o sea, el dinero que yo puedo recibir por el auto. En el caso del auto o de una casa, podríamos poner suficiente cantidad de dinero de enganche para que de esa manera pidamos prestado una cantidad menor que el valor del auto en el mercado del usado.
0: 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Soy Milenka Peña y a nombre de todo el equipo de producción quiero darles las gracias por su sintonía. Hasta la próxima.
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3: 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Bendito el hombre que confía en el Señor y pone su confianza en Él. 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Y sus hojas están siempre verdes. En época de sequía no se angustia y nunca dejará de dar fruto. Jeremías 17, del 7 al 8.

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1: Juan Romero es un prolífico compositor que nos ha dejado tantas melodías tan hermosas como esta, que dice así.

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Mateo 7:14. 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
2: La pregunta de hoy resulta ser muy interesante. Esta señora me dice: señor Palau, mi esposo quiere salir de vacaciones solo con nuestro hijo. Ya van 7 años que él se va de vacaciones y me deja sola. Me siento, como usted se imagina, Palau, sola y cuasi abandonada. ¿Acepto tal arreglo en el futuro o demando de mi marido un cambio en nuestras relaciones? Bueno, mi estimada señora, me alegro que a pesar de que han pasado 7 años, usted se animó a hablarme sobre el asunto. Primeramente, me parece muy extraño que un hombre quiera salir de vacaciones solo con el hijo sin su esposa. Personalmente, yo con mi esposa Patricia siempre quiero salir con ella. Francamente, no me explico, no comprendo la mentalidad de un hombre que quiere salir de vacaciones solo. Quizá quiere escapar de

0: de algo. Segundo, señora, se supone que usted ha hablado con su esposo, aunque francamente por su carta usted ni lo menciona. A lo mejor usted me ha sacado el tema a mí, pero no ha conversado personalmente con su marido. Le recomiendo que lo haga y que lo haga rápidamente. Tercero, en vez de sentirse sola y cuasi abandonada, usted necesita un amigo que nunca la deje, un amigo que nunca la abandone. Y ese amigo, mi estimada señora, no es más ni menos que Jesucristo, el Hijo de Dios. Cristo, que murió en una cruz, resucitó, señora. Usted sin duda lo sabe y lo cree. Cristo está disponible para ser su amigo, que nunca la dejará sola y ni nunca la abandonará. Él dijo antes de salir del mundo, «Yo estoy con vosotros todos los días hasta el fin del mundo». En otra ocasión dijo, «Nunca te dejaré ni te abandonaré». En una palabra, usted necesita a este amigo personal, usted, señora, personalmente, antes de poder resolver lo que aparentemente es un problema de cierto fondo entre usted y su esposo. En cuarto lugar, usted me pregunta, ¿acepto tal arreglo en el futuro? La respuesta la tiene que dar usted. Primeramente, ¿usted está dispuesta a aceptar tal arreglo? Segundo, si no está dispuesta, entonces debe ir a su marido y decirle con cariño, con ternura, en el momento más apropiado, no cuando regrese de su próxima vacación o cuando esté a 2 semanas de ir, pero en un momento calmo, en un momento de amor, de ternura en el hogar, usted tiene que explicarle y decirle a mi querido esposo, llámelo usted como lo llame, señora, yo no estoy dispuesta a quedarme sola ni una vacación más. Por lo tanto, te ruego que vayamos juntos, yo procuraré hacerte alegre la vacación, procuraré animar a nuestro hijo, procuraré no hablar demasiado, porque a lo mejor, señora, su marido se quiere alejar de usted porque usted habla demasiado. Yo me he encontrado con muchos hombres que me dicen, vea, Palau, yo al fin de cuentas tengo que irme con mis amigos. Algunos van al bar, otros van a un paseo, otros un fin de semana, porque dicen, no tolero ya todo lo que habla mi mujer. No puedo llegar a la casa y estar escuchándola a ella que habla y habla, habla, y no me deja ni pensar. Así que, señora, analice, en último lugar, su propia manera de ser. ¿Es usted la clase de persona cuyo esposo, sinceramente, goza de su compañía, goza de su amistad, goza de su compañerismo? Y sobre todo, señora, por último de los últimos, empiece a orar a Dios para que el Espíritu de Dios traiga paz, armonía y unidad a su hogar. Él lo puede hacer, Él lo quiere hacer.
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Eclesiastés 4:13. 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
1: Cordero de Dios, gracias por lo que has hecho por nosotros. Te exaltamos y te proclamamos como el Rey.

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1: El Evangelio según San Juan en el capítulo 6, verso 11 dice: Jesús tomó en sus manos los panes y después de dar gracias a Dios, los repartió entre los que estaban sentados. Hizo lo mismo con los peces, dándoles todo lo que querían. ¿Sabes qué me enseña este pasaje de la palabra, mi amigo, y lo comparto contigo? Que la fidelidad de Dios nunca ha dependido de la fidelidad de los hijos. Él es fiel aunque nosotros no lo seamos. Cuando nos desanimamos, Él no se desanima. Él ha hecho la historia usando a personas a pesar de las personas. ¿Necesitas un ejemplo? Aquí está, la alimentación de los 5,000. Este es el único milagro, aparte de los de la última cena, que aparece en todos los evangelios. ¿Por qué los cuatro escritores de los evangelios consideran valioso repetir el hecho de este milagro? Quizás a lo mejor querían mostrar que Dios no se da por vencido, aun cuando los suyos lo hagan. Jesús había regresado con sus discípulos de un corto viaje misionero. Siguiendo a los discípulos, hay 5,000 hombres y sus familias. Jesús trata de escabullirse de la multitud cruzando el mar solo para encontrarse que la gente lo espera al otro lado. Quería estar solo para llorar, pero en lugar de eso la gente le rodeaba. Querían pasar tiempo solo con los discípulos, pero en vez de eso tiene una multitud con él. Quería tiempo para pensar, pero en cambio tiene a gente a la cual enfrentar. Quería tiempo para orar, pero no lo podía tener en ese momento. Pasa tiempo con ellos enseñándoles y luego se vuelve a Felipe y averigua dónde vamos a comprar comida para esta gente. Recuerda que Felipe había echado fuera demonios y sanado aún enfermos, así que era de esperar que tuviera una actitud optimista. Lo apropiado habría sido un poco de fe. Después de todo, acababa de pasar varias semanas viendo ocurrir lo imposible. Pero ¿cómo responde Felipe? Suena semejante a cualquier persona que duda. Sabe el problema, pero no tiene idea cómo solucionarlo. Ni siquiera 200 denarios de pan bastarían para que cada uno recibiera un poco, dijo Felipe. Felipe era el tipo que puede citar cifras, pero no puede ver la forma de ayudar. Felipe era el tipo que sabía de números, pero no tenía mucha fe. Logra hacer cálculos, pero no tiene una respuesta. Y aunque la respuesta de orar está allí a su lado, ni siquiera ora. Así le pasa a muchas personas ante la adversidad, ante los obstáculos, ante los problemas, ante aquella cosa difícil, ¿no le parece? Saben hacer cálculos, números, y sabrán muchas cosas y serán inteligentes, pero les falta fe para creer que Dios puede hacer de lo imposible algo posible. ¿Dónde se imaginaría Felipe que Dios podía hacer algo para alimentar a esas 5,000 y pico de personas? Igualmente inquietante es el silencio de los otros discípulos. Están optimistas. Lee sus palabras y saca tu conclusión. Ya es tarde y este es un lugar solitario. Despide a la gente para que vayan a los campos y a las aldeas alrededor y se compren algo de comer. Vamos, muchachos, ¿qué tal un poquito de fe? Tú puedes alimentarlos, Jesús. Ningún desafío es demasiado grande para ti. Hemos visto sanar al enfermo y resucitar al muerto. Sabemos que tú puedes alimentar a esta gente. Pero eso no es lo que dicen. Si la fe es fuego, estos están bien apagados o andan en oscuridad. En ningún momento se les ocurrió a los discípulos entregar el problema a Jesús. Solo Andrés tuvo un pensamiento así, pero aún su fe era pequeña. Él dijo: aquí hay un niño que tiene 5 panes de cebada y 2 peces. Pero, ¿qué es esto para tanta gente? Eso es lo que dijo Andrés. Por fin Andrés le da a Jesús una sugerencia, pero no viene con mucha fe. En realidad era difícil encontrar mucha fe en los discípulos aquel día. Felipe era un pesimista, Andrés era un incrédulo, los otros discípulos estaban negativos. Oh, qué difícil, ¿verdad?, cuando se trata de eso. Si Dios alguna vez necesitara una excusa para abandonar a la gente, aquí tendría una. Sin duda despediría a sus seguidores hasta que aprendieran a creer en Él. ¿Pero acaso es eso lo que hace? No, Jesús tomó en sus manos los panes y después de dar gracias a Dios, los repartió entre los que estaban sentados. Hizo lo mismo con los peces, dándoles todo lo que querían. Cuando los discípulos no oraron, Jesús oró. Cuando los discípulos no vieron a Dios, Jesús buscó a Dios. Cuando los discípulos fueron débiles, nuestro Señor Jesucristo fue fuerte. Cuando los discípulos no tuvieron fe, Jesús tuvo fe. Dio gracias a Dios. ¿Por qué? ¿Por la multitud? ¿Por el cansancio? ¿Por los discípulos sin fe? No, por supuesto que no. La Biblia dice que dio gracias a Dios por los panes. Fíjate en lo que hizo a continuación. Partió los panes, los dio a los discípulos y ellos los repartieron entre la gente. En lugar de culpar a los discípulos, los usó. Y ahí fueron ellos repartiendo el pan por todas las demás personas. Es lo mismo que hace el Señor, mi amigo, en este momento. Él no te culpa por tu poca fe. Él ora por ti. Él pide por ti. Él quiere usarte. Acércate a Él y ponte en sus manos para que te use para repartir pan de vida a los que no lo han comido, a todos los hambrientos. Que Dios te use en este fin de semana. Bendiciones.
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Hebreos 11:1.

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Marcos 9:23. 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
3: 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Así que no temas, porque yo estoy contigo. No te angusties, porque yo soy tu Dios. Te fortaleceré y te ayudaré. Te sostendré con mi diestra victoriosa. Isaías 41:10.

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1: Ligia, no se te olvide que hay que limpiar el piso. Sí, mamá, en un rato lo voy a hacer, dijo la muchacha. Tú, Luis, no te olvides de ir a buscar el pan y la carne. Ok, mamá, cuando termine de jugar lo haré. Fernando, ¿cuándo vas a comenzar a limpiar tu dormitorio? Siguió diciendo aquella preocupada madre. Ya voy, mamá, espérate. No veo para qué tienes tanta prisa en que las cosas se hagan ya. Aquella mujer, cansada de dar órdenes, se dirigió a su esposo y le dijo, Fernando, ya van a venir nuestros invitados y tú no has limpiado el patio. Yo no sé qué hacer con esta familia que tiene que ser empujada para que entre en acción. Finalmente, a regañadientes, cada uno de los miembros de aquella familia se levantó a preparar la casa para la venida de los invitados. Mi amiga, mi amigo, seguramente este cuadro te parece familiar, ¿no es cierto? Cuesta mucho en nuestros días encontrar gente de iniciativa, de acción, gente que no tiene que ser empujada para que haga las cosas que deben ser hechas. El hecho es que vivimos en una sociedad que todo lo tiene prefabricado, todo se sirve en bandeja. Esta es la sociedad que vive la ley del menor esfuerzo. Alguien dijo una vez, un hombre que tiene que ser convencido para actuar antes de que haga algo, no es un hombre de acción. Esto, mi amigo, me recuerda a las personas que dicen, yo sé que tengo que poner mi vida en orden con Dios, pero todavía tengo tiempo. Cuando ya llegue a una edad muy madura, me dedicaré a las cosas de Dios. En efecto, estas personas trabajan mucho durante los años fuertes de su vida. Se aseguran una buena casa para su familia. Tienen uno o más automóviles. Tienen un buen seguro médico, un buen seguro de vida, una buena pensión de retiro y un buen seguro de funeral. Sus hijos pueden estar seguros de que les quedará una buena herencia, pero la mayoría de estas personas no tienen un buen seguro para después de la muerte. Cuando llegue la hora de rendir cuentas ante el trono del Altísimo, sus pólizas de seguros humanos no serán suficientes. Mi amiga, mi amigo, este es el momento de la acción, de la iniciativa. Esta es la hora de asegurar la eternidad. Ella no depende de tu religión, ni de tus buenas obras, ni de tus buenas intenciones. La seguridad eterna depende de la fe y el arrepentimiento. Solo la fe en Jesucristo nos da el derecho de estar seguros ahora y por los siglos venideros. Toma acción y entrégate ahora a Cristo. De esa manera, tu vida total estará completamente segura en las manos de Dios.
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1: Las tarjetas de crédito las imprime el mismo Satanás, gritó el predicador descargando en su sermón años de frustración en el área de la consejería familiar. No lo culpo. La presión emocional que produce en las familias el tema de las deudas y las finanzas está teniendo un impacto devastador en el núcleo familiar. En Estados Unidos, las deudas en tarjeta de crédito se han cuadruplicado desde el año 1986 y representan más del 90% de las bancarrotas en dicho país. A pesar de la frustración personal con la problemática de las deudas, debemos admitir que la Biblia no dice que el pedir prestado sea pecado. Al contrario, en el capítulo 15 de Deuteronomio se nos muestra cómo en una economía creada por Dios mismo, el pedir prestado se permitía del uno al otro, pero al mismo tiempo se regulaba. La Biblia nos proporciona principios importantes con respecto a pedir prestado. Primero, el pedir prestado siempre se asocia con una idea negativa y no recomendable. Segundo, el pedir prestado debe ser un compromiso a corto plazo. Tercero, lo que se pide prestado se debe devolver. Y cuarto, solo deberíamos pedir prestado si tenemos la certeza de que podemos pagar. Déjeme mostrarle el primer punto. En Deuteronomio 28, Dios le dice al pueblo de Israel que si obedece, las cosas le irán bien. Entre ellas, prestarás a muchas naciones y tú no pedirás prestado. Pero si el pueblo desobedecía, las cosas le irían mal. Y el extranjero, dice la palabra, te prestará a ti y tú no le prestarás a él. Existe una relación directa entre el dinero y nuestra condición emocional y espiritual. El libro de Proverbios dice que el rico se enseñorea de los pobres y el que toma prestado es siervo del que presta. Dios no quiere que seamos siervos de nadie, quiere que seamos siervos de Jesucristo. En segundo lugar, la palabra de Dios me enseña que cuando se pide prestado, ese compromiso debe ser a corto plazo. Cuando Dios era ministro de Economía del pueblo de Israel, las deudas no duraban más de 7 años. Al final de ese tiempo, se debían perdonar. El cristiano debería pagar sus deudas lo antes posible. San Pablo dejó escrito en el libro de los Romanos, «Pagad a todos lo que debéis». Este es un principio eterno y transcultural. Era verdad en Roma hace 2000 años atrás y es verdad el día de hoy en nuestro país. Si usted se comprometió con su palabra a pagarle a alguien algún dinero, esa fue su palabra. Su palabra representa su honor y el honor de Dios porque usted es el Hijo de Dios. La palabra de Dios dice, el impío toma prestado y no paga. La Biblia dice que nuestro sí debe ser sí y nuestro no debe ser no, y que es mejor no hacer una promesa que hacerla y no cumplirla. Por último, solo deberíamos pedir prestado si nuestro activo es mayor que nuestro pasivo. Este principio se hace claro en la compra de un auto nuevo. Ni bien llevamos el auto fuera de la concesionaria, ya perdió un buen porcentaje de su valor. Si luego de un par de meses tenemos problemas económicos y lo queremos vender, el dinero que recibiremos por él no alcanzará a pagar la deuda original. Nuestro pasivo, o sea, nuestra deuda, es más alto que nuestro activo, o sea, el dinero que yo puedo recibir por el auto. En el caso del auto o de una casa, podríamos poner suficiente cantidad de dinero de enganche para que de esa manera pidamos prestado una cantidad menor que el valor del auto en el mercado del usado.
0: Para encontrar más información acerca del tema del día de hoy, le recomendamos el libro ¿Cómo salgo de mis deudas?, escrito por el doctor Andrés Panasiuk. Puede encontrarlo en su librería favorita. Soy Milenka Peña y a nombre de todo el equipo de producción quiero darles las gracias por su sintonía. Hasta la próxima.
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Amén, aleluya. Aleluya. Gloria al Señor, que el Señor les bendiga en esta mañana gloriosa. Buenos días a todos ustedes que están aquí conectados conmigo en Radio Agape, Hope Agape, en las redes sociales, radioagapetexas.org, en las estaciones. Esta mañana les bendecimos a cada uno de ustedes alrededor de estos cuatro confines de la tierra. Les damos la bienvenida en este día glorioso nuevo de la presencia de nuestro Dios con nosotros. Amén. Bendecimos a mi hermana María Los Castillo, mi padre. Buenos días, mi hermana. Dios le bendiga a usted, su familia, su hogar, su matrimonio, sus hijos, su esposo, sus hijas, hijos casados. Aleluya. Bueno, todavía no hemos oído el de Jim Carlos. ¿Ya recibió trabajo? Ojalá que sí. Estamos orando que ya tiene su trabajo. Y también que Jerry venga a los pies de Cristo. Amén. No nos olvidamos, porque oramos por todos los perdidos, por todos los que faltan venir a Dios, que vengan con un corazón contrito, humillado, arrepentido, reconociendo que somos pecadores y que necesitamos un Salvador. ¿Ven? Y ese Salvador, ¿quién es? Cristo Jesús, nuestro Redentor. Amén. Padre, en esta mañana te damos la bienvenida a ti, Dios eterno, que tú eres nuestro Dios, nuestro Padre, nuestra vida misma, que hoy en esta mañana nos diste un nuevo día en tu presencia, en tu gracia, en tu amor, en tu bondad y tus misericordias, que son nuevas cada mañana. En tu presencia, Dios, en tu gracia. Padre, te pedimos esta mañana que nos ayudes a caminar en obediencia, en hacedores tuyos, en espíritu y en verdad, donde quiera que andemos, en todo lo que tengamos que hacer, sea todo para tu gloria, todo para tu honra y de todo nuestro corazón. Te amamos, Señor, en este día nuevo. Te decimos gracias, porque tú eres Dios de los dioses y no hay Dios como tú, y nunca ha habido y nunca habrá, porque tú eres el creador del universo, los cielos, la tierra y el mar y todo lo que hay, y todo el mundo necesitamos de ti, Padre. Tu palabra nos enseña que todo el mundo tiene que venir al arrepentimiento. Amén. Aleluya. Bendecimos tu nombre. Y Padre, también le damos bienvenida a Eva Bonilla, que Dios me la bendiga, mi hermana, en esta mañana glorioso, gloriosa de Dios. Bendecimos su matrimonio, su familia, su hogar, sus hijos y sus hijas, y que se haga su voluntad. Amén. Bienvenida. Mi hermana Menalos dice que todavía no, pero seguimos confiando. Que tú abres esas puertas para Jim Carlos, Padre Celestial. Que tú ahí donde está Jim Carlos, Señor, hagas un milagro, Señor. Que si hoy sale, que sea diferente de los otros días que ha salido. Y que tú le tengas esa puerta abierta de un trabajo para el bien de él. Y para que él siga, creo que está estudiando. Y para que siga bien, especialmente para estar contigo en los servicios de donde se unen en la iglesia. Cúbrelo, protégelo y guárdalo siempre en tus manos preciosas. Y esta mañana, Padre, gracias. En Cristo Jesús. Amén. Amén, hermana María. Bendecimos su vida también, confiando que su hombro derecho, esas articulaciones y todo se está poniendo bien en el nombre de Cristo Jesús de Nazaret. Que Dios le dé nuevas fuerzas en esta mañana. Amén. Bueno, esta mañana vamos a orar. Dios es Dios y solo Él es Dios. No hay Dios como nuestro Dios. No hay Dios desde el principio de la creación como nuestro Padre Celestial.
nuestro Dios sí está estudiando. Qué bueno, hermana, le pedimos a Dios que le dé sabiduría a Giancarlo en sus estudios y que Dios lo ayude a lograr sus sueños. Amén. Aleluya. Gracias, Padre. Amén, mi hermana. Bueno, en esta mañana su palabra nos enseña en Isaías capítulo 44, versículo 6. Así dice Jehová, Rey de Israel y su Redentor, Jehová de los ejércitos. Yo soy el primero y yo soy el postrero y fuera de mí no hay Dios. Aleluya. Dios creó el universo.

Eso, que Dios te siga fortaleciendo, cuidando y guiando, y que todo lo que tú necesitas, que Dios te lo conceda para gloria de su nombre en tu vida. Te amo, mi cuñada, bendiciones. Y estamos orando, Padre, sobre ti en nuestras vidas, sobre entender y comprender que tú eres nuestro Dios eterno, que tú eres Dios del universo, de todo lo que existe, que todo lo formaste con tu palabra. Amén. Desde el principio tú has sido Dios y desde el principio tu Espíritu Santo ha estado. Cuando no había ni luz, que había pura oscuridad, que el cielo estaba solo, sin nada, y cuando tú hablaste la palabra, sea la luz, y fue la luz. Pero mucho antes ya estaba desde el principio el Espíritu Santo. Desde un principio ha estado. Cuando la tierra estaba desordenada y vacía, y las tinieblas estaban sobre la faz del abismo, y el Espíritu de Dios se movía sobre la faz de las aguas, dice tu palabra en Génesis capítulo 1, 1 y 2. Ahí has estado tú siempre, mi Dios, y sigues siendo el mismo desde el principio. Y desde el principio tú nos tenías a todos en tu mente, y todos nos tenías para un bien, todos. ¿Pero qué pasó? Se dejaron ir por ese mentiroso Satanás que viene a buscar, y principados y espíritus y maldades, porque creyeron que con lo que miraban con sus ojos, ¡wow!, era todo, especialmente el dinero. Hasta ahorita ha sido esa la caída del hombre. Se ha dejado llevar por vista y no por fe, y no creerte a ti. So, tuvo que venir tu Hijo amado, Jesucristo, para salvarnos. Murió una muerte horrenda que ni parecer tenía. Molido, pero gracias que resucitó al tercer día y que hoy está a la diestra tuya intercediendo por nosotros. Fue un hombre perfecto, vino a nacer sobre una, en una

bendiciones, pero también eres un Dios de juicio. Y a ti no te agrada el pecado. Y el pecado trae muchas cosas que el hombre tiene que entender, que por más mínimo que sea una mentira, es mentira y es pecado. ¡Ay, santo Dios, con permiso! Y no más tú, Padre. Nuestro Dios eterno, eres el todo en nosotros, el que nos amas y nos has enseñado que confiemos en ti con todo nuestro corazón, alma, mente y cuerpo, que tú eres la misma vida en nuestro ser, el respiro que respiramos cada mañana, que yo le llamo el primer milagro, que pude respirar, me pude levantar, pude decir gracias, Padre, bienvenido, Dios eterno, Jesucristo, Rey, Espíritu Santo. Hágase tu voluntad. Amén. Dice tu palabra en Isaías 41:10. No temas porque yo estoy contigo. No desmayes porque yo soy tu Dios. Que te esfuerzo. Siempre te ayudaré. Siempre te sustentaré con la diestra de mi justicia. Dice siempre mi Padre Celestial. Gracias porque tú nunca nos dejas solos. Ahí está tu palabra de que siempre estarás con nosotros. Que no temamos, que no desmayemos, que no miremos a nada ni a nadie, nomás miremos arriba donde tú estás, en la gloria del trono. Que un día, ese es nuestro deseo, estar en tu presencia para siempre, porque comprendimos que la vida sigue después en espíritu y en verdad. Que cuando morimos, la vida que hemos estado viviendo en esta tierra y cómo hemos comportado, y si te aceptamos, Señor Jesús, como nuestro Redentor y Salvador, entonces caminamos como tus hijos. Pero si no somos obedientes a ti, si no te reconocemos que tú eres nuestro Dios, entonces algo feo nos espera. Y ese mentiroso adversario se llama el diablo Satanás. Y hay otros espíritus malvados que andan sueltos buscando a quien devorar, buscando a quien llevarse con ellos al infierno. En esta mañana yo quiero decirte que Dios es más grande y más poderoso y es el que está en nosotros y Él es el que nos saca adelante firme, pero tú y yo tenemos que creerle. Tenemos que escuchar su voz. Tenemos que hacer obedientes, hacedores de Él en espíritu y en verdad. Amén. Él es Dios sobre toda la tierra, sobre todo el universo. Él es Dios en lo pequeño, en lo grande, en lo poco, en lo mucho, en tu matrimonio, en tus hijos, en ti. Él quiere lo mejor para nosotros, pero está en nosotros. Oiga bien, está en nosotros obedecerle. Amén. En nosotros obedecerle, creerle, escucharle, saber y entender que Él es el todo en tu vida y en la mía. ¿Qué quiere decir todo? Que nada queda fuera de Él. Ni por más pequeñito que sea, nada queda fuera de Él. Miren la hormiga, está bien chiquitita. Hay unas bien pequeñitas que dices, yo lo digo, ¿ok? Aquí no deben de estar adentro de mi casa. Y yo si tú quieres morir, te vas a quedar. Pero si no, te tienes que salir. Empiezo a hacer para que se mueran, ¿ya? Porque están chiquititas y se llenan.

hacen una fila. Y digo, perdóname, Señor, las quiero y todo, pero no en mi casa. Amén. Como la mosca, como es fastidiosa. No sale, entonces muere. Porque no queremos que estén en nuestras comidas, en nuestra casa, ¿sí o no? Entonces, perdóname. Pero bendecimos, Padre, a Victoria Gutiérrez en esta mañana, mi hermana. Bendiciones a usted, su familia, su hogar, sus hijos, sus hijas. Y si tienen nietos también, bienvenida, le amamos. Y gracias por la bendición también. Dios es tan grande que Él no hace acepción de personas. Créame. Si usted no ha aceptado a Cristo como su Señor, alabado, su Señor y su Salvador, todavía es un nuevo día, fíjate, un nuevo miércoles que Dios te ha permitido en esta mañana, el julio 8, 2026, que todavía hay tiempo de venir. No desprecies la oportunidad que nuestro Padre Dios te da para venir a Cristo Jesús, porque Cristo Jesús, oye bien, hermano, amigo, amiga, hermana, joven, señorita, adolescente, intermedio, niño de cierta edad, todos tenemos que venir a nuestro Padre Celestial con un corazón contrito, humillado, arrepentido, a Jesucristo, el Rey de Reyes, porque Él es la puerta. No hay otro nombre dado a los hombres en quien podemos ser salvos. No hay. Solo en Jesús. Oramos, dice mi hermana Madalos Castillo, pide oración por el matrimonio de Diana y César y Eresen y Paula por una por unión familiar. Santo Jesús, Padre, toca este matrimonio, toca sus cabezas, sales así. ¡Despierten! Padre, tócalos para que entiendan qué importante que tengan una reunión con sus padres, con su familia, que no los ignoren. Si no fuera por esos padres, Señor, por la hermana María Luisa, Carlos, que tú le has dado esos padres para que ellos nacieran, para que ellos fueran formados en el vientre de su madre, para que les dieras vida. Señor, que reconozcan, que entiendan que es necesario que visiten a sus padres, a su familia, que no se retiren, que confíen, que crean en ti, que de vez en cuando que hagan una reunión familiar, aunque sea una vez al año, aleluya. Amén. Es necesario que nuestros hijos, hijas, nietos, nietas, bisnietos o bisnietas, si tienes, o tataranietos, que se junten, aunque sea una o dos veces al año. Miren, cuando nosotros estábamos jóvenes, que estábamos casados, mis hermanos mayores, miren, le voy a decir, se juntaban en un día de gracias con nosotros, mis padres, en el día de gracias, en Navidad, o a veces venían de vacaciones y pasaban y visitaban a mi madre. Igual nosotros, cuando nos casamos, fuimos, nos visitábamos y nos juntábamos toda la familia, porque mi mamá tuvo muchos hijos. De 15 que tuvo, vivimos 10 y todos los 10 ahí estábamos reunidos. Y usted se imagina, ¿cuántos éramos? Pero era un gozo. Mi mamá tenía un terreno, un acre, le decíamos que era su rancho, pero era un acre nomás. Pero ahí nos juntábamos y nos gozábamos con mis padres. Y más, más cuando vinimos a los pies de Cristo. Diana y César, Edison y Paula, en el nombre de Cristo Jesús, únete a tu familia. No te olvides de tu familia, de tus padres, de tus abuelos, si todavía viven. Dale gracias a Dios
y únete, no los olvides. Porque tú también eres casado y si tienes hijos, vas a, Dios no lo quiera, que tus hijos también se alejen y no tengan tiempo como para la familia. Amén. Eso tenemos que, ¿cómo se dice? Ahí está, brusas en el sueca. Tenemos que vencer en el nombre de Cristo y poner nuestro padre. Porque mire, todos, Padre, ayúdanos, todos te necesitamos, todos. Porque hay amistades y si tienen tiempo para las amistades y tienen tiempo para los del trabajo y tienen tiempo para todo. ¿Y qué pasa con los padres? Chama. Dios quiere que siempre nos recuerdemos de nuestros padres, de nuestros abuelos. Yo ya no tengo ni abuelos ni mis padres. Ya mi Señor los tiene en su presencia. Y yo me gozo con los que tienen sus padres y sus madres. No se olviden de ellos. Hagan tiempo. Amén. Padre, bendicemos a Victoria Gutiérrez. Y dice, amén. Y dice mi hermana María Los Castillo, amén. Amén, amén. Y Padre, queremos saludar a María Auxiliadora. ¡Wow! Mi hermana Mesa Chávez. Dios me la bendiga, mi hermana. Ya tenemos tiempo que no oíamos de usted. Bendiciones. Bendiciones a usted, su familia, su hogar, su matrimonio, sus nietos. Yo estoy segura que tiene nietos. ¿Ven? Dice mi hermana María Auxiliadora Mesa Chávez. Pido oración por Michelle Mesa. Padre, en el nombre de Cristo Jesús, cual sea la necesidad. Oh, no, no es Michelle, es Michael. Perdón, mi hermana. Perdón. Pedimos oración por Michael Mesa R. Señor, tú conoces la necesidad de Michael. Tú sabes quién es Michael, en dónde se encuentra y cómo está. Te pedimos que tú toques su cuerpo, su vida, desde la coronilla de su cabeza a la planta de sus pies, donde él esté. Si es enfermedad, clamamos sanidad. Si es que tengas encuentro contigo, Señor, arrímalo a ti. Cual sea esa necesidad en él, ahí donde él está, donde él vive, llega, Padre. Y que pueda sentir algo maravilloso que está sucediendo ahorita mismo, donde se encuentre, pueda sentir que tú estás con él, Padre. Y que tú estás obrando de una manera especial. En el nombre de Jesús, gracias, Padre. Jesucristo toca su vida, sánalo si está enfermo, cual sea su situación, tú eres su Dios. Tú lo salvas, lo rescatas, le ayudas, lo cubras en el nombre de Jesús. Padre, gracias por Michael y gracias por mi hermana María Auxiliadora Mesa Chávez. Creemos juntamente con usted, mi hermana, por Michael. Amén. Gracias, Padre. Y también oramos por Mar. Tengo una petición que me dieron anoche por Mark Gómez. Padre, yo te pido por él, su familia, la situación que él se encuentra. No la conozco muy bien, pero te pido que tú te manifiestes, que tengas misericordia de él, Padre, que lo restaures y toque su vida, su mente, su corazón, y que él se recuerde que tú eres Dios sobre todo, y que venga a ti con un corazón contrito, humillado, arrepentido, y de tú lo saques de esa situación que se encuentra, su esposa, su familia, sus hijos. En el nombre de Jesús, gracias, Padre, por lo que estás haciendo ya. Hermana Gutiérrez,
Dice, pido oración por mi negocio con la compañía For Life para que Dios ponga las personas correctas en mi organización. Es un proyecto de vida. Padre, en el nombre de Jesús, nos unimos con Victoria Gutiérrez, creyendo que aún en ese negocio que ella tiene, esa compañía, Padre, que es de vida, me imagino que es de vida y salud para bien. Te pido que tú le pongas las mujeres o hombres correctas, correctos que ella necesita para su compañía, para tu gloria, para que ella sea el que guíe esa con tu sabiduría, esa organización, con tu entendimiento y con las personas que tú le mandes. Para gloria de tu nombre y que sea de bendición y que muchas almas, por medio de esa compañía, de ese proyecto, de esa organización, te conozcan, puedan sentir que tu presencia está ahí en ese negocio. Te lo pedimos por ese proyecto en su vida. Ayúdala, dale sabiduría, dale entendimiento de lo alto y que se lleve a cabo para tu honra y tu gloria, mi Padre. Gracias. Ahí toca a mi hermana. Que ella se sienta que ahí estás tú con ella. Ella no está sola. Tú dale esa sabiduría en el nombre de Jesús, su familia, su hogar. En Cristo. Amén. Y también, Padre, saludamos a Germán Zúñiga. Dios me lo bendiga, mi hermano. Que Dios toque su cuerpo. Que Dios toque a su niña de. Que haya estado bien todo eso de sus pulmones, yo creo que Dios la toca y que está con ella y que ella está saliendo bien sobre todo. Recibimos la paz de Cristo para ella, la sanidad completa y vamos a oír su testimonio para gloria tuya, Padre. Cúbrelos, protege a mi hermano Germán Zúñiga, su esposa, su familia, su hogar. Su matrimonio, como siempre, sus niños, niñas, sus adolescentes, sus adultos, hombres y mujeres, ya son ya sus nietos. Amén. Creemos que Dios está hablando, mi hermano Germán Zúñiga. Y como siempre, mi hermano Germán Zúñiga manda saludos a todos en el amor de Cristo. ¡Aleluya! Todos dicen amén, amén. Y seguimos creyendo que Dios es Dios y solo Él es Dios y que no hay Dios como Dios. Nunca ha habido y nunca habrá, porque Él sigue siendo el mismo Dios para ti, para mí. Pasen los años, pasen las décadas, pasen lo que pase, Dios es Dios del universo y los cielos y la tierra, el mar y tuyo y mío. Aleluya. Y si lo crees, vas a ser bendecido, porque Cristo siempre, nuestro Padre Celestial siempre, por medio de Jesús, nos salvó y nos hizo sus hijos y sus hijas para caminar en Él, con Él y para Él. Ya no es Germán Zúñiga, ya no es Victoria, ya no es María Luz Castillo, ya no es más que el Señor, no es María. Alex María Auxiliadora, no es Cira, mi cuñada, no somos padres, saludamos a Silvia Lozano, cúbrela, protégela a ella, su matrimonio, su familia, sus hijas, su hogar, y no es Silvia, y no somos nadie más que tú, Padre. En ti estamos, somos tus hijas, somos tus hijos, somos más que vencedores. ¿Por qué? Porque tú ya lo pagaste todo en aquella cruz del Calvario. Cristo Jesús, nuestro Redentor y Salvador. Perdón, en Isaías 46, 9 dice, acordaos de las cosas pasadas desde los tiempos antiguos. Porque yo soy Dios, dice mi Padre, y no hay otro Dios, y nada hay semejante a Él, a mí, dice mi Padre Celestial. No hay.
Y no, no hay y no habrá, aunque el hombre desde el principio ha querido tener otros dioses, inventan becerros de oro o de madera o santos y quién sabe qué tanto hacen, ni respiran, ni se mueven, ni hacen nada, nomás son como este control de la televisión. Ahí está nomás. Perdón de que me ría, pero claro nos habla la palabra de Dios que no hay. Acabamos a leer Isaías 46, 9, donde dice: acordaos de las cosas pasadas desde los tiempos antiguos, porque yo soy Dios y no hay otro Dios. Y nada hay semejante a mí. Pero tenemos que tener cuidado, porque muchas veces nosotros hacemos ídolos de las cosas, de personas, de materiales. Ay, mire, yo he conocido hombres que se mueren por sus trocas, wow. Siempre la están limpiando, lavando y haciendo y deshaciendo y poniéndole, quitándole y quién sabe qué tanto. Como la mujer también en su hogar, wow. Tengamos cuidado. No hagamos ídolos de nada. Gracias a Dios que nos ha dado esta vida para el bien, para caminar en Él, con Él, para Él, para tener amor unos con los otros, para ayudarnos unos a los otros. Hay otros que tienen más que otros, hay personas que no tienen nada y Dios nos puso para ayudar a esas personas. O, por ejemplo, lo que está pasando en Valenzuela o alrededor. Todos en un tiempo u otro necesitamos ayuda de Dios y de lo uno y lo otro. Yo te necesito a ti y tú a mí. ¿Por qué? Porque a veces nos encontramos en una situación y quizás no puedo ayudarte con dinero o estar ahí porque estás tan lejos, pero en oración. Yo te puedo pedir, yo te puedo poner en las manos de nuestro Dios, pedirle que te ayude, que te cubra, que te proteja, cual sea tu necesidad, que Él esté manifestando su gracia, su amor, su poder. Si es enfermedad, que Dios toque tu cuerpo, te sane, que Él conoce tu situación, conoce tu corazón y que todo te salga bien. Ese es mi deseo y espero que ustedes hagan lo mismo. Para mí, mi esposo y mi familia, como nosotros para los suyos. Pero el que hace todo en usted y en mí es nuestro Dios, nuestro Padre Celestial. En Isaías 37, es el capítulo 37, versículo 16, dice: Jehová de los ejércitos, Dios de Israel, que moras entre los querubines, solo tú eres Dios. De todos los reinos de la tierra, tú hiciste los cielos y la tierra. ¿Quién lo hizo? Dios. Dios nuestro dice en Juan 10, 30, capítulo 10, versículo 30 en Juan: yo y el Padre uno somos. ¿Quién es yo? Jesús. Jesús y el Padre son uno. Y usted sabe que usted y yo estamos con ellos y yo y el Padre Jesús somos uno. Porque Él vive en mí, Él mora en mí y Él hace su gracia, su voluntad y está alrededor de este mundo entero. No hay lugar de este mundo donde Dios no puede estar. Él es el Dios, el creador de todo el universo, de todo lo que tú tienes y todo lo que yo tengo, y aún este respiro que tenemos cada día nuevo, lo tenemos
por él. Amén, amén, dice mi hermana Victoria, amén. Y María Luz, por él vives, por él existes, por él te mueves y haces y deshaces. Todo está en él, por él, en el querer de su buena voluntad. Amén. En Juan capítulo 1, versículo 3 dice, todas las cosas por él fueron hechas y sin él nada de lo que ha sido hecho fue hecho. Oye bien, ¿te saben los inventadores? Los que, según dicen, yo inventé esto, yo inventé. Dios les dio la sabiduría y Dios ya tenía ese pensamiento y puso a esas personas para que las inventaran, para el bien tuyo y para el bien mío. Gloria a tu nombre, Padre, porque tú tienes todo lo mejor para nuestras vidas. Tú no quieres nada mal, tú quieres lo mejor, que caminemos en armonía, que te amemos más que todo, aún más que nosotros, porque tú eres el creador del universo, los cielos, el creador, el que nos formaste, el que nos das que comer, que vestir, el que nos tienes en pie. Padre, tú eres el todo, en lo pequeño y en lo grande. Eres en nuestras luchas y en nuestras pruebas, en angustia, en dolor, llama. Tú eres el todo. Todo. No queda nada de ti, de mí, sino es que Dios está en ti y en mí. Y aún en ese pecador, a que no ha venido a Cristo, le está llamando mi Padre. Le está llamando, amigo, amiga. Porque quiere que entres a la vida eterna con Él. Y la única manera que vas a entrar es por Jesús, que dijo, Él y Jesús son uno. Ahora, si tú eres un hijo y una hija de Dios, tú y Jesús y el Padre son uno. Caminamos en Él, por Él, para gloria eterna, en espíritu y en verdad. Porque ¿sabe qué? Se lo ha dicho todos los días. Todas las mañanas. Este cuerpo muere, se vuelve al polvo, pero el espíritu y el alma. Y eso es si te preparaste. Amén. Por eso es necesario que nos preparemos todos los días. Porque hoy es un nuevo día. Ayer ya pasó. Ahora, ¿qué vas a hacer? Aleluya, vamos a leer su palabra, vamos a orar, vamos a caminar con Él, encomendarnos en sus manos, encomendarnos en su presencia, en su voluntad, orar por nuestros hijos, por nuestros nietos, los que tienen bisnietos, yo tengo una bisnieta, por los que tienen tataranietos, orar por los hijos, por las hijas. Orar unos por los otros, orar por la situación de Venezuela, de China, por la situación de los presidentes, de los gobernantes, de la mesa esa de, ¿cómo le llaman? Democrats y los, llama, se me olvidó, republicanos, Republicans, por orar por los gobernantes, por los que son de cada ciudad. Dios nos pide que oremos por esos hombres y mujeres, que hagan el bien. Y mire cómo estamos, porque el hombre no quiere obedecer a Dios. El hombre cree que es mejor que Dios, pero no sabe y no entiende que si Dios dice, ya no existes y ¡piu! Se muere, se deshace de repente. Dios es un Dios de amor, de misericordia, de perdón, de gracia, de paz, pero también es juicio, es consumador. Y con Dios no se juega. Dios no puede ser burlado. Y nadie
se burle de los hijos de Dios que caminan en su voluntad, en su verdad, en su palabra, en su espíritu, con Él, porque se están burlando de Dios. Créamelo, lea la Biblia. En Dios y por Dios y para Dios, los hijos de Dios vivimos, porque ya no vivimos nosotros. La sangre de Cristo. Perdón. La sangre de Cristo tiene poder. Reprendo esta tos.

Caminamos en Dios, por Dios y para Dios, como hijos e hijas de Dios. Perdón. Alabamos a su nombre. Miren, vivimos en un mundo perdido. Y digo perdido, ¿por qué? Porque el mundo se ha olvidado de Dios. El mundo ha creído a ese Satanás, a los hombres caídos. El hombre que no está en Dios está guiado por Satanás. Y muchos hombres y mujeres, acuérdense que cuando se habla de hombres también se habla de mujeres, se han dejado ir por este mundo, por riquezas, por fama, por cosas que se terminan, que son temporales. Y con Dios, con nuestro Padre Celestial, vivimos para siempre. Estaremos en la gloria con Él. Andaremos con Él. Ayer que estábamos en las dispensaciones, yo aprendí muchas cosas que yo no entendía. Y es importante en este tiempo, mientras hay vida, escudriñe su palabra. Busca de su rostro, conoce a Dios, porque Él es el todo en ti y en mí. Y si tú no crees que no es importante, estás muy equivocado, porque si no fuera por Dios, no estaríamos aquí. Él no quiso hacer este mundo para mal. No. Pero está en ti y en mí no querer estar en el mal. Él nos dio ese libre albedrío, esa sabiduría, ese entendimiento, esa inteligencia para estar con Él, en Él y por Él, para caminar en Él. Pero Dios quiere que tú lo hagas de corazón. En Primera de Timoteo, capítulo 3, versículo 16, dice: y indiscutablemente grande es Él. Misterio de la piedad. Dios fue manifestado en carne, justificado en el Espíritu, visto de los ángeles, predicado a los gentiles, criado en el mundo, recibido arriba en gloria. Mismo Dios Padre vino a nacer como hombre para vivir contigo y conmigo. Bueno, nosotros lo vivimos en espíritu, pero los que vivieron en esa época, vino para enseñarles el camino, la verdad y la vida, por el amor que Él tiene por la humanidad, para que estén bien, que no se dejen engañar o manipular o mentir, o hacer cosas que no le agradan a Él. Perdón, Él vino a morir en la cruz por ti y por mí. Para que reconozcamos que sin Él no podemos. Sin Él no podemos. ¿Y sabe qué es triste? Que todavía la gente es igual. Ya Cristo vino una sola vez para siempre, para morir por la humanidad y enseñarnos el camino y enseñarnos que sí se puede vivir para Dios, sí se puede hacer ese hijo e hija de Dios. Es que tú tienes que querer y tienes que negarte a ti mismo, reconocer que el mundo no te puede ofrecer nada. Que el que te ofrece la vida eterna es Dios por medio de nuestro Señor Jesucristo, por su Hijo, por Él mismo vino a salvarnos,
abrir la puerta para estar una vez más cerca de Él, estar en la gloria, para entender y comprender a nuestro Padre Celestial que nos ama tanto, tanto, tanto, que tuvo que venir y morir por nosotros como humano, como Jesucristo el Rey, para tener vida una vez más junto a Él, para conocerlo y entender que Él es nuestro todo y que todo lo que somos y tenemos, andamos y vivimos y comemos y nos vestimos, todo, todo, oye bien, vino por Él. Amén, mi hermana Lozano, amén, Silvia. Si tú y yo no entendemos, es porque no queremos. Dios nos dio sabiduría, entendimiento a todo el mundo. Y la sabiduría vino del Padre de los cielos, de Dios. ¿Por qué crees que tú tienes sabiduría, entendimiento y piensas y haces cosas y inventas y todo? ¿Por qué lo pone en tu mente, en tu corazón, en tu vida? Para bien. Para bien, pero muchos creen que son ellos. Muchos creen que ellos son mejor que Dios. Dios, todo lo que inventa, todo lo que el hombre inventa, Dios ya lo tiene y se lo pone en ese nombre. Ejemplo voy a dar. ¿Qué pasó con el Titanic? Con el barco más grande del mundo. El que lo inventó y los que estaban con él, ¿qué dijeron? Este barco ni Dios lo hunde. ¿Qué hicieron ahí? Se quisieron dar la gloria a ellos. Quisieron creer que eran más que Dios. Con un pedazo de hielo en la agua se hundió. Miren los Beatles. Cuando se hicieron famosos, ¿qué dijeron? Ellos blasfemaron contra Dios también. Ellos creían que eran mejor que Dios. ¿Qué pasó? Se bajaron a lo peor, a lo bajo. Porque nadie. Por eso te digo, si el mismo Satanás, ese diablo mentiroso, y me da risa, que estaba ahí con él, ahí en la gloria, en lo perfecto, se quiso hacer más que Dios, y engañó a los ángeles que se llevó. No pudo. Y todavía no puede. Por eso Dios lo echó a lo más bajo de la tierra, lo mismo, a ese lugar de azufre, de fuego por la eternidad para él y esos ángeles. Y ahora él anda en este mundo queriendo llevarte a ti, llevarme a mí. Queriendo destruir familias, queriendo destruir matrimonios, hijos. Pero es más grande Dios. Es más grande Dios. Porque Él, todo existe por Él. ¿Qué decisión haces tú? ¿Es Dios o es Satanás? ¿Es la vida eterna o es el infierno? ¿Cómo vives tú? ¿Para quién vives tú? ¿Qué decisiones haces tú? Digo, Señor, yo quiero irme contigo. Ayúdame a obedecerte. Ayúdame a escucharte. Ayúdame a hacer tu voluntad. Redargúyeme, Espíritu Santo, convícteme, satúreme,
Haz lo que tengas que hacer para yo no olvidar que tú eres mi Dios y que yo existo porque tú fuiste el que me formaste para tu gloria y tu honra. Y que todo lo que hay aquí se terminará, aún este cuerpo mío, Señor. Mi alma, mi espíritu, yo quiero estar contigo, Señor. Ayúdame. Y oro por mis hijos, oro por mi esposo, oro por mis nietos, mi nieta, su esposo, ahora mi bisnieta. Oro por los suyos como si fueran míos. Porque yo, si yo amo a mis hijos, a mi familia, no quiero que nadie perezca. Y así yo quiero que los suyos también nadie perezca. Pero ellos tienen que querer. Y digo, Padre, ten misericordia, mi Dios. Ten misericordia, santo, santo, santo. Ten misericordia. Que todavía hay tiempo, amigo, amiga, hombre, mujer, adulto, anciano, joven. Hay tiempo mientras hay vida. Dios te está dando tiempo. Hoy es el día de salvación para que vengas al Padre. En el nombre de Cristo Jesús, eres tú el que tienes que decidir. Eres tú, hombre y mujer. Eres tú, joven. Eres tú. Soy yo, que somos los que tenemos que caminar en Él, por Él y para Él. Padre, saludamos a la Iglesia Manantial de Vida. Dios la bendiga, hermana, a usted, todos los que están escuchando. Amén, amén. Dios bendiga a mi iglesia, a mis hermanos y mi hermana, a mi familia en Cristo. Donde yo me congrego y ustedes donde estén alrededor de este mundo y son mis hermanos en Cristo, les amo y oro por ustedes. Porque el Señor nos enseña orar unos por los otros. Dice que estemos siempre orando por los santos. ¿Y quiénes son los santos? Los hijos que caminamos en Dios, por Dios, para Dios, reconociendo que es Dios y no nosotros. Y que sin Él, sin su gracia, sin su voluntad, sin su misericordia, sin su amor, no podemos vivir. Y Dios nos tiene tanta paciencia, la que usted y yo no tenemos, tanta paciencia. Así es, amén, mi hermana, dice Victoria. Gracias a Dios por su paciencia, por su gracia, porque ya estamos viviendo los tiempos de la gracia, por su misericordia, por su amor. Padre, gracias. Tenemos que estar orando por todos alrededor de este mundo, especialmente la familia de la fe. Y ustedes que están en la familia de la fe, no pretendan. A Dios nadie le engaña. No sean uno en la iglesia y otro en la casa y otro en el trabajo. Dios te conoce perfectamente bien. Te engañas a ti misma o a ti mismo. Porque tú sabes lo que la palabra habla, lo que Dios dice es real y verdad. Y se cumple y se lleva a cabo. Escucha. Padre, oramos por todos nuestros pastores, por sus esposas, por sus hijos, hijas. Pastoras y sus esposos y su familia también, los que son tuyos verdaderamente, Padre, y los que pretenden y quieren engañar por tener dinero, fama, Señor, satúrelos, satúrelos, desenmáscarelos y que se arrepientan de corazón sincero, Padre, porque tu palabra nos dice que en estos últimos días hay falsos profetas, predicadores, maestros. Tengamos cuidado, familia en Cristo. Pidámosle a Dios discernimiento. Que nadie nos engañe. Que nadie nos robe nuestra salvación. Que sigamos firmes y adelante. No es por fama o que tan grande sea la iglesia.
es la persona en la iglesia que está verdaderamente con Dios. Con Dios, con el Padre, con el Hijo, su Espíritu Santo. Ayúdanos, Padre, ser esos hijos y esas hijas en todo lugar con quien andemos, donde vayamos, no nomás en la iglesia, sino en la marqueta, en el trabajo, con nuestras amistades, donde andemos, con nuestra familia, con nuestros hijos, con nuestras hijas, nietos, bisnietos, tataranietos, con tu esposo, con tu esposa. Ser esos verdaderamente hijos e hijas de Dios. Todos los que empezamos en el Evangelio, vamos caminando, vamos madurando, vamos creciendo. No nos podemos quedar atrás. Tenemos que seguir adelante. Como cada año de tu vida que tú vives. Cuando eras niño, eras como un niño. Hablabas como niño, jugabas como niño. Después, cuando fuiste adulto, entonces hablabas como un adulto, te comportabas como un adulto. Y cuando eras viejo también. No te puedes quedar estancado. No te puedes quedar como un niño. Tienes que madurar en el Evangelio. Tienes que tener fruto. Dice la palabra que por sus frutos los conocerán. No puedes hacer un couch potato. No puedes ir a la iglesia y nomás sentarte cada domingo. Cada servicio que vas, nomás estar ahí. Puedes, porque la presencia de Dios, wow, la presencia de Dios, no la puedes comparar con nada en esta vida. Y sabe que, como yo le digo, dice la palabra que en la presencia del Señor el monte temblaba. ¿Cómo no va a temblar usted? ¿Cómo no va a brincar? ¿Cómo no va a correr o whatever? La presencia de Dios es tan maravillosa, tan fuerte que quieres correr o quieres brincar o quieres dejarte caer o llorar y llorar y llorar. Porque es algo que no sabes cómo reaccionar de lo hermoso, de lo poderoso que es Dios contigo, que te abraza, que te acaricia, que te muestra que está contigo. Y todos los días, Padre, tú nos muestras que estás con nosotros. Nunca estamos desamparados. En Primera de Juan, capítulo 1, versículo 9, dice, si confesamos nuestros pecados, Él es fiel y justo para perdonar nuestros pecados y limpiarnos de toda maldad. ¿Oyó? De toda maldad. ¿Por qué? Porque Él quiere que seamos esos hijos e hijas firmes, fuertes, valientes, caminando, victoriosos, vencedores. Y mientras estemos en este mundo, vamos a tener luchas, vamos a tener pruebas, porque el diablo está enojado y yo digo, tiene razón, el diablo está enojado y tiene razón. ¿Y sabes por qué? Porque no puede contigo como hijo, hija de Dios. Y él ya no tiene la oportunidad que tú y yo tenemos. Él ya está condenado para la eternidad, pero tú y yo no. Si tú estás en pecado, Dios te perdona, pero ven a Él por medio de nuestro Señor Jesucristo. Gózate en la presencia de Dios. Gózate como hijo, hija de Dios. No te dejes llevar por la vista, por engaños, por manipulación, por fama, por riquezas. Whatever lo que te quiere presentar ese diablo mentiroso, piensa, todo se acabará. Todo. Y tú dices, bueno, si quieres de José, pues sí te vas a gozar directo al infierno, porque se te olvidó del Padre, del Dios
Todopoderoso que te formó en el vientre de tu madre. Se te olvidó que todo lo que hay logró bien, para bien de tu vida y la mía. Pero el hombre la ha torcido por medio de Satanás. Se ha dejado engañar. Dios es fiel y Él cumple su palabra y te ama y no quiere que te pierdas. Y quiere decirte que te ama. Y gracias a Dios por esta mañana nueva. Es un día nuevo. Ayer ya pasó, se fue, pero hoy estamos en la presencia del Padre, Hijo, Espíritu Santo como hijos. Ya no es Julieta, ni Victoria, ni María Luz, ni Silvia, ni la Iglesia Manantial, nadie. Es Dios, es el Padre. Somos hijos de Dios. Si estamos con Él estamos siempre. Mientras Él nos preste vida en esta tierra, vamos a caminar en las luchas y en las pruebas, en lo que venga, pero Él va adelante como gigante de nosotros. Él nunca nos deja solos. Agárrate de Él. Él te ha dado toda la herramienta, la palabra, la vida que tienes aún. El respiro que tienes es por Él. Recuérdalo. Dale la gloria, dale gracias. Alábale, adórale. No te olvides de Dios. Porque si te olvidas de Dios, pierdes todo. Bueno, mis hermanos, los amo mucho. Un abrazote, grandote, fuerte. Un beso. Ya se me llegó el momento, la hora tan hermosa que estamos hablando del Padre. Mañana, primeramente, Dios, si nos permite, seguimos orando por el mundo entero, por lo que está pasando alrededor, por las situaciones, por los temblores, por las inundaciones, por las que... ¡Todo necesitamos a Dios! ¡Todos! Agárrese de Él. Créale, acuérdese que nunca estamos solos, Él está allí con nosotros. Tengan un hermoso día, que Dios me los bendiga, los cubra, los proteja y vayan a gozarse en su iglesia si tienen servicio hoy, con la iglesia y sus pastores. Amén, bendiciones, hasta mañana si Dios nos permite. Tengan un hermoso miércoles. Bendiciones, les amo. Bye.

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1: Gloria a Dios, aleluya, bendiciones. Saluda al hermano David Chávez. Estamos aquí en lo que es Ágape con ustedes en este momento. Anteriormente habían escuchado a Jesús, a Adrián Romero, Pegado a Ti. Y acaban de escuchar a Abel Zavala, Te Pertenezco, en vivo aquí en lo que es Hope Ágape. Vamos enseguida con Salvador Montaña aquí en lo que es Ágape Norteño, con Ágape con ustedes.

Bueno, ese juez de Salvador en el canto Montaña, aquí en lo que es Jopágape. Vamos a traerles un poquito de noticias del Mundial, simplemente para ustedes que siguen, que son fanáticos del soccer, en inglés, en español, viene siendo el fútbol. Se dice que la eliminación de la selección de Estados Unidos en la Copa Mundial no terminó únicamente con tristeza deportiva. Tras el último partido del equipo, jugadores y miembros del cuerpo técnico se unieron para llamar la atención al Mundial. Se reunieron en un círculo sobre el campo para orar juntos a Dios. Eso fue lo que hicieron los jugadores americanos después de haber sido eliminados de la Copa del Mundial en lo que están jugando ahorita. Y ahora sí ya tenemos los ocho equipos que van a jugar en el Mundial. Y como habíamos dicho, en la segunda ronda el que pierde se va a casa y el que gana sigue adelante. Luego de la derrota ante la Belgium, los futbolistas estadounidenses dejaron de toda la frustración del resultado y se tomaron unos a otros para agradecer, reflexionar y poner el momento en manos del Señor, una imagen que rápidamente fue compartida por seguidores y medios cristianos. Verdaderamente, esto es lo que está pasando en el Mundial ahorita. Vamos adelante aquí con algo de Logos para ti en lo que es aquí Ágape.

0: Bueno, ese fue el logos en el canto para ti, en lo que es este Ágape aquí con ustedes. Es un placer tenerlos a ustedes en esta mañana y esperando que su día haya comenzado bien. Vamos adelante con lo que viene siendo una aplicación o un consejo, más bien dicho, de Luis Palado, que es de 5 minutos. Vamos a ver qué consejo les da a esta en este episodio. Vamos aquí con Luis Palado, lo que viene siendo este tiempo con ustedes.
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3: La pregunta de hoy resulta ser muy interesante. Esta señora me dice: señor Palau, mi esposo quiere salir de vacaciones solo con nuestro hijo. Ya van 7 años que él se va de vacaciones y me deja sola. Me siento, como usted se imagina, Palau, sola y cuasi abandonada. ¿Acepto tal arreglo en el futuro o demando de mi marido un cambio en nuestras relaciones? Bueno, mi estimada señora, me alegro que a pesar de que han pasado 7 años, usted se animó a hablarme sobre el asunto. Primeramente, me parece muy extraño que un hombre quiera salir de vacaciones solo con el hijo sin su esposa. Personalmente, yo con mi esposa Patricia siempre, siempre quiero salir con ella. Francamente, no me explico, no comprendo la mentalidad de un hombre que quiere salir de vacaciones solo. Quizá quiere escapar de algo. Segundo, señora, se supone que usted ha hablado con su esposo, aunque francamente por su carta usted ni lo menciona. A lo mejor usted me ha sacado el tema a mí, pero no ha conversado personalmente con su marido. Le recomiendo que lo haga y que lo haga rápidamente. Tercero, en vez de sentirse sola y cuasi abandonada, usted necesita un amigo que nunca la deje, un amigo que nunca la abandone. Y ese amigo, mi estimada señora, no es más ni menos que Jesucristo, el Hijo de Dios. Cristo, que murió en una cruz, resucitó, señora. Usted sin duda lo sabe y lo cree. Cristo está disponible para ser su amigo, que nunca la dejará sola y ni nunca la abandonará. Él dijo antes de salir del mundo: yo estoy con vosotros todos los días hasta el fin del mundo. En otra ocasión dijo: nunca te dejaré ni te abandonaré. En una palabra, usted necesita a este amigo personal, usted, señora, personalmente, antes de poder resolver lo que aparentemente es un problema de cierto fondo entre usted y su esposo. En cuarto lugar, usted me pregunta: ¿acepto tal arreglo en el futuro? La respuesta la tiene que dar usted. Primeramente, ¿usted está dispuesta a aceptar tal arreglo? Segundo, si no está dispuesta, entonces debe ir a su marido y decirle con cariño, con ternura, en el momento más apropiado, no cuando regrese de su próxima vacación o cuando esté a 2 semanas de ir, pero en un momento calmo, en un momento de amor, de ternura en el hogar, usted tiene que explicarle y decirle: mi querido esposo, llámelo usted como lo llame, señora, yo no estoy dispuesta a quedarme sola ni una vacación más. Por lo tanto, te ruego que vayamos juntos. Yo procuraré hacerte alegre la vacación, procuraré animar a nuestro hijo, procuraré no hablar demasiado, porque a lo mejor, señora, su marido se quiere alejar de usted porque usted habla demasiado. Yo me he encontrado con muchos hombres que me dicen: vea, Palau, yo al fin de cuentas tengo que irme con mis amigos. Algunos van al bar, otros van a un paseo, otros un fin de semana, porque dicen: no tolero ya todo lo que habla mi mujer. No puedo llegar a la casa y estar escuchándola a ella que habla y habla, habla, y no me deja ni pensar. Así que, señora, analice, en último lugar, su propia manera de ser. ¿Es usted la clase de persona cuyo esposo, sinceramente, goza de su compañía, goza de su amistad, goza de su compañerismo? Y sobre todo, señora, por último de los últimos, empiece a orar a Dios para que el Espíritu de Dios traiga paz, armonía y unidad a su hogar. Él lo puede hacer, Él lo quiere hacer.
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0: Bueno, ahí escucharon el consejo de Luis Palau a esta señora que, según su esposo, la deja sola y se va con su hijo solamente a vacaciones y ella se queda en casa. Les hablaba sobre del Mundial, donde el equipo americano fue eliminado. Dice, la escena se sume a otros momentos similares y o que se hicieron durante el Mundial, donde jugadores han utilizado los espacios deportivos para mostrar que su entidad no está definida únicamente en victorias, sino también en derrotas, con reconocimientos, sino también por sus convicciones personales en que creen y comparten lo que es la vida en Cristo Jesús. Antes de la eliminación, la selección estadounidense ya había vivido otro momento de oración después de su victoria ante el juego anterior, cuando los jugadores y cuerpo técnico formaron un círculo en el estadio y dieron gracias a Dios por la victoria que habían tenido anterior antes de ser eliminados del Mundial. Vamos aquí adelante con el grupo Firmes, Te Necesito, y este es para ustedes. Que tengan buen tiempo y sigan adelante. Les habla el hermano David Chávez, esperando seguirles aquí en esta programación. Grupo Firmes, Te Necesito en este momento.

Gloria a Dios, grupo Firmeza, aquí te necesito más que el aire. Haga la lucha de vivir sin aire, haga la lucha de vivir sin tomar agua, va a ver que no lo va a poder hacer, porque necesitamos esas cosas para poder sostener nuestro cuerpo. Igualmente nuestra vida espiritual depende de Cristo Jesús, de Él depende todo lo que hacemos, lo que vamos a hacer y no hacer, y todo lo hacemos para la honra y la gloria de Dios. Están aquí en Hope Agape, bendiciones, sigan adelante en lo que viene siendo la programación de nosotros aquí. Vamos a ponerles aquí algo diferente a lo que hemos estado tocando. Vamos a ponerle a Richard Cepeda, sin tu amor no puedo. Y este viene siendo Richard Cepeda aquí con ustedes en lo que viene siendo Hope Agape, bendiciones.

0: Bueno, ese fue Richard Cepeda Jr. aquí en lo que es Agape con ustedes. Bendiciones, siga adelante con nosotros. Les estaba dando información sobre el campeonato, bueno, en la Copa Mundial y los jugadores, cómo se entregan a la Biblia. Se dice, el gesto refleja una tendencia que ha marcado esta Copa del Mundo. Atletas que en medio de la presión del deporte profesional reconocen públicamente su dependencia de Dios y se encuentran en la oración en una forma de mantener la humildad tanto en la victoria como en la derrota. Y eso fue lo que pasó durante el tiempo que cuando fue eliminado los Estados Unidos. Para estos jugadores, el fútbol representa una plataforma importante, pero la fe ocupa un lugar más profundo. La decisión de orar después de un resultado adverso transmite un mensaje diferente al mundo deportivo. El propósito y la gratitud desaparecen cuando el marcador no los favorece. Y eso fue la redota de lo que viene siendo en el Mundial. Aunque Estados Unidos quedó fuera del torneo, sus jugadores dejaron una imagen que trascendió el resultado deportivo. Hombres reunidos para reclamar, no para reclamar ni señalar culpables, sino para buscar a Dios y reconocer que su entidad va más allá del éxito competitivo. Y este es el marcador, puede definir un partido, pero no define una vida. Para estos jugadores, la mayor victoria es estar solamente en levantar un trofeo, sino en permanecer firmes en aquellos que consideran más importante su relación con Dios. Eso es lo que viene siendo las noticias de ahora que los Estados Unidos fue eliminado del ambiente del fútbol. Vamos aquí con otro de un programa de 5 minutos por el pastor Benjamín, no es Benjamín, es Martín Ortega. Un consejo para ustedes, casi son 6 minutos, pero vamos a ver qué consejo nos da Martín Ortega en este momento. Aquí con ustedes, Martín Ortega, un consejo del pastor.
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2: El Evangelio según San Juan en el capítulo 6, verso 11 dice, Jesús tomó en sus manos los panes y después de dar gracias a Dios, los repartió entre los que estaban sentados. Hizo lo mismo con los peces, dándoles todo lo que querían. ¿Sabes qué me enseña este pasaje de la palabra, mi amigo, y lo comparto contigo? Que la fidelidad de Dios nunca ha dependido de la fidelidad de los hijos. Él es fiel aunque nosotros no lo seamos. Cuando nos desanimamos, Él no se desanima. Él ha hecho la historia usando a personas a pesar de las personas. ¿Necesitas un ejemplo? Aquí está, la alimentación de los 5,000. Este es el único milagro aparte de los de la última cena que aparece en todos los evangelios. ¿Por qué los 4 escritores de los evangelios consideran valioso repetir el hecho de este milagro? Quizás a lo mejor querían mostrar que Dios no se da por vencido, aun cuando los suyos lo hagan. Jesús había regresado con sus discípulos de un corto viaje misionero. Siguiendo a los discípulos, hay 5,000 hombres y sus familias. Jesús trata de escabullirse de la multitud cruzando el mar, solo para encontrarse que la gente lo espera al otro lado. Quería estar solo para llorar, pero en lugar de eso la gente le rodeaba. Querían pasar tiempo solo con los discípulos, pero en vez de eso tiene una multitud con él. Quería tiempo para pensar, pero en cambio tiene a gente a la cual enfrentar. Quería tiempo para orar, pero no lo podía tener en ese momento. Pasa tiempo con ellos enseñándoles y luego se vuelve a Felipe y averigua dónde vamos a comprar comida para esta gente. Recuerda que Felipe había echado fuera demonios y sanado a un enfermo, así que era de esperar que tuviera una actitud optimista. lo apropiado habría sido un poco de fe. Después de todo, acababa de pasar varias semanas viendo ocurrir lo imposible. Pero ¿cómo responde Felipe? Suena semejante a cualquier persona que duda. Sabe el problema, pero no tiene idea cómo solucionarlo. Ni siquiera 200 denarios de pan bastarían para que cada uno recibiera un poco, dijo Felipe. Felipe era el tipo que puede citar cifras, pero no puede ver la forma de ayudar. Felipe era el tipo que sabía de números, pero no tenía mucha fe. Logra hacer cálculos, pero no tiene una respuesta. Y aunque la respuesta de orar está allí a su lado, ni siquiera ora. Así le pasa a muchas personas ante la adversidad, ante los obstáculos, ante los problemas, ante aquella cosa difícil, ¿no le parece? Saben hacer cálculos, números, y sabrán muchas cosas y serán inteligentes, pero les falta fe para creer que Dios puede hacer de lo imposible algo posible. ¿Dónde se imaginaría Felipe que Dios podía hacer algo para alimentar a esas 5,000 y pico de personas? Igualmente inquietante es el silencio de los otros discípulos. Están optimistas. Lee sus palabras y saca tu conclusión. Ya es tarde y este es un lugar solitario. Despide a la gente para que vayan a los campos y a las aldeas alrededor y se compren algo de comer. Vamos, muchachos, ¿qué tal un poquito de fe? Tú puedes alimentarlos, Jesús. Ningún desafío es demasiado grande para ti. Hemos visto sanar al enfermo y resucitar al muerto. Sabemos que tú puedes alimentar a esta gente. Pero eso no es lo que dicen. Si la fe es fuego, estos están bien apagados o andan en oscuridad. En ningún momento se les ocurrió a los discípulos entregar el problema a Jesús. Solo Andrés tuvo un pensamiento así, pero aún su fe era pequeña. Él dijo, aquí hay un niño que tiene 5 panes de cebada y 2 peces. Pero, ¿qué es esto para tanta gente? Eso es lo que dijo Andrés. Por fin Andrés le da a Jesús una sugerencia, pero no viene con mucha fe. En realidad era difícil encontrar mucha fe en los discípulos aquel día. Felipe era un pesimista, Andrés era un incrédulo, los otros discípulos estaban negativos. Oh, qué difícil, ¿verdad?, cuando se trata de eso. Si Dios alguna vez necesitara una excusa para abandonar a la gente, aquí tendría una. Sin duda despediría a sus seguidores hasta que aprendieran a creer en Él. ¿Pero acaso es eso lo que hace? No, Jesús tomó en sus manos los panes y después de dar gracias a Dios, los repartió entre los que estaban sentados. Hizo lo mismo con los peces, dándoles todo lo que querían. Cuando los discípulos no oraron, Jesús oró. Cuando los discípulos no vieron a Dios, Jesús buscó a Dios. Cuando los discípulos fueron débiles, nuestro Señor Jesucristo fue fuerte. Cuando los discípulos no tuvieron fe, Jesús tuvo fe. Dio gracias a Dios. ¿Por qué? ¿Por la multitud? ¿Por el cansancio? ¿Por los discípulos sin fe? No, por supuesto que no. La Biblia dice que dio gracias a Dios por los panes. Fíjate en lo que hizo a continuación. Partió los panes, los dio a los discípulos y ellos los repartieron entre la gente. En lugar de culpar a los discípulos, los usó. Y ahí fueron ellos repartiendo el pan por todas las demás personas. Es lo mismo que hace el Señor, mi amigo, en este momento. Él no te culpa por tu poca fe. Él ora por ti. Él pide por ti. Él quiere usarte. Acércate a Él y ponte en sus manos para que te use para repartir pan de vida a los que no lo han comido, a todos los hambrientos. Que Dios te use en este fin de semana. Bendiciones.
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0: Bueno, ahí escucharon a Martín Ortega, pastor de aquí de Midland, y también recibieron la dirección. Si al caso quieren visitarlos, ellos están localizados aquí en Midland. Y es un placer tenerlos aquí. Ahora yo les pregunto una pregunta. ¿Qué sería de nosotros si nos pusieran en la cárcel por predicar el Evangelio? Así ha pasado en cierta situación en lo que es en China. Estaba un pastor en la cárcel y ahorita vamos a ver cómo fue que fue soltado libre después de pasar tiempo en la cárcel, poder predicar el Evangelio y predicar de su fe. Vamos aquí con Agustín Núñez Alfadero, con ustedes aquí en lo que es Hope Agape, con ustedes.
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0: Gloria a Dios, el tiempo se aproxima aquí, ya nos quedan un minuto y cuántos segundos para que siga la siguiente hora. Estamos aquí simplemente diciéndole que hay oportunidad cuando seguimos a Cristo Jesús. Les hablaba sobre qué pasaría si nos pusieran en la cárcel a nosotros por predicar el Evangelio. Se dice que el pastor yo chino, yo fundador de la iglesia subterránea en China, fue liberado de prisión en China y llegó a los Estados Unidos, a Los Ángeles el sábado, el 4 de julio, después de permanecer varios meses detenido por su labor cristiana y su ministerio cristiano en lo que es. Y este chino pasó el tiempo en la cárcel. La liberación ocurrió menos de 2 meses después de que el presidente de los Estados Unidos yo planeara el caso del pastor ante el presidente de China. Una visita oficial que fue hacia China. Informan su familia y defensores de derechos humanos y medios internacionales que sí que el presidente Trump puso sus cuantos centavos para hablar sobre cómo es que estaban deteniendo a esta persona por su creencia en lo que es de Cristo Jesús. La familia del pastor expresó gratitud por su liberación y señaló que el proceso ocurrió con rapidez inesperada. Es un comunicado citado por la prensa, dijeron que esperaban que este hecho fuera una señal de un giro positivo para las personas de fe en China y las relaciones entre las dos naciones, entre Estados Unidos y China. Pues claro que era necesario que este chino fuera liberado. Vamos aquí a lo que es los códigos de Radio Agape y ahorita regresamos para atrás con ustedes con más de información sobre lo que le estamos dando aquí en este momento. Estos son los códigos aquí de
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0: Bueno, esos fueron los códigos aquí de Hope Agape. Bendiciones, sigan adelante con nosotros. Ahorita le traeremos más información sobre este chino que estaba publicando su fe y a última hora fue arrestado en la China y tuvo que ver algo al presidente Trump para que lo soltaran. Vamos aquí con lo que es con Julicia, hermano mío.
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0: Bueno, eso fue Julicia aquí en Hope Agape. Bendiciones, siga adelante con nosotros. Les daba la información sobre esta iglesia en China donde el pastor fue arrestado y puesto en la cárcel, pero gracias al presidente Trump que se metió en el problema y después de tanto tiempo fue liberado. La iglesia es considerada como una de las iglesias domésticas y subterráneas que se están escondidas más grande de China. Fue fundada por Jim en 2007 después de sus estudios en el teológico seminario en California, y llegó a reunir a miles de creyentes tanto en encuentros presenciales como en reuniones digitales. En el 2018, las autoridades cerraron el local principal de la iglesia en China después de que la congregación se negara a instalar cámaras y cámaras de vigilancia dentro de sus instalaciones. Desde entonces, la iglesia continuó reuniéndose en línea y en grupos más pequeños a pesar de la creciente presión oficial de China. Dice la Comisión de Estados Unidos para la Libertad Religiosa, dice que había condenado los arrestos. Su presidente afirmó que ese momento que el Partido Comunista demostraba su absoluto desprecio de la libertad religiosa con estas detenciones. Y eso es lo que está pasando en China, lo que están haciendo allá nuestros hermanos por predicar su fe de Cristo en lo que es ese tiempo allá con usted. Vamos aquí con Carlos Zamorano Santo, y espero que sea de su agrado.
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1: Gloria a Dios, aleluya. Sigan en sintonía de Hope Ágape. Aquí les saluda el hermano David Chávez de los estudios de Hope. Esperando que tengan buen tiempo y estén disfrutando este día. Vamos adelante con lo que viene siendo Bless

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1: Ligia, no se te olvide que hay que limpiar el piso. Sí, mamá, en un rato lo voy a hacer, dijo la muchacha. Tú, Luis, no te olvides de ir a buscar el pan y la carne. Ok, mamá, cuando termine.

0: Termine de jugar, lo haré. Fernando, ¿cuándo vas a comenzar a limpiar tu dormitorio? Siguió diciendo aquella preocupada madre. Ya voy, mamá, espérate. No veo para qué tienes tanta prisa en que las cosas se hagan ya. Aquella mujer, cansada de dar órdenes, se dirigió a su esposo y le dijo: Fernando, ya van a venir nuestros invitados y tú no has limpiado el patio. Yo no sé qué hacer con esta familia que tiene que ser empujada para que entre en acción. Finalmente, a regañadientes, cada uno de los miembros de aquella familia se levantó a preparar la casa para la venida de los invitados. Mi amiga, mi amigo, seguramente este cuadro te parece familiar, ¿no es cierto? Cuesta mucho en nuestros días encontrar gente de iniciativa, de acción, gente que no tiene que ser empujada para que haga las cosas que deben ser hechas. El hecho es que vivimos en una sociedad que todo lo tiene prefabricado, todo se sirve en bandeja. Esta es la sociedad que vive la ley del menor esfuerzo. Alguien dijo una vez, un hombre que tiene que ser convencido para actuar antes de que haga algo, no es un hombre de acción. Esto, mi amigo, me recuerda a las personas que dicen: yo sé que tengo que poner mi vida en orden con Dios, pero todavía tengo tiempo. Cuando ya llegue a una edad muy madura, me dedicaré a las cosas de Dios. En efecto, estas personas trabajan mucho durante los años fuertes de su vida. Se aseguran una buena casa para su familia. Tienen uno o más automóviles. Tienen un buen seguro médico, un buen seguro de vida, una buena pensión de retiro y un buen seguro de funeral. Sus hijos pueden estar seguros de que les quedará una buena herencia, pero la mayoría de estas personas no tienen un buen seguro para después de la muerte. Cuando llegue la hora de rendir cuentas ante el trono del Altísimo, sus pólizas de seguros humanos no serán suficientes. Mi amiga, mi amigo, este es el momento de la acción, de la iniciativa. Esta es la hora de asegurar la eternidad. Ella no depende de tu religión, ni de tus buenas obras, ni de tus buenas intenciones. La seguridad eterna depende de la fe y el arrepentimiento. Solo la fe en Jesucristo nos da el derecho de estar seguros ahora y por los siglos venideros. Toma acción y entrégate ahora a Cristo. De esa manera, tu vida total estará completamente segura en las manos de Dios.
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3: Bueno, ya escucharon a Alberto Motesi con el consejo que les da. Viene siendo un programa de 5 minutos. Tenemos 3 más igual como ese. Y esos tocan durante el día, 2 en cada hora, y se repiten durante el día cuando no hay predicaciones. Vamos aquí con Lali Torres y venimos para atrás con la historia del chino que fue puesto en la cárcel por la China en ese entonces, y después fue liberado por medios de del presidente Trump cuando estuvo y habló con el presidente de

Se dice que el presidente de China Aid, Bob Fu, que es un nuevo representante que vive aquí en Midland, y celebró la salida del pastor Jim y la describió como un motivo de gratitud para la iglesia global. Sin embargo, también advirtió que la obra no ha terminado. Al afirmar, la libertad para el pastor Jim es una tremenda victoria, pero todavía quedan otros prisioneros de fe que están necesitando la libertad. Ese es el presidente de aquí de Midland, yo hablando sobre el arresto del pastor que estaba predicando la palabra a Dios. Dice, otra organización celebró la liberación, pero llamó a las autoridades chinas a liberar a los demás miembros de la iglesia detenidos y otros presos políticos. Para la organización, el caso del pastor representa el costo que muchos creyentes enfrentan por practicar y compartir su fe fuera y del control del Estado. Pues claro, el Estado de China quiere controlar todo, y eso es lo que viene siendo la noticia en este momento de China sobre el pastor que fue encerrado en la cárcel por predicar la palabra de Dios. Que aquí en los Estados Unidos eso todavía no pasa, no sé si en el futuro eso pasa, pero vamos a orar por Dios, a orar a Dios por estos chinos que están pasando estas cosas. Y por fin, la libertad del pastor es una respuesta de esperanza en medio de años de presión y persecución, pero también es un llamado a no olvidar a los creyentes que siguen pagando el último precio por adorar a Cristo con fidelidad en China y en muchas otras naciones. Verdaderamente es necesario seguir orando por ellos. Vamos aquí adelante con algo aquí norteño, Grupo Unción, hace 10 años, con ustedes aquí, Grupo Unción.

reponción, y verdaderamente ellos dicen, ahí va el aleluya, ahí va el predicador, pero eso no nos lleva a la cárcel en estos años que estamos aquí. En China es diferente a la situación, yo allá sí lo llevan a uno a la cárcel cuando no es registrada la iglesia con el gobierno y ellos controlan todo lo demás, pero vemos que solamente Dios hace la diferencia en todas las cosas. Están aquí en Agape con ustedes. Vamos a ponerles aquí algo de despacio en espíritu, en verdad. Gracias sublime con ustedes. Este es espíritu en verdad. Gracias sublime.

0: Bueno, eso fue en espíritu, en verdad, sublime gracia. Gracia sublime es en lo que es aquí. Hope Agape, bendiciones, sigan en sintonía con nosotros. Vamos a ponerles aquí en lo que es Marcos Barrientos. Vengan, cantemos aquí en lo que es Marcos Barrientos con ustedes.
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0: Eso fue Marcos Barrientos. Vengan, cantemos al Señor verdaderamente. Es un placer tenerlos aquí en lo que viene siendo este tiempo con ustedes. Vamos enseguida a ponerle uno de los cuatro programas, un consejo, y este consejo es financiero, uso de las tarjetas, que viene siendo el tema de conceptos financieros en este momento con ustedes aquí. Este programa para ustedes de 5 minutos.
1: Amigos, les saluda Milenka Peña. Es un placer darles la bienvenida a una nueva edición de Cultura Financiera. Les invito a escuchar al conocido autor y conferencista, el doctor Andrés Panasiuk, quien compartirá con nosotros otro interesante tema con ese estilo que lo caracteriza.
2: Las tarjetas de crédito las imprime el mismo Satanás, gritó el predicador descargando en su sermón años de frustración en el área de la consejería familiar. No lo culpo. La presión emocional que produce en las familias el tema de las deudas y las finanzas está teniendo un impacto devastador en el núcleo familiar. En Estados Unidos, las deudas en tarjeta de crédito se han cuadruplicado desde el año 1986 y representan más del 90% de las bancarrotas en dicho país. A pesar de la frustración personal con la problemática de las deudas, debemos admitir que la Biblia no dice que el pedir prestado sea pecado. Al contrario, en el capítulo 15 de Deuteronomio se nos muestra cómo en una economía creada por Dios mismo, el pedir prestado se permitía del uno al otro, pero al mismo tiempo se regulaba. La Biblia nos proporciona principios importantes con respecto a pedir prestado. Primero, el pedir prestado siempre se asocia con una idea negativa y no recomendable. Segundo, el pedir prestado debe ser un compromiso a corto plazo. Tercero, lo que se pide prestado se debe devolver. Y cuarto, solo deberíamos pedir prestado si tenemos la certeza de que podemos pagar. Déjeme mostrarle el primer punto. En Deuteronomio 28, Dios le dice al pueblo de Israel que si obedece, las cosas le irán bien. Entre ellas, prestarás a muchas naciones y tú no pedirás prestado. Pero si el pueblo desobedecía, las cosas le irían mal. Y el extranjero, dice la palabra, te prestará a ti y tú no le prestarás a él. Existe una relación directa entre el dinero y nuestra condición emocional y espiritual. El libro de Proverbios dice que el rico se enseñorea de los pobres y el que toma prestado es siervo del que presta. Dios no quiere que seamos siervos de nadie, quiere que seamos siervos de Jesucristo. En segundo lugar, la palabra de Dios me enseña que cuando se pide prestado, ese compromiso debe ser a corto plazo. Cuando Dios era ministro de Economía del pueblo de Israel, las deudas no duraban más de 7 años. Al final de ese tiempo, se debían perdonar. El cristiano debería pagar sus deudas lo antes posible. San Pablo dejó escrito en el libro de los Romanos, «Pagad a todos lo que debéis». Este es un principio eterno y transcultural. Era verdad en Roma hace 2000 años atrás y es verdad el día de hoy en nuestro país. Si usted se comprometió con su palabra a pagarle a alguien algún dinero, esa fue su palabra. Su palabra representa su honor y el honor de Dios porque usted es el hijo de Dios. La palabra de Dios dice, el impío toma prestado y no paga. La Biblia dice que nuestro sí debe ser sí y nuestro no debe ser no, y que es mejor no hacer una promesa que hacerla y no cumplirla. Por último, solo deberíamos pedir prestado si nuestro activo es mayor que nuestro pasivo. Este principio se hace claro en la compra de un auto nuevo. Ni bien llevamos el auto fuera de la concesionaria, ya perdió un buen porcentaje de su valor. Si luego de un par de meses tenemos problemas económicos y lo queremos vender, el dinero que recibiremos por él no alcanzará a pagar la deuda original. Nuestro pasivo, o sea, nuestra deuda, es más alto que nuestro activo, o sea, el dinero que yo puedo recibir por el auto. En el caso del auto o de una casa, podríamos poner suficiente cantidad de dinero de enganche para que de esa manera pidamos prestado una cantidad menor que el valor del auto en el mercado del usado.
1: Para encontrar más información acerca del tema del día de hoy, le recomendamos el libro ¿Cómo salgo de mis deudas?, escrito por el doctor Andrés Panasiuk. Puede encontrarlo en su librería favorita. Soy Milenka Peña y a nombre de todo el equipo de producción quiero darles las gracias por su sintonía. Hasta la próxima.
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0: Bueno, escucharon lo que es conceptos financieros aquí en Hope Agape. Bendiciones, vamos adelante con lo que viene siendo nuestra programación. Aquí les ponemos a Kiko Álvarez, tomado de la mano, un canto ya un poco antiguo, pero vamos a ver cómo nos lo canta Kiki Álvarez, tomado de la mano.

Bueno, este fue Kiko Álvarez tomado de la mano, un estilo Tex-Mex, y se me hace que le vamos a poner otro de Tex-Mex aquí en lo que es Hope Agape. Bendiciones, sigan adelante con nosotros. Les saluda el hermano David Chávez, animándole que sigamos adelante. Vamos a compartir vuestra fe, así como lo hacen estos hermanos que fueron arrestados en China. Y a última hora el presidente Trump y Ojue puso a hablar por ellos, y a última hora los libertaron. Y el presidente de aquí, de la organización de los chinos aquí en Midland, y él fue uno de los que da gracias a Dios por ese evento donde fueron soltados y liberados. Vamos aquí con Jimmy Edwards, y este es Los Cristianos aquí con ustedes. Jimmy Edwards, Los Cristianos.

Gloria a Dios, estamos aquí en Jovapa Ágape, bendiciones. Les saluda el hermano David Chávez, animándole que vamos a compartir nuestra fe como lo hacen en China. Y aquí no nos ponen en la cárcel, bueno, hasta ahorita no nos ponen en la cárcel por predicar el evangelio y compartir vuestra fe. Claro, hay lugares donde se tiene que ser apropiadas las cosas, hay lugares donde tiene uno que usar discernimiento. Verdaderamente, vamos aquí a cambiar el orden de lo que es la música. Vamos a ponerle algo aquí como de salsa para ustedes y que tengan este buen tiempo ahorita con nosotros. Y este es estilo salsa con ustedes.

Gloria a Dios, se fue el grupo Linaje aquí en Hope Agape. Bendiciones, sigan en sintonía con nosotros. Vamos a ponerle el último canto para irnos a lo que es la siguiente hora con ustedes, grupo Linaje.

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2: Bueno, acaban de escuchar los códigos aquí de Jopagape. Bendiciones, sigan en sintonía con nosotros. Vamos aquí con lo que es este Marcos Witt, Vive. Y vamos a ver qué noticias les encontramos.
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0: Gloria a Dios, ese fue Marcos Witt, vive aquí, vive, como se llama el canto, bendiciones, sigan adelante con nosotros en lo que es Hope Agape. Vamos aquí enseguida con este Gadiel Espinosa, al que vive aquí en lo que es Hope Agape.
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0: Gadiel Espinosa, al que vive verdaderamente, al que vive, le damos la honra y la gloria. Le saluda al hermano David Chávez en lo que viene siendo la tercera hora que estamos aquí en Hope Agape. Bendiciones a ustedes y sigan adelante, y estamos aquí para motivarles que compartan su fe con su prójimo. Es lo que queremos, y que usted lo haga con voluntad y para agradar a Dios en todo lo que se pueda hacer. Seguimos aquí con Grupo Firmeza en lo que es aquí está nuestra programación, y aquí les va Grupo Firmeza en lo que es esta programación por el momento, de aquí de las 9.
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0: grupo Firmeza al estar aquí. Vamos a parar eso por mientras.
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0: Ahorita les ponemos lo que es Luis Palado. Acaban de escuchar a Grupo Firmeza al estar aquí. Es un placer tenerlos aquí. En este tiempo de que estamos aquí con ustedes, queremos que se estén disfrutando del tiempo de la programación de Hope Agape. Vamos, antes de ponerles a Luis Palao, que iba a comenzar a tocar ahí, vamos a ponerle a Lali Torres, Me Hallaste. Aquí está Lali Torres y Me Hallaste, y les ponemos a Luis Palao.

0: Bueno, este fue Lali Torres, me hallaste aquí en Hope Agate. Bendiciones, sigas en sintonía con nosotros. Estamos aquí para animarle que comparta su fe con su prójimo. Es el motivo de Hope Agape y es lo que queremos que se haga todos los días cuando se pueda y se debe. Claro, hay lugares especiales, hay lugares donde se prohíbe, pero vamos a trabajar bajo las reglas que Dios pone para nosotros. Ahorita quería tocar Luis Palado, un programa que tocó anteriormente, eso allá en las 7. Y este es un esposo que va a vacaciones solamente con su hijo y deja a la esposa atrás y ella está pidiendo un consejo a Luis Palado de que, cómo tratar este ambiente.
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3: La pregunta de hoy resulta ser muy interesante. Esta señora me dice: Señor Palau, mi esposo quiere salir de vacaciones solo con nuestro hijo. Ya van 7 años que él se va de vacaciones y me deja sola. Me siento, como usted se imagina, Palau, sola y cuasi abandonada. ¿Acepto tal arreglo en el futuro o demando de mi marido un cambio en nuestras relaciones? Bueno, mi estimada señora, me alegro que a pesar de que han pasado 7 años, usted se animó a hablarme sobre el asunto. Primeramente, me parece muy extraño que un hombre quiera salir de vacaciones solo con el hijo sin su esposa. Personalmente, yo con mi esposa Patricia siempre, siempre quiero salir con ella. Francamente, no me explico, no comprendo la mentalidad de un hombre que quiere salir de vacaciones solo. Quizá quiere escapar de algo. Segundo, señora, se supone que usted ha hablado con su esposo, aunque francamente por su carta usted ni lo menciona. A lo mejor usted me ha sacado el tema a mí, pero no ha conversado personalmente con su marido. Le recomiendo que lo haga y que lo haga rápidamente. Tercero, en vez de sentirse sola y cuasi abandonada, usted necesita un amigo que nunca la deje, un amigo que nunca la abandone. Y ese amigo, mi estimada señora, no es más ni menos que Jesucristo, el Hijo de Dios. Cristo, que murió en una cruz, resucitó, señora. Usted sin duda lo sabe y lo cree. Cristo está disponible para ser su amigo, que nunca la dejará sola y ni nunca la abandonará. Él dijo antes de salir del mundo: yo estoy con vosotros todos los días hasta el fin del mundo. En otra ocasión dijo: nunca te dejaré ni te abandonaré. En una palabra, usted necesita a este amigo personal, usted, señora, personalmente, antes de poder resolver lo que aparentemente es un problema de cierto fondo entre usted y su esposo. En cuarto lugar, usted me pregunta: ¿acepto tal arreglo en el futuro? La respuesta la tiene que dar usted. Primeramente, ¿usted está dispuesta a aceptar tal arreglo? Segundo, si no está dispuesta, entonces debe ir a su marido y decirle con cariño, con ternura, en el momento más apropiado, no cuando regrese de su próxima vacación o cuando esté a 2 semanas de ir, pero en un momento calmo, en un momento de amor, de ternura en el hogar, usted tiene que explicarle y decirle: mi querido esposo, llámelo usted como lo llame, señora, yo no estoy dispuesta a quedarme sola ni una vacación más. Por lo tanto, te ruego que vayamos juntos. Yo procuraré hacerte alegre la vacación, procuraré animar a nuestro hijo, procuraré no hablar demasiado, porque a lo mejor, señora, su marido se quiere alejar de usted porque usted habla demasiado. Yo me he encontrado con muchos hombres que me dicen: vea, Palau, yo al fin de cuentas tengo que irme con mis amigos. Algunos van al bar, otros van a un paseo, otros un fin de semana, porque dicen: no tolero ya todo lo que habla mi mujer. No puedo llegar a la casa y estar escuchándola a ella que habla y habla, habla, y no me deja ni pensar. Así que, señora, analice, en último lugar, su propia manera de ser. ¿Es usted la clase de persona cuyo esposo, sinceramente, goza de su compañía, goza de su amistad, goza de su compañerismo? Y sobre todo, señora, por último de los últimos, empiece a orar a Dios para que el Espíritu de Dios traiga paz, armonía y unidad a su hogar. Él lo puede hacer, Él lo quiere hacer.
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0: Bueno, ya escucharon el consejo de Luis Palau a esta señora donde el esposo se va solo con su hijo y le dio varios consejos de cómo solucionar esa situación. Vamos aquí adelante con lo que es algo aquí de norteño. Yoquino, eres polvo nada más. Verdaderamente somos polvo y al polvo vamos a regresar.

Bueno, ese fue Joaquino, Eres Polvo Nada Más. Verdaderamente es lo que nos recuerdan cuando vamos al cementerio, que somos polvo nada más, y al polvo venites, al polvo te regresan, es lo que dicen los sacerdotes y todos los evangélicos que están en esos cementerios. Y vamos aquí a cambiar un poquito la orden de estilo de música. Vamos a ponerles aquí a ustedes, sembradores, gracias Señor, en lo que viene siendo este tiempo con ustedes aquí. Sembradores, gracias Señor.

Gracias, Señor, verdaderamente gracias. Vamos ahorita a traerles más noticias y noticias vienen de Afganistán, donde están haciendo unas cosas que no se debía de hacer, pero es una tierra de Islam y esperamos que cambien su modo de pensar y vamos a ver qué esta noticia nos traen. Por el momento vamos a ponerles a ustedes aquí lo que es Judá. Yo te pido en este momento.

Ese fue Judá, yo te pido verdaderamente, es en una cosa que hacemos todos los días, pedirle a Cristo Jesús por nuestro perdón y darle a Él, porque su gracia Él lo hace y verdaderamente es lo que vemos de nosotros, compartir con otros que vemos en las calles, que vemos en el trabajo, los vemos a nuestros vecinos y todo lo hacemos para la gloria y la honra de Dios. Vamos aquí con Jaime Muriel, pon aceite en mi vida. Lo que viene siendo en este momento, Jaime Muriel, pon aceite en mi vida.

0: su nombre, gloria, verdaderamente. Este fue Pon Aceite en Mi Vida por Jaime Muriel. Me sé que este ya pasó a la vida, pero este es un placer tenerlos aquí en lo que es este Ágape Norteño. Vamos ahorita a ponerles algo de Tex-Mex, pero antes de todo vamos a ponerles el consejo de Luis, Luis Alberto Motesi, que tocó anteriormente. Vamos a ponerle una vez para que así puedan disfrutar del consejo de Luis Palau, de Luis Alberto Motesi con ustedes. Son de casi los 5 minutos, un poquito menos, pero vamos con este consejo de Alberto Motesi con ustedes en este momento. Con ustedes.
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2: Ligia, no se te olvide que hay que limpiar el piso. Sí, mamá. En un rato lo voy a hacer, dijo la muchacha. Tú, Luis, no te olvides de ir a buscar el pan y la carne. Ok, mamá, cuando termine de jugar lo haré. Fernando, ¿cuándo vas a comenzar a limpiar tu dormitorio? Siguió diciendo aquella preocupada madre. Ya voy, mamá, espérate. No veo para qué tienes tanta prisa en que las cosas se hagan ya. Aquella mujer, cansada de dar órdenes, se dirigió a su esposo y le dijo: Fernando, ya van a venir nuestros invitados y tú no has limpiado el patio. Yo no sé qué hacer con esta familia que tiene que ser empujada para que entre en acción. Finalmente, a regañadientes, cada uno de los miembros de aquella familia se levantó a preparar la casa para la venida de los invitados. Mi amiga, mi amigo, seguramente este cuadro te parece familiar, ¿no es cierto? Cuesta mucho en nuestros días encontrar gente de iniciativa, de acción, gente que no tiene que ser empujada para que haga las cosas que deben ser hechas. El hecho es que vivimos en una sociedad que todo lo tiene prefabricado, todo se sirve en bandeja. Esta es la sociedad que vive la ley del menor esfuerzo. Alguien dijo una vez, un hombre que tiene que ser convencido para actuar antes de que haga algo, no es un hombre de acción. Esto, mi amigo, me recuerda a las personas que dicen: yo sé que tengo que poner mi vida en orden con Dios, pero todavía tengo tiempo. Cuando ya llegue a una edad muy madura, me dedicaré a las cosas de Dios. En efecto, estas personas trabajan mucho durante los años fuertes de su vida. Se aseguran una buena casa para su familia. Tienen uno o más automóviles. Tienen un buen seguro médico, un buen seguro de vida, una buena pensión de retiro y un buen seguro de funeral. Sus hijos pueden estar seguros de que les quedará una buena herencia, pero la mayoría de estas personas no tienen un buen seguro para después de la muerte. Cuando llegue la hora de rendir cuentas ante el trono del Altísimo, sus pólizas de seguros humanos no serán suficientes. Mi amiga, mi amigo, este es el momento de la acción, de la iniciativa. Esta es la hora de asegurar la eternidad. Ella no depende de tu religión, ni de tus buenas obras, ni de tus buenas intenciones. La seguridad eterna depende de la fe y el arrepentimiento. Solo la fe en Jesucristo nos da el derecho de estar seguros ahora y por los siglos venideros. Toma acción y entrégate ahora a Cristo. De esa manera, tu vida total estará completamente segura en las manos de Dios.
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0: Bueno, este fue el consejo de Luis Palau, amén de este Alberto Motesi, y verdaderamente el futuro está ahorita enfrente de nosotros y necesitamos que entregarle a Dios toda nuestra vida y prepararnos para ese día donde vamos a verlo Él a cara a cara y Él nos va a enseñar lo que fue nuestra vida, nos va a enseñar lo que fuimos en esta tierra y a última hora. Y esperamos que Él nos diga, buen siervo fiel, en lo poco fuiste fiel, entra en el gozo de tu Señor, que es lo que esperamos, que eso sea en el futuro para nosotros. Verdaderamente necesitamos de prepararnos para el futuro y ese es ese encuentro con Cristo Jesús. Vamos aquí con Lali Torres, nos quedan dos canciones o tres, y esta es una de ellas, Lali Torres, La Voluntad, estilo Tex-Mex, aquí con ustedes. Lali Torres, La Voluntad.

0: Lali Torres, La Voluntad, aquí en Hope Agape. Bendiciones, sigan adelante en Radio Agape. 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Además de que este es el último canto que sigue adelante, y este por Marcos Witt, y con este canto nos vamos a lo que es la programación de Luis Alba del Paso a las 10, a las 11 Juan Carlos Harrigan de Kansas City, a las 12 Pacto Alabanza y Amistad de aquí de Midland, a la 1 David Jeremiah, y a las 2 que viene siendo Joyce Myers, que vamos a quitar, y a las 3 viene Amador Valenzuela del Paso, y a las 4 Denny y sus amigos con su programa para los niños, a las 5 Agape Norteño, y a las 6 no tenemos, viene Juan Carlos Harrigan otra vez de Kansas City, y a las 7 la hermana Julieta, por hoy no porque tienen culto, y a las 8 también Susy Zamudio comparte tu fe, hoy tampoco porque tienen culto, y lo que es a las 9 Sergio Zamudio, hoy no porque está fuera del pueblo. Pero aquí vamos con Marcos Witt y con este cambiamos la orden de servicio. Bendiciones, sigan sintonía de lo que es Hope Agape con ustedes aquí, Marcos Witt, en un canto despacio.
1: Juan Romero es un prolífico compositor que nos ha dejado tantas melodías tan hermosas. Como esta, que dice así.

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3: Porque cuando Dios ha dado una orden, escuche, cuando Dios está metido en el asunto, Dios va a usar a quien tú no te imaginas para sustentarte, para protegerte, para bendecirte y para llevarte a otro nivel, porque estás dentro de un plan y de un propósito divino. Cuando el tiempo del profeta Jeremías, venía un juicio, venía el rey de Babilonia, pero el rey allá en Jerusalén hizo alianza con el rey de Egipto, y la palabra de Jeremías es: no desciendan a Egipto, entréguense al enemigo y vivirán. El pueblo no quiso hacer caso. ¿Sabe? Cuando Dios te va a bendecir, no depende, escuche, de las circunstancias. Una vez escuché un mensaje que a mí me encantó. Todos presentan al infierno como que el infierno es el que reina y señorea el infierno. No, ¿sabe quién es el señor del infierno? Se llama Jesús. Yo dije, el señor del infierno, porque así dice que en el cielo, en la tierra y debajo de la tierra, toda rodilla se doblará y toda lengua confesará que Jesucristo es el Señor. Alguien alabe el nombre de Jesús. Él tiene el control sobre todas las circunstancias. No sé si me está entendiendo. Él está en control de todas las circunstancias. Y la orden es: vete con el enemigo. Eso está loco, eso está raro, pero es Dios el que lo está haciendo. Y David no puede hacer eso mientras David esté rodeado de temor. Lo primero que Dios hace es quitarle el temor, darle la paz a David, para que David pueda ir. Y yo me imagino a David que irá pensando: ¿qué le voy a decir a los filisteos? Me van a matar. Pero fue clara la voz de Dios. Fue claro lo que Dios me dijo. Entonces, cuando David llega con los filisteos lo acogen, lo reciben y lo tienen por un tiempo ahí, al rey David. David no muere, ni ellos lo matan. Escuche, ni muere David, ni ellos lo matan. Dios usa al propio enemigo para proteger la vida de David. Aquí hay una enseñanza tremenda para nosotros. Aquí hay una enseñanza que nos invita a nosotros a tener confianza en la provisión divina, confianza en la protección divina. Sabe que usted no está en las manos de los hombres, no. Usted no está en manos de un sistema necesariamente, aunque somos parte de una cultura. Usted y yo somos llamados a echar mano. Pablo le dice a Timoteo: echa mano de la vida eterna. Y donde Pablo le habla a ese Timoteo, en el contexto que le habla, tiene que ver con finanzas. Echa mano de la vida eterna. Si los recursos que usted tiene nada más es su trabajo, si los recursos que usted tiene nada más es lo que tiene en el balance de su cuenta de banco, usted es la persona más pobre, así tenga billones en el banco. ¿Sabe por qué? Porque eso, Jesús dice que lo que eso es algo que el orín corrompe y el ladrón puede hurtar, pero hay una herencia. Yo dije: hay una herencia, hay una riqueza ahí en el cielo. Alguien diga amén. Hay recursos eternos. Dice que el que no escatimó a su propio hijo, ¿cómo no nos dará juntamente con él todo lo que nosotros necesitamos? ¿Sabe? Yo he aprendido que hay unos recursos que están por encima de cuando se terminan mis recursos. Hay un gozo que está por encima de cuando se acaba mi alegría. Hay una fe que está por encima, escuche, de mi optimismo. Hay recursos, echa mano de la vida eterna, y Dios va a usar, y Dios va a hacer a quien Él desee usar, simple y sencillamente para preservarnos. Usted puede ver la historia de los judíos a través de los siglos. La Segunda Guerra Mundial, un alemán del partido nazi, Oskar Schindler, el enemigo, es usado para proteger a un grupo grande de judíos. El enemigo es usado. Escuche, ¿sabe qué me deja a mí ver esto? Que Dios está en control por encima de cualquier circunstancia. Que Dios quiere enseñarnos a nosotros que nosotros no dependemos solamente de lo que poseemos, que nosotros tenemos que aprender que cuando un camino se cierra y un mar rojo está delante de nosotros y aparentemente no hay nada que hacer, Dios abre camino. Alguien diga amén. Dios hace maravillas. David llega allá, aunque a veces habrá que parecer un poco loco, porque cuando David llega allá, lo sustentan, le dan de comer. Pero llega un momento donde dicen, un momento, ¿sabes a quién recibiste, verdad? Le dicen al enemigo, recibiste a David, el siervo de Saúl, aquel que mató a Goliat. Si David lo dejas aquí y vamos a guerra contra Saúl, David se nos puede voltear. Y este es un capítulo raro, chusco, de la historia sagrada. David se hace el loco. Imagínese, el hombre de Dios, el ungido. Yo tengo una pregunta. Vamos a entrar aquí en un debate teológico. ¿Ustedes creen que el Espíritu Santo estaba detrás de esa actitud donde David de repente empieza a balbucear y se le empieza a caer su baba, su saliva? ¿Ustedes qué creen? A ver, me gustaría escuchar. ¿Qué piensan? ¿Será Dios detrás de esa estrategia? ¿O será la salida de David, su astucia para evadir un problema? Quiero escuchar dos opiniones. No se hagan bola. ¿Fue la astucia de David o fue Dios? A ver, levanten su mano. ¿Cuántos creen que fue la astucia de David? Levántenla. 1, 2, 3, 4, 5, 6, 7, 8. Ok. Ahora levántenla. ¿Cuántos creen que no fue la astucia de David? Que Dios estaba detrás de la actitud de David, actuando como loco. Levanten su mano. ¿Y los demás qué creen? Ustedes ni de Trump ni de Hillary. Diga conmigo, Dios hace cosas locas. Así como no tenía sentido que Dios le dijera a David, si David en el momento que está orando, David tenía que escuchar una palabra que le dijera, mi siervo, yo estoy contigo, te abrazo. No, Dios le dice, pásate al campamento del enemigo. Eso está loco. Y ahora estando en el campamento del enemigo, hay una amenaza de que maten a David. Y Dios mismo permite que David actúe así. En la vida hay momentos donde vas a parecer como loco. Hello. En la vida de Dios, a veces vas a ser considerado como un loco. Y si no, quiero darle otro ejemplo. Son las 9 de la mañana de un domingo en Jerusalén. se han congregado para orar por días. Los discípulos del Señor tienen así orando 40 días, 50 días, perdón, orando. Jesús resucita y se les aparece por 40 días. Y después de que Jesús asciende, este es el décimo día. Y les dijo: no se muevan de Jerusalén, no se vayan, quédense hasta que sean investidos con el poder de lo alto. Y eran como 500 hermanos a los que Jesús se les apareció. Pero les dijo: quédense orando, no se muevan de Jerusalén, quédense orando ahí. Escuche. Y de esos 500 se van 380. Y solamente quedan 120. Escuche. 120. En 10 días 380 desertan, se quedan 120 de los 500 y están los 120. Y de repente viene un estruendo recio.

y están exaltando al Señor en otras lenguas. Y dice que es tan tremendo lo que está pasando, que no se quedan dentro del aposento, que empiezan a salir para afuera, y esto se empieza a ver como un espectáculo. Toda la gente se levanta y dice: bueno, ¿qué está pasando? Están llenos de mosto, están borrachos. ¿Y quién estaba detrás de eso? ¿El diablo o Dios? Aleluya. No sé si me está entendiendo. Creyeron que estaban llenos de mosto, creyeron que estaban borrachos, pero era la estrategia divina. La estrategia divina a veces parece loca, alguien diga amén, pero esas locuritas de Dios pueden lograr, escuche, las locuritas de Dios, digámoslo de esta manera, lo débil de Dios es más fuerte que lo fuerte de los hombres. Se dice que el pentecostalismo es lo que trajo el boom del evangelio al mundo entero. No se concebiría la historia de América Latina, de la evangelización, sin la intervención pentecostal, sin la intervención del Espíritu Santo. Pero ¿sabe una cosa? A veces esa intervención no es comprendida. Va a ser visto como loco. Te van a ver como loco. ¿Sabe? Dios va a usar gente que esté dispuesta a perder su reputación y a verse un poquito loco si usted quiere, pero para formar parte de un propósito divino. David no perdió su autoestima. Eso me enseña a mí algo. Más que un loco, yo veo un hombre gobernado por el Espíritu. Más que un loco, yo veo un hombre que está siendo empoderado. Alguien diga amén. Más que un desadaptado, yo veo un hombre, un Dios que está escondido aparentemente dentro de una fragilidad humana, pero que Dios está llevando a cabo un propósito de gloria. Por eso ese salmo dice: este es el salmo que David compuso el día que estuvo delante del rey Abimelec, el día que cambió su rostro, el día que actuó como loco, y ese día el rey lo corrió y no le quitó la vida. Porque cuando David actuó como loco, ¿saben qué dijeron los filisteos? Pobrecito, ¿para qué queremos más locos? Córrenlo. Y le dijeron: órale, váyase aquí. Y va David: lo que no saben es que Dios está conmigo. No sé si me está entendiendo. Escuche esto. Yo veo aquí que Dios está haciendo cosas maravillosas. ¿Qué habrá sentido David? Porque creía que lo iban a matar. Pero el Dios que le dijo: vete con los filisteos, es el Dios que está permitiendo dentro de todo esto que David actúe así. Y Dios le preserva la vida. En el transcurrir de este año, Dios te va a pedir que hagas cosas locas, como dejar de ser dominguero. En el transcurso de este año, Dios te va a pedir que hagas cosas locas, como comenzar a diezmarle y ofrendarle al Señor. Dios te va a pedir que hagas cosas locas, como romper ya con esas amistades mundanas, que a veces te conviertes más tú a ellos que ellos convertirse a ti. Dios te va a pedir que hagas cosas locas, cosas que aparentemente no tienen sentido, pero Dios está detrás de eso. Cuando el Señor me llamó al ministerio, perdón, cuando el Señor me salvó a mí, al poquito tiempo me llegó una oferta de trabajo muy buena. Súper buena. Ya había yo trabajado en aquel tiempo haciendo aplicaciones para la American Express en Dallas. Súper el trabajo. Es más, estaba dentro de una oficina, ni en el sol tenía que estar. Y me llega de nuevo la invitación, mi tío: Luis, tú dices cuando te mandamos el boleto, está el trabajo de nuevo listo y todo. Yo tenía un mesecito de convertido. Yo tenía 19 años, mi pastor, el que me ganó para Cristo, yo les he dicho que era un mexicoamericano, él tenía 26 años, su esposa tenía 24, yo 19, Tere 19, éramos ahí sus hijos espirituales. Y cuando le dije: hermano, me voy a ir porque hay necesidad, lo que me van a pagar allá no se compara con lo que yo gano aquí, quien quite más de la

0: Jonathan, te mando por mi esposa y allá me voy a vivir y todo. Y me dijo el hermano, así nada más me miró, muy sabio, un hombre de 26 años me miró y me dijo: Luis, busca la voluntad de Dios. Yo no te voy a decir que no te vayas. Yo no te voy a decir que te vayas. Yo te voy a decir: busca la voluntad de Dios para tu vida. Por si te vas, me compró una Biblia Thompson, de esas gruesotas, hermano, que traen tanta enseñanza. Pero yo sé que aquel hombre la compró y dijo: no, este no la va a estudiar allá. Tú lo vas a dejar aquí, Señor. Recuerdo, hermanos, que yo estaba orando, buscando la dirección de Dios. Era por ahí, por cerca, no sé, por el mes de abril, por ahí. Yo me convertí en febrero, eso pasa como en marzo, abril. Y estoy buscando la voluntad de Dios. Señor, es tu voluntad que me vaya. Señor, es tu voluntad que me vaya. Porque sabe, cuando uno teme a Dios, quiere dar pasos seguros. Alguien diga amén. Y yo estaba orando, porque ahí me decían: busca la voluntad. Yo estaba orando y de repente, hermano, así como a David, Dios me dijo: te quedas ahí en la fábrica que tú trabajas, ahí en esa maquilita que tú trabajas, ahí donde ganas el mínimo, ahí mismo, ahí donde te dan tu bono el fin de semana. Alguien diga aleluya. Ahí te vas a quedar, porque de ahí te voy a bendecir. Me paro después, estoy con mi mamá, mi papá, que me dicen: hijo, ¿qué le vas a contestar a tu tío? Y le digo: ¿saben una cosa? Dios me dijo que no me vaya, que me quede. ¿Sabe qué me dijo mi propia familia? ¿Sabes qué, Luis? Se me hace que te estás fanatizando mucho. ¿Cómo que Dios te dijo? Le dije: sí. No le voy a decir que escuché una voz, simplemente el Espíritu da testimonio. Y dentro de mí sentí una paz cuando Dios inclinó mi corazón a la convicción de que me tengo que quedar. Pero estás loco, vas a perder una oportunidad muy buena. Ni el boleto de avión vas a pagar. ¿Dónde vas a tener otro trabajo así? Mira a tu niño, mira todas tus carencias, mira todas tus limitaciones. Era de loco. No sé si me está entendiendo. Y los locos van a ser menospreciados. Alguien diga aleluya. Hay gente que te va a decir: ¿a qué vas tanto a la iglesia, Job? Ay, no sé si vino algún Job por aquí. ¿Para qué? ¿Para qué te involucras? Iglesias así como Cántico Nuevo se presta mucho para perderse y hacerse loco. Por eso ese anuncio, ahí te encargo que salga completo. Dice: hay tres tipos de hombres que vienen a la iglesia. Unos por agradar a la novia, para que la mamá no los fastidie, para que les presten el carro, les den para el cine. Otros pues vienen, yo creo todo el año voy a estar molestando con esto, pero están como el té de manzanilla. El té de manzanilla cae muy bien, pero no hace nada. Ministerio de hombres, el té de manzanilla. Calientaban, no hace nada. Pero hay otros que dicen: no, yo tengo que dejar huella, yo tengo que dejar un legado espiritual. Dios no le va a pedir cuentas a mi esposa, Dios me va a pedir cuentas a mí, de mis hijos, de los hijos de mis hijos, de cómo instruí yo la vida espiritual de mi familia. Esos son los que yo llamo los guerreros que dejan un legado. ¿Saben? Aquel tiempo yo fui considerado como un loco, yo fui despreciado, yo no fui entendido, pero dentro de mí sentía paz, aleluya. Y recuerdo cuando volví a llegar al templo, un pequeñín, las sillas que hay aquí era el templo, con eso le digo todo. Y llegué y pasé al frente y dije: Señor, no me entienden, pero yo siento paz. Alguien diga amén. Yo siento gozo, siento paz. Y sabe una cosa, hermano, recuerdo que aquella vez que yo levanté mis manos, escuché ahora sí la voz del Espíritu por la palabra que yo leí, que decía: yo honro a los que me honran. A veces Dios te va a hacer pasar por momentos de locos, tomar decisiones locas, locas, ir en pos de aquello que no tiene atractivo. Pero cuando Dios está en el asunto, escucha, cuando Dios está en el asunto, no morirás, serás preservado, serás engrandecido. ¿Sabe por qué muchos de nosotros vivimos frustrados? Porque dependemos de lo que podemos hacer. Pero yo he entendido que cuando hay un propósito y hay un llamado divino en nosotros, Dios va a hacer, Dios nos va a sorprender, Dios va a mandar.
1: filisteos, Dios va a usar a quien menos te imaginas
0: para preservar tu vida. Dios usó a la hija del faraón para preservarle la vida a Moisés. Por eso decía: oración de locos, celebración de victoriosos. Por eso David dice todo lo demás que dice en este salmo: los que miraron a él fueron alumbrados y sus rostros no fueron avergonzados. Alguien puede levantar sus manos y puede decir: Dios no me va a avergonzar. Vamos, levántale, dile: Dios no me va a avergonzar. Este pobre clamó y le oyó Jehová y lo libró de todas sus angustias. Y David llega a una conclusión en su vida: hay algo que me perseguía. ¿Por qué Saúl no me pudo agarrar? ¿Por qué los filisteos no me mataron? ¿Por qué toda esa provisión? El ángel de Jehová acampa alrededor de los que temen a Dios y los defiende. No sé si me está entendiendo. Hay un ángel que acampa alrededor de los que temen a Dios y los defiende. Y termino con esto. Quiero que se ponga de pie y quiero terminar con esto. ¿Sabe usted que hay cristianos que no recomiendan a Dios? Yo dije, hay cristianos que no recomiendan a Dios. Una de dos: o les ha ido muy mal en la feria, están tristes, frustrados, ofuscados con Dios, no han experimentado las bendiciones, las intervenciones de Dios en su vida. Entonces no lo recomiendo. Mejor le recomiendan el moringa marungay, la uña de gato, los calostros de la vaca sagrada, aquel otro producto que salió de tal o cual. Recomendamos a todo, pero no recomendamos a Dios. Yo dije, no recomendamos a Dios. ¿Quién puede recomendar a Dios? Solamente el que ha experimentado sus bendiciones. Solamente el que ha mirado la fidelidad de Dios en su vida, ese va a dar testimonio de él y lo va a recomendar. Aquel que ha sentido a Dios en su vida va a querer que otros lo sientan. Hay gente que está aquí adentro y no siente a Dios en su vida. Hay gente que está aquí adentro y no puede recomendar lo que no siente. No puede recomendar porque está aquí, pero no está. Pero el que ha experimentado a Dios en su vida, mire, hermano Salinas, su mamá de él se cayó, se quebró su piernita. Tenemos que estar orando por ella. El año lo cerró él un poquito difícil en salud. Yo lo veo ahorita cansado, todo el día en hospital con su mamá. Pero a pesar de eso, usted puede seguir levantando sus manos y decirle a la gente: Dios es bueno. Lo puede hacer. Dios es bueno. Mire, yo ando con este hombre, donde ande le habla a la gente de Jesús. Yo no puedo portar mal. Y él es pastor. Él recomienda a Jesús donde quiera que él anda. Y ahorita está siendo probado. Escuche. Pero el que no experimenta a Dios no lo puede recomendar. David termina diciendo: gustad, pruébenlo, experimentenlo, vean, gustad y ved que es bueno Jehová. Aleluya. Confiar en él es la vida más dichosa. Es la vida más dichosa. Dichoso el hombre que confía en él. Amados, vamos a estar dispuestos nosotros a orar como nunca hemos orado. ¿Quieres ver en tu vida lo que nunca has visto? Ora como nunca has orado. ¿Quieres lograr en tu vida lo que nunca has podido ver? Haz lo que nunca antes ha hecho. Dios te va a mover a que salgas de tu zona de confort. Dios nos va a mover a hacer cosas locas para algunos y podemos ser considerados locos y espectáculo para unos, pero vamos a ser conocidos para el Señor y vamos a terminar celebrando al final del día. Aleluya. Creyeron que estaba loco y mírenme ahora con mi corona. Alguien diga amén. El diablo creyó que estaba ganando la batalla porque él miró un mártir del Calvario, pero el Padre no miró el mártir del Calvario. Jesús no miró el mártir del Calvario. Jesús se miró en su trono de gloria con las heridas del testimonio que nos dan salvación. Tal vez va a haber heridas en las cosas locas que Dios te llame a hacer, pero sabes una cosa, vas a terminar celebrando. Tienes que considerar, tienes que ser considerado a lo mejor como un loco incomprendido, pero vas a terminar celebrando como un vencedor.
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1: 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Te exaltamos y te proclamamos como el Rey.

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3: Salmo 34. Bendeciré a Jehová en todo tiempo. Su alabanza estará de continuo en mi boca. En Jehová se gloriará mi alma, lo oirán los mansos y se alegrarán. Engrandece a Jehová conmigo y exaltemos a una su nombre. Busqué a Jehová y él me oyó y me libró de todos mis temores. Amén. Di conmigo: busqué a Dios y él me oyó y me libró de todos mis temores. Mira a alguien y dile: Dios tiene planes contigo. Dile a alguien: busqué a Dios y él me libró. Dile conmigo: él me oyó y él me libró. Dile otra vez: él me oyó y él me libró. Cuando David escribe este salmo, lo hace basado a una experiencia de liberación que había tenido de parte de Dios. Y es que David fue a un lugar a esconderse de Saúl entre los filisteos. Y cuando en esa región se dieron cuenta que era David el matador de gigante, pues entonces dijeron: nos lo pusieron los dioses en las manos y lo iban a ejecutar. Entonces David entiende el peligro y la escritura dice que comenzó a babear y se hizo el loco delante del rey Aquib. Se hizo el loco el rey David, que en ese tiempo no era rey, era un fugitivo corriendo de Saúl. Y esa acción lo libró de que lo ejecutaran y lo mataran. Cuando tú profundizas, parece que Dios fue que le inspiró a babear y a hacerse el loco. Porque él dice: busqué a Dios y él me libró. Entonces Dios le dio instrucciones, lo que tenía que hacer para poder ser librado de la muerte ese día. Así que este salmo fue escrito después de un momento muy difícil en la vida de David. La historia tú la puedes encontrar en Primera de Samuel, cuando dice que David estaba huyendo de Saúl y llegó a la ciudad de Gat, donde reinaba Aquís. David llegó a un punto donde tuvo que fingir locura para poder salvar su vida. Sin embargo, en medio de aquella prueba descubrió una verdad que trastorna nuestros corazones. Y es que cuando buscamos a Dios, Él nos va a responder. Por eso David dice: busqué a Dios y Él me oyó y me libró de todos mis temores. No está hablando de un tiempo donde él estaba cómodo. Él está hablando de un tiempo difícil, interponiendo la fe por encima de la circunstancia. Increíblemente, David no necesitó que las cosas estuvieran a su favor para decir: busqué a Dios y él me libró. Él le buscó en tiempo bueno y en tiempo malo. Alguien diga aleluya. Entonces David mira hacia atrás y comienza a escribir este salmo cantando. Y dice: Dios me libró de todos mis temores. Pero dice: yo busqué a Dios y Él fue el que me libró. Y allí vemos que David descubre que cuando el hombre busca a Dios, Dios le va a responder al hombre. Cuando Dios responde, los temores son quebrantados y las angustias son disipadas. David dice: busqué a Dios y Él quebró en mí los temores. busqué a Dios y Él removió en mí el miedo que me quería controlar. Y es importante este salmo, porque vemos un Dios que interviene no por necesidad, sino como respuesta al clamor y a la búsqueda de David. A veces experimentamos momentos duros y difíciles, como David estaba experimentando un momento de muerte, de peligro de muerte. Y en esta temporada dura y difícil, él comienza a buscar a Dios y hace a Dios su refugio y su respuesta. Hace a Dios su sostén y su escape. Hace a Dios su liberador y aquel que puede cambiar su presente y su destino para siempre. Yo no puedo imaginarme lo que tú estás experimentando. No sé cuál será el problema que estás enfrentando. Si es un apuro, un problema familiar o espiritual, o financiero o migratorio. No sé en qué etapa de tu vida te encuentras. Si te encuentras amenazado por algo en tu vida y has pensado que este es tu final. Pero hoy Dios te dice: como yo libré a David, estoy dispuesto a librarte a ti. El poder de Dios no se ha secado y su mano todavía se ha cortado. Sus oídos no se han cerrado y su poder sigue siendo poderoso. Así que Dios solo está esperando que haga lo que hizo David. Busque a Dios y Él te librará primero, no del problema, sino de los temores que han producido el problema. Sigo paro, dile a alguien: prepárate, porque hoy va a haber liberación. ¿Cuánto lo creen? ¿Cuánto lo creen? Busqué a Dios y Él me libró. El problema es que muchas personas quieren liberación sin búsqueda. Quieren una vida de victoria sin oración. Quieren vivir en una paz continua sin buscar la presencia de Dios. Pero el orden divino que David presenta en el Salmo 34:4 es: primero busqué, luego tuve respuesta y después fui liberado. Primero busqué, luego vino respuesta y tercero fui liberado. En este salmo puede ver en el verso 4 tres cosas principales que hoy quiero enseñarle. Tres puntos, tres principios, tres pasos, tres manifestaciones, tres cosas que me hacen ver que Dios puede responderle a cualquiera que lo busque con todo corazón. La primera es que dice: la búsqueda de Dios produce respuesta. Lo segundo que encuentra en este salmo: Dios escucha el clamor de los que confían en Él. Denle un aplauso a Dios. Dile a alguien: Dios escucha el clamor de los que confían en Él. Y número tres, encuentra que la verdadera liberación comienza cuando Dios rompe tus miedos y rompe tus temores. En este salmo aprende tres cosas. Primero, la búsqueda de Dios produce respuesta. Segundo, Dios escucha el clamor de los que confían en Él. Y tercero, la verdadera liberación comienza cuando Dios rompe tus temores. Cuando Dios rompe tu silencio. Dile a alguien: hoy se van a romper cosas. Hoy se van a romper cosas en tu vida. Hoy se van a romper cosas en tu familia. Vamos, dígalo. Hoy Dios va a romper cosas en tu negocio. Hoy Dios va a romper el fracaso, el miedo. Hoy Dios va a romper.

hoy mi tema es la restauración. Dios está listo a restaurarte espiritualmente, físicamente y emocionalmente. Dios quiere restaurar tu mente, tus emociones y tu cuerpo. La palabra de Dios es medicina para tus huesos. Hoy Dios va a restaurar las tres áreas de tu vida: la mental, la emocional y la espiritual. Alguien diga: Dios va a restaurar mi vida espiritual. Dios va a restaurar mi relación con Él. Dios va a restaurar mi vida espiritual. Entonces hay tres pasos que David hace: busqué, me oyó, me libró. Dile a alguien: buscó, oyó, fue oído y fue liberado. Toda restauración comienza con una búsqueda sincera, continua, con una respuesta divina, y termina con una liberación sobrenatural. Muchas personas quieren ser liberados, pero no buscan a Dios. Quieren ser restaurados.

completa a una restauración integral. Dios no solo quiere restaurar tu parte espiritual, Dios quiere restaurar tu parte emocional, Dios quiere restaurar tu parte mental, Dios quiere restaurar tu parte física, Dios quiere restaurar todo en tu vida. Lo que el diablo te ha logrado quitar, Dios te va a dar la fuerza para recuperarlo. El miedo se va a espantar de tu vida, porque la presencia de Dios lo va a reprender a través de ti. Entonces hay tres cosas que nos muestran y quiero compartirla. Primero, la búsqueda de Dios producirá respuesta. Dios nunca respondió al que no buscó. Dios siempre ha respondido a los que se acercan al altar. No puedes tener liberación, restauración, alejado de la presencia de Dios. Tienes que entender que la búsqueda de Dios es lo que traerá cambio en tu vida. Porque es la presencia de Dios la que te restaura. Es la unción la que pudre el yugo. Es su palabra la que estabiliza tus pensamientos. No puede ser restaurada buscando la fuerza del hombre o la aprobación de los seres humanos. Tu restauración no está en la aceptación de la gente. Tu restauración está en la búsqueda con Dios. No necesitas ser aceptada por tu esposo para ser restaurada, ni tampoco por tu esposa para ser restaurado. Tu restauración no está en la mano de tu familia. Tu restauración no está en la iglesia, no está en la mano del pastor. Tu restauración está en una decisión de buscar a Dios, de acercarte a Dios con un corazón sincero, con un corazón honesto, con un

parte. Por eso David, cuando cayó, no fue al profeta, fue a Dios. Cuando aquel profeta se le aparece y le dice: tú pecaste, y le revela el pecado, era para que, si bien sido la gente de ahora, algunos se tiran de rodillas delante del profeta. David le dijo al profeta: gracias por el mensaje. Le dio la espalda y se fue al donde el que envió el mensaje. Fue a donde Dios. Y le dijo: tú le dijiste al profeta que yo estoy mal, y honestamente yo estoy mal, pero el profeta no me va a restaurar. Quien me tiene que restaurar es tu mano, es tu poder. Por eso es que

tener misericordia. Tu restauración no está en el gobierno actual. Tu restauración no está en el gobierno próximo, ni en el gobierno pasado. Tu restauración está en Dios, en una actitud de búsqueda de humillación, en una actitud de buscar a Dios. Dios quiere restaurar toda tu vida, tus finanzas, tu vida espiritual.

tu vida matrimonial, tu vida familiar, tus hijos. Él es un Dios que repara portillos. Él es un Dios que sabe restaurar muros caídos. Y hoy declaro que es un domingo de restauración. Hoy declaro que tu vida espiritual se restaura. Dale un aplauso fuerte al Señor. Tu vida espiritual se restaura. Dile a alguien, tu vida espiritual se va a restaurar hoy. Dile a alguien, tu vida espiritual se va a restaurar hoy. Mantente despierto para que escuche lo que Dios tiene para ti. Tu vida espiritual se va a restaurar hoy. Dile a alguien, hoy se restaura tu relación con Dios. Hoy hay una unción de restauración. Se restaura tu familia, se restaura tu fe, se restaura tu confianza, se restaura la unción. Hoy hay una unción de restauración. Lo que la situación te quitó, Dios lo va a hacer restaurarse en tu vida.

Dile a alguien, prepárate, porque hoy habrá un milagro para ti. El texto dice: busqué a Jehová y él me oyó. Pero hay algo importante que me impactó. David no buscó solución. Porque es el problema. Cuando toma un problema, lo que buscamos es solución. Yo quiero que pese eso. David no buscó solución. David no buscó cómo resolver el problema. David buscó al que le iba a dar solución. David buscó al que le iba a ayudar a resolver el problema. Y cuando estamos en apuro, lo primero que hacemos es tratar de resolver el problema. Y ahí está el problema. Porque cuando tratamos de resolver el problema sin buscar a Dios, entonces el problema crece. El problema es cuando tratamos de resolver el problema sin antes buscar a Dios para que nos dé la guianza. David no buscó solución. David dice: busqué a Jehová y él entonces a mí me oyó. Buscó a Dios y Dios le dio solución. La mayoría de personas, cuando están en problemas, buscan consejos, buscan contactos. Déjame llamar a fulano que me va a resolver. Déjame hacer esto que me va a abrir la puerta. Y buscan solución en vez de buscar a Dios. Y entonces el problema se agrava y viene un estancamiento. Porque lo queremos hacer a través de nuestra inteligencia. Es que yo tengo contacto en Washington. Es que yo tengo contacto en migración. Es que yo tengo contacto con el abogado. David no buscó contacto. David buscó el contacto. David buscó al Espíritu de Dios. David fue a Dios y le dijo: sálvame, me quiere matar aquí, sácame de esto. Él buscó a Dios. Queremos resolver los problemas buscando los recursos que están bajo nuestra influencia. Algunos buscan influencia, otros buscan dinero o quienes recomienden. Pero David entendió que cuando encuentras a Dios, encuentra todo lo demás. ¿Qué dijo Jesús? Busca primeramente el reino de Dios y su justicia. Hay que buscar a Dios. La búsqueda verdadera no es un acto ocasional, es una actitud permanente del corazón que busca continuamente al Señor. ¿Qué significa buscar a Dios en hebreo? ¿De qué está hablando David aquí? ¿Quieren que se lo revele? ¿De qué está hablando David en el hebreo cuando dice busqué? ¿Qué significa en hebreo? Busqué a Jehová y él me oyó. Es importante que note esto en tu corazón. Él no buscó solución. Él buscó a Dios. Él no buscó cómo salir del problema. Por favor, entiéndelo. Porque durará 40 años resolviendo problemas. Él no buscó cómo resolver el problema. Él buscó al Dios que le iba a resolver el problema. Y eso es clave. ¿Pero qué significa busqué a Dios en hebreo? La palabra es darash. Así, darash, suena rara. No significa simplemente buscar algo perdido. Es una palabra mucho más profunda que buscar. Es algo más allá. Y darash en hebreo significa investigar diligentemente. Número dos, consultar con intensidad. Sigo paro, eso buscar. Buscar es buscar con deseo perseverante, con perseverancia, perseverancia. Número cuatro, acudir a alguien para recibir dirección. Oh, alguien diga aleluya. Número cinco, adquirir con la intención de encontrar una respuesta. Es la idea de una persona que no se conforma hasta que no encuentra aquello que está buscando. Cuando David dice busqué a Jehová, está diciendo: me volví a Dios con todo mi corazón. Cuando David dijo busqué a Dios, fue que le dio la espalda al problema y buscó a Dios con todo su corazón. A usted no está aquí todavía. Cuando David dice busqué a Dios, dijo: miedo, quédate ahí en lo que yo hablo con el Dios que reprende el miedo. Hay personas que tienen que volverse a Dios y darle la espalda al problema que tienen. Dios te trajo hoy aquí porque
porque está pensando en tu liberación. Me volví a Dios con todo mi corazón y lo consulté. Él no salió corriendo, él consultó a Dios. Lo perseguí, es lo que quiere decir David. Dependí de él, lo busqué hasta encontrar su respuesta. Buscar no es solamente venir a la iglesia. Buscar es perseguir su presencia, es anhelar su voz, su dirección.

lo hallan. Tocan y Él les abrirá. No podemos esperar recibir milagros sin buscar a Dios. No podemos tener sanidad sin buscar al que sana. La persona viene buscando sanidad, no al sanador. Y por eso no se sanan, porque su enfoque está en la sanidad, no en el que sana. Cuando Dios se convierte en tu prioridad, tu respuesta se convierte en su realidad. Dios le va a dar respuesta a alguien que le está buscando aquí. Tu búsqueda no va a cambiar a Dios. La búsqueda nos posiciona para recibir lo que ya Dios determinó para nosotros. Dile a alguien: busqué a Dios y Él me va a oír. Me volveré a Dios. Le buscaré con intensidad. Haré todo lo posible por escuchar el canto de su voz. Dios se va a dejar hallar de aquellos que lo están buscando. Dios está buscando al que lo está buscando. Dije que Dios está buscando al que lo está buscando. Hoy tu vida puede cambiar, porque el que resuelve los problemas está aquí. El que sana enfermo está aquí. El que rompe cadena está aquí. El que reprende los demonios está aquí en esta mañana. Si busca a Dios, Él libera su poder a tu favor. Alguien diga aleluya. El segundo punto es el siguiente: Dios escucha el clamor de los que confían en Él. Por eso David dice: y Él me oyó. David no dice: Dios escuchó mis palabras. Él dice: Él me oyó. Y aquí hay algo profundo. Porque las personas piensan que serán oídos por palabrería. David no dice: Él oyó mis palabras, sino que dice: Él me oyó. ¿Por qué? Dios escucha más que sonido. Dios escucha más que palabras. Dios está escuchando tu corazón. La confianza es el lenguaje que Dios entiende. Muchos oran desde la desesperación, pero muy pocos a veces oran desde la fe. La fe convierte el clamor en una llave espiritual. Sigo paro. ¿Qué dice Hebreo capítulo 11 verso 6? Sin fe es imposible agradar a Dios. El clamor que mueve el corazón de Dios, el que está mezclado con fe y con confianza. Bartimeo gritó: hijo de David, ten misericordia de mí. Aleluya. Alguien diga: me vas a escuchar, Dios. La multitud quería silenciar a Bartimeo, pero el corazón de Bartimeo estaba siendo oído por Jesús. Y Jesús se detuvo. ¿Por qué? Porque el cielo siempre responderá a la fe. Jesús tenía un trabajo que hacer. Tenía que ir a otra ciudad a predicar y a sanar. Así que él estaba en un propósito. La multitud le rodeaba y gritaba alabanza. Pero Bartimeo gritó más fuerte que todos. Y él se detuvo, detuvo su agenda. Dije que él detuvo su agenda ese día. Porque la fe siempre detiene a Dios para responderte. Dios detuvo su agenda para atender a un hombre de fe. David podía quejarse ese día y decir: ¿dónde está Dios? Pero él sabía que la queja nunca ha movido a Dios. El hecho de que llore quejándote no cambia nada. Pero si ora declarando y creyendo, sí cambiará las cosas. La diferencia entre quejarse y el clamor es muy grande. Porque la queja mira el problema. Todo el que se queja habla del problema. Todo el que se queja habla de lo que no tiene. La queja solo mira el problema. El clamor mira a Dios. La queja produce frustración. El clamor produce intervención divina. David aprendió que no importa cuán profunda sea la cueva, Dios puede escuchar desde el cielo.
No existe distancia que impida que Dios oiga el corazón de alguien que confía en Él. Dale un aplauso fuerte a Dios. Es posible que nadie te esté escuchando. Quizá nadie puede comprender tus batallas y tu lucha. Pero hay un Dios que escucha incluso el gemir que no tiene palabras. Hay un Dios que escucha el gemir que a veces no tiene palabra. Tus oraciones no están siendo ignoradas, te dice Dios. Yo escucho tus oraciones, tu clamor.

0: de tu búsqueda. Tu oración no está en el olvido. David fue olvidado por Israel. Se olvidaron del matador de gigante. Estaba en un apuro. Lo iban a ejecutar. Parecía olvidado, pero nunca fue olvidado por Dios. Clamó y su oración tuvo respuesta. Yo digo que tú tendrás respuesta pronto. Yo digo que Dios va a intervenir divinamente en tu vida, en tu caso. Tu caso de empleo, tu demanda, tu caso migratorio va a tener respuesta divina. Dije que Dios va a intervenir en tu finanza. Dios va a intervenir en esa deuda, en ese apuro, en esa desesperación. Busqué a Dios y Él me oyó y me libró. Oro porque viene liberación para alguien aquí presente. Dios te va a liberar de los demonios, del yugo, de la enfermedad. Dios te va a liberar de ese sentimiento que te estanca, de esa emoción que te hace sentirte sola y solo. Hablo desde el púlpito de parte del Dios viviente. Viene liberación para alguien que está aquí y que está en las redes sociales. El poder de Dios va a intervenir en tu caso. Diga que el poder de Dios va a intervenir en tu caso. Diga que el poder de Dios va a intervenir en tu caso. Y cuando la mano de Dios se extiende, nadie la hace retroceder.
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Marcos 9:23. 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

0: Desde ya a mitad de semana, donde el Señor nos ha bendecido, estamos todos los días de lunes a viernes, de 12 del mediodía hasta la 1 de la tarde. Los días lunes está el pastor José Luis, el pastor Luis, la hermana Mabel, la hermana Jessica. El día miércoles estamos, bueno, igual, la hermana Mabel, el pastor José Luis, que hoy nos acompaña, que es una tremenda bendición. Está
1: Amén.
0: mi esposito y esta que les está hablando. Y el día viernes sabemos que tenemos un programa solo para mujeres, pero se aceptan los hombres, que eso es una bendición para que ellos también aprendan a cómo tratar a las mujeres.
1: Amén.
0: Dirigido por la hermana Mabel. Así que ha sido, es una semana de bendición, todos los días de 12 del mediodía hasta la 1 de la tarde. Le
1: Gloria a
0: invitamos a que usted
1: Dios.
0: también pueda compartir a través de Facebook, por la Iglesia Pacto de Alabanza y Amistad y a través de Radio Ágape 94.1 para que estén sintonizados. Yo sé que ya muchos están diciendo y todos los días, no me pierdo el programa del mediodía, qué bueno aprendemos de la palabra del Señor, cómo nos enseñan a escudriñarle, cómo aprendemos principios básicos de cómo hacer nuestra vida mejor o seguir a Cristo de una mejor manera, de vivir una vida santa, de cómo aprender como mujeres sabias edificar su casa, porque decimos mucho esto y hablamos acerca de la que mujer sabia edifica su casa, pero ¿quién nos ha enseñado acerca de lo que es la sabiduría? Y la semana pasada hablamos miércoles y jueves durante 2 semanas acerca de lo que era la sabiduría. Todos nuestros programas quedan grabados ahí a través de la página de Facebook, la Iglesia Pacto y Alabanza y Amistad. Usted solo busca los días o las fechas y ahí puede volver a escuchar los programas. Pero bueno, en esta tarde le damos la bienvenida a esta mesa de trabajo, que es una tremenda bendición poder contar con su compañía. Pastor José Luis, bienvenido en esta tarde.
2: Gracias,
0: Hace
2: hermana.
0: rato no compartíamos en esa mesa de trabajo, ¿verdad?
2: Correcto. Se me acabó el trabajo y ahora tengo que estar aquí.
0: Ya le conseguimos trabajo, dijimos, sin trabajo no se queda, pastor.
3: Señor. Y bueno, y la hermana Mabel también nos acompaña el día de hoy. Hermana, salúdenos por favor y a toda la audiencia.
1: Amén, un saludo, una gran bendición estar aquí en esta mesa de trabajo. Prácticamente estoy de lunes a viernes, no me pierdo ni
0: Sí.
1: uno. Trato, ¿verdad?, de alimentarme cada día más y compartir las buenas nuevas de salvación aquí con ustedes. Y una bendición en esta iglesia, Pacto de Alabanza y Amistad, donde se transmite esta emisora de radio, Hope Agape. Amén, en la 94.1 de la FM nos pueden encontrar de lunes a viernes, como ya había dicho la hermana, Dios les bendiga.
3: Amén, amén, amén. Bueno, y como siempre hacemos nuestros programas, es guiados por el Espíritu Santo. Entonces, qué bueno fuera que tomamos este tiempo para orar y poner en las manos del Señor, que sea el Señor hablando atrás de nuestras bocas y que ese mensaje que el Señor ha preparado para hoy llegue a cada corazón. Pastor, ¿nos
1: Amén,
3: puede
1: gloria a
3: acompañar,
1: Dios.
3: por favor?
2: Bendito y buen Padre, gracias, Señor. Una vez más y muchas veces más, todo lo que podamos hacerlo, porque digno eres de toda gloria, todo honor. Y Señor, gracias porque nos creaste para adoración, nos creaste para recibir bendición tuya. Pero así como recibimos, Señor, mereces toda la gloria y todo el honor nuestro. So, Señor, recíbelo y recíbelo también, Señor, de los que nos están conectando juntamente con nosotros al participar de este programa, que sea de bendición, que edifique, llene los huecos de la vida, traiga respuestas a los
3: Así sea.
2: pensamientos, Señor, que muchas veces vagan en nuestras vidas. So, todo esto te lo pedimos en el precioso nombre de Jesús y que el Espíritu Santo nos guíe a toda verdad y a toda justicia. Amén, amén, amén.
1: Amén,
3: amén. Bueno, saludamos también a todos los que están entrando ahí a través de Facebook. Esperamos que usted pueda compartir con otros esta línea, aquellos que están a través de la radio, que puedan también, si quieren interactuar con nosotros, escribirnos, si quieren ahí darnos alguno de sus comentarios, un saludo, pueden entrar a la página de Facebook, Iglesia Pacto de Alabanza y Amistad, si nos encuentra, y ahí pueden interactuar con nosotros. Mi amor, tú estabas diciendo algo y es que la semana pasada estuvimos hablando casi que por 2 o 3 semanas acerca de la
1: De
3: sabiduría,
1: la
3: pero
1: sabiduría.
3: terminamos con un mensaje de la sabiduría del que es sabio
0: gana almas. Así que parte de tener sabiduría, a veces dice, ¿para qué quiero la sabiduría? ¿De qué me sirve? ¿Dónde la adquiero? Y parte de esa sabiduría, de todo los estudios que hicimos la semana pasada, hablamos acerca de que sabio es ganar almas. Así que qué importante es poder ganar almas. Y vamos a estar hablando en estas dos semanitas, si Dios nos lo permite, acerca de eso, ganar almas. ¿Qué es evangelismo? Hablamos mucho en la iglesia acerca de ir a evangelizar, de ir a compartir, pero mucha gente no entiende la importancia del evangelismo. Mucha gente no entiende la importancia de hablar de la palabra. Hemos encontrado muchos casos donde uno dice, ah, yo ya le hablé y pues allá él, allá mira a ver qué hace, yo ya sabe qué hacer. No, pero ¿qué fue lo que vino a hacer Jesucristo aquí a la tierra? ¿Qué fue lo que vino a hacer Jesucristo? A predicar la palabra, a dar las buenas nuevas de salvación. Así que para que podamos entrar en este tiempo de evangelismo, de compartir la palabra, debemos entender qué significa esta palabra. ¿Qué es evangelismo? Evangelismo es la proclamación o predicación del evangelio, valga la redundancia. Amén. Las buenas nuevas de salvación a través de la vida, muerte y resurrección de Jesucristo.
3: Esto es el significado de un diccionario, esto es el significado de lo que se trata la palabra evangelismo, es la proclamación o predicación del evangelio, que es evangelismo, viene de ahí. En términos más amplios, el evangelismo se puede definir como el que gana almas o el proceso de ganar personas para que sigan a Jesucristo. Amén. Eso es en términos más amplios. También se define como el proceso de ganar almas. ¿Ustedes qué opinan de esto? Evangelismo, vuelvo y repito, es en términos generales o amplios, se define como el proceso de ganar personas para que sigan a Jesucristo. Pastor, cuéntenos sobre el evangelismo. Sé que a usted le apasiona este tema, y no solamente ese tema, sino el evangelismo.
2: Amén. Bueno, para mí el evangelio es sabiduría, le voy a decir. Ajá. Y es de sabios ganar almas. Amén, así es. Es de sabios ganar almas. Y aparte de ello, el evangelismo es la corona, en realmente, del fruto que Dios demanda de nosotros, porque es un mandamiento y también es un agradecimiento de compartir el evangelio. Y el evangelio en sí es vida, es una respuesta a los problemas del ser humano, es una respuesta a la felicidad de un hogar. Tiene mucho que abarcar el evangelismo, y es la transformación de una vida nueva, en realmente, cuando ya no hay otra salida.
3: Amén, así es. Por eso es tan importante que las personas entiendan lo que es el evangelismo, porque en ocasiones nosotros en ocasiones pensamos o asumimos que todos saben qué es evangelismo, pero reconocemos que en ocasiones hay gente que no sabe de qué se trata. Y vuelvo y repito, en términos generales o amplios, el evangelismo es el proceso de ganar personas para que sigan a Jesús. Marcos capítulo 1, verso 17, nos vamos a basar en este verso bíblico, porque algunos también tienen algunos conceptos, no solamente ganar almas, también lo tienen como pescar almas, otros lo tienen como echar la red, otros dicen ganar a los perdidos, otros dicen acerca de lo que estamos tratando, y es evangelizar. Marcos capítulo 1, verso 17.
0: Y les dijo Jesús, venid en pos de mí y haré que seáis pescadores de hombres.
3: Pescadores de hombres, oigan esto. Cuando se habla de pescadores, pues lógicamente el Señor está hablando, la mayoría de los discípulos eran pescadores, y pues ellos sabían lo que era lanzar la red, ¿cierto? Para tomar, ¿cierto? Los peces para poder pescar. Y aquí el Señor está diciendo que nos dice que seamos pescadores de hombres. Hermana, ¿qué dice usted sobre eso? Pescadores de hombres.
1: Así es, bueno, cada cristiano ha recibido la misión de compartir el evangelio, ¿verdad? Y evangelizar forma parte de nuestra obediencia a Cristo. Porque también el Señor nos dice en Mateo 28, 19, 20, por tanto, id y hacer discípulos a todas las naciones. O sea, es la gran comisión que tenemos nosotros como cristianos. Que todos lo desarrollemos o no, ya eso forma parte de nosotros, ¿verdad? Pero realmente es una obediencia a la palabra del Señor.
3: Pescadores de hombres.
0: Pescadores. Dice,
3: si a mí me dicen, venga, le voy a hacer un pescador de hombre, yo no sé nada de pescar, pues yo digo, bueno, ¿y cómo lo hago? Porque no sé cómo pescar. El Señor se le refirió a los pescadores para que ellos entendieran de que así como se esforzaban en obtener, en pescar peces, entonces así mismo el Señor quería era que ahora se esforzaran en pescar hombres.
0: Era lo más importante y es lo más importante. Amén. Jesucristo vino a esta tierra a morir por los pecadores para traer salvación. ¿Qué tenemos que hacer nosotros? De realmente ir a pescar aquello que se ha perdido. Una de las de la gran comisión que estaba leyendo ahora Mabel es ir y hacer discípulos a las naciones de la tierra. Vayan y prediquen de la palabra, es la comisión. Así que nosotros decimos, ¿y a qué Dios nos mandó en este mundo? ¿A hacer riquezas? ¿A hacer recibir bendición? ¿A viajar? ¿A gozar? No, Dios nos mandó con un propósito. Aquellos que hemos sido llamados y escogidos de parte de Él es a evangelizar, compartir la palabra, a hablar a otros, a pescar almas, que uno dice, cuando uno va y evangelizamos a pescar almas, ¿qué quiere decir? Aquello que estaba perdido, vamos a traerlo a que vuelva nuevamente a los caminos del Señor y poder darle las buenas nuevas, que eso es lo que significa evangelio, dar buenas nuevas de la palabra de Dios. Hay gente que anda sin esperanza, hay gente que anda sin rumbo, hay gente que anda sin ver la salida, tristes, oprimidos, y usted, ¿cómo es evangelizar? Ir a llevarle esas buenas noticias, que Jesucristo es la salida, que en Él encuentra paz, que hay algunos que podemos contar nuestros propios testimonios de vida, que andábamos en tristeza, en depresión, en amargura, que andábamos con el a punto del hogar ser separado, y cuando vino Jesús a nuestras vidas, trajo estas buenas noticias: en mí hay salvación, en mí hay restauración, en mí puedo encontrar, en Jesucristo pueden encontrar la respuesta que todos tenemos de pronto frente a la vida, las situaciones. ¿Qué es evangelismo o evangelio? Dar buenas nuevas o buenos mensajes.
3: Pescadores de hombres, pastor.
0: ¿Se ha hecho pescador de hombres, pastor?
2: Hermano, cuando Dios me llamó por Ayatollah. Me llamó por Ayatollah para ser vocero del evangelio. Y me encanta la historia del evangelio, porque esto empieza en la primera encuentro que tiene Pedro con Jesús, su primera pesca. Su primera pesca, donde había trabajado toda la noche, no había pescado nada, y Jesús muy de temprano llegó, la multitud se arrimó y le dice: Pedro, barco adentro. Y cuando acabó de dar sus parábolas, su enseñanza, dice: Pedro, ahora se echa la red, Señor, pero en tu nombre. Y la echó y agarró una pesca inmensa.
3: Así es.
2: Ahora voy a ir otro poquito más

0: casi el mismo lugar, y lo que encuentra es a Pedro y algunos de los discípulos pescando, porque habían pensado que ya había terminado el ministerio. Y de repente, una cosa maravillosa: hijos o amigos, ¿traen peces? No. No. Y Jesús ya tenía una...
1: cocinando.
0: Ya tenían las brasas ardiendo. Y eran brasas de carbón. Eran brasas de carbón, porque eso es lo que se dedican en griego. Y resulta que Pedro, cuando dicen es el Señor, otra vez se vuelve a repetir el milagro. Se tira al agua y sale. Y esto es lo más maravilloso de esta historia, que sacan la red, y la red por primera vez dice, ¿cuántos peces hay? 153 peces. ¿Qué significa eso? El significado de ello está en que después de que almuerzan y todo, Jesús le dice a Pedro, Pedro, ¿me amas? Sí, amor, fileo. Me amas, amor. No, bueno, hasta que llega la tercera vez. El verdadero amor. No le está preguntando si tienes fe. Ninguna pregunta fuera de lo normal nuestro. ¿Cómo te ha ido? ¿Sigues creyendo? ¿Has escudriñado la Biblia? No. Le dice, Pedro, me amas. Estas tres veces las agarra uno y la multiplica por los 10 mandamientos más el número 7, que es perfecto, y cuando llega al completamente llega a 153 pescados. Y lo que la Biblia dice, que eran pescados revueltos de todos. Uh-huh. De todos eran revueltos. Tenían que separar lo uno de lo otro. Y cuando hablamos de la parábola del sembrador, sembró el bueno esto y luego llegan los... Amo, que no sembraste buena semilla, pero vino quién, el enemigo, y sembró mala semilla. Eso salen semillas, salen pescados de todo.
1: Pequeños, grandes, que se usan, que no se usan.
0: Que hay más o menos 150 especies de pescados.
2: Sí, tremendo.
0: Pero a esto se refiere que la pesca es para predicar el evangelio a 153 idiomas, naciones, pueblos. Amen. De lo que se refería a este, un número perfecto cuando ponen los 10 mandamientos y el 7 y los multiplica 3 por 3 y llega hasta 153. 50. Qué cosa tan tremenda, porque esto lo dice también Ezequiel. Ajá. Ezequiel profetiza esto muchos años antes de la llegada del Mesías. So, nuestro deseo es de que tenemos que echar la red y pescar.
1: Amén.
0: Ganar almas para Cristo. Y muchos dirán, pero es que ya todos saben, no le hace que todos sepan. Uno la van a recibir, otro lo van a rechazar.
3: Amén.
1: Sí.
3: Así es.
0: Pero la responsabilidad está del pescador. Tirar la red y saque y amar a todos, y Dios va a llamar de allí a los que son de Él. Va a ser la obra en el que siente un llamado de Dios. De nosotros no pertenece, le pertenece al Espíritu Santo. Ahorita al empezar la oración es lo que hizo la oración. Edificar la oración mueve las cosas.
2: Así es.
0: La oración es el volante para guiar el vehículo, como es la oración para guiarnos a nosotros. Y qué bueno es que tomaron este tema, porque todo lo que estamos haciendo es que las profecías, todo se está cumpliendo.
1: Estamos en el tiempo.
0: Estamos en un tiempo que se está cumpliendo. ¿Y qué es lo que está faltando? Dice que no se va a acabar este tiempo hasta que se cumpla el número de los gentiles. Entonces Israel será salvo, y eso es en la gran tribulación.
1: Amén, amén.
0: ¿Verdad? So, entonces nosotros, si queremos que Cristo venga, vámonos a poner a trabajar.
1: Sí, señor.
2: Hay que evangelizar.
0: Hay que evangelizar.
1: Hay que hacer.
0: ¿Y qué es el evangelio? El evangelio es sabiduría.

0: De Dios, el evangelio es el poder de Dios, el evangelio es la autoridad de Dios para echar fuera demonios, sanar enfermos y para avivar el juego en las personas que están aplastadas, caídas, que necesitan cambios en sus vidas, que ya no pueden, que el alcohol, todo lo carnal nunca les llena, no les satisface, pero viene el evangelio y lo llena todo y lo transforma todo.
1: Así es. Mire que ahora que hablaba pastor, recordaba qué es lo primero que se enciende en una vida cuando conoce a Cristo. Yo cuando conocí del Señor hace ya más de 30 años, yo recuerdo que en mi vida vino una paz impresionante, un gozo que yo nunca lo había experimentado, y yo quería que ese mismo gozo lo sintieran otras personas.
2: Entonces, ahí venía la canción, hay un gozo que no puede parar.
1: Hay un gozo que no puede parar. Vamos a poner a cantar, pastor. Y recuerdo que, y pienso yo, más bien que todas aquellas personas que en su momento recibimos a Cristo en el corazón por primera vez, lo primero que se encendió fue el deseo de hablarle a otros, o sea, el evangelismo. Entonces queríamos, yo quiero que mi mamá conozca, quiero traer a mi tío, quiero traer a mi primo, a mi vecina, que todos conozcan esta buena noticia que en Dios hay salvación. Pero ¿qué hace el enemigo en el transcurso de nuestra vida cristiana? Por eso vemos a al recién llegado tan emocionado de ir a la casa del Señor a buscarle, a traer al amigo, y es el que más evangeliza y es el que más trae almas a la iglesia. Pero ¿qué se encarga el enemigo? De que esa comisión que Dios nos dejó se apague. Pasa el tiempo y decimos, ay no, ya para mí es más importante las finanzas, para mí es más importante el tener dinero, para mí es más importante el negocio, para mí es más importante mi hogar, mis viajes, mi descanso, pero no pensamos en el otro. Y eso es lo que tiene que encender hoy en el corazón de todos aquellos que nos escuchan. Enciendan en su corazón esa pasión por ir a ganar a otros. Esa fue la comisión. Eso fue lo que el Señor le dijo a todos los que nos dijo, vaya, prediquen el evangelio, hagan milagros, sanen enfermos, resuciten muertos. Eso fue lo que Dios nos mandó a hacer.
2: Mire que el pastor dijo algo que el Señor Jesús le pregunta a Pedro, ¿me amas? O sea que relacionamos, y tú decías que cuando llegó el Señor Jesús a tu corazón, lo primero que se encendió fue algo, y es el amor. O sea, eso es lo primero que se enciende, el amor. Y cuando uno está enamorado, pastor, usted que, bueno, que estuvo enamorado.
1: Sigue enamorado 50 sigue, años.
2: Pero digo que estuvo enamorado por primera vez con su esposa o hermana o nosotros. Cuando uno no para de hablar de la persona en la que está uno enamorado. Y yo creo que los amigos dicen, no, pero deje de hablar tanto de pero uno está enamorado y uno habla y habla y no, y es que mi novia o la persona que vi, y es que ve, uno habla de esa persona porque está enamorado. Eso es lo que yo siento que se enciende, lo primero es el amor cuando aceptamos a Cristo, y uno no puede parar de hablar de Jesús. ¿Por qué? Porque está enamorado. El fuego que habla mi esposa, que dice la pastora, que se apaga. Pero voy a hablar de tres cosas y definirlas que están de acuerdo al diccionario o a lo que se refiere evangelismo. Primero, la palabra evangelio, que sé que el pastor tiene una definición del evangelio muy bonita, que le hemos escuchado varias veces, que es evangelio, evangelista y evangelismo. Entonces, evangelio para el diccionario común y corriente es buenas nuevas, buenas noticias o un buen mensaje. Eso es evangelio. Segundo, evangelista es el portador de las buenas nuevas, las buenas noticias, ¿cierto? O un buen mensaje. Y tercero, evangelismo, que es el anuncio o la proclamación y predicación del evangelio y las buenas nuevas de y acerca de Cristo Jesús.
0: Amén. En 2 de Timoteo capítulo 4 dice, pero tú sé sobrio en todo, soporta las aflicciones y haz la obra
1: de evangelista. Cumple tu ministerio.
0: Ahora, ¿qué es el evangelio? Aparte de decir todo lo que acabamos de decir en el diccionario y lo que comenté yo como una tayola, que es un portavoz, un mensajero, un heraldo. Vamos primeramente a la Biblia. Primera de San Juan,

0: Bueno, mientras estamos buscando aquí nuestros versos bíblicos, saludamos a todos los que están allí en la audiencia a través de Radio Hub Agape. Un saludo bien especial allá en Fort Staton, también allá en la prisión. Saludamos a todos los que están allá en la prisión y que nos sintonizan todos los días aquí en nuestro programa, y también sintonizan toda la programación de la emisora Radio Hub Agape. Y a todos los que se encuentran a través de las redes, esperamos que no se salgan ahí de la transmisión, porque eso se pone más interesante. Pastor.
1: Gracias. Amén, gloria a Dios.
2: El Evangelio es el testimonio. No es una historia, no es una película, sino es un testimonio de lo que estamos testificando. Por eso traemos a alguien más a Cristo, porque podemos hablar de nuestra experiencia, de nuestro cambio, como los discípulos, como Pedro. Pedro, me amas, apacienta mis ovejas, cuida mis ovejas, son las ovejas de él. Mire lo que dice el versículo primero.
0: Primera de Juan.
2: Capítulo 1, verso 1.
0: Ok. Primero, ya, ahí lo tenemos.
3: Lo que era desde el principio, lo que hemos oído, lo que hemos visto con nuestros ojos, lo que hemos contemplado y palparon nuestras manos tocante al verbo de vida.
2: Este es el testimonio.
3: Amén.
2: Este es el testimonio, lo que hemos visto y palpado. Amén. Mire, ahora vamos a Hechos capítulo 1.
3: Tocantes al verbo.
0: Ascensión del Señor.
3: ¿Hechos qué?
2: Uno, hermana. Verso 1, igualmente.
3: En el primer tratado, oh Teófilo, hablé acerca de todas las cosas que Jesús comenzó a hacer y a enseñar.
0: Amén.
3: Hasta el día en que fue recibido arriba, después de haber dado mandamientos por el Espíritu Santo a los apóstoles que había escogido.
2: ¿Qué sería el Evangelio si Cristo no hubiera resucitado? Podemos hallar las tumbas de todos los demás dioses, profetas y todo, pero nunca hallaremos la tumba. Iba un sacerdote de esos sacerdotes de allá de los indios. Iba un misionero y de repente van platicando los dos y le dice, mira, vamos a llegar donde está la tumba del Dios de nosotros. Dice, qué bueno, me gustaría ver de lejos, no le hace. ¿Qué quisiera yo enseñarte la tumba de mi Jesús? Pero está vacía.
1: Amén, amén.
2: Está vacía, resucitó. Todos ellos murieron y todos ellos tienen una sepultura. Pero aquí está diciendo que él tomó datos, testimonios verdaderos. Todavía no morían los apóstoles, no morían muchos de ellos, todos los testimonios, y puso todo en orden, como también Juan dice, todo lo que vi palpé, y que no se acostó en el pecho del Señor y oía los todo esto es una experiencia y es un testimonio, el Evangelio, que nosotros los cristianos, como la hermana decía, empecé a comunicar con mi primo, con mi tía, con mi mamá, con mi papá. Hay algo diferente ya que podemos disfrutar, que no nos que satisface, llena. Porque el Evangelio, en primer lugar, cuando lo tocas, te da identidad, te da paz, te da libertad, te da satisfacción y identidad.
0: Amén.
2: Es algo glorioso el Evangelio.
0: Cuando nosotros aceptamos a Cristo y empezamos a vivir esas experiencias, que es lo que estamos hablando, se convierte uno en un heraldo, en una atalaya, se convierte en alguien que difunde lo que estamos viviendo. Por eso dice, lo que palpé, lo que oí, lo que vi, eso es, ¿a quién? A Jesucristo que resucitó. O sea, todas esas historias que son reales, porque no, dice el pastor, y es verdad, no es una historia ficticia, no es algo inventado, no, es una realidad que se vivió, y ellos dijeron, ¿cuál es el Evangelio? Vayan y cuenten esas maravillas. Por eso es muy importante entender que el contar, ¿qué es lo que hemos estado contando? Lo que el Señor Jesús hizo, que es lo más importante. Nuestras experiencias, ¿con quién? Con Cristo, porque Él fue el que nos rescató, Él fue el que nos liberó, Él fue el que nos sanó. Esas son las experiencias que dice la palabra, que debemos convertirnos en heraldos, anunciadores, los que contamos. ¿Y qué es lo que contamos? La vida de Cristo, o sea, lo que Jesús ha hecho en nuestras vidas. Hermana, ¿Cómo fue su conversión? De pronto usted se encendió, empezó a evangelizar a alguien. Sabemos que tiene el fuego por evangelizar en ese tiempo, pero ¿cómo fue en ese momento que el Señor llegó a su corazón y usted dice, fui y le compartí a mis hijos, fui y le compartí a mi esposo, a mi mamá? No sé cómo sería.
1: Bueno, realmente hace 10 años, ¿verdad?, de que empecé en los caminos del Señor, y la primera prédica que escuché en una iglesia, nunca había entrado en una iglesia, nunca había leído la Biblia. Yo vengo de una familia que en Cuba mi padre era militar y era prohibido leer la Biblia. O sea, yo no conocía nada del Señor, nada, a pesar de que a oídas, pero no de conocidas, ¿verdad? Y la primera vez que entré a una iglesia que escuché la prédica fue en Kansas, y cuando salí yo tenía vicios, yo fumé por 30 años, y saliendo de la iglesia le tiré la cajetilla de cigarro y me dice mi esposo, ¿qué te pasó? Dígale, es que lo que estaba hablando el pastor hoy me tocó. O sea, si voy a estar en los caminos del Señor, no quiero hacerle nada que le sea de su desagrado. Y realmente me sentí bien, la palabra me tocó, y yo le quiero servir a Cristo, le dije. Y tremendo. Si tengo un vicio, no le voy a servir. Y tiré la cajetilla, y hasta el día de hoy, pastor, nunca a mí me dio ganas de fumar.
0: Más y ese es su testimonio nunca. Que puede contarle a los demás y decirle, mire, yo pasé por eso, el Señor Jesús me hizo libre, o la palabra del Señor me hizo libre,
1: me porque hizo
0: escuchó
1: libre.
0: El mensaje de me la palabra. Entonces, en este primer segmento lo que estamos hablando es acerca de eso, del anunciar lo que hemos visto, oído, lo que hemos palpado, lo que hemos experimentado, pero hay un segundo segmento, pero antes vamos a saludar a toda la audiencia. Ese segundo segmento tiene que ver con a quiénes debemos ir, a quiénes, por qué debemos hacerlo, por qué debemos anunciar a aquellos que andan en el error del camino, a aquellos que no conocen el evangelio, que nosotros ya lo estamos disfrutando y que es necesario que muchos conozcan, porque hay personas que están allí escuchando y de pronto han recordado su testimonio. Ay, sí, a mí también me pasó lo mismo, así yo una vez iba pasando por la iglesia y entré y Dios me tocó, Señor me sanó, pero ¿qué hemos hecho con esto? Lo que decía el pastor, o sea, lo hemos visto, lo hemos oído, lo hemos palpado, lo hemos experimentado, pero ¿qué hemos hecho? Si hemos hecho la segunda parte, y es que evangelizar, llevar ese testimonio, esas vivencias, eso que sabemos que hemos escuchado a través de las predicaciones, o hemos visto la palabra, la hemos aprendido, ¿qué es lo que hemos hecho con eso? Tal vez muchos ni siquiera saben que eso lo debemos llevar a otros, y cuando lo llevamos a otros, esas experiencias, ese conocimiento, eso es evangelizar.
3: Mi amor, por saludemos. Eso les invitamos hoy miércoles, tenemos nuestra reunión aquí en nuestra iglesia Pacto y Alabanza y Amistad a las 7 de la tarde, usted no se lo puede perder. Estamos hablando de evangelismo, pues vamos a despertar, vamos a decirle a aquellos que le hemos compartido para que hoy vengan a la casa del Señor, y así como de pronto Mabel los compartía su experiencia y dice, nunca más, 30 años fumando cigarrillo, una sola reunión y fue libre. O sea, recibió la palabra. Sí. Eso es lo que necesita la gente, por eso hoy tenemos la oportunidad de que hoy le comparta a alguien y hoy lo traiga a nuestra iglesia Pacto y Alabanza y Amistad 7 de la tarde. Y si los esperamos, si tienen el tiempito, hoy pueden pasarse por aquí, por la iglesia Pacto y Alabanza Pedro y Newman. Amistad. Pedro Newman reapareció, Pedro Newman. Ahí está la dirección de nuestra iglesia para que hoy nos pueda acompañar. Conoce, doña Mariela, la invitaría. La invitaría, pero sé que es un poquito difícil venir desde Colombia a la reunión.
0: Ánimo, ¿no? Pero ya pronto, estamos pronto. Orando para que el Señor.
1: Aleluya, aleluya.
2: Así, esas tierras lejanas. Así es. Quiero ir a la experiencia de la hermana.
1: Amén.
2: Todo hábito en el ser humano se convierte en una adicción. Y muchas personas que han venido al evangelio vienen adictos al cigarro, a la cerveza, al sexo, a muchas otras cosas, pero esos son los primordiales, el licor, el cigarro, el sexo, la pornografía,
3: las y drogas.
2: Drogas, todas esas son.
0: Y hay otras más
2: son
0: pequeñas,
2: son
0: el chisme.
2: Aunque no lo quiera creer, crea lo que sí. Sí. Y especialmente dentro de muchos. Qué bueno y fuera chisme del evangelio.
3: Qué bueno fuera, ¿verdad?
2: Todo esto se apega, y cuando el hombre tiene problemas, corre a ese vicio como para liberación, o como calma.
3: Refugio.
2: Y gracias a Dios, que esa era una adicción que solamente Cristo lo pudo quitar. Así en un es. Momento.
0: Solamente él, sí.
2: Ese es el testimonio. Sí. Lo que era que no soy, lo que me gustaba que hoy me da asco. Porque yo me recuerdo un tío mío, el último día todavía cuando se iba a bautizar, quiso fumar el último cigarro y después le daba asco. Eso es lo, esto es lo que el cambio que hace el evangelio. Sí. renueva la mente, renueva el corazón, renueva hasta el sabor de la boca.
3: Sí, así es.
0: Por eso
3: así
0: estamos hablando en el primer segmento que todo lo que hemos experimentado lo podemos llevar a alguien. Las buenas noticias de que Dios me cambió, me quitó esa adicción, que Dios me salvó de la muerte, de una enfermedad, porque el Señor hizo eso, salvó mi alma, trajo así paz, es. Como contaba mi esposa. Todo eso ahora vamos a ponerlo por obra contándole a otros, y eso se llama evangelismo. Vamos a leer Santiago capítulo 5, verso 19. En este segmento vamos a hablar es a quiénes debemos ir.
3: Dice, hermanos, si alguno entre vosotros se ha extraviado de la verdad y alguno le hace volver, sepa que el que haga volver al pecador del error de su camino salvará de muerte un alma y cubrirá multitud de pecados. Aleluya.
0: Quiere decir que aquí hay muchas personas que andan en un mal camino. Los que no conocen a Cristo, los que no han escuchado el evangelio, como decía la hermana, se andan en un mal camino, en la adicción, en la pornografía, en el adulterio, se andan los vicios, en todas esas cosas, porque tal vez, como dice el pastor, piensa que esa es la salida. O sea, no hay otra salida. Tengo tantos problemas que lo único que me saca de esto es ir al alcohol. Alguien decía por ahí que tenía tantas penas y dice, alguien le recomendó y dijo, no, simplemente beba alcohol, que el alcohol definitivamente quita las penas.
2: Sí. Y dice, no, que se emborracha en los sentidos, es todo lo que hace.
1: Al otro día sigue con la pena y la
0: rezaba. Que el alcohol... Que el alcohol ahogaba las penas, pastor.
2: No, y si las ahoga.
0: No, pastor, imagínese. El hombre fue, tomó, se embriagó y dijo, lo que no sabía era que las penas había nada.
3: El chiste de la tarde.
1: Sí. Y no, y se quedó con la resaca y con las penas, las sí. dos cosas.
0: Entonces, hay muchas personas que andan sí. en malos caminos y no lo saben. Por eso Proverbios 16:25, mi amor, dice...
3: Dice, hay camino que parece derecho al hombre, pero su fin es camino de muerte.
0: Hay muchas personas que no saben que están en el mal camino. ¿Por qué? Yo era una de las personas que era alcohólico y era vulgar. Y yo decía, Dios cuida a los borrachos. Y yo decía, es que las vulgaridades son tan lindas y todo eso. Y me expresaba de esa manera porque pensaba que en mi camino sí. eso era normal y era correcto. Pero aquí dice la palabra que hay camino que le parece derecho al hombre. ¿Qué es lo que quiere el Señor? Que el mal camino, por eso dice que el que haga volver al pecador del error de su camino. ¿Para qué nosotros contamos nuestras experiencias, pastor? ¿Para qué nosotros contamos lo que hemos visto, oído, lo que hemos palpado, lo que hemos recibido? Si

0: ¿cierto? Se vuelvan del mal camino.
1: Y se arrimaron 10 leprosos gritando: Jesús, Hijo de David, ten misericordia.
2: Amén. Así es.
1: Los 10 oyeron la voz de Jesús y les dijo: vayan y preséntense con el sacerdote, porque el sacerdote va a aclararlos que son limpios. Ajá. Quiere decir que en el camino iban a ser limpios y ya no más tenían que llegar al sacerdote para poder otra vez entrar en la comunidad. Pero 9 de ellos siguieron su y uno notó que iba siendo sanado y era gentil. Y cuando sintió el palpa de sus dedos y la sanidad en su rostro, dice que corrió atrás y regresó. Lo primero que hace el evangelio te lleva a adorar a Dios.
2: Amén.
1: Y agradecer a Dios. Uh-huh. Eso fue lo que pasó en mi vida. Yo no conozco tomar, no conozco nada de eso. Era un joven de 15 años luchando por la vida junto con mi mamá. Ya tengo 9 hermanos, somos 10. Y estar luchando, y Dios me alcanzó, y fue lo primero. Cuando la primera vez a los 15 años, en mi cumpleaños, entré a la iglesia, el Señor me salvó, y no hubo más cosa tan hermosa que adorar a Dios.
2: Amén.

0: a través de la oración. Es que Él tiene que limpiarme, pero es porque Él me ama. Así y eso es lo que es el Evangelio. El Evangelio, estamos leyendo los proverbios, y no hay amigo, es aquel que te aguanta en todo. Es bueno en lo malo y en lo malo es amigo, y ese es Jesucristo.
1: Amén,
0: por eso el Evangelio es perfecto para cualquier pecador, cualquier persona. No le hace si eres perfecto y tienes buenos modales. De todas maneras, los buenos modales y la buena cama y el dinero no te van a dar la paz que Cristo te da.
1: Amén, amén.
2: Así es.
1: Mi amor,
2: así.
1: Aquí dice, hay camino que parece derecho al hombre. Hablemosle a todos esos radioescuchas, a todos esos hermanos que están atrás de las redes, que de pronto piensan que están por el buen camino y que no saben que están en el error del camino. ¿Y hacia dónde nos lleva? Hacia la muerte.
2: El problema de muchos que piensan que están en lo correcto es porque se guían por los mandatos o leyes de la tierra. Entonces, eso fue lo que yo vi, eso fue lo que me enseñaron, eso fue lo que la vida me enseñó, y a veces la vida nos enseña cosas incorrectas, ¿verdad? Por nuestras propias experiencias. Pero no somos guiados por los mandamientos, por lo que escribe la palabra. Entonces, a muchos le dice, es que emborracharse eso es normal, todo deben tener una vida social, pero si vamos a la palabra, ¿qué dice la palabra? Algunos dicen fornicar, pero es normal porque los novios necesitan conocerse y saber si se entienden o no. Pero eso es lo que dice el mundo. Entonces nos guiamos por las cosas que dice el mundo, pero cuando venimos a Cristo nos tenemos que guiar por lo que la palabra de Dios dice. Los fornicarios no heredan el reino de los cielos.
1: Y nos da el convencimiento la palabra.
2: Entonces, cuando dicen muchos que a mí me parece que yo estoy viviendo sí una vida bien, pero cuando usted va y le lleva la revelación de la palabra, tal vez para Mabel vivir 30 años fumando cigarrillos, decía, para mí es normal, vivo lo que está a mi alrededor todos lo hacen, entonces lo hacen. Es una vida normal, pero cuando vamos a la palabra, ¿verdad? Y no es que la palabra condene, porque no nos habla ningún lugar donde aquel que es fumador, pero está dañando el templo del Espíritu Santo. Es un vicio, me está condenando, estoy destruyendo lo que Dios me regaló, que es mi cuerpo. Entonces, le dice, encontró libertad. Esa es la verdadera libertad. Hay tanta gente que hoy está atada creyendo que lo que está haciendo es correcto.
1: El ocultismo. En
2: ese
1: momento hay personas ahí que nos están escuchando, pastor, que de pronto dicen, no, es que el ocultismo es fácil, porque me están haciendo mal, me están haciendo esto, pero yo tengo una contra, yo tengo una oración, o no una oración, una
0: fibras malas,
1: un rezo, yo tengo cosas que son buenas, y yo quiero decirte que no, o sea, estás por mal camino, parece recto, parece que está bien, pero vas por mal camino. ¿Qué es el evangelio? Es que nosotros le podamos decir que tal vez nosotros también tocamos el ocultismo, la brujería, tal vez también nosotros tocamos el alcohol, los vicios, y no nos llevaron por buen camino, pero cuando aceptamos a Cristo, ahí es donde recibimos la paz y podemos decir definitivamente este es el verdadero camino. Hablemos del camino, pastora, denos algo sobre el camino. ¿Qué le parece el camino que usted llevaba de tanto tabaquismo, gastando el dinero, dañando sus pulmones, su salud, afectando a los demás? Porque yo creo que fumaba también delante de su familia, de sus hijos.
2: Dice que hay que fumador pasivo, el que nunca fumó, pero siempre estuvo al lado de una persona que estuvo todo el tiempo y consumía ese humo.
1: Y de la brujería, como me contaba, recuerdo hablando con su esposo, contándome que para ustedes allá culturalmente es normal hacer brujería, es normal, o sea, como para nosotros, nuestros pueblos, es normal la iglesia tradicional, que la idolatría para ustedes es normal allá, decía él, en culturalmente hablando de la brujería. Entonces, venir ahora al evangelio donde no hay brujería, donde no hay cosas, fetichismos, donde no hay ídolos, entonces les cuesta, es un choque cultural, hermano.
3: Es un choque cultural, pero a la vez una liberación completamente de lo que tú crees que te está atando, ¿verdad? Lo que te está atando, lo que te está llevando al cautivo, y de repente sientes esa libertad en que ya no necesitas. No necesitas fumar para estar tranquila, porque a veces las personas que fuman se toman el cafecito y se fuman el cigarro para como liberar paz.
2: El estrés.
3: Pero realmente te das cuenta de que al final lo que hace es traerte un vicio más a tu vida, traerte una enfermedad.
1: Parece bueno,
3: pero no lo es. Y muchas cosas que la palabra te confronta. Y tú vas diciendo, no, esto si no le agrada a Dios, yo no lo quiero hacer. Y si no le agrada a Dios, no lo voy a hacer y no lo hago porque no quiero desagradarle al Señor. La carne va a querer, porque la carne está expuesta a que tú le des todos esos placeres. Pero cuando tú llegas a condenar la carne, estás satisfaciendo a Dios. O sea, realmente la victoria del cristiano es esa, poder llegar a la talla del varón perfecto, o sea, agradable y perfecto delante del Señor. Perfecto no vamos a ser. perfectos no, son los Dios. Pero agradar a Dios con nuestro corazón, con nuestras acciones, con nuestros hechos. Y el evangelismo tiene mucho que ver en eso, porque a mí me evangelizó mi esposo, realmente, pero me evangelizó también con sus hechos, con la forma que él era, ¿verdad? Porque el mundo siempre está mirándonos. Cuando decimos que somos cristianos, uh-huh, somos el ojo ya de lo que del huracán.
1: Y lo que oímos.
3: Sí, o sea, tenemos que vivir lo que predicamos también, porque claro, te voy a decir no fumes y después me vas a ver salir con un cigarro, o sea, ¿de qué va todo esto? Entonces, si estamos haciendo lo que no predicamos. Pero realmente el evangelizar es el que transforma, porque Dios transforma vida.
1: Perdón, evangelizar es llevar a las personas a que se vuelvan de su error.
3: Amén.
1: De que cambien su camino. Que si están en el mal camino, como en el caso suyo que decía, yo estaba en el tabaquismo y me parecía normal.
3: No, y en muchas
1: más bien cosas. Sí, pero lo que nos acaba de contar, porque uh-huh, lo demás no nos ha contado ahora, hermana, cuéntenos. Yo era un borracho, pastor, y le cuento eso porque hay esa mi suegra que está conectada, mi suegra, ojalá, como dice por ahí, que viva mi suegra. Y mi suegra, cuando mi esposa me comparte el evangelio y mi suegra me llevan a la iglesia, que no la íbamos con mi suegra para nada, o sea, ella no me quería a mí, yo un poquito, pero ella no me quería nada a mí. Entonces, el pastor predicaba, pastor, y yo todo lo que él decía era para mí. Uh-huh. Entonces, yo por dentro estaba enojado y decía, eso es esa señora chismosa que le contó todo al pastor, y ese señor ahora me está diciendo de todo a mí. Pero éramos muchas personas, no solo, no me estaba hablando a mí, era el evangelio que me estaba confrontando, pastor, con el mal camino que había en mi corazón, pastor.
0: Pues ya me imagino que seguirá fumando y llegue al reino de los cielos fumando, hermana. Qué triste que tenga que ir al basurero y no hay escalera para arriba.
3: Así es, pastor.
2: Eso está bueno.
0: Qué triste sería, hermana, que su esposo le dijera, ¿sabes que te voy a ser fiel nomás los lunes? Ah, ¿verdad? ¿Verdad que no? Eso es, el evangelio no hace uh-huh, esas acepciones. Sí. El evangelio es puro y santo. Somos fieles en todo y nos limpiamos de todo porque el evangelio limpia.
3: Así es.
0: Es todo.
2: Así es. Hay algo que a veces decimos cuando venimos a la iglesia y decimos, ganar almas, eso le toca al pastor. Que mira al pastor cómo hace para que la iglesia le crezca. Lo que no entendemos es que esto que dice el Señor, ir y ganar las almas, ir y predicar el evangelio, es de todos. Absolutamente de todos. Mire lo que dice Romanos capítulo 10, verso 13. Y dice, porque todo aquel que invocare el nombre del Señor será salvo. ¿Cómo pues invocarán a aquel en el cual no han creído? ¿Y cómo creerán en aquel de quien no han oído? ¿Y cómo oirán sin haber quien les predique?
1: Aquí el apóstol Pablo está diciendo, vuelvo, repito, este mismo mensaje. Está diciendo, bueno, si nosotros tenemos el evangelio, hemos degustado, ¿cómo lo llamamos? Degustado, o hemos probado el evangelio, que ha sido tan bueno, tan lindo poder conocer de Cristo, porque fue liberador, restaurador, fue la paz que sobrepasa todo entendimiento, encontramos el verdadero camino que es Cristo. ¿Cómo no ir a otros a decirle que ellos también pueden volverse de su error, cambiar sus conceptos? Porque hay muchos conceptos cerrados en la gente. Y lo que estamos hablando ahora, ¿cómo no ir? Pero aquí el apóstol Pablo dice, pero ¿cómo van a invocar a Jesucristo? ¿Cómo lo van a conocer? ¿Cómo van a creer en él si no hay quien les predique?
0: Ahora, ¿qué significa predicar, hermano? Porque quiero hacer un énfasis. Acaba de decir, hermana, ¿quién debe de ir a predicar? Porque los apóstoles, empezando la iglesia primitiva, había problemas en la iglesia, y los apóstoles eran 12 y la congregación era grande, sí, y se estaban descuidando algunas viudas, algunos huérfanos y todo, y para ello se escogieron 7 diáconos para que atendieran por mientras ellos se dedicaban a la oración y a la palabra. Ahora, el pastor que ahorita hablábamos, Pedro, me amas, cuida mis ovejas. Pedro, me amas, mis corderos, apacienta. Me amas, apacienta mis ovejas. ¿Quiénes producen ovejas? Ovejas. El pastor las cuida. Yo esta mañana, muy temprano, decía, Señor, me has llamado al pastorado. ¿Y qué tengo que hacer si tú no me guías a los pastos verdes, donde ellos van a recibir una palabra que los va a alentar, que se van a nutrir de tu amor, de tu cariño, de tu misericordia. ¿Y qué beberán, Señor, si tú no me revelas lo que debo de hacer? He decidido y estamos programando, tenemos una lista, estamos orando un minuto por cada persona de la iglesia. Uh-huh. Y lo estoy dividiendo en varias responsabilidades. Ya un minuto por 5 días es, creo, de algo y nada, algo es bueno, ¿no?
2: Sí.
0: Para que realmente reciban la palabra, circuncidar los oídos, circuncidar, era lo que el Señor quería. En el antiguo había la circuncisión, pero ahora nosotros queremos tener un corazón considerado de veras en Cristo Jesús y los oídos, de manera que ya el pecado no penetre en nuestra boca, como es el cigarro, el licor, los chismes y todas esas falsas doctrinas que hay. Hay que realmente tener un pastor que esté dedicado a la palabra y a la oración, y que haya también dentro de los que no pueden ya evangelizar, que haya quien está levantándole las manos a los pastores.
1: Amén, amén. Mira, así que es. Hay dos cosas, pastor, que voy a tocar en este tema que acaba usted de abrirlo, y es uno, que es una oveja, ¿cierto? Y la oveja siempre se va a reproducir en ovejas. Son las ovejas las que se reproducen en ovejas. No hay pastores que reproduzcan ovejas. Son ovejas que se reproducen ovejas. Ahora, las ovejas no reproducen pastores, pero nosotros como pastores tenemos que guiar a las ovejas y reproducirnos en otros pastores, que es lo que el Señor nos manda, enseñar a otros pastores. Durante todos esos años entendí eso hace muchos años, y por eso nuestro ministerio fue enfocado en formar a otros pastores y abrir otras iglesias, pero formando pastores, no traerlos, sino formarlos desde cero, desde ganarlos hasta llevarlos a que vayan, porque por esa palabra, ¿y cómo irán si no hay quien les predique? Entonces nosotros como pastores formar otros pastores, hoy en día lo hacemos a través de las redes, estamos en un grupo especial, se llama La Forja, donde tenemos varios hermanos varones que estamos formando para que prediquen la palabra en diferentes ciudades y naciones también, y eso es lo que el Señor nos lleva. La oveja se reproduce en ovejas, el pastor se reproduce en otros pastores, porque yo guío a mi hijo a que también pastoree las ovejas. Que las ovejas van a parir o van a tener otras ovejas, pero hay gente que necesita esto, lo que dice. ¿Y cómo lo harán si no hay quien les predique? ¿Y cómo predicarán si no hay quien los envíen? Que es nuestra labor. Pero también dice el pastor, pero nosotros desconocemos en ocasiones las malas doctrinas, las cosas que están erradas, y para eso nos tenemos que preparar. El mismo Señor Jesucristo, en Hebreos capítulo 13, verso 8, vamos a basarnos 13, 8 y 9, mi amor, Hebreos.
2: Y dice, Jesucristo es el mismo ayer y hoy y por los siglos. No os dejéis llevar por de doctrinas diversas y extrañas, porque buena cosa es afirmar el corazón con la gracia, no con viandas que nunca aprovecharon a los que se han opuesto a ellas.
1: Ocupado.
2: A los que se han ocupado de ellas.
1: Por eso vemos, pastor, entonces predicar el evangelio, para que la gente no se deje llevar por esas extrañas cosas, porque ese es el problema hoy en día, ¿no? Que ya se está hablando que los extraterrestres, que se está hablando de tantas cosas que se desconoce, porque la gente, como dicen las escrituras, tiene comezón de oír, y por eso necesitamos predicar más pronto, dice el pastor, es verdad, se están cumpliendo todas las profecías, el Señor está a las puertas, esto lo decían hace mil cientos de años, y todo el mundo ha dicho, el Señor está a las puertas, ya pronto viene, pero hoy en día sí es una realidad, pastor.
2: Ahora sí es verdad.
1: Esto sí es una realidad, con todo el cumplimiento de las promesas.
0: Bueno, lo más maravilloso de los antepasados es de que tienen el mismo sentido que tengo yo. Yo no sé cuándo va a venir. Sí. Si yo tengo que vivir mi vida como si Cristo iba a venir esta noche. Así es. Y seguir mis responsabilidades en mi hogar, con mi familia y en la iglesia, como si el Señor va a durar otros 1,000 años. Porque un día es como 1,000 años y 1,000 años... Bueno, así no va, ¿verdad?
2: Sí.
0: Gracias, Pedro. Pero 1,000 años es como un día y un año como 1,000 días. Sí. Entonces, tenemos que cuidar de todas maneras nuestra vida, porque no sabemos la hora ni la venida. Eso está realmente en el Padre, y muchas veces no lo sabemos por qué, pero necesitamos conocer las culturas de los hebreos, porque Jesús se refería a ello. Pero que si estás cerca, estás cerca. Y si no, quiero decirles, yo ya voy muy cerca, porque para atrás ya no retorno.
2: Así es. ¿Qué la importancia de poder evangelizar, compartir a otros? No hay quien les envíe, no hay quien les predique, no hay quien quiera hacer esa obra. Dice la palabra, muchos son los llamados, pocos los escogidos, mucha la miel, pocos los obreros, y necesitamos en este tiempo ir a evangelizar. Amén. Queremos invitarles este sábado, sábado 11 de julio, a las 2 de la tarde, en el Mall de Odessa, Music City Mall. Ojalá lo haya pronunciado bien. A las 2 de la tarde tenemos un evento evangelístico. Vamos a estar con la banda de la iglesia Pacto de Alabanza y Amistad, donde vamos a estar tocando, adorando a Dios, predicando, compartiendo a otros, evangelizando, llevar a otros a que vengan a Cristo, a que en Dios hay salvación, a que a veces la gente no se acerca a Dios porque dice, no, pero es que yo soy más pecador. Pero ¿por quién vino el Señor? ¿Por qué ponemos siempre el argumento de que somos pecadores? Yo sigo sirviéndole al Señor más de 20 años y sigo pecando, pero no por eso Él me ha desechado. Tengo que buscar el arrepentimiento, busco al Señor. Entonces los invitamos este sábado, 2 de la tarde, en el Mall de Odessa, Music City Mall. Vamos a estar con la alabanza, la iglesia Pacto de Alabanza y Amistad. Vamos a estar compartiendo la palabra, llevando Biblia,
1: vamos
2: tratado.
1: A estar todos, ¿no, pastor? Vamos a estar pastor, todos. La pastora, todos vamos a estar.
2: Todos vamos también a estar allí. Al que quiera ir, allí está bien
1: ahí
2: invitado.
1: Ahí nos podemos conocer personalmente a todos los radioescuchas.
0: ¿Qué va a hacer?
2: A las 2 de la tarde, de 2 a 4 vamos a estar. Entonces, para que estemos compartiendo la oportunidad de decir, oiga, sí, chévere, hablarle a otros, ¿verdad? De la palabra del Señor, nunca lo he hecho, tal vez nunca lo haya hecho. Vamos, los invitamos a que este sábado pueda compartir con nosotros este tremendo bien tiempo y la bendición que es hablarle a otros de Jesucristo.
3: Así es.
1: Pastor.
3: Bueno, aquí ya tengo una conclusión rapidita que la quería leer realmente sobre el evangelio. Sí. Dice, el evangelismo no consiste únicamente en predicar un mensaje, sino en compartir el amor de Cristo con una vida transformada. Cada creyente ha sido llamado a ser luz en medio de las tinieblas y a anunciar las buenas nuevas de salvación. Dios no nos pide que salvemos a las personas, esa obra le pertenece a Él. Nuestra responsabilidad es obedecer, sembrar la semilla del evangelio con fidelidad y dejar que el Espíritu Santo haga la obra en cada corazón. Cuando una persona reciba a Cristo, no solo cambia su destino eterno, sino también el rumbo de su vida, de su familia y de las generaciones que vendrán. Por eso el evangelismo es una de las tareas más importantes que la iglesia puede realizar hasta el regreso de nuestro Señor Jesucristo.
2: Amén, hermana. Amén. Estoy de acuerdo.
1: Hermosa reflexión. Definitivamente el evangelismo hace que se transforme no solo una vida, sino generaciones enteras. Por eso el día de mañana vamos a seguir con ese tema, mi amor. Vamos a seguir hablando acerca de evangelismo. Y creo que ya está listo el tema que vamos a tocar el día de mañana. Es ¿por qué debemos evangelizar? Ese es el tema de mañana. ¿Por qué debemos evangelizar? Y queremos terminar con 2 de Timoteo, que el pastor ya no lo había dicho, pero vamos a leerla, pastor, en 2 de Timoteo, capítulo 4, verso 1, hasta el verso 3.
2: Te encarezco delante de Dios y del Señor Jesucristo, que juzgará a los vivos y a los muertos en su manifestación y en su reino. Que prediques la palabra, que instes a tiempo y fuera de tiempo. Redarguye, reprende, exhorta con toda paciencia y doctrina, porque vendrán tiempos cuando no sufrirán la sana doctrina, sino que teniendo comezón de oír, se amontonarán maestros conforme a sus propias concupiscencias.
1: ¿Estamos en los tiempos de evangelizar, pastor?
0: Correctamente.
1: Porque hay gente que piensa que ya pasaron.
0: No, el problema es que no, todavía no tenemos el significado correcto de qué es el evangelio. Uh-huh. Si realmente quieres ver el evangelio correcto, verdadero y sano, tienes que ver la cruz de Cristo. Amén. Eso es punto.
3: El amor.
0: No ver allá, ni para acá, ni para allá. Ver la cruz de Cristo. Ese es el evangelio. Cuando ves la cruz de Cristo.
1: Y decíamos algo, por amor, cuando uno está enamorado, uno le cuenta a todo mundo de quién está enamorado. Por agradecimiento. Porque estamos agradecidos por todo lo bueno que ha sido el Señor para con nosotros y cómo el Señor se ha manifestado en nuestras vidas. Creo que hemos llegado ya al final de nuestro programa, esperando que el día de mañana nos acompañen 12 del mediodía y recordando que esta noche o esta tarde tenemos a las 7 de la tarde nuestra reunión aquí en el 209 West Walcott Avenue, aquí en Pacto de Alabanza y Amistad, iglesia. Estamos transmitiendo desde los estudios de esta iglesia y queremos invitarlos a nuestro servicio 7 de la tarde. Pastor, oramos para quedar despedidos e invitar a todos aquellos hermanos para que hoy estén con nosotros en este tiempo especial.
0: Gracias, Espíritu Santo, por seguir haciendo la obra del evangelismo en nuestras vidas, y este evangelio que lo podemos comunicar con todo nuestro corazón, con toda la experiencia de conocer al Cristo verdadero. So, Padre, gracias por este programa, gracias por los hermanos que entonaron este programa, bendícelos, y cada día, Señor, sigue encendiendo el juego, tanto en los que lo oyeron, que ya son salvos, como en nosotros, para predicar a Cristo, y Cristo crucificado y resucitado al tercer día. Amén, amén, amén,
1: amén, amén, amén. Bueno, muchas gracias por sintonizarnos. Recuerda, el día de mañana, de lunes a viernes, estamos 12 del mediodía hasta la 1 de la tarde, para que sigan escuchando la palabra del Señor.
3: Saludos y bendiciones a todos los que se conectaron. Ahí tenemos varios comentarios, pastor. Tiene un minutico ahí para.
2: Sí, claro que sí. Laura Ibáñez, doña Mariela, el pastor Carlos, Teresa, mi mamá, madre, estoy sigo triunfando, Dios me les bendiga, les esperamos el día de mañana, que sé que se verá tremenda bendición, aquellos que les gusta evangelizar y dice, no entiendo, no sé, a mí me gusta compartir, ¿qué tengo que hacer? Tengo que saber mucha Biblia, porque hay gente que dice, yo no hablo a otros porque yo no sé Biblia. Vamos a saber si realmente necesita o no necesita saber Biblia, así que no se lo pierda, el día de mañana estaremos nuevamente a las 12 del mediodía compartiendo esta palabra acerca de el evangelismo. Dios me les bendiga, Dios les guarde rica y poderosamente.

0: pertenecemos a ti, Señor.
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4: Gracias por acompañarnos hoy, aquí en Momento Decisivo. Estamos empezando el estudio del capítulo 2 de la Carta a los Efesios en nuestro estudio de este importante libro. Hemos titulado a esta serie Fe que transforma, la Carta a los Efesios. 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Hoy vamos a considerar el tema salvación pura y sencilla. ¿Por qué Dios exige que creamos en su Hijo unigénito para tener la vida eterna? Pues bien, tendremos algunas respuestas de la palabra de Dios al abrir hoy juntos las Sagradas Escrituras. Así que abramos nuestra Biblia al capítulo 2 de la Carta a los Efesios y empecemos la primera parte de nuestra consideración de salvación pura y sencilla.

el 26 de mayo de 2013, a las 4:30 de la tarde, una enorme marejada dio contra el remolcador Yascon 4 que remolcaba un tanquero en un puerto de Nigeria. Las olas cayeron sobre la cubierta, abrieron una grieta en el casco y volcaron la embarcación. En ese momento, Harrison O'Keefe, cocinero de 29 años, estaba en el baño alistándose para su turno. Mientras el barco se hundía, abrió con esfuerzo la puerta y las aguas heladas lo arrastraron por un corredor estrecho. Cuando el barco finalmente se posó sobre el suelo del Océano Atlántico, O'Keefe se abrió paso por el agua helada que subía de nivel, hasta llegar a una habitación pequeña donde había un bolsón de aire de como un metro. Halló dos colchones que colocó como plataforma improvisada para mantener la cabeza por sobre el agua. Encerrado sin esperanza en el fondo del océano, todo lo que podía hacer era orar. Todo era negro a su alrededor, dijo. Gritaba y clamaba a Jesús que me rescatara. Tenía hambre, sed y mucho frío. Trataba de ver algo de luz. 6 horas después, cuando parecía que no había esperanza, las oraciones de O'Keefe fueron contestadas cuando distinguió algo de luz y luego oyó a los rescatistas y empezó a golpear las paredes de hierro con un martillo. Los buzos casi ni podían creer sus ojos. Fue el único de 12 tripulantes a bordo que sobrevivió. O'Keefe nunca ha olvidado el día en que fue milagrosamente rescatado de una muerte cierta. Dice, el resto de mi vida no será suficiente para agradecer a Dios por este prodigio. Es increíble. La total desesperanza e impotencia que Harrison sintió es un cuadro excelente de nuestra condición desesperada sin Cristo. Como pecadores alienados de Dios, estamos desvalidos e impotentes. No podemos hacer nada por nosotros mismos para arreglar esa situación. Si hay un rescate, será el resultado de los esfuerzos de Dios y no de los nuestros. Lo que estamos a punto de estudiar en la carta a los Efesios, lo que vamos a explorar juntos, puede ser la mejor explicación de esta verdad de toda la Biblia, así como también la presentación más concisa del Evangelio en toda la palabra de Dios. En estos versículos, Pablo explica el mensaje de salvación de manera clara y sencilla. Si usted quiere saber lo que significa convertirse a Cristo, experimentar la bendición de la salvación, estos versículos es el lugar donde mirar. Uno puede ir a muchas iglesias y es posible que nunca halle lo que significa ser cristiano. Hablamos mucho en cuanto a ser cristiano, porque muchos no saben lo que significa. Y lo que quiero decirles no es cosecha mía, sino que brota de las Escrituras. Esta es la palabra de Dios. Si presta atención hoy, no puede quedarse sin saber lo que significa ser cristiano. Y si usted ya es cristiano, debe mirar sobre su hombro y recordar lo que Dios ha hecho por usted. Recuerde de dónde lo salvó. Piense en dónde podría estar hoy si no fuera por Cristo. El pasaje en Efesios capítulo 2 empieza con la razón por la que necesitamos ser salvados. La razón para la salvación. ¿Por qué debe rescatarnos alguien y no podemos hacerlo nosotros mismos? ¿Por qué los cristianos no podemos ser como en otras religiones y tratar de hacer lo mejor que podamos y así esperar que lo lograremos? O tal vez ser algo mejor que otros y tratar de ascender por nuestras buenas obras y así lograr ganarnos el favor de Dios. Otras religiones son así. Todas las demás religiones del mundo son intentos de llegar a Dios, pero el cristianismo es la verdad de que Dios vino a salvarnos. Pablo responde a estas preguntas en Efesios 2 versículos 1 al 3. Él es muy directo, muy enfocado y dice, y Él les dio vida a ustedes.

siendo los deseos de la carne y de la mente, y éramos por naturaleza hijos de ira, lo mismo que los demás. Pablo dice, miren sobre sus hombros, allí es donde estábamos. Así era como éramos antes de que nos convirtiéramos a Cristo. Como dije, estos versículos son muy directos y poderosos. Pablo nos da 5 condiciones humanas que son verdad de nosotros antes de que nos convirtiéramos a Cristo. En primer lugar, la Biblia dice que estábamos muertos. No podemos salvarnos nosotros mismos porque sin Cristo estamos espiritualmente muertos. Y Él les dio vida a ustedes, que estaban muertos en sus delitos y pecados. Versículo 1. Según la palabra de Dios, todo ser humano que no tiene una relación personal con Dios por fe en Jesucristo está muerto espiritualmente, muerto hacia Dios, muerto hacia las cosas de Dios, sordo a su voz. La Biblia le parece necedad porque no está vivo espiritualmente. Pablo dice que estábamos muertos en delitos y pecados. Hay una conexión entre el pecado y la muerte. Son compañeros. Romanos capítulo 6, versículo 23, dice que la paga del pecado es muerte. Aparte de Cristo, estamos muertos en nuestros pecados, y esa condición empieza cuando nacemos. Sé que cuesta creer que esos nenes hermosos, especiales, encantadores, nazcan con una naturaleza de pecado. Pero si usted es franco al respecto, no le costará mucho hallar ilustraciones en cualquier momento. En la larga historia de la raza humana, han habido 3 nociones básicas de la naturaleza humana, dice R. Kent Hughes, y añade, el hombre está bien, el hombre está enfermo o el hombre está muerto. Los que consideran que la primera noción es correcta dicen, tú estás bien, simplemente sigue una dieta, haz algo de ejercicio, toma algunas vitaminas y te irá bien. Los proponentes de la segunda opinión concuerdan que el hombre está enfermo, tal vez incluso mortalmente, pero su situación por certeza no es sin esperanza. Pero la noción bíblica es que el hombre está muerto en sus delitos y pecados. Toda la autoayuda del hombre no sirve para nada. Puedes ir al Cementerio Nacional de Arlington y tocar Diana de la mañana hasta la noche, y te prometo que nadie saldrá de la tumba. Lo mismo es verdad para los que no conocen a Cristo. Pueden ser buenas personas, y no estoy diciendo que no lo sean. Pero en lo que tiene que ver con Dios, esa parte de la vida está muerta. No está activa, no tiene ninguna posibilidad. Esas personas entienden lo que otras personas les dicen cuando hablan de su fe en Cristo. Pero si no tienen fe en Cristo, no tienen la frecuencia que necesita para hablar con el Dios Todopoderoso en el cielo y tener una relación personal con Él. La primera declaración directa de Pablo es que quien no conoce a Jesús está espiritualmente muerto. Luego Pablo dice, si no conocemos a Cristo, estamos engañados. No solo que estábamos espiritualmente muertos antes de que encontráramos a Cristo, sino que estábamos engañados viviendo una mentira. Habiendo ya mencionado nuestros delitos y pecados, añade, en los cuales anduvieron en otro tiempo según la corriente de este mundo, conforme al príncipe de la potestad del aire. Debido a que estábamos muertos en nuestros delitos y pecados, andábamos conforme a la corriente de este mundo. Eso quiere decir que andábamos siguiendo las pautas y límites del sistema que opera en nuestro mundo. Éramos como zombies, hombres y mujeres muertos, caminando, viviendo nuestras vidas conforme a lo que dice el gobernante del mundo y haciendo lo que sea que él quiere que hagamos. Esto levanta una pregunta interesante. ¿Quién es el que gobierna a este mundo? Usted dice, pastor, todo mundo lo sabe, Dios lo gobierna. Y en un sentido técnico, es verdad. Dios es soberano sobre todo el universo y es el creador y sustentador de todas las cosas. Lo que quiere decir que en efecto tiene el control de todas las cosas. En el nivel más alto, Dios está a cargo de nuestro mundo. Pero a nivel práctico, como saben, Satanás tiene el control de este mundo. Los demonios están bajo su mando y él es el príncipe de la potestad del aire. Satanás tiene todo un sistema de maldad obrando en el mundo de hoy. De hecho, cuando se lee el libro de Daniel, se capta la idea de que hay demonios asignados a naciones y regiones específicas por todo el mundo. Así que el sistema y las maquinaciones de nuestro mundo al presente están bajo el gobierno de fuerzas del mal. Y antes de que seamos salvados,

0: nosotros éramos participantes dispuestos de ese sistema. La mayoría de nosotros no nos dábamos cuenta de eso. Simplemente estábamos viviendo nuestras vidas, haciendo lo mejor que podíamos, pero participábamos en la rebelión contra Dios dirigida por Satanás. Estábamos engañados. Luego Pablo dice que no solo estábamos engañados, sino que activamente éramos desobedientes a Dios. En el versículo 2 dice, el espíritu que ahora opera en los hijos de desobediencia. Antes de que viniéramos a Cristo, de manera activa y dispuesta, rechazábamos lo que sabíamos que era correcto. Antes de ser salvados, queríamos hacerlo todo a nuestro gusto, hacerlo todo como nosotros queríamos hacerlo, incluyendo nuestro destino eterno. Por eso es que todavía hay quienes andan campantes diciendo, merezco ir al cielo debido a que soy una persona buena, soy un buen esposo, soy un buen padre, doy mis limosnas. Los que están fuera del plan de Dios desesperadamente quieren producir sus propias reglas y así se inventan su propio plan de salvación. Desdichadamente no es real, no es verdad. Cuando Pablo habla de los hijos de desobediencia, no se refiere a nuestra desobediencia a Dios, sino al hecho de que ni siquiera llegamos a la altura de nuestras propias normas. El problema es que si uno pudiera decir, no necesito a Dios para ir al cielo, puedo ir al cielo por mí mismo, simplemente voy a ser bueno. Pues bien, ¿cuán bueno necesita ser? Tiene que ser perfectamente bueno. Me gusta decirles a las personas cada vez que puedo que Dios no califica según la curva. Usted tiene que ser perfecto, tiene que ser tan santo como Él es. Ningún ser humano puede lograr esto. Recuerdo una ocasión cuando un predicador invitado tomó una breve prueba a los asistentes. ¿Alguna vez has mentido? Sí. Pues bien, eso quiere decir que es un mentiroso. ¿Alguna vez has tenido un pensamiento impuro? Sí. Pues bien, eso quiere decir que eres un adúltero. ¿Alguna vez has tomado algo que no es tuyo? Eso quiere decir que eres un ladrón, y así por el estilo. Y para cuando terminaba de hacer esa prueba, uno andaba por los suelos pensando, vamos, soy una persona terrible. Todo lo que estaba tratando de hacer era ayudarnos a entender que incluso si tratamos de vivir según nuestras propias normas, no podemos hacerlo. No tenemos lo que se necesita para hacerlo, ni siquiera por un día. La Biblia dice, más engañoso que todo es el corazón, y sin remedio. ¿Quién lo comprenderá? Jeremías 17:9. Si no tenemos ayuda desde afuera, somos como el cocinero en el barco al fondo del océano. No podemos ayudarnos nosotros mismos, estamos perdidos. Necesitamos que alguien de afuera entre en nuestras vidas. Y ese alguien es Jesucristo, que desciende para sacarnos de la desdicha del pecado. Estábamos muertos, engañados, en desobediencia, y la Biblia pasa a decir que estamos contaminados. Entre ellos, también todos nosotros en otro tiempo vivíamos en las pasiones de nuestra carne, satisfaciendo los deseos de la carne y de la mente. Efesios 2:3. No está hablando solo de la sexualidad. A veces pensamos que las pasiones de nuestra carne tienen que ver solo con la sexualidad, pero no se limita a eso. Es entregarnos a hacer lo que sea que nos venga en gana en cualquier número de circunstancias. ¿A cuántas personas ve usted hoy que viven solo para sí mismas, preocupándose solo por sus propias necesidades egoístas? Así es como éramos nosotros hasta que Dios nos salvó. No vivíamos la vida fuera de nosotros mismos. Nos veíamos solo a nosotros mismos. Pero la peor parte de la lista que Pablo compila en los versículos 2 y 3 es que estábamos condenados. A estas alturas en este mensaje, me imagino que usted tal vez se sienta desalentado, tal vez incluso molesto, tal vez piensa, no me puse a oír este mensaje para que me diga que estoy muerto, engañado, desobediente, contaminado y condenado. ¿Lo entiendo? Las noticias muy buenas son que usted y yo ya no somos nada de eso. Si estamos en Cristo, ya no. Recuerde que Pablo está describiendo a los creyentes de Éfeso y por extensión a nosotros, lo que éramos antes de que experimentáramos la bendición de la salvación. ¿Por qué hace eso? Quiere que las personas entiendan por qué necesitan ser salvadas. Mi padre era pastor y solía decirme con frecuencia, David, lo más difícil en cuanto a predicar es convencer a las personas que están perdidas antes de que se pueda salvarlas. Muchos piensan que asistir a la iglesia es bueno. Solíamos preguntar a las personas cuando les hablábamos de la fe, si comparecieras delante de Dios hoy y Él te preguntara, ¿por qué debería dejarte entrar a mi cielo? ¿Qué le dirías? La respuesta es casi inevitablemente la misma, dándome una lista de todo lo que piensan que han hecho que nos lleva al cielo. Lo que pudiera servir si se pudiera llegar al cielo mediante buenas obras, pero no se puede. Aunque usted sea el mejor de los buenos obreros, no puede ser perfecto. La Biblia dice que si uno quebranta la ley en un lugar, ha quebrantado toda la ley. La ley es como una cadena, remueva un eslabón y todo se desbarata. Pablo quiere ayudarnos a que entendamos lo que todos debemos entender. Si usted me está oyendo hoy y no conoce a Jesucristo y dice, estoy siguiendo un programa, buena suerte con eso. El programa no le llevará a ninguna parte. Usted necesita un salvador personal que venga y viva en su corazón, levantándolo por encima de todo eso, porque la Biblia dice que sin Jesucristo esto es lo que somos. Estamos muertos, perdidos, sin esperanza. Cada vez que se sienta tentado a enorgullecerse del hecho de que ya es cristiano, recuerde de dónde ha venido. Mire por sobre su hombro y mire lo que fue antes y agradézcale a Dios por lo que ha hecho para usted. Algunos nos criamos en familias piadosas, cristianas, y nos convertimos a Cristo. Agradezca a Dios por aquello de que ha sido salvado. Esa es la razón por la que necesitamos ser salvados. Solíamos cantar una canción que decía, quise llegar al cielo y no pude alcanzarlo, pero un día Dios bajó su mano y me alzó de donde yo estaba. Por eso necesita ser salvado. Esa es la razón de la salvación. Pero ahora, las buenas noticias. Las buenas noticias siempre vienen después de que se entiende por qué se necesita las buenas noticias. El remedio de la salvación. Efesios 2, versículos 4 al 9. Pero Dios, que es rico en misericordia, por causa del gran amor con que nos amó. Si usted suele subrayar su Biblia, encierre en un círculo las palabras, pero Dios. Me encanta la manera en que Pablo empieza esta sección de su carta. En los versículos 1 al 3, describe las razones por las que no tenemos la esperanza aparte de Cristo. Estábamos al garete en el océano de nuestro propio pecado, sin manera alguna de llegar por nosotros mismos de vuelta a la orilla. Luego, en el versículo 4, pero Dios, de muchas maneras esas son las dos palabras más grandes de las Escrituras, resumen todo el tema, el mensaje de la palabra de Dios. Adán y Eva estaban perdidos para siempre debido a su pecado, pero Dios. Noé merecía ahogarse junto con el resto del mundo, pero Dios. Jonás no merecía una segunda oportunidad, pero Dios. La humanidad merecía la ira completa después de crucificar al Salvador, pero Dios. Tome cualquier situación, por mala que sea, inserte a Dios allí y todo cambia. El finado James Montgomery Boyce decía, si entiendes esas dos palabras, salvarán tu alma. Si las recuerdas a diario y vives según ellas, transformarán tu vida. Dios es el que determina la diferencia. La situación es que estábamos apartados de Dios y hay solo una respuesta. Usted necesita a Dios, necesita a Jesucristo. En los versículos 4 al 9 dice, pero Dios, que es rico en misericordia, por causa del gran amor con que nos amó, aun cuando estábamos muertos en nuestros delitos, nos dio vida juntamente con Cristo. Por gracia ustedes han sido salvados, y con Él nos resucitó, y con Él nos sentó en los lugares celestiales en Cristo Jesús, a fin de poder mostrar en los siglos venideros las sobreabundantes riquezas de su gracia, por su bondad, para con nosotros en Cristo Jesús. Porque por gracia ustedes han sido salvados por medio de la fe, y esto no procede de ustedes, sino que es don de Dios, no por obras, para que nadie se gloríe. Ahora, quiero darles una tutoría rápida sobre lo que se necesita para convertirse a Cristo. Eso es lo que Pablo hace, usando frases que sabemos, pero poniéndolas en la progresión correcta. Rica misericordia. Repítalo conmigo. rica misericordia. El primer ingrediente en la receta de Dios para la salvación es la misericordia. Pablo recuerda a sus lectores que Dios es rico en misericordia. Tiene misericordia suficiente para todos. Hay un maravilloso salmo que habla de eso. Salmo 103, versículos 8 al 12. Compasivo y clemente es el Señor, lento para la ira y grande en misericordia. No luchará con nosotros para siempre, ni para siempre guardará su enojo. No nos ha tratado según nuestros pecados, ni nos ha pagado conforme a nuestras iniquidades. Porque como están de altos los cielos sobre la tierra, así es de grande su misericordia para los que le temen. Como está de lejos el oriente del occidente, así alejó de nosotros nuestras transgresiones. ¿Qué es misericordia? Misericordia es Dios reteniendo lo que en realidad merecíamos. Oigo que la gente a menudo dice, solo quiero justicia. Yo no quiero justicia, necesito misericordia. Si recibiéramos justicia, recibiríamos lo que nos merecemos, pero Dios es rico en misericordia. Me gusta como el pastor Dane Ortlund lo dice. La Biblia dice que Dios no es mezquino con su misericordia, sino dadivoso, no frugal, sino generoso, no pobre, sino rico. Que Dios es rico en misericordia quiere decir que tus regiones de la más profunda vergüenza y remordimiento no son hoteles por los cuales pasa la misericordia, sino viviendas en las cuales mora. Quiere decir que las cosas que más escalofríos te dan hacen que Él te abrace más fuerte. Quiere decir que la misericordia no es calculadora y cauta como la nuestra. Es sin restricciones, como aluvión, avasalladora, magnánima. Significa que la vergüenza que nos acosa no es problema para Él, sino la misma cosa con la cual le encanta obrar. Significa que nuestro pecado no hace que su amor sufra impacto. Nuestros pecados hacen que su amor surja mucho más. El Dios Todopoderoso es misericordioso. Quiero decírselo hoy. Sea quien sea usted, si acaso piensa que está más allá, para que el manto de la capacidad de Dios lo cubra, esto es lo que la Biblia dice. Dios tiene tanta misericordia que nada de lo que usted jamás pueda hacer le impedirá que eche mano de esa provisión. Pues bien, esa es la razón para la salvación. El día de mañana, en la segunda parte de esta lección, consideraremos el tema El remedio de la salvación que provee el Señor Jesucristo. Concluiremos nuestra consideración el día de mañana, aquí, en Momento Decisivo, al continuar nuestro estudio del tema Salvación pura y sencilla. Recuerdo haberles dicho al empezar este estudio de la carta a los Efesios, cuánto me entusiasma esto, porque es una de las cartas que el apóstol Pablo escribió para los creyentes del primer siglo en la ciudad de Éfeso, pero que, como en todas sus cartas, no se limita a dar una enseñanza doctrinal, sino también presenta cómo aplicar a la vida diaria esas enseñanzas doctrinales. Así que gracias por enfocar junto con nosotros este tema al estudiar la vida de Jesús según enseña el libro de Efesios. Gracias por acompañarnos hoy. Volveremos el día de mañana en la próxima edición de Momento Decisivo.
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0: Díselo conmigo, Jesucristo. Tú eres el Rey de Reyes y Señor de Señores.
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3: Vayamos al Salmo 24, verso 1. Y por favor, trate de entender lo que voy a explicar en el nombre del Señor Jesucristo. Y verá que esto lo va a dimensionar. Del Señor es la tierra y su plenitud, el mundo y los que en él habitan. Si simplificamos el contenido del verso, de Dios es la tierra y su plenitud. De Dios es la tierra y todo lo que hay en la tierra. ¿Ve? El mundo y los que en él habitan. ¿Por qué es de Dios? Por tres razones fundamentales. Primero, por creación. Fue Dios quien la creó. Es el dueño por creación. Segundo, Él pudo haber creado la tierra y si no tiene la capacidad de sustentar lo que creó, eso desaparece. Entonces la tierra sigue existiendo en todas las generaciones, por los siglos de los siglos, y fue hecha para ser habitada, porque Dios, quien la creó, la sustenta. Entonces es dueño por creación y es dueño por sustentación. Pero además, como vamos a ver, esta tierra, dice el Salmo 115, verso 16, los cielos son los cielos de Dios y ha dado la tierra a los hijos de los hombres. O sea, a Dios, que es el dueño original por creación, por sustentación, y vamos a ver cómo es que la tierra realmente pasó al dominio de Satanás y el Señor tuvo que bajar a la tierra en forma humana y pagar el precio de la redención para que la tierra volviera al dominio del hombre tal como él lo asignó, pero al hombre redimido, como vamos a ver ahorita, quizá no en demasiado detalle, pero lo que es fundamental. Entonces es dueño por creación, sustentación y ahora por redención. Entonces Él ha dado la tierra, es de Él por creación, pero luego Él la da al hombre. De alguna manera ya no es propiamente de Dios, es de Él por creación y sustentación y redención, pero la ha dado. Y Dios es tan respetuoso, a uno se le puede pasar detalles, pero a Dios no se le pasan. Él ha dado la tierra al hombre. Ahora, miremos otros pasajes como el Salmo 8, 5 y 6. Salmo 8, 5 y 6. Le has hecho poco menor que los ángeles. Ya he dicho en algunas ocasiones que hay una mala traducción ahí, porque la palabra le has hecho poco menor, refiriéndose al hombre, que los ángeles. La palabra original hebrea ahí es Elohim, y la palabra Elohim es Dios. Es la misma palabra que está en Génesis 1:1. En el principio creó Dios, es Elohim. Aunque Elohim es la pluralización de Eloah, que es Dios. Elohim es como si fuera una pluralización, pero no es una pluralización, sino que significa más bien algo que se prepondera. Que si tuviéramos que definir la palabra Elohim, es el majestuoso, el todopoderoso. Esa particularidad tiene el hebreo. Uso otra palabra. La palabra santo en hebreo es kadosh. Pero para decir santísimo, le agrego el im, kadoshim. Pero a la vez pluralizo la palabra y puede significar, ¿verdad?, santísimo o santos. ¿Y cómo saber lo uno o lo otro? El artículo que le acompaña. Eso define si se refiere a dioses o a santos o al santísimo. Lo mismo pasa con el término Eloah, Elohim. Entonces, este texto, cuando dice, le has hecho poco menor que Elohim, le has hecho poco menor que Dios, no que los ángeles. El hombre en comunión con Dios, el hombre cuando fue creado en las regiones celestes, el hombre antes de haber pecado, no es menos que los ángeles, es mayor que los ángeles. Los ángeles no son superiores al hombre. Y eso los ángeles lo entienden muy bien. Lo entienden muy bien. Si en algún momento de su vida a usted le aparece un ángel de Dios, él lo va a ver a usted con honra. Él reconoce que usted es superior a él y que él fue hecho a favor suyo, para servicio suyo. De cuando en lugar, déjeme le llevo un texto, Hebreos 1:14, porque son cosas que debemos tener muy, muy, muy claras. Hebreos 1:14, hablando de los ángeles, verso 13 y 14, pues ¿a cuál de los ángeles dijo Dios jamás, siéntate a mi diestra hasta que ponga a tus enemigos por estrado de tus pies? No son todos espíritus ministradores, enviados para servicio, a favor de los que serán herederos de la salvación. ¿Cuántos aquí son herederos de la salvación? Sí. Los ángeles fueron creados para servicio y a favor de los herederos de la salvación. Entonces, y uno otra vez puede agarrarle ese complejo equivocado. Ay, pero ¿quién soy yo? ¿Cómo que yo soy superior a los ángeles de Dios? Sí, sí. Y no lo dice usted, lo dice Dios, y Dios así lo designó. Así que dejémonos de complejos. Y uno, no importa el rango del ángel. Fueron hechos para servicio y a favor de los herederos de salud. Miren, les voy a decir un ejemplo. Y aquí está la profeta Lisi, que me es testiga. Una vez venimos ella y yo para orar aquí, y me dice de repente, mire, está un ángel parado, más o menos aquí estaba parado. Ah, vamos para ver qué quiere. Y él está así. Y yo le pregunto, ¿cuál es tu nombre? Y en lugar de responderme, se voltea. De inmediato eso me dio la señal que era un demonio, queriendo parecer como si fuera un ángel. Eres testiga, mami, te recuerdas de esa experiencia. Qué bueno que te recuerdas. Él no debía haberse volteado a otro lado. Yo soy su autoridad, no él. Él debía de haberme mirado, darme su nombre con una actitud de honra, y las preguntas que le hiciera él tenía que contestarlas. Pero se voltea. ¿Cuánto se volteó? Es un demonio. El único demonio que hemos encontrado en alguna vez aquí. Hemos visto muchos ángeles, pero es el único demonio. ¿Qué hice? Te cremo en el nombre de Jesucristo. Se volvió cenizas y se fue para abajo. Entonces, si usted no entiende eso, pues un demonio de eso lo engaña, como engaña a muchos. Porque saben disfrazarse, la Biblia lo dice, como ángeles de luz. Bien. Recuerdo en una ocasión sentado en la oficina y aparece así de repente sentado ahí un ángel. Cuando platicamos y luego

0: ya usted sabe si realmente es un ángel de Dios o no es un ángel de Dios. ¿Está claro eso? Muy bien, porque estamos en un tiempo en que va a haber mucho tipo de manifestaciones y es importante que el pueblo de Dios entienda eso. Entiendo que hay unos que dicen, ya Dios no habla, como que ya Dios se murió. Yo puedo refutar eso de mil maneras. ¿Cómo que Dios no habla? Le doy un texto nada más. Escrito está, no solo de pan vivirá el hombre, más de toda palabra que sale de la boca de Dios. No dice que salió o que saldrá, que sale de la boca de Dios. O sea, Dios habla, sigue hablando en un presente continuo. Que usted y yo no escuchemos su voz, ese es nuestro problema. Es como aquí. Aquí hay miles de voces o cientos de voces, pero no las percibimos. Pero si trae un radio, préndalo y empieza a cambiarle frecuencias a ver si no están aquí esas voces. Aquí hay cientos de imágenes de personas hablando, pero no las veo, ¿no? Prenda un televisor y mueva los canales. Y entonces, nosotros somos los seres que Dios diseñó. ¿Qué pasó? Nuestros sentidos se atrofiaron. Nosotros le llamamos los cinco sentidos naturales: la vista, el oído, el gusto, el olfato, el tacto. Pero antes que el hombre pecara o cayera, no eran cinco sentidos naturales, eran cinco sentidos que Dios no los quiere regresar.
1: 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Ahora continuamos con el mensaje de hoy.
0: Que Dios no los quiere regresar. Que yo pueda mirar el ámbito espiritual como los veo a ustedes. Que yo pueda escuchar como los escucho a ustedes. Que yo pueda palpar las cosas espirituales. Dios quiere hacer eso. Y aquí hay algunos que ya han experimentado algunas de estas cosas y saben que no son simples palabras, que esto está en la Biblia y que es una realidad que podemos vivir. Pero eso no lo vamos a alcanzar siendo unos chismosos, unos noveleros, ¿verdad? Vamos a los templos a calmar la conciencia, no buscamos una relación de intimidad con Dios. No, no, no. Y luego aparecen algunos que son supuestos ministros de Dios, pero que

0: sus entendimientos son limitados. Eso no existe. Eso es del diablo. Al diablo sí le creen. Al diablo sí le creen. Si yo les digo, ay, hermano, se me apareció el diablo, ay, la sangre de Cristo, sí le creen. Pues si me apareció un ángel, ay, está loco. Así de bobos somos. Y con eso mostramos nuestra pobre relación con Dios y que realmente nuestro entendimiento. Bueno, regresamos a donde estábamos. Bien, le has hecho poco menor que los ángeles. Cambiemos de ahí. Le has hecho poco mayor que los ángeles. ¿Sí? El término ahí es Elohim, que significa Dios. Le has hecho poco menor que Dios. O sea, después de Dios, en el universo entero, el que le sigue en ese orden es el hombre. Es la única criatura que fue hecha a la imagen y a la semejanza de Dios. Los ángeles no fueron hechos así. El querubín quería eso, quería la semejanza. Seré semejante al Altísimo. Él lo dijo. No, no, eso no estaba destinado para él. Eso estaba destinado para ustedes. Me sentaré en el trono de Dios como Dios. No, eso no estaba destinado para él. El Señor dijo, el que venciere se sentará conmigo en mi trono. Estaba destinado para usted. Y Satanás lo sabe muy bien. Y los cristianos no lo sabemos. Que la semejanza que él peleaba y por la cual fue echado del cielo, la tenemos nosotros, no él. Que la invitación, si somos vencedores, para sentarnos con él en el trono, es nuestra, no de él. Imagínense la envidia que nos tiene, el coraje que nos tiene. Pues qué bueno que se muera de un coraje, ¿eh? Por eso es que, ¿por qué? Porque nosotros estamos tomando o nos pertenece el lugar por designación divina que él quería y que él sigue queriendo y será aniquilado queriéndolo. Le has hecho poco menor que Dios y lo coronaste de gloria y de honra. Le hiciste señorear sobre las obras de tus manos. Todo lo pusiste debajo de sus pies. O sea, en el término escritural, cuando Dios dice que todo lo puso debajo de los pies del hombre, es lo puso bajo su dominio. El hombre habría de administrar, gobernar todo esta tierra. Dios se la dio al hombre, pero sin el pecado, para que la domine, para que la gobierne. Y así lo hizo Adán y Eva antes de haber pecado. Ellos gobernaban sobre la tierra. Bien. El orden bíblico de poder y autoridad en ese estado, antes que el pecado nos afectara, si vamos de arriba hacia abajo, es Dios y enseguida es el hombre sin pecado, y enseguida es lo que pudiéramos llamar toda la corte celestial abajo del hombre, y abajo Satanás y sus demonios ocuparía un número 4 hacia abajo, 5 la muerte, 6 el infierno y 7 el lago de fuego. De esa manera, el hombre no es Dios, pero es como un Dios. Hay que hacer la diferencia, ¿verdad?, entre lo que es Dios y el hombre como un Dios. No es Dios, pero es un Dios. Hay varios pasajes, Salmo 82, 6 y 7 dice: yo dije, vosotros o ustedes son dioses, note la palabra Dios con D minúscula, mientras que Dios con mayúscula es el Dios Todopoderoso. Yo dije, ustedes son dioses, y todos vosotros hijos del Altísimo. ¿A quién le está llamando aquí la Biblia dioses? A los hijos del Altísimo. ¿Por qué? Lo he dicho algunas veces. ¿Una perra qué es lo que tiene? ¿Changuitos? No, perritos. ¿Una changa qué es lo que tiene? ¿Leones? No, changuitos. ¿Una leona qué tiene? Leoncitos. ¿Y Dios qué tiene? ¿Que salgan de él? Pues diositos. Así de sencillo. Yo dije, ustedes son dioses. ¿A quién le está diciendo dioses? A los hijos del Altísimo. Entonces, ¿qué son los hijos del Altísimo? Dioses. Yo sé que a quien no le entra ni las balas aquí, así, uy, el pastor ya se desvió. No, no, no, es, aquí está. Y ese no es el único pasaje. Entonces, después de Dios, ¿quiénes son? ¿Los ángeles? ¿No? Después de Dios son los diositos. Pero como hombres moriréis. Ahora note qué sencillo es esto. Le está llamando dioses a los hijos del Altísimo. Esos hijos del Altísimo van a ser expresados como hombres. Y como hombres van a morir, pero son dioses. Y como cualquiera de los príncipes caeréis. ¿Por qué? Por el pecado. Eso no fuera posible si el pecado no nos hubiera afectado. Entonces, cuando el pecado pues afecta al hombre, no solamente... O sea, lo que hace el hombre, solo hay dos reinos, solo hay dos gobiernos. El reino de Dios o el gobierno de Dios, el reino de Satanás o el gobierno de Satanás. Solo hay dos principios de autoridad, el principio de la autoridad de Dios y el principio de la rebelión a la autoridad de Dios. Y toda criatura en el cielo o en la tierra está alineado a esta autoridad o a esta autoridad. No hay término medio. ¿Estás alineado a la autoridad de Dios o estás alineado a la rebelión de la autoridad de Dios que maneja Satanás? Son dos líneas. No hay punto medio, no hay punto terciario. Es una o la otra. Entonces, cuando el hombre se desalinea de la autoridad de Dios, desobedeciendo a Dios, automáticamente pasa y se alinea a Satanás, a la desobediencia, y el hombre se degrada, empieza a sentirse cansado, desgastado, enfermo, la muerte aparece como consecuencia, porque la paga del pecado es muerte. La tierra misma empieza a corromperse, y lo que pasa es que ahora Satanás se apodera, domina al hombre y lo que Dios puso debajo del hombre. Entonces, ya ahora es Dios y ya no es el hombre sin su pecado. En orden de autoridad es la corte celestial, Satanás y los demonios, de la muerte, el infierno y como sexto lugar el hombre no redimido. Nos mandó abajo. Y séptimo lugar, todas las cosas afectadas por el pecado. Estando acá enseguida de Dios, ahora está acá. La muerte nos puede dominar, el infierno nos puede dominar, Satanás y los demonios nos pueden dominar cuando no estamos alineados con Dios. Si entendemos el punto, hasta que quería tener una gráfica para que lo viera bien. Ahora, Lucas 4:6 dice, cuando Satanás tienta al Señor Jesús, le dijo el diablo, Lucas 4:6, a ti te daré toda esta potestad y la gloria de ellos, porque a mí ha sido entregada y a quien quiero la doy. Note, Satanás dice, a mí, le está mostrando todos los reinos del mundo. Dice, a ti te daré, le dice al Señor Jesús. Pero iba a decir una palabra, porque es menos que eso, este tonto iba a decir, pero es menos que eso todavía. ¿Qué no se da cuenta que está hablando con el Creador, con el Sustentador, con el Redentor? Y le hace la oferta. Mira, le muestra todos los reinos del mundo. Y claro, el mundo mismo. Te lo voy a dar a ti, porque a mí me ha sido entregado. ¿Quién se lo entregó? El hombre. Porque al hombre fue quien se lo dio Dios. Pero enfrente de Satanás está el que creó, sustenta y viene a redimir. El que le dio al hombre este mundo y todo lo que en él hay, ahí lo tiene enfrente de él. El hombre se alinea con Satanás y el hombre se lo entrega. Dios le entrega al hombre y el hombre se lo entrega ahora a Satanás. ¿Sí ve el punto? Entonces, ahí hay una legalidad. Entonces, me ha sido entregada y a quien quiero la doy. Ahora, ¿qué hay en este mundo? ¿Qué hay en esta tierra? Las cosas, diríamos, más preciadas que hay en la tierra es oro, plata, piedras preciosas, hoy en día la fiebre del petróleo y otras riquezas, ¿no? Eso está en la tierra, es parte de la tierra. Pero Dios ha dicho, Ageo 2, 7 y 8, Ageo 2, 7 al 9, y haré temblar todas las naciones y vendrá el deseado de todas las naciones. ¿Quién es el deseado de todas las naciones? El Señor Jesucristo.
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0: Y el programa del día de hoy se titula Un buen corazón.
1: ¡Hey, amiguitos! Muy buenas tardes tengan todos ustedes. Muy buenas tardes tengan todos ustedes. Sean todos bienvenidos a este su programa de Dani y sus amigos. Estamos muy contentos, muy emocionados del programa del día de hoy. Hoy es un programa muy bonito. ¿Sabes por qué? Porque lo hemos titulado nada más y nada menos que Un buen corazón. Y ese es el título del programa del día de hoy. Es hacernos esta pregunta. Perdón, es que se me lengua la traba. Es hacernos esta pregunta. ¿Tienes un buen corazón? ¿Acaso eres amable? ¿Sabes que la palabra de Dios en Efesios capítulo 4, versículo 32 dice: sean amables unos con otros, sean de buen corazón? Esto es algo muy hermoso. En la historia del día de hoy es tan tierna que conmueve el corazón. Algunos seguramente ya la han escuchado en algún momento, porque la hemos escuchado ya varias veces en el programa de Dani y sus amigos, y es muy lindo ver un buen corazón. El corazón de este muchacho del cual vamos a hablar el día de hoy quería tener el perrito más bonito, el perrito cojo, para que pudiera ser feliz, ya que este cachorrito pudiera tener un amo que lo comprendiera, porque el niño también estaba enfermito, también cojeaba. Hay muchas formas de demostrar un buen corazón. La amabilidad no es solamente una cualidad hermosa, sino es el fruto del Espíritu Santo. Que Dios nos ayude a tener un buen corazón. Me pregunto, ¿cuántos habrán buscado referencias a resurrecciones? ¿Recuerdas la tarea de programas pasados? Bueno, ya que nos estás preguntando, pues yo hice una pequeña lista de resurrecciones. Pero te las voy a decir en un momento más aquí en el programa de Dani y sus amigos. Mientras, pues queremos darle bienvenida a cada uno de nuestros amiguitos que nos están escuchando aquí en el programa de Dani y sus amigos. Estamos muy emocionados, de verdad. Gracias por estar en sintonía. Pues nos encantaría también que compartieras el programa del día de hoy. Y pues también nos gustaría también que pues tu familia, tus amigos nos escucharan aquí en el programa de Dani y sus amigos. Estamos muy felices, estamos muy contentos, de verdad. Gracias por estar en sintonía. No quiero quitarles más tiempo. ¿Qué te parece si vamos con nuestros infomerciales del día de hoy y regresamos con más aquí en el programa de Dani y sus amigos? Regresamos con la lista o mi lista de resurrecciones. ¿Estás listo? ¡Qué emocionante! ¿Cuántas resurrecciones hubo en la Biblia? Bueno, pues aquí yo encontré estas y en un momento te las voy a presentar. Bueno, vámonos y regresamos con más aquí en el programa de Dani y sus amigos. Vámonos.
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1: Es importante el servicio a Dios. Llevemos a cabo pequeños actos de servicio a Dios como familia, ya sea voluntario, formal, recoger basura o simplemente predicar con nuestro ejemplo. El servicio a Dios nos une como familia y nos acerca más a nuestro Padre Celestial. Consejos prácticos para llevar a nuestros hijos a Cristo.
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1: ¡Sí!
5: Buenas tardes, amiguitos. Muy buenas tardes. Bienvenidos a una historia acerca de Jesús. Hoy nos basaremos en San Lucas capítulo 5, versículo 17 al 26. Y la historia del día de hoy se llama Buenos Amigos. Había un hombre que estaba muy triste porque no podía caminar todo el día. No podía llegar a Jesús. A ver, ¿podrías poner una cara triste? Por suerte tenía buenos amigos. Ellos hicieron un plan. Lo llevaron cargando a donde estaba Jesús. A ver, amiguito, haz como si te cargara alguien. Ay, no tan fuerte. Había tantas personas en la casa que no podían llegar hasta Jesús. Los amigos abrieron un agujero en el techo y bajaron a su amigo hasta donde estaba Jesús. ¿Cómo podrías hacer bajar a alguien con una soga? ¿Te puedes imaginar? ¡Ay, ay, ay! Ay, ¡ya me imaginé! Ay, ¡está muy pesado! Jesús ayudó a su amigo, le sanó las piernas y salió caminando de la casa por sí solo. Gracias, Señor, por todos los amigos que tú nos das. En el nombre de Jesús. Amén. Regresamos a su programa de Dan y sus amigos.

gusanos que le observaban. Buenos días, me llamo Triples, dijo sonriente. Entonces uno de ellos le preguntó, ¿de dónde has salido? Eres muy raro. Trip, sorprendido, respondió, vengo de una pradera muy lejana y no sé por qué me encuentras raro. Tienes pintas de colores en la piel y los gusanos son verdes. Eso es lo normal, le contestó. Trip se rió mucho y exclamó, los gusanos pueden ser de colores muy distintos. Donde yo vivo, todos son como yo. No es fácil entenderte, añadió otro. Hablas como si cantaras. Es cierto, también hay gusanos de voz suave como la brisa, fuerte como el trueno, alegre como el agua de un manantial. De pronto, un gusano se adelantó gritando, ¡miente! Yo creo que está enfermo y nos contagiará a todos. Otro explicó, yo creo que está mal de la cabeza o es algo tonto. Está enfermo, nos contagiará. Es tonto, murmuraban entre sí. Entonces Gusi, un pequeño y esmirriado gusanito del que todos se reían, venciendo su timidez, le preguntó, ¿te gustaría venir a mi casa? Me encantaría ser tu amigo. Trip fue hasta su casa, que era un agujero en un tronco de un haya, y allí charlaron horas y horas, y los dos se sentían muy contentos.

Cuando se hizo de noche, las pintas de Trip empezaron a brillar en la oscuridad. Vaya, eres realmente especial, le dijo su amigo Goosey sonriendo. Solo soy diferente, eso es todo, respondió Trip algo molesto. Nadie más hablaba con Trip y él se sentía muy triste. Pero un día, un gusanito se perdió en el bosque al atardecer, cuando ya apenas se veía nada. Los gusanos importantes se reunieron para pensar de qué forma podrían salvar al gusanito. Entonces, vieron que una luz se acercaba corriendo hasta ellos. Era Trip, que venía a ofrecerse para buscar al pequeño gusano. Pensaron en lo mal que se habían portado con él y sintieron vergüenza. Pero Trip les guió con su luz, sin rencor, a través del bosque. Por fin encontraron al gusanito y se pusieron muy contentos a cantar y bailar. Todo fue gracias a las pintas de colores de Trip, que tan raras les habían parecido al principio. Y cuando mejor lo estaban pasando, ring, ring, ring. Juanito, levántate, se hace tarde para ir al colegio. Qué pena, solo era un sueño. Aunque Juan no está seguro del todo. Desde ese día, Juanito es el mejor amigo de Abdul Ben Hasid, el niño nuevo del curso, al que todos miran de reojo, y consiguió que los niños y niñas de la clase le quisieran y empezaran a mirarle con cariño. Incluso Abdul se ofreció a enseñarles unas canciones preciosas que eran de su país, lo que se rieron por no saber pronunciarlas. También aprendieron cómo se bailan. ¡Qué divertido! Y alguna vez, de tarde en tarde, a Juanito se le escapa una media sonrisa. Y por lo bajini, a Abdul le llama Trip.

Ya regresamos. Este es tu programa de Dani y sus amigos. Y mira, hemos preguntado acerca de la tarea que dijimos desde la semana pasada, el mes pasado, no me acuerdo. Bueno, de que investigáramos cuántas resurrecciones encontrábamos en la Biblia. Y yo hice mi propia lista, hice mi propia tarea. Por ejemplo, ¿estás listo para empezar? A ver, redobles, DJ Gaddy, vamos con la primera resurrección. Vamos, DJ Gaddy, 1, 2, 3. Y la primera resurrección fue la que encontré en la Biblia. Elías resucitó al hijo de la viuda. Primera de Reyes, capítulo 17, 17 al 24. ¿Listo con la segunda resurrección? DJ Gaddy, tambores. Eliseo resucitó al hijo de la tsunamita. ¿Se acuerdan la canción que hemos cantado de la tsunamita? Bueno, esta historia se encuentra en Segunda de Reyes, capítulo 4, versículo 32 al 37. Sí, esa canción. Viniste a mi casa, me visitaste. Esa canción. Bueno, vamos, DJ Gaddy, con la siguiente resurrección. Los huesos de Eliseo produjeron resurrección. Segunda de Reyes, capítulo 13, versículo 20 y 21. Me gustaría hacer un programa de cada una de estas resurrecciones. Ese va a ser mi reto para la próxima vez. A ver, vamos con la otra resurrección. Ezequiel profetizó sobre huesos secos. Ezequiel capítulo 37, versículo 1 al 10. Yo te recomiendo que lo leas. Está formidable esta historia. Siguiente resurrección. Jesús resucitó a la hija de Jairo. ¿Se acuerdan? Sí, se encuentra en San Mateo capítulo 5, versículo 21 y 24 y 35 al 43. Siguiente. Jesús resucitó al hijo de la viuda. Sí, en San Lucas capítulo 7, versículo 11 al 17. Vamos con la siguiente resurrección. Jesús resucitó a su amigo

0: y 53. Siguiente. Pablo resucitó a Eutico en Hechos capítulo 20, versículos 7 al 12. ¡Qué impresionante! ¡Vamos con la siguiente! La mayor de las resurrecciones, nuestro Señor Jesucristo mismo, se encuentra en San Lucas capítulo 24, versículos 5 y 6. Y la última, la gran promesa, primera de Tesalonicenses 4, 16. Y yo quiero leerte la palabra de Dios. Romanos 8, 11 dice: y si el espíritu de aquel que levantó a Jesús de entre los muertos vive en ustedes, el mismo que levantó a Cristo de entre los muertos también dará vida a sus cuerpos mortales por medio de su espíritu que vive en ustedes. Vamos a unos infomerciales y regresamos con más aquí en el programa de Dani y sus amigos.
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0: Y la historia del día de hoy se titula Un perrito para Javier. La palabra de Dios dice en Efesios 4:32: Sean amables unos con otros, sean de buen corazón. Y la historia comienza así.
1: A Javier le encantan los perros. Ahora verás cómo consiguió un perrito como él. Felipe, un joven amable, compasivo, tenía unos cachorros que necesitaba vender. Un día puso un aviso para anunciar la venta de esos cachorros. Cerca de su casa había un poste allí fijo con el aviso. No había acabado de clavarlo cuando escuchó una voz tímida de un niño. Era Javier, que pasaba por allí. Él vio el aviso y se interesó en comprar un perrito. Felipe, quisiera comprar uno de tus perritos. Muy bien, muchachito, respondió Felipe, mientras se limpiaba el sudor de la frente. Pero estos cachorros son de raza muy pura y cuestan mucho dinero. Javier, cabizbajo, metió la mano en su bolsillo y sacó un puñado de monedas. No tengo más que esto, le dijo a Felipe. ¿Puedo verlos? Claro que sí, respondió Felipe. Con un silbido, llamó a la madre de los cachorros. La perrita salió corriendo de la casa, seguida de cuatro cantadores perritos. Javier no pudo disimular el placer que sintió al verlos. Mientras los cachorros se acercaban a la cerca de alambre, Javier se dio cuenta de que otro perrito había asomado sus orejitas por la puerta. Ese perrito salió lentamente sin poder ocultar lo pequeño que era comparado con los demás. Se esforzó al máximo por alcanzar a sus hermanitos, pero le costó mucho trabajo porque cojeaba de una patita. ¡Yo quiero ese!, dijo Javier, señalando al perrito cojito. Felipe se arrodilló junto a Javier y le aconsejó: ese cachorrito no te conviene. Él jamás podrá correr ni jugar contigo como otros perritos. Entonces Javier dio un paso atrás e inclinó la cabeza y comenzó a arremangarse el pantalón. Él tenía un aparato ortopédico que le ayudaba a caminar, sujetado con tornillos en un zapato especial. Miró a Felipe y le explicó: como puedes ver, para mí también es muy difícil correr. El cachorro va a necesitar a alguien que lo comprenda. ¡Qué bello corazón el de Javier! Desde pequeño había aprendido a ser amable y compasivo. Sus padres le habían enseñado a tener una buena actitud a pesar de cualquier dificultad. El joven Felipe quedó tan conmovido por la actitud de Javier que decidió darle el perrito. Muchacho, ese perrito te necesita, dijo Felipe. Te lo regalo, llévatelo y cuídalo. ¿Me lo regalas?, exclamó Javier emocionado. No lo puedo creer. Sí, muchacho, veo que tienes un buen corazón. Este perrito va a ser muy feliz contigo. Muchas gracias. Gracias, Felipe. Gracias, muchas gracias. Muy feliz, Javier miró al perrito y dijo: feliz, te llamarás feliz. Tú y yo seremos felices. Qué bueno que encontré un perrito que es como yo. Javier dio un fuerte abrazo a Feliz y ambos se fueron cojeando por la calle. El perrito cojo ahora tenía un amo que lo iba a comprender y amar. Así como Javier, tú puedes ser amable, puedes ser compasivo. El Señor Jesús te ayudará a ser de buen corazón, así como lo enseña la Biblia. Y la Biblia dice en Efesios 4:32, sean amables unos con otros, sean de buen corazón. Desafortunadamente, el tiempo se nos ha terminado. Pero recuerden que el día de mañana tendremos más de Dani y sus amigos. Sí, aquí en tu estación Hope Agape. Y con la ayuda de Dios, nos veremos aquí a las 4 de la tarde, de lunes a viernes. Bendiciones, hasta mañana.
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1: ¡Qué lástima! Nos tenemos que despedir el día de hoy. Pero recuerda que el día de mañana tendremos más de Dani y sus amigos.
4: Recuerda de compartir todo lo que aprendiste el día de hoy y decirle a todo el mundo lo que Dios puede hacer en nuestras vidas. ¡Hasta mañana!
1: ¡Hasta mañana, amiguitos! Y que Dios les bendiga.
4: ¡Adiós! ¡Adiós!
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1: Cordero de Dios, gracias por lo que has hecho por nosotros. Te exaltamos y te proclamamos como el Rey.

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3: Dios me los bendiga, hermanos, en esta linda tarde. Qué hermoso martes, 8 de julio, aquí nuevamente de regreso de México. Aquí estamos, aquí los saluda el hermano Fernando Mendoza, aquí en compañía de mi hermano David Chávez.
4: Estamos en Ágape Norteño con ustedes, un poquito de Tex-Mex, un poquito de norteña y un poquito de ranchera y algo así por el estilo. Vienes de un viaje largo tú.
3: Sí, hermano, bendito Dios que llegamos anoche y fue algo maravilloso la experiencia que tuvimos allá y muy hermoso los cantos de inspiración cristiana que nos acompañaron ahí en las alabanzas, todo estuvo hermoso.
4: Es un grupo norteño.
3: Es grupo norteño, yo pensaba que era de Monterrey, hermano, pero es de Culiacán, Sinaloa.
4: De Culiacán, Sinaloa, sí, andaban lejos de su tierra.
3: Andaban lejos de la tierra los hermanos, pero... Sí. Se gozaron, nosotros todos nos gozamos, fueron más de 500 personas las que asistieron al evento.
4: Puros hombres.
3: Puros hombres.
4: Puros hombres. Bueno, pues aquí estamos en Ágape Norteño con ustedes y vamos a comenzar con el primer canto. Y se titula...
3: El grupo Filadelfia, Más Allá.

0: Qué hermoso es nuestro Señor Jesucristo, que en Él encontramos la seguridad. ¿En qué más confiaremos más que en el Señor, en el poder de Jesucristo, que Él es el que nos guía, el que nos sustenta, Él es todo en esta vida, hermano?
1: Él es Jesús el que nos da felicidad y verdaderamente no hay otro camino más que el camino de Cristo Jesús. Estás en Ágape Norteño, en lo que viene siendo aquí un poquito de norteño, un poquito de Tex-Mex y un poquito de ranchero y algo así por el estilo. Pero gracias por estar con nosotros y queremos animarte a que sigas adelante. Y oh, nuestro hermano acaba de venir de un evento de puros hombres que fueron como ¿cuántos?
0: Más de como 500 varones, hermano, que se gozaron en la presencia del Señor.
1: De ahí de la área.
0: Fue casi toda la región carbonífera, así se llama. Piedras Negras, Acuña, Monclova, Sabinas y Musquis.
1: Bueno, pues ahorita nos dice más sobre ello. Vamos al siguiente canto y este es por el grupo Linaje. Un pacto con Dios, con ustedes aquí en Ágape Norteño. Con ustedes aquí el grupo Linaje. Dale.

0: Bueno, ese fue Linaje aquí con ustedes, un pacto con Dios, y parece más romántico que cualquier cosa, pero ni modo, ya tocó, ya lo dejamos ir. Y este fue el grupo Linaje, y el canto decía un pacto con Dios. Tengo entendido que después de 20 años un amigo tuyo hizo un pacto con Dios también, igual que tú.
1: Sí, amén, hermano. Y gloria a Dios que nos volvimos a ver ahí en el evento de Inspiración Cristiana. Yo no pensaba verlo después de tanto tiempo, pero nos conocimos haciendo cosas malas y como le comentaba, ahora volvimos a reencontrarnos, pero haciendo cosas buenas para el Señor. Qué hermoso es.
0: Y él también hizo un pacto con Dios, que se fue también al Instituto Bíblico también para prepararse en el Evangelio.
1: Sí, hermano, así fue. Como él me estaba comentando que después del proceso que tuvo con los problemas de las drogas y el alcohol y de haber después de estado en la cárcel, él se en el instituto, ahí fue donde se encontró con el Señor.
0: Bueno, pues es lo que Dios hace, como dice el canto, un pacto con Dios. Y cuando hace un pacto con Dios, Dios cambia las cosas.
1: Amén.
0: Y después de 20 años se ven y dicen, ¿te acuerdas lo que hacíamos? ¿Te acuerdas cómo eran los malos y qué cosas terribles hacíamos? Pues eso es lo que Dios hace cuando hace un pacto con Dios. Verdaderamente hace un pacto con Dios. Vamos adelante con Jorge David, y se titula Sabes, con ustedes aquí, Jorge David.

0: Gloria a Dios, hermanos, con este canto de Jorge David, ¿sabes? Se me vino a la mente como que él se dirige directamente al Señor como preguntándole, diciéndole que sabes que sin ti yo no soy nada. Me gustó mucho lo que dice, sin ti no sé vivir. ¿A qué se referirá a eso, hermano? Sin ti no sé vivir. Cuando vivimos sin Cristo, en realidad no le damos sentido a la vida, porque ya cuando viene uno a los pies del Señor es cuando uno le saca ese sentido de vivir.
1: Pues para contestar tu pregunta, te voy a preguntar yo otra a ti. ¿Cuánto tiempo puedes durar sin aire?
0: Yo pienso que será un minuto, hermano.
1: ¿Un minuto? Ok, ahora te lo hace un poco más fácil. ¿Cuánto tiempo puedes durar sin tomar agua?
0: Dicen, hermano, que es más difícil vivir sin agua que vivir sin comer.
1: ¿Se te hace más fácil vivir sin comer?
0: Yo pienso,
1: ¿o vivir sin agua?
0: Vivir sin agua es más difícil.
1: Más difícil.
0: Sí.
1: Y porque puede durar una semana sin estar comiendo, y el agua al tercer día ya está uno mendigando, por favor, sáquenme de este infierno.
0: Sí, y Jesucristo es la fuente del agua viva, hermano.
1: Así es, y amén. Dice, tío, yo te necesito más que el aire, te necesito más que el agua. Pues yo, verdaderamente necesitamos de Cristo para poder seguir adelante.
0: Amén,
1: sin
0: gloria
1: Él
0: a Dios.
1: No podemos. Y por eso en el siguiente canto con Nacho Galindo, para la gente linda de allá de Presidio Ojinaga, con usted está aquí Nacho Galindo, tengo una vida aquí en lo que es Ágape Norteño.

0: Gloria a Dios por todo, hermano, que cuando andamos en ese mundo de oscuridad, el Señor nos da esa luz que tu vida necesita. Que el Señor cambia de las tinieblas a la luz. Todo lo puede el Señor, y qué hermoso es este canto. Con ese nos identificamos muchos.
1: Y verdaderamente yo cambió las tinieblas a la luz del día. Yo, ¿cómo cambia nuestro pensar? ¿Cómo cambia nuestra vista cuando nos aceptamos a Cristo Jesús, Jorge?
2: Ven, hermano, ya. Es una diferencia, hermano, porque el mundo te ofrece bendiciones, hermano. Y el Señor te da una vida nueva, amén.
1: Te da una nueva luz.
2: Amén, hermano.
0: Gloria a Dios.
1: Gloria a Dios. Pues están aquí en Agape Norteño, lo que viene siendo un poquito de este norteño, un poquito de Tex-Mex y un poquito de ranchera y algo así por el estilo. Vamos enseguida con este, ¿cómo se llaman estos?
0: Rancheras de Fe, Nunca Camino Solo.
1: Aquí con ustedes este canto. Vamos adelante con lo que es este canto.

0: aleluya, qué hermoso alabanza, amén, hermano. A tiro a ranchera, hermano, aquí en Ágape Norteño, hermanos, aquí estamos.
1: Súbele al micrófono del para arriba.
0: Música, hermano, como todos los días, amén.
2: Amén.
0: Y esperamos que estén gozando, hermanos.
1: Todo está arriba.
0: Aquí en la radio Ágape Norteño, amén.
2: Amén, hermano, gloria a Dios. Qué hermosa alabanza ranchera, nunca camino solo. Ahorita nos sigue con otra alabanza con grupo Seguiré el Contrato.

0: Yo también lo creo, hermano, que el diablo se cuesta triste en estos momentos al haber el Señor cambiado nuestras vidas y mejor seguir al Señor que seguir al diablo, hermano.
1: Jorge, Fernando acaba de venir de un evento donde había 500 hombres. ¿Te ha tocado estar en un evento para hombre?
2: No, hermano.
1: ¿Nunca has estado en un
2: No,
1: evento?
2: nunca he estado en un evento así de varones, hermano.
1: ¿Y tú, Fernando, es el primero?
0: Es el primero, hermano, y créame que si hay otro, yo pienso que sí voy a ir porque es algo hermoso.
1: Pues por lo regular, digo, cada año nacen hombre a hombre lo que es en El Paso. Allá con Chris Riches hacen un evento para los hombres y siempre cada año se llena de puros hombres. Y aquí hace como 2 años o 3 años hicieron el evento aquí mismo en Midland, en la iglesia del hermano Martín Ortega. Ahí trajeron el evento de allá, lo trajeron aquí a Midland y aquí estuvimos de hombre a hombre en lo que es Midland. Pues ustedes que nos escuchan, si algún día tienen la oportunidad de ir a un evento de hombre a hombre, yo les recomendamos que lo hagan. Eso es lo más bonito que se puede hacer. Vamos aquí enseguida con otro canto y este se titula
0: Grupo Sublime Prisión.

0: Hermano, cuando en una ocasión decía mi hermano Nacho Galindo, cuando tú te entregas a Cristo, hermano, Cristo transforma tu vida, amén. Y no debe uno de pensar, hermano, en el pasado, hermano, porque a veces se viene el pensamiento, hermano, de cómo era uno, ¿verdad? Pero la palabra del Señor dice, hermano, que el Señor sepulta nuestros pecados en la fondo de la mar, hermano, y nunca más se vuelve a acordar de ellos. Este canto, hermano, me recordaba algo así, hermano, de donde dice la palabra eso.
1: So eres libre, como dice el canto.
0: Amén, hermano.
1: Con Cristo me siento libre.
0: Amén, así es.
1: Nacho, ¿lo oías predicar o nomás hablaba entre canciones o predicaba?
0: No,
1: también.
0: Predicaba.
1: También predicaba.
0: Sí.
1: No, pues tú nunca lo has conocido a Nacho, ¿verdad?
2: No, hermano, Fernando. En persona no.
1: Ah, pues a ver qué día lo seguimos a donde ande para ir a seguirlo.
2: Vamos
1: para
2: a tener que buscarlo.
1: Para que le conozcas.
0: Aleluya.
1: Bueno, vamos aquí adelante con Jorge David. El canto se llama Te Damos Gracias, aquí en lo que es Agape Norteño con ustedes.

0: Bueno, ese fue Jorge David. Aquí te damos gracias y verdaderamente le damos gracias a Dios, muchachos. Si por mí fuera, todo el día tocarían los puros Tex-Mex. ¿Cómo la ven ustedes?
1: Amén, hermano. Pues yo pienso que sí, hermano, pero hay que darle gusto a todos los géneros.
0: No, pues aquí que le dé gusto a David.
1: Vamos a hacer un día exclusivo para usted, hermano, el martes para el hermano Chávez.
0: Un día esto me voy a agarrar, yo vengo aquí a las 7 y me quedo hasta las 8 y le hago las 9 y hago 3 horas en la mañana, pero un día esto me voy a agarrar las 12 horas de todo el día tocando puro Tex-Mex.
1: Puro Tex-Mex, hermano.
0: Para que ustedes disfruten de lo que es el Tex-Mex.
1: Amén.
0: Vamos enseguida con un grupo de allá también, bueno, el padre de ellos es de allá de la linda tierra de allá de Presidio, Ojinaga. Bendiciones, ayer me escribía un hermano que estaban gozándose en lo que viene siendo la programación de Ágape Norteño, y es un placer tenerlos a ustedes, y este es por el grupo 7, Vivir Sin Ti, con ustedes aquí, en lo que es el grupo 7.

0: Bendito sea el nombre de nuestro Señor Jesucristo. Vivir sin ti es ser esclavo del pecado. Yo pienso que sí, hermano, cuando vivimos sin Cristo, pues yo pienso que si aún así viviendo en Cristo pecamos, ahora viviendo sin Cristo, pues todos somos pecadores.
1: Es una cosa que siempre tenemos que tomar en cuenta, porque vivir sin Él no hay oportunidad. Solamente que tú, Jorge, hayas hallado la solución de cómo vivir sin Cristo.
2: Fíjese, hermano, yo me desvié, hermano. Yo me desvié una temporada, hermano. Yo me desvié del Señor y
1: regresaste a casa.
2: Duré un rato, hermano, duré un rato metido en alcohol, en la drogadicción, tabaco, todo eso, cigarro, hermano, todo eso, y bien no me fue, hermano, olvídese, me fue de pedo, olvídese. Nomás que el Señor, si tú ahora escuchas y tú alguna vez, hermano, te desviates, en Cristo hay...
1: Súbele más el micrófono a él.
2: El camino del Señor, porque
1: todo está
2: bien
1: arriba.
2: No te va a ir, hermano. El mundo te ofrece, hermano, vicios y mujeres, tal vez, drogadicciones, pero... Bien, uno va a ir, hermano. En Cristo
1: está este la de acá, de abajo, el primero. Sí, todo está arriba.
2: Hermano, está desalentado, hermano. Busca una iglesia donde congregarte, hermano, y el Señor te perdona.
1: Para tirar el botón colorado.
2: Y el amor a con nuestro Señor Jesús.
3: Tu Cristo, ven.
0: Amén.
3: Aleluya.
0: Gloria a Dios, hermano. ¿Será que en el mundo cristiano siempre va a haber un desvío donde nos apartemos del Señor en un momento?
1: Pues fíjate que teníamos mal el micrófono de acá de Jorge y ahora sí se escucha mucho mejor. Estaba apagado tu micrófono, por eso no se levantaba mucho. No, ahorita no nos está levantando muy bien. Okay. Lo que son los audífonos.
3: Okay.
1: Pero es ¿quién no ha caído y quién no Dios no lo ha levantado? Dios nos ha levantado a todos. Y es lo que necesitamos aquí en lo que es Ágape Norteño con ustedes. Un poquito de norteño, un poquito de Tex-Mex y un poquito de ranchero. Y el siguiente canto es por aliento musical, un sonido del silencio con ustedes, estilo ranchero con ustedes.

0: Gloria a Dios, hermanos. Seguimos gozando aquí, hermano, con alabanzas a, en honor a nuestro Señor Jesucristo. Amén, hermano. Y a ustedes que nos escuchan, bájale, hermano, también. Invitamos, hermano, que corra la voz, hermano, aquí para que escuchen la hora norteña. Amén, hermano, en la radio Ágape 94.1 en Midland, Texas, hermano.
1: Ahí está bien.
0: Aquí nos estamos gozando con el hermano Fernando, hermano David Chávez. Y apóyenos, hermano. Escúchenos. Amén.
2: Amén, hermanos. Gloria a Dios. Aquí seguimos, hermanos, con esta alabanza que sigue ya a punto de terminar. Yo pienso que a lo mejor un canto más es el que nos alcanza con el grupo Judá.
1: Pero fíjate que si es el último, vamos a ponerle a la gente linda de allá de Presidio, vamos a ponerle a alguien que Jorge admira mucho, el último canto de abajo, de mero abajo, Nacho Galindo, que dice Vagando, se me hace, no sé cómo va el canto.
2: Vagando, hermano, yo pienso que el hermano Jorge se lo ha de saber ese canto.
0: Amén, hermano.
1: Si lo sabes, a ver si lo sabes.

Para nuestra gente linda de allá de Presidio Ojinaga, esa fue Nacho Galindo vagando. El canto está un poco corto, son nomás apenas 2 minutos y medio lo que es el canto. Vamos con el último canto y con esto nos despedimos. Lo que viene siendo aquí Ágape Norteño con ustedes. Es un placer haber estado con ustedes en este día. Bendiciones. Y sí, es el grupo Judá, Grande Amor, y con esto nos despedimos.

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3: Salmo 34. Bendeciré a Jehová en todo tiempo. Su alabanza estará de continuo en mi boca. En Jehová se gloriará mi alma, lo oirán los mansos y se alegrarán. Engrandece a Jehová conmigo y exaltemos a una su nombre. Busqué a Jehová y él me oyó y me libró de todos mis temores. Amén. Di conmigo: busqué a Dios y él me oyó y me libró de todos mis temores. Mira a alguien y dile: Dios tiene planes contigo. Dile a alguien: busqué a Dios y él me libró. Dile conmigo: él me oyó y él me libró. Dile otra vez: él me oyó y él me libró. Cuando David escribe este salmo, lo hace basado a una experiencia de liberación que había tenido de parte de Dios. Y es que David fue a un lugar a esconderse de Saúl entre los filisteos. Y cuando en esa región se dieron cuenta que era David el matador de gigante, pues entonces dijeron: nos lo pusieron los dioses en las manos y lo iban a ejecutar. Entonces David entiende el peligro y la escritura dice que comenzó a babear y se hizo el loco delante del rey Aquib. Se hizo el loco el rey David, que en ese tiempo no era rey, era un fugitivo corriendo de Saúl. Y esa acción lo libró de que lo ejecutaran y lo mataran. Cuando tú profundizas, parece que Dios fue que le inspiró a babear y hacerse el loco, porque él dice: busqué a Dios y él me libró. Entonces Dios le dio instrucciones, lo que tenía que hacer para poder ser librado de la muerte ese día. Así que este salmo fue escrito después de un momento muy difícil en la vida de David. La historia tú la puedes encontrar en Primera de Samuel, cuando dice que David estaba huyendo de Saúl y llegó a la ciudad de Gat, donde reinaba Aquís. David llegó a un punto donde tuvo que fingir locura para poder salvar su vida. Sin embargo, en medio de aquella prueba descubrió una verdad que trastorna nuestros corazones. Y es que cuando buscamos a Dios, Él nos va a responder. Por eso David dice: busqué a Dios y Él me oyó y me libró de todos mis temores. No está hablando desde un tiempo donde él estaba cómodo. Él está hablando desde un tiempo difícil, interponiendo la fe por encima de la circunstancia. Increíblemente, David no necesitó que las cosas estuvieran a su favor para decir: busqué a Dios y él me libró. Él le buscó en tiempo bueno y en tiempo malo. Alguien diga aleluya. Entonces David mira hacia atrás y comienza a escribir este salmo cantando. Y dice: Dios me libró de todos mis temores. Pero dice: yo busqué a Dios y Él fue el que me libró. Y allí vemos que David descubre que cuando el hombre busca a Dios, Dios le va a responder al hombre. Cuando Dios responde, los temores son quebrantados y las angustias son disipadas. David dice: busqué a Dios y Él quebró en mí los temores. Busqué a Dios y Él removió en mí el miedo que me quería controlar. Y es importante este salmo, porque vemos un Dios que interviene no por necesidad, sino como respuesta al clamor y a la búsqueda de David. A veces experimentamos momentos duros y difíciles, como David estaba experimentando un momento de muerte, de peligro de muerte. Y en esta temporada dura y difícil, él comienza a buscar a Dios y hace a Dios su refugio y su respuesta. Hace a Dios su sostén y su escape. Hace a Dios su liberador y aquel que puede cambiar su presente y su destino para siempre. Yo no puedo imaginarme lo que tú estás experimentando. No sé cuál será el problema que estás enfrentando. Si es un apuro, un problema familiar o espiritual, o financiero o migratorio. No sé en qué etapa de tu vida te encuentras. Si te encuentras amenazado por algo en tu vida y has pensado que este es tu final. Pero hoy Dios te dice: como yo libré a David, estoy dispuesto a librarte a ti. El poder de Dios no se ha secado y su mano todavía se ha acortado. Sus oídos no se han cerrado y su poder sigue siendo poderoso. Así que Dios solo está esperando que haga lo que hizo David. Busque a Dios y Él te librará primero, no del problema, sino de los temores que han producido el problema. Sigo paro, dile a alguien: prepárate, porque hoy va a haber liberación. ¿Cuánto lo creen? ¿Cuánto lo creen? Busqué a Dios y Él me libró. El problema es que muchas personas quieren liberación sin búsqueda. Quieren una vida de victoria sin oración. Quieren vivir en una paz continua sin buscar la presencia de Dios. Pero el orden divino que David presenta en el Salmo 34:4 es: primero busqué, luego tuve respuesta y después fui liberado. Primero busqué, luego vino respuesta y tercero fui liberado. En este salmo puede ver en el verso 4 tres cosas principales que hoy quiero enseñarle. Tres puntos, tres principios, tres pasos, tres manifestaciones, tres cosas que me hacen ver que Dios puede responderle a cualquiera que lo busque con todo corazón. La primera es que dice: la búsqueda de Dios produce respuesta. Lo segundo que encuentra en este salmo: Dios escucha el clamor de los que confían en Él. Denle un aplauso a Dios. Dile a alguien: Dios escucha el clamor de los que confían en Él. Y número tres, encuentra que la verdadera liberación comienza cuando Dios rompe tus miedos y rompe tus temores. En este salmo aprende tres cosas. Primero, la búsqueda de Dios produce respuesta. Segundo, Dios escucha el clamor de los que confían en Él. Y tercero, la verdadera liberación comienza cuando Dios rompe tus temores. Cuando Dios rompe tu silencio. Dile a alguien: hoy se van a romper cosas. Hoy se van a romper cosas en tu vida. Hoy se van a romper cosas en tu familia. Vamos, dígalo. Hoy Dios va a romper cosas en tu negocio. Hoy Dios va a romper el fracaso, el miedo. Hoy Dios va a romper las caídas, las enfermedades. Hoy Dios va a reventar las cadenas y los yugos de maldad. Alguien diga: yo lo creo. Alguien diga: yo lo creo. En este verso comienza a ver tres pasos hacia la restauración. Por eso hoy mi tema es la restauración. Dios está listo a restaurarte espiritualmente, físicamente y emocionalmente. Dios quiere restaurar tu mente, tus emociones y tu cuerpo. La palabra de Dios es medicina para tus huesos. Hoy Dios va a restaurar las tres áreas de tu vida: la mental, la emocional y la espiritual. Alguien diga: Dios va a restaurar mi vida espiritual. Dios va a restaurar mi relación con Él. Dios va a restaurar mi vida espiritual. Entonces hay tres pasos que David hace: busqué, me oyó, me libró. Dile a alguien: buscó, oyó, fue oído y fue liberado. Toda restauración comienza con una búsqueda sincera, continua, con una respuesta divina, y termina con una liberación sobrenatural. Muchas personas quieren ser liberados, pero no buscan a Dios. Quieren ser restaurados,

completa a una restauración integral. Dios no solo quiere restaurar tu parte espiritual, Dios quiere restaurar tu parte emocional, Dios quiere restaurar tu parte mental, Dios quiere restaurar tu parte física, Dios quiere restaurar todo en tu vida. Lo que el diablo te ha logrado quitar, Dios te va a dar la fuerza para recuperarlo. El miedo se va a espantar de tu vida, porque la presencia de Dios lo va a reprender a través de ti. Entonces hay tres cosas que nos muestran y quiero compartirla. Primero, la búsqueda de Dios producirá respuesta. Dios nunca respondió al que no buscó. Dios siempre ha respondido a los que se acercan al altar. No puedes tener liberación, restauración, alejado de la presencia de Dios. Tienes que entender que la búsqueda de Dios es lo que traerá cambio en tu vida. Porque es la presencia de Dios la que te restaura. Es la unción la que pudre el yugo. Es su palabra la que estabiliza tus pensamientos. No puede ser restaurada buscando la fuerza del hombre o la aprobación de los seres humanos. Tu restauración no está en la aceptación de la gente. Tu restauración está en la búsqueda con Dios. No necesitas ser aceptada por tu esposo para ser restaurada, ni tampoco por tu esposa para ser restaurado. Tu restauración no está en la mano de tu familia. Tu restauración no está en la iglesia, no está en la mano del pastor. Tu restauración está en una decisión de buscar a Dios, de acercarte a Dios con un corazón sincero, con un corazón honesto, con un corazón abierto.

restaurarte. Por eso David, cuando cayó, no fue al profeta, fue a Dios. Cuando aquel profeta se le aparece y le dice: tú pecaste, y le revela el pecado, era para que, si bien sido la gente de ahora, algunos se tiran de rodillas delante del profeta. David le dijo al profeta: gracias por el mensaje. Le dio la espalda y se fue al donde el que envió el mensaje. Fue a donde Dios.

Él es un Dios que repara portillos. Él es un Dios que sabe restaurar muros caídos. Y hoy declaro que es un domingo de restauración. Hoy declaro que tu vida espiritual se restaura. Dale un aplauso fuerte al Señor. Tu vida espiritual se restaura. Dile a alguien, tu vida espiritual se va a restaurar hoy. Dile a alguien, tu vida espiritual se va a restaurar hoy. Mantente despierto para que escuche lo que Dios tiene para ti. Tu vida espiritual se va a restaurar hoy. Dile a alguien, hoy se restaura tu relación con Dios. Hoy hay una unción de restauración. Se restaura tu familia, se restaura tu fe, se restaura tu confianza, se restaura la unción. Hoy hay una unción de restauración. Lo que la situación te quitó, Dios lo va a hacer restaurarse en tu vida.

dile a alguien, prepárate, porque hoy habrá un milagro para ti. El texto dice, busqué a Jehová y él me oyó. Pero hay algo importante que me impactó. David no buscó solución. Porque es el problema, cuando estamos en problema lo que buscamos es solución. Yo quiero que pese eso. David no buscó solución. David no buscó cómo resolver el problema. David buscó al que le iba a dar solución. David buscó al que le iba a ayudar a resolver el problema. Y cuando estamos en apuro, lo primero que hacemos es tratar de resolver el problema. Y ahí está el problema. Porque cuando tratamos de resolver el problema sin buscar a Dios, entonces el problema crece. El problema es cuando tratamos de resolver el problema sin antes buscar a Dios para que nos dé la guianza. David no buscó solución. David dice, busqué a Jehová y él entonces a mí me oyó. Buscó a Dios y Dios le dio solución. La mayoría de personas cuando están en problemas buscan consejos, buscan contactos. Déjame llamar a fulano que él me va a resolver. Déjame hacer esto que él me va a abrir la puerta. Y buscan solución en vez de buscar a Dios. Y entonces el problema se agrava y viene un estancamiento. Porque lo queremos hacer a través de nuestra inteligencia. Es que yo tengo contacto en Washington. Es que yo tengo contacto en migración. Es que yo tengo contacto con el abogado. David no buscó contacto. David buscó el contacto. David buscó al Espíritu de Dios. David fue a Dios y le dijo, sálvame. Me quiere matar aquí. Sácame de esto. Él buscó a Dios. Queremos resolver los problemas buscando los recursos que están bajo nuestra influencia. Algunos buscan influencia, otros buscan dinero o quien le recomiende. Pero David entendió que cuando encuentras a Dios, encuentra todo lo demás. ¿Qué dijo Jesús? Busca primeramente el reino de Dios y su justicia. Hay que buscar a Dios. La búsqueda verdadera no es un acto ocasional, es una actitud permanente del corazón que busca continuamente al Señor. ¿Qué significa buscar a Dios en hebreo? ¿De qué está hablando David aquí? ¿Quieren que se lo revele? ¿De qué está hablando David en el hebreo cuando dice busqué? ¿Qué significa en hebreo? Busqué a Jehová y él me oyó. Es importante que note esto en tu corazón. Él no buscó solución, él buscó a Dios. Él no buscó cómo salir del problema. Por favor, entiéndelo, porque durará 40 años resolviendo problemas. Él no buscó cómo resolver el problema, él buscó al Dios que le iba a resolver el problema. Y eso es clave. ¿Pero qué significa busqué a Dios en hebreo? La palabra es darash. Así, darash, suena rara. No significa simplemente buscar algo perdido. Es una palabra mucho más profunda que buscar. Es algo más allá. Y darash en hebreo significa

Investigar diligentemente. Número dos, consultar con intensidad. Sigo paro, eso buscar. Buscar es buscar con deseo perseverante, con perseverancia, perseverancia. Número cuatro, acudir a alguien para recibir dirección. Oh, alguien diga aleluya. Número cinco, adquirir con la intención de encontrar una respuesta. Es la idea de una persona que no se conforma hasta que no encuentra aquello que está buscando. Cuando David dice busqué a Jehová, está diciendo me volví a Dios con todo mi corazón. Cuando David dijo busqué a Dios, fue que le dio la espalda al problema y buscó a Dios con todo su corazón. A usted no está aquí todavía. Cuando David dice busca a Dios, dijo miedo, quédate ahí en lo que yo hablo con el Dios que reprende el miedo. Hay personas que tienen que volverse a Dios y darle la espalda al problema que tienen. Dios te trajo hoy aquí porque está pensando en tu liberación. Me volví a Dios con todo mi corazón y lo consulté. Él no salió corriendo. Él consultó a Dios, lo perseguí. Es lo que quiere decir David. Dependí de él, lo busqué hasta encontrar su respuesta. Buscar no es solamente venir a la iglesia. Buscar es perseguir su presencia, es anhelar su voz y su dirección. Es depender.

y lo hallan. Tocan y Él les abrirá. No podemos esperar recibir milagros sin buscar a Dios. No podemos tener sanidad sin buscar al que sana. La persona viene buscando sanidad, no al sanador. Y por eso no se sanan. Porque su enfoque está en la sanidad, no en el que sana. Cuando Dios se convierte en tu prioridad, tu respuesta se convierte en su realidad. Dios le va a dar respuesta a alguien que le está buscando aquí. Tu búsqueda no va a cambiar a Dios. La búsqueda nos posiciona para recibir lo que ya Dios determinó para nosotros. Dile a alguien: busqué a Dios y Él me va a oír. Me volveré a Dios. Le buscaré con intensidad. Haré todo lo posible por escuchar el canto de su voz. Dios se va a dejar hallar de aquellos que lo están buscando. Dios está buscando al que lo está buscando. Dije que Dios está buscando al que lo está buscando. Hoy tu vida puede cambiar, porque el que resuelve los problemas está aquí. El que sana enfermo está aquí. El que rompe cadena está aquí. El que reprende los demonios está aquí en esta mañana. Si busca a Dios, Él libera su poder a tu favor. Alguien diga aleluya. El segundo punto es el siguiente: Dios escucha el clamor de los que confían en Él. Por eso David dice: y Él me oyó. David no dice: Dios escuchó mis palabras. Él dice: Él me oyó. Y aquí hay algo profundo. Porque las personas piensan que serán oídos por palabrería. David no dice: Él oyó mis palabras, sino que dice: Él me oyó. ¿Por qué? Dios escucha más que sonido. Dios escucha más que palabras. Dios está escuchando tu corazón. La confianza es el lenguaje que Dios entiende. Muchos oran desde la desesperación, pero muy pocos a veces oran desde la fe. La fe convierte el clamor en una llave espiritual. Sigo paro. ¿Qué dice Hebreo capítulo 11 verso 6? Sin fe es imposible agradar a Dios. El clamor que mueve el corazón de Dios, el que está mezclado con fe y con confianza. Bartimeo gritó: hijo de David, ten misericordia de mí. Aleluya. Alguien dígame: vas a escuchar Dios. La multitud quería silenciar a Bartimeo, pero el corazón de Bartimeo estaba siendo oído por Jesús. Y Jesús se detuvo. ¿Por qué? Porque el cielo siempre responderá a la fe. Jesús tenía un trabajo que hacer. Tenía que ir a otra ciudad a predicar y a sanar. Así que él estaba en un propósito. La multitud le rodeaba y gritaba alabanza. Pero Bartimeo gritó más fuerte que todos. Y él se detuvo, detuvo su agenda. Dije que él detuvo su agenda ese día. Porque la fe siempre detiene a Dios para responderte. Dios detuvo su agenda para atender a un hombre de fe. David podía quejarse ese día y decir: ¿dónde está Dios? Pero él sabía que la queja nunca ha movido a Dios. El hecho de que llore quejándote no cambia nada. Pero si ora declarando y creyendo, sí cambiará las cosas. La diferencia entre quejarse y el clamor es muy grande. Porque la queja mira el problema. Todo el que se queja habla del problema. Todo el que se queja habla de lo que no tiene. La queja solo mira el problema. El clamor mira a Dios. La queja produce frustración. El clamor produce intervención divina. David aprendió que no importa cuán profunda sea la cueva, Dios puede escuchar desde el cielo.
No existe distancia que impida que Dios oiga el corazón de alguien que confíe en Él. Dale un aplauso fuerte a Dios. Es posible que nadie te esté escuchando. Quizá nadie puede comprender tus batallas y tu lucha. Pero hay un Dios que escucha incluso el gemir que no tiene palabras. Hay un Dios que escucha el gemir que a veces no tiene palabra. Tus oraciones no están siendo ignoradas, te dice Dios. Yo escucho tus oraciones, tu clamor.

0: de tu búsqueda. Tu oración no está en el olvido. David fue olvidado por Israel. Se olvidaron del matador de gigante. Estaba en un apuro. Lo iban a ejecutar. Parecía olvidado, pero nunca fue olvidado por Dios. Clamó y su oración tuvo respuesta. Yo digo que tú tendrás respuesta pronto. Yo digo que Dios va a intervenir divinamente en tu vida, en tu caso. Tu caso de empleo, tu demanda, tu caso migratorio va a tener respuesta divina. Dije que Dios va a intervenir en tu finanza. Dios va a intervenir en esa deuda, en ese apuro, en esa desesperación. Que busqué a Dios y Él me oyó y me libró. Oro porque viene liberación para alguien aquí presente. Dios te va a liberar de los demonios, del yugo, de la enfermedad. Dios te va a liberar de ese sentimiento que te estanca, de esa emoción que te hace sentirte sola y solo. Hablo desde el púlpito de parte del Dios viviente. Viene liberación para alguien que está aquí y que está en las redes sociales. El poder de Dios va a intervenir en tu caso. Diga que el poder de Dios va a intervenir en tu caso. Diga que el poder de Dios va a intervenir en tu caso. Y cuando la mano de Dios se extiende, nadie la hace retroceder.
1: 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Pero los que confían en el Señor renovarán sus fuerzas, volarán como las águilas, correrán y no se fatigarán, caminarán y no se cansarán. Isaías 40:31.

0: Díselo conmigo, Jesucristo. Tú eres el Rey de Reyes y Señor de Señores.
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